con esos temas, canciones que han ido formando la banda de sonido de nuestra vida. Un gusto de reencontrarnos en este jueves 7 de mayo de este 2026. En la conducción y producción, quien les habla, Jorge Aranda, de este nuevo encuentro en Gira Mágica y Misteriosa, como me gusta presentarlo, atrás del vidrio, con toda la parte técnica, con la consola de sonidos, está el señor Pablo Choque Torramorel. 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Y juntos lo vamos a acompañar hasta las 11 de la noche para viajar por el mundo a través de las canciones. Estuvimos con la muy buena información, la actualidad política, el deporte, con el Chino Villarreal, Fernando Miranda, César Lazo con Barrio Chino. Y ahora nosotros, la propuesta es sumergirnos en el mundo de la música a través de la 89.9 Profesional. Lo que les traemos hoy, músicas de rock argentino en los primeros minutos del programa, el pop y el rock internacional de los 60, 70 y 80 también, grandes bandas del rock con un guitarrista de primerísimo nivel, Carlos Santana, un especial, junto a una banda del rock latino impresionante para disfrutar acá en la 89.9 Profesional, y el final con muy buena música latina. Hoy el día es, por supuesto, del taxista, y saludamos a todos los taxistas, esa noble profesión, ese noble trabajo en los medios de transporte. Ellos escuchan mucha radio, así que no podemos dejar de agradecerles, por supuesto, de estar en compañía de todos los radioaficionados que hacemos este trabajo también. Mandarles un gran saludo, que todos pasen su digno día de la mejor manera posible. Así que un buen abrazo a todos los taxistas que dignamente llevan su pan, su educación, su cultura hacia sus familias, con un trabajo que forma parte, por supuesto, de los medios de transporte en el mundo, en la Argentina y en Salta Capital. Un gran abrazo, un gran saludo a todos los taxistas. Un día como hoy, de 1943, ayer precisamente los estuvimos escuchando un poquito, nacía Rick West, histórico músico de los Tremolos, y ahí están sonando con Silence is Golden, el silencio es dorado. Rick Westwood, conocidísimo artísticamente como Rick West, fue el histórico principal guitarrista de los Tremolos, gran banda, entre los 60, 70 y parte de los 80 también. Un día como hoy también de 1950, nacía Prairie Prinance, músico también, incluido en muy buenas bandas, ya lo tenemos ahí sonando de cortina. Estuvo él con fuerte presencia en The Tubes, en Jefferson Starship también, en Journey, otra banda importante en su carrera. Y también un día importante, porque un 7 de mayo de 1919 también recordamos el nacimiento de una figura emblemática de la vida política argentina. Luchadora ella, incalzable por los pobres, por los humildes, trabajo para que la mujer pudiera votar y participar de la vida política argentina, ley precisamente impulsada por Eva Perón. Y cuando se habla de Eva Perón y de muchas de las películas que se han hecho a través de su figura, hay una que es una película argentina que muestra un documental biográfica de 1984, dirigida por Eduardo Mignogna en su primer largometraje como director de cine. Es protagonizada, muchos de ustedes la recordarán, por Flavia Palmiero en el rol de Evita, en el film, en la película, y está también la voz de una gran cantante argentina que ustedes la conocen bien, en compañía de Lito Nevia. Este tema central de la película Evita, ¿quién quiere oír que oiga? ¿Qué es lo que comenzamos a disfrutar desde el rock argentino, desde el rock nacional, para estos primeros minutos del programa?

Bien amigos, de ahí de Lito Nevia, una magnífica canción, por supuesto, quien quiere oír que oiga, utilizada como tema central de la película que protagonizara Flavia Palmiero allá por 1984, la película Evita. Hola Jorge, hermoso comienzo del programa, hace años que lo escuchaba a ese tema. Felicidades, nos dice nuestro héroe de Malvinas, Carlos, que está ahí como cada día formando parte y escuchándola. Gracias, gracias Carlos querido. Ya estamos al aire, ya estamos disfrutando la música. Esto es Gira Mágica y Misteriosa hasta las 23, hasta las 11 de la noche. 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Ahí están uno de los mejores artistas de la música de todos los tiempos. Estamos hablando de Paul Simon. Y ahí está el mensaje de mi querido amigo Georgino el Gaucho Vaquero. Otro abrazo, esperando tu hermoso programa. Ya estamos en sintonía, Jorge. Y gracias por estar formando parte una vez más de esta gira mágica y misteriosa. Suena Paul Simon en esta parte del programa. Ustedes lo conocen también como yo. Es un gran artista que formó parte de uno de los dúos folk acústicos más importantes de la década del 60, como es el caso de Simon y Garfunkel, aquellos de Mrs. Robinson. Ayer precisamente los poníamos acá en la radio, los Simon y Garfunkel de los Sonidos del Silencio. Los dos músicos, luego de la disolución del dúo, tuvieron cada uno su propia carrera como solista. El que más se destacó, sin lugar a dudas, es Paul Simon, un excelentísimo compositor. Paul Frederick Simon, un hombre que nacía allá en Newmark, en Nueva Jersey, en octubre del 41, un hombre que se graduó en el Queens College, estudió durante un breve periodo en la Escuela de Derecho de Brooklyn, ahí en la ciudad de Nueva York. Luego, por supuesto, vendría el éxito con el dúo, con Simon y Garfunkel, y también el éxito como solista. Paul Simon es considerado uno de los mejores cantautores en toda la historia de la música moderna. Ahí estaba sonando con Puedes Llamarme Al, y ahí también sigue sonando con Late in the Evening, tarde en la noche, Paul Simon en la 89.9 Profesional.

Bien, amigos, y ahí qué buen ritmo, ¿no? Le puso Paul Simon a esta parte del programa con Late in the Evening, Tarde en la Noche. Esto es Gira Mágica y Misteriosa hasta las 23, hasta las 11. La idea, la propuesta, compartir la música, desenchufarnos un poco, relajarnos de la jornada laboral ya en esta noche que comenzamos a caminar. Y sumergirnos en el mundo de esta música retro, de esta propuesta que trae la 89.9 Profesional. Y en esta parte ya final de en este jueves, compartir las buenas canciones. 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Gran artista y gran canción, ¿verdad? Para los que... Y en esta parte ya final... en este jueves compartir las buenas canciones.

a través de su carrera musical de tantos años, importantísima, ha tomado esta canción que suena ahí de cortina y la ha llevado a instalarla en una especie de compilado que grabó con grandes canciones de todos los tiempos a cargo de Rod Stewart, él versionando las que consideraba canciones importantísimas en el mundo del rock. Entre esos temas está esta, ¿Has visto la lluvia alguna vez? Esa distinguida voz, esa voz rasposa, ese timbre tan especial, ¿no?, que tiene para cantar Rod Stewart, que comenzó siendo un músico callejero, tocó en varias bandas, el grupo de Jeff Beck, después tuvo con Faces, compañero de Ronnie Wood y también de otros muy buenos instrumentistas, y después una larguísima carrera como solista. Lo vamos a escuchar cantando a dúo con otro gran artista, otro gran cantante, un muy buen compositor, y la que fue una de las voces principales de un grupo de rhythm and blues, un grupo de música soul, como son los inolvidables Astley Brothers, una banda norteamericana, de donde se desprendió un gran cantante como es el caso de Ronald Easley. Juntos ellos hicieron una excelente versión de un clásico de la música soul de allá de los 60. Ustedes la conocen como This Old Heart of Mine, aquel viejo corazón mío, y ya están sonando Rod Stewart con Ronald Astley acá en la 89.9.

Qué buena y remodelada versión, ¿no?, de este clásico del soul de 1966. Este viejo corazón mío, This Old Heart of Mine, Rod Stewart junto a Ronald Astley. Y una música que estamos haciendo sonar, y los amigos que nos mandan sus mensajes agradeciendo, hola, escuchando la buena música, como siempre presente, mi saludo, nos dice Carmen. Gracias, Carmen, por estar formando parte de Gira Mágica y Misteriosa. Esther, otra gran amiga del programa, fanática sobre todo de la música de los Beatles, me dice: hola, Jorge, toda esta bonita música que pones ahora es muy de la zona de Texas y Luisiana, allá en los Estados Unidos. Es una música muy bonita, muy regional de allí. Es como nuestro folclore acá, nos está diciendo y nos está comentando Esther. Gracias, Esther, por el aporte. Esta es la música que estamos compartiendo hoy. Ahí está sonando Creedence Clearwater Revival. Hablar de Creedence es hablar de John Cameron Fogerty, un hombre nacido en Berkeley, allá en California, un gran cantante, ese timbre de voz tan particular que tiene en su carrera. John Fogerty, un compositor de primerísimo nivel, un multiinstrumentista también, guitarrista principal de los siempre vigentes, por supuesto, a pesar de que ya se han separado. Creedence Clearwater Revival, que están sonando ahí de cortina. Fogerty es considerado uno de los mejores y más influyentes músicos del rock, dueño, por supuesto, ¿no?, de esa voz y ese timbre tan, tan distintivo. Lo vamos a escuchar junto a Bob Seger. Ayer lo estuvimos recordando a Bob Seger en su día de cumpleaños. Ayer lo mencionábamos. Una voz también ronca, rasposa. Otro guitarrista y otro pianista de primerísimo nivel en las músicas de los 60, 70 y 80 también, con su recordada, ¿no?, Silver Bullet Band, que fue la histórica formación de Bob Seger. Vamos a escucharlo juntos, pero haciendo un tema de John Fogerty, un tema de la Creedence, que se llama Who'll Stop the Rain. Ustedes la conocen bien. ¿Quién parará la lluvia? Nos dicen John Fogerty junto a Bob Seger.

0: Qué linda versión, ¿no? John Fogerty, Bob Seger. ¿Qué le pareció, Pablito, el tema? Vamos a pausa ahora, vamos a comerciales. Sí, señor, ahí vamos.
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8: Qué buen comienzo luego de la pausa, Pablito. Y estamos con un poquito de música disco para compartir con los amigos un poco de soul, de rhythm and blues, de ese estilo tan particular que surgió allá en los Estados Unidos y de la mano de todo ese talento entre los afroamericanos primero, una banda histórica cuando se trata de hablar de la música de boliches entre los 70 y 80, Cool and the Gang, suena en la radio.

Qué buena banda. Kool and the Gang, que vendría a ser Kool, el líder del grupo, y The Gang, la pandilla, ¿eh? Así se llamaron ellos. Comenzaron como un conjunto de jazz allá por los 60, Robert Kool Bell en el bajo, su hermano Ronald en las trompetas, oriundos de Nueva Jersey, formaron con 5 músicos neoyorquinos, compañeros de colegio, primero los Jessics en 1964, y esa creciente ola de la música soul que poco a poco cobijaba a más músicos y canciones realmente brillantes, inspiró a estos músicos a matizar sus preferencias jazzísticas con ritmos más parecidos al rhythm and blues. El nombre de la banda fue cambiando: Soul Tone Band, Kool and the Flames, y finalmente Kool and the Gang. Los estamos escuchando con Get Down On It, y llegan con una lindísima canción que ustedes también seguramente la conocen, se llama Joanna. Kool and the Gang, suena en la 89.9 Profesional.

Qué buenos arreglos, ¿no? Qué buena banda. Kool & The Gang sonaban, pasaban por la 89.9 Profesional con Joanna, que es uno de sus clásicos y mayores éxitos en la carrera de esta banda de soul, de rhythm and blues y de música disco. Quiero saludar a Ricardo, Richard, el Cuchi, que está ahí en sintonía, formando parte del programa. Otro gran abrazo también para Walter, amigo que día a día nos acompaña escuchando y compartiendo las canciones, y también para Nora, que está ahí formando parte, escuchando la música, disfrutando de este encuentro de canciones retro que Gira Mágica y Misteriosa trae todos los días, de lunes a viernes, mejor dicho, de lunes a viernes, de 21 a 23, como hoy, y con el propósito de distendernos, de relajarnos en esta parte, caminando ya los últimos minutos de esta noche, compartiendo la música, esa música que no tiene fronteras. Walking.

Y mi amigo Richard, gracias por la data, porque me está recordando y yo me estaba olvidando de la información. Los integrantes de la banda más antigua en la historia del rock y el pop de todos los tiempos. ¿Quiénes son, Pablito? Los Rolling Stones ya están lanzando su próximo disco. 60 años de carrera, Pablo, los Rolling. Comenzaron allá por 1963 y aún están en vigencia, con muchas situaciones difíciles también que les tocó afrontar. Por supuesto, la muerte primero de Brian Jones en el 69, el ingreso de Mick Taylor, el reemplazo por Ronnie Wood, la partida de su bajista Bill Wyman, el fallecimiento de su gran histórico, el líder y también fundador baterista Charlie Watts, y ahí están todavía Keith Richards, Mick Jagger y Ronnie Wood, la columna vertebral hoy de la histórica banda, con más de 60 años de carrera. Están ya grabando su próximo álbum, está próximo en aparecer, dicen que aparece en julio de este 2026, 10 de julio de 2026. El último disco que grabaron los Rollins fue Hackney Diamonds en el 2023, y este nuevo emprendimiento, este Foreign Tongues, está ya próximo a salir, así que bienvenida, mi banda favorita, que una vez más nos sorprende, una banda legendaria con más de 60 años de carrera editando un nuevo trabajo. Seguimos disfrutando de la música. Les propongo dos enganchaditos ahora. Primero va a llegar una banda de rock alternativa, los Soul Asylum, que ellos son de Minneapolis, de Minnesota, allá en los Estados Unidos. Se armaron en 1983 y la canción que vamos a compartir con ellos, Runaway Train, fue ganador de un premio Grammy. Así que gran canción de los Soul Asylum, Tren Fuera de Control. Y después llegan The Jayhawks, que es otra muy buena banda, que salieron de Twin Cities a mediados de los años 80. Y los vamos a compartir con I'd Run Away, En Fuga. Primero Soul Asylum, luego The Jayhawks, sonando enganchados en la radio.

0: 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Nos están diciendo ahí. Una banda increíble, espectacular, que vuelve a sonar en Gira Mágica y Misteriosa con un especial, con un tributo a uno de los guitarristas célebres en la historia del rock, Carlos Santana.
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0: Sin lugar a dudas, uno de los aportes más relevantes en el terreno de la fusión del rock con los ritmos afrocubanos, con los ritmos latinos como la rumba, la salsa, el merengue, el calipso, hay que atribuírselos a este guitarrista que nacía en México, en el estado de Jalisco, en Autlán de Navarro. Nacía en julio de 1947, su papá era un experimentado músico de mariachis, de ahí viene también su formación en el camino de la música. Carlos comenzó tocando el violín y cuando la familia decide mudarse a Tijuana, empieza a escuchar los blues de B.B. King, de John Lee Hooker, los primeros rock and rolls que sonaban por la radio, y eso empieza a cultivar esa pasión, ese afán por dedicarse a la música. A partir de ahí aprende Carlos a tocar la guitarra eléctrica y luego arma una banda que lo haría inmortal en el camino y en el mundo del rock. Habana Moon, para el comienzo. Santana suena en la 89.9 Profesional.

A partir de que el sonido y la propuesta de Carlos Santana y su banda se instalara en el mercado del rock, fue que comenzó a crecer eso que hoy ya está instalado como un propio estilo en la historia de la música popular, como es el caso del rock latino. Habana Moon, lo que sonaba recién, Luna de la Habana, y seguimos disfrutando este especial en nuestro espacio dedicado a grandes bandas del rock. Está sonando Carlos Santana y su banda.

Y ahí está la guitarra, ¿no?, de Carlos. Hola, Jorge, disfrutando a Santana, uno de los mejores guitarristas, grandes canciones, muy buen comienzo del programa. Muchos saludos a esa hermosa gira mágica y un muy afectuoso saludo para vos. Gracias, Alicia, otra gran amiga de la 89.9 Profesional y de esto que es Gira Mágica y Misteriosa, que suena a Carlos Santana en esta parte del programa. Su familia, decíamos, que se traslada luego a San Francisco, a los Estados Unidos, y es donde Carlos se empapa de los primeros años de la psicodelia, alternando las letras de sus canciones con su idioma castellano y el inglés, que ya había aprendido, y comenzó a componer dándole a su estilo un toque muy particular. De esa manera comienza rodeándose de muy buenos músicos para su banda. Arma la Santana Blues Band y ese virtuosismo comienza a dar resultados cuando el grupo, y gracias al esfuerzo y el trabajo de su manager Bill Graham en aquel momento, los lleva a actuar en el San Francisco Fillmore West y se consagran mucho más aún, todavía sin ningún disco grabado en el mercado, en el verano de 1969, cuando se presentan ante 500.000 personas en aquel inolvidable y mítico Festival de Woodstock del 69, allá en las praderas de Woodstock, cerca de la ciudad de Nueva York, en los Estados Unidos, plena época del movimiento hippie. Después de aquel concierto, los tres primeros discos de Santana fueron realmente todo un éxito. En 1969 aparecía Santana, en 1970 Abraxas y en 1971 Santana número 3. Y un clásico, por supuesto, esta que ya está sonando. Ustedes la conocen bien. Oye cómo va.

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0: qué buen guitarrista, ¿no? Let the Children Play. Los que estamos escuchando de cortina, dejen a los chicos jugar. Carlos Santana suena en la radio. Las influencias latinas de él se habían acomodado a la estructura del rock y del blues, y esa mezcla había resultado realmente estupenda, brillante, se había ajustado de la mejor manera entre él y su banda. Fue siempre permanente en Carlos el afán de rodearse de músicos muy ajustados, muy competentes. Por las distintas formaciones que han pasado en la historia de Santana, ha habido grandes instrumentistas, el caso del baterista legendario de los 70, Max Sherriff, el cantante histórico de Santana también en ese momento, Leon Thomas. Él fue cautivando, fue captando al público latino, pero además acercó su sonido, su impronta, la propuesta que él instalaba de la manera para hacer música, también lo fue acercando y fue gustando ese sonido. En los anglosajones, en los americanos del norte, comenzaron a aceptar y a compartir el rock latino de Carlos Santana y su banda.
1: Yo le digo, caballero, que los niños le quieren jugar. Ellos tienen que jugar.
0: Varias canciones cantadas en inglés, pero también otras tantas cantadas en castellano, en español. Carlos no solo se limitó a componer su propia música, sino que además supo tomar algunas canciones exitosas de otros artistas, de otros músicos, y hay un caso patente, el de Black Magic Woman, el de Mujer de Magia Negra, canción compuesta por un inglés, por Peter Green, que es un ex integrante de una gran banda como es Fleetwood Mac. Peter Green estaba en Fleetwood Mac cuando ellos hacían blues. Después la banda Fleetwood Mac se transformó hacia un estilo más comercial, más pop, en los años fines de los 70, principios de los 80. Pero cuando estaba Peter Green en Fleetwood Mac, hacían blues. Y hay una canción de ese momento en Fleetwood Mac, histórica, ustedes la conocen bien, que la hizo más conocida en todo el mundo. Esta versión, que ya estamos recordando por Carlos Santana, que la de la propia banda Fleetwood Mac, de sus orígenes, Black Magic Woman, Mujer de Magia Negra, para disfrutarla, Santana, en la 89.9 Profesional.

¡Qué excelente versión! Black Magic Woman, Santana, mujer de magia negra. Y hablamos un poquito de los músicos que pasaron por las distintas formaciones de Santana. Greg Rowley también, Neil Schlong, que después fueron parte del grupo en los 80, Journey. Y además una larga lista de muy buenos percusionistas. Hay el ejemplo de, en los 70, Armando Chepito Arias, que formó parte de las grandes canciones de la primera etapa de formaciones de Santana. Greg Rowley también, Neil Schlong, que después fueron parte del grupo en los 80, Journey.

cifras superiores al millón de copias, Abraxas, de Santana, en ese momento. Esto era muy fuerte, muy significativo para un grupo que representaba más su estilo en lo instrumental y que basaba su sonido en la fusión del rock con la música de raíces latinas. Y eso fue precisamente para Carlos Santana aquella fórmula imparable de éxito que ha tenido en su carrera.

virtuoso, ¿no? Realmente con las seis cuerdas. Samba pa' ti, Santana, inolvidable clásico, no solo de su carrera, es un clásico en la historia de la música popular. Cada vez que toca trata de reflejar las mejores cualidades de los indios americanos y de los habitantes del África. Y él tiene ese propósito, ¿no? De que la gente común pueda identificarse con estas canciones. Siempre trató de mantener vivo

admira a muchos músicos, por ejemplo a Miles Davis, a Prince, a Metallica, a Sting, a Michael Jackson también. La identificación de su estilo y de su música son la melodía y el ritmo. En el año 1972 aparecía otro gran disco en la carrera para Santana, Caravanserai, donde también él ampliaba esa fusión musical que siempre lo caracterizó, abriéndose también a la influencia fuerte del jazz, del estilo legendario del jazz. Pero también le pasó, como a muchos otros, tener varios problemas a lo largo de su carrera. Empezó a consumir drogas, alcohol, y eso no le hizo bien, le causó mucho daño. Y después de un tiempo en que la pasó bastante mal, comenzó un tratamiento para recuperarse, para curarse, y para eso tuvo que recurrir a la mística del hinduismo, bajo las enseñanzas de un gurú, de Sri Chinmoy, que los que conocen la intimidad en su carrera dicen que prácticamente le salvó la vida. Cuando se repone, se rebautiza con el nombre de Devadit Carlos Santana y comienza totalmente una segunda etapa artística y musical, renovado en su aspecto físico también y también en su costumbre de vida. Lo seguimos disfrutando. Carlos Santana, sonando en la 89.9 Profesional.

Evil Ways, Malas Costumbres, Santana, que ya se está despidiendo, pero solo por un corto tiempo, de la 89.9 Profesional y de Gira Mágica y Misteriosa. Hoy tiene 78 años, más de 35 discos grabados. Estuvo en los grandes festivales de Fillmore, de Woodstock, de Altamont. Llenó el Albert Hall de Londres. Lo tuvimos varias veces acá en nuestra República Argentina. Ha tenido grandes, inolvidables giras mundiales. Las huellas de sus manos están, como muchos otros famosos, en el cemento de Hollywood. Y como si esto fuera poco, a comienzos del año 2000, era galardonado por su trayectoria, extraordinario talento y su último trabajo discográfico, nada más y nada menos que con 7 premios Grammys en una misma noche. Santana sigue aún hoy en vigencia, haciendo este estilo, este género que él prácticamente lo inventó. Él mismo creó este Latin Rock, este rock latino que luego se popularizó en todo el mundo con muchos artistas más y grandes bandas que tomaron este camino, esta enseñanza y esta influencia de Carlos Santana. Siempre fiel a aquellas enseñanzas musicales que le inculcó, que le aconsejó llevar adelante su papá. Su papá le decía que tenía que tocar cada nota con el corazón, porque como el mismo Carlos Santana dice, la música que no emociona no sirve. Y con esa guitarra increíble nos despedimos solo por un tiempo corto y pequeño de Carlos Santana. Espero que lo hayan disfrutado, pero no te desenganches de la sintonía, que tenemos muy buena música para el final del programa también.

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Bien, amigos, y estamos retornando ya para transitar los últimos minutos del programa hasta las 23, hasta las 11 de la noche, y escuchando música latina, y hablábamos de la influencia de Carlos Santana hacia muchos artistas, hacia muchos compositores y músicos que han hecho suyo también el rock latino y la música latina. Está sonando para estos últimos minutos del programa y estamos escuchando a Richie, que es un hombre que nacía en Beckenham, allá en Inglaterra, en el condado de Kent, ahí al sur de Inglaterra. Por razones familiares vivió en muchos países: Kenia, Dinamarca, Yemen del Sur, Italia, Alemania y Escocia también. Se reúne en Londres en 1972, Richie, con un grupo de brasileños y entre ellos algunos miembros de una banda, Mutantes. Lo convencen de que se vaya a vivir al Brasil y así lo hace, y en el Brasil comienza una carrera que lo llevó también a tener un éxito importante en su país, ya que lo adoptó artística y musicalmente. Y hablar de Richie es, por supuesto, que volver a reencontrarnos con uno de los grandes éxitos que este artista británico-brasilero, podríamos llamarlo así, más contundentemente es un músico del Brasil, porque así nos cantó en el idioma portugués, y lo vamos a escuchar con un inolvidable éxito de los 70 al brasileño Richie con Mi Niña Veneno. ¿Se acuerda? Ahí está sonando en la radio.

El pop del Brasil, de la mano de Richie, con la inolvidable Mi Niña Veneno, y de la música del Brasil, nos vamos hacia la música de Italia. Y ya está sonando ahí aquel ampliamente reconocible por esa voz nasal, ese estilo que lo ha hecho distinto en el mundo de la música latina, a Eros Ramazzotti. Ha logrado vender más de 65 millones de discos. Eso lo ha convertido en uno de los más vendedores en la historia de Italia, junto con sus coterráneos Laura Pausini, Andrea Bocelli y Umberto Tozzi. Ramazzotti es de los más exitosos también. Y vamos a escuchar música de Italia, y con canciones que nos hablan de la música. Va a llegar ahí enganchadito Eros

Bien amigos, recién Bruno Filippini, antes Eros Ramazzotti con la música de Italia. Y ya estamos en la despedida. Mañana les traemos otro encuentro con la buena música, un especial de la música beat, con también un especial tributo a un gran artista de la música argentina, como es el caso de Leonardo Fabio. No te desenganches de la sintonía, ya te mantiene entretenido con buena información, con muy buena música, por la 89.9 Profesional, Diego Tejerina con su capítulo 2 de Déjà Vu. El agradecimiento atrás del vidrio, con toda la parte técnica, con la consola de sonidos, un profesional en la profesional, al señor Pablo Choque Torramorel. Y el abrazo grande también para todos y cada uno de ustedes por haber, junto con nosotros desde acá, haber formado parte de un nuevo encuentro de Gira Mágica y Misteriosa, con las canciones que formaron la banda de sonido de nuestra vida, con esa música que no tiene fronteras. Mañana les propongo reencontrarnos por la misma sintonía y a la misma hora. Y para despedirnos en esta noche linda, Lito Nevia, una hermosa canción que habla de esto tan magnífico que compartimos con ustedes, amigos de Gira Mágica y Misteriosa, en la 89.9 Profesional, como es la música. Música para las estrellas. El gran maestro Lito Nevia para el final. Que terminen bien esta noche. Chao, hasta mañana.

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sé que en la tarde de un día cualquiera el sol me dirá su último adiós con su mano ya violeta desde el recodo de occidente. Como siempre, habré musitado una canción, habré mirado una muchacha, habré visto el cielo con nubes a través del árbol que se asoma a mi ventana. Los pastores tocarán sus flautas a la sombra de las higueras, los corderos triscarán en la verde ladera que cae suavemente hacia el río, el humo subirá sobre la casa de mi vecino, y no sabré qué es por última vez, pero te ruego, Señor, ¿podría saber, antes de abandonarla, por qué esta tierra me tuvo entre sus brazos? ¿Y qué me quiso decir la noche con sus estrellas? ¿Y mi corazón qué quiso decir, mi corazón? Antes de partir, quiero demorarme un momento con el pie en el estribo para acabar la melodía que vine a cantar. Quiero que la lámpara esté encendida para ver tu rostro, Señor. Y quiero un ramo de flores para llevártelo, Señor, sencillamente. El último viaje, Rabindranath Tagore.

Rabindranath Tagore, o Tagore, o Tagore, como lo decimos nosotros, nace el 7 de mayo, sí, hoy es 7 de mayo de 1861 en Calcuta, India, en el seno de una familia de brahmanes rica e instruida. Amigos, ¿qué crees que te diga? Lo que leí me llegó mucho. Y a veces yo te digo esto, que la vida son solo dos días y uno fue ayer. No te distraigas en el camino, disfrútalo sin prisa pero sin pausa. Hacé todo lo que quieras, trata de cumplir tus sueños, llena tu vida de fantasía, que lo demás es literatura.

Claro, el amor está en todas partes. Love is all around. Dice, I feel it in my fingers. Lo siento en mis dedos, lo siento en los dedos de los pies. El amor está a mi alrededor y entonces el sentimiento crece. Está escrito en el viento. Hoy está corriendo viento, caramba. Está donde quiera que vaya. Entonces, si realmente me amas, ven y deja que se vea. Love is all around. Tema que sale en dos bodas y un funeral, o cuatro bodas y un funeral, o no sé cuántas bodas serán. Y si no me equivoco, creo que era en el año 92. Esto lo canta Wet Wet Wet, que quiere decir mojado, mojado,

Buenísimo. Really in the wind. Mi nombre, amigos queridos, no te dije, mi nombre es Diego Tejerina. Esto es capítulo 2 de Déjà Vu. Y hoy te cuento que se festeja o se celebra, como se dirá, pero en Argentina, el Día del Taxista. Así que un saludo a todos los taxistas, a todos los remiseros también, ¿por qué no? El día del remisero debe ser otro día, o el día del conductor de Uber, de Didi, o de qué sé yo, cualquiera. Un saludo para todos los que están en la calle escuchando en el auto, así tampoco estén llevando gente. Hoy es el día del taxista. De hecho, ¿qué pasó? Llegó el taxi. No sé quién estará. De hecho, existe el monumento al taxista, que nació gracias a una iniciativa del Sindicato de Peones de Taxis de la Capital Federal y fue realizado en tamaño natural, inaugurado, si no me equivoco, en 2010 o 2012. Es un hombre apoyado en su taxi, un Siam di Tella, mirá, un Siam di Tella 1500. Sí, sí, es un modelo de uno de los autos más usados por allá por la década del 80. Mientras suena Vanessa Paradise, o Paradise, Yo le taxi.

Menos mal que no me lo puso Arjona. Yo pensaba que me lo iba a poner Arjona y nada, la cuota arjoniana ya ha ocurrido ayer en este año. ¿Sí? Ayer ha sonado Ayúdame Freud y claro, no es para abusar de Arjona, así que un saludo a Arjona también, que nos está escuchando como todos los días y como todos los días nos escuchan ustedes a través de la magia. ¡No! ¿Qué es esto? Ay, yo pensaba que era Arjona. ¡Ah! Me asusté por un momento. Ella iba a llamar un taxi y me iba a ir corriendo. ¿Por qué? Consígame un horario a las 12 de la noche para escuchar estas canciones. Oh,

Oh, Connelly, 74, 75, 74, 75, más o menos en esos años estuve naciendo yo. Qué lindo, estas son las causalidades que tiene la magia de la radio, queridos amigos. Recordá, mañana hacemos sorteo de dos libros. 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

¿Qué le pasa, amigo? Está romántico. Mi amigo DJ Simon Roberto Lera está en estos momentos conduciendo la pista de lentos de nuestro boliche. No lo lleven por la marcha ni por la música electrónica. ¡Oh! ¡Ah! ¡Qué lindo! Esto es para escucharlo. Si estás escuchando la repetición, sentí, abrazalo, abrazala.

making love out of nothing at all. ¿Qué quiere decir eso? Eso quiere decir haciendo el amor de la nada. Ah, canción de Air Supply, amigos queridos. Hemos viajado un ratito al pasado, en el año 1983. Air Supply largaba Making Love Out of Nothing at All. Tremendo tema. Oh.

Mira qué bien que viene esto. Si lloras por haber perdido el sol, las lágrimas no te dejarán ver las estrellas. Ay, hoy te quiero hablar de Rabindranath Tagore y también de Victoria Ocampo. ¿Qué pasó entre ellos? Bueno, a ver, vamos de a poco. Vamos de a poco, dice Arzu Play, making love out of nothing at all. Rabindranath Tagore nació un día como hoy, 7 de mayo, pero del año 1861, iba a decir 1900, no, 1861, en Calcuta, en la India, en el seno de una familia de brahmanes, rica e instruida. Esto te decía hace rato en el inicio. Él, Rabindranath, fue el menor de, ¿sabes cuánto? 14 hermanos, y con 17 años ya publica su primer libro de poemas. Te decía, una familia bastante acomodada, estudia Derecho en Inglaterra, regresa a su país y se convierte en el autor más importante y famoso de la época colonial, vamos. Ahora, trataremos de comprender algo de la cultura india. Y esto quiero que lo sepas, esto es cultura india, y yo no voy a entrar acá en cuestiones morales. En el año 1883, Rabindranath se casa con una niña de 10 años. Se llama Rimnalini Devi, con la que tiene 5 hijos. La primera fue la pequeña, fue madre a los 13 años. Varios hijos mueren pronto. Ella fallece en el año 1902 con casi 30 años de edad. Recordemos esto, es cultura india, ¿sí? Hoy totalmente repudiable, sí, yo lo repudio, pero bueno, es, como te decía, es cultura de otros países. Tagore no se vuelve a casar. Según los registros de la época, Rinalini, ay, ¿qué nombre? Devi, la digamos Devi, era una mujer con una gran personalidad. Rabindranath Tagore escribió en lengua bengalí. Su obra, muy imaginativa y religiosa, está impregnada por su amor a la naturaleza y a la tierra. Escribe poesía, cuentos, novelas, obras de teatro, vamos, compone centenares de canciones populares y en 1929 se inicia en la pintura. En 1901, agrego, él era devoto de la paz. Él inspira a los seres humanos en un sentimiento de que habían muchas cosas que los unían, ¿no?, a los seres humanos, al igual que Gandhi, salvando distancias, ¿bien? Igual que él, se opuso al determinismo de las castas, esta palabra que está muy de moda en estos años, ¿no? Pero estuvo lejos, en realidad, de profesar desdén por la cultura occidental. En 1901 fundó en su propiedad la escuela Santiniketan, para la enseñanza de filosofías orientales y occidentales. En 1921 se convertiría en la Universidad Internacional Visvabharati, ¿no? Esta escuela se hace universidad. Tagore renueva la poesía y la prosa bengalíes. Su tarea creativa e incesante en 1912 despierta en Europa, porque aquí hay interés, ¿no?, por sus obras, especialmente en William Butler Yeats, que colaboró en la traducción del Gitanjali, cuya primera edición inglesa lleva un elogioso prólogo del gran lírico irlandés. Otro de sus admiradores que se me está viniendo a la cabeza en estos momentos fue Ezra Pound. Aunque bueno, después Ezra llegó a detestarlo. Motivo para alguna charla posterior en otro día, porque la influencia de Tagore también es clara en muchos, sobre todo en el Neruda, pero hablo del primer Neruda, ¿no?, con el que se dio a conocer al mundo. Bueno, volviendo a Tagore, en 1913 le otorgan el Premio Nobel de Literatura y 2 años después el rey Jorge V lo nombró caballero, título al que renuncia tras la matanza en Amritsar, del año 1919, cuando bueno, las tropas británicas mataron a 400 aproximadamente manifestantes indios. Tagore falleció el 7 de agosto de 1941, pero bueno, a ver, habiéndote puesto en contexto de lo que fue a grandes rasgos la vida de Tagore, hay algo interesante en su historia que quiero rescatar para quien no sepa el siguiente dato que voy a darles. Rabindranath Tagore y Victoria Ocampo, sí,
te digo, en principio, sí. Esta es la historia de un amor, pero de un amor platónico, vamos. Un amor platónico en San Isidro. Rabindranath Tagore, el hombre que hacía llorar de alegría a Victoria Ocampo. Hoy se cumplen 165 años, como te decía, ¿no?, del nacimiento de Tagore, pero un problema de salud. A Tagore lo retiene en una visita en Argentina y se queda en Argentina un tiempo. Y la escritora, Victoria Ocampo, que por entonces tenía 34 años, le ofrece hospedaje durante 3 meses en la Quinta, Miral Río, así, en la Miral Río. Es buenísima. Bueno, ella ya lo conocía, pero lo conocía a Tagore intelectualmente, ¿sí? Había leído sus obras, las admiraba. Y en 1914, su cuarto artículo publicado en La Nación de la Ocampo, de Victoria, se tituló La alegría de leer a Tagore. Bueno, la propia Victoria reconoce que fue una mezcla de motivos altruistas y egoístas lo que la llevó a insistir en que Rabindranath Tagore se quede en San Isidro durante el verano de aquel año 1924. Estamos hablando hace un poquito más de 100 años ya. El poeta bengalí llegó el jueves 6 de noviembre a Buenos Aires. Los médicos le aconsejaron renunciar a Lima, porque se tenía que ir a Lima y descansar en el campo y volver luego a su país. Al enterarse, quizás el primer día, Victoria y una amiga se presentan en el Plaza Hotel, de Buenos Aires, va. Victoria, a ver, nos situemos en aquel tiempo. Victoria tiene 34 años, no ha publicado ningún libro aún. No existe todavía la revista Sur. Sin embargo, ya es una mujer decidida. Habla con el secretario de Tagore y dice, mira, inmediatamente le propongo que vengan los dos a San Isidro, dice ella. Pondré una quinta a disposición de Tagore. Le propongo esto antes de reflexionar sobre cómo voy a arreglármela para cumplir mi promesa. Yo no tengo ninguna quinta y no sé si mis padres me prestarán la suya. Pero estaba resuelta a mover cielo y tierra con tal de encontrarle a Tagore un refugio agradable y tranquilo para su convalecencia. Así lo cuenta ella en Tagore en las barracas de San Isidro. Tagore aceptó, vamos, te lo digo de frente, de rápido ya. Su llegada sería el gran acontecimiento del año, dice. Para mí fue uno de los grandes acontecimientos de mi vida. Esto se lee en la primera página de Tagore en las barracas de San Isidro, donde ella narra escenas, anécdotas, pensamientos, lecturas, escrituras. En definitiva, ella da testimonio acá. Este, pues, como otros, será un testimonio de mis reacciones frente a la grandeza ajena, dice ella, así describiendo cómo fue la primera vez que lo vio en el hotel, y dice esto: entró silencioso, lejano, como no sé qué inabordable mansedumbre. Estaba en el cuarto y no estaba. En su porte hay algo de altivez en llamas, algo de ese desdén soberano con que miran a quien las mira. Pero una dulzura avasalladora mitiga la altivez. A pesar de sus 64 años, la edad de mi padre, pienso, ni una arruga en la frente, como si ninguna preocupación hubiera podido alterar la tranquilidad de esa piel dorada. Como lo había previsto, la presencia real de ese hombre, tan íntimo a mi corazón, cuando no sabía de él más que en sus poemas, me paralizó. Oh. Victoria, bueno, consigue en realidad la Quinta Miral Río de su prima, ubicada en La Salle y Brasil, en Punta Chica, partido de San Isidro. Bien, 6 días después, el 12 de noviembre, a las 15 horas, mirá qué exacta que es la crónica, Tagore y su secretario llegaron en el auto junto a Victoria. Aquella tarde, el cielo se puso cada vez más amarillento, con nubarrones oscuros. Nunca había visto nubes tan pesadas, tan amenazantes y a la vez tan radiantes. Esto escribe Victoria, ¿no? Lo primero que hizo fue mostrarle el balcón de la habitación donde se alojaría, la vista al río. Ese paisaje era el único regalo digno de él y no lo olvidaría. Efectivamente, Tagore no olvidó aquello. En las cartas que luego, años después, le escribiría a Vijaya, así se llamaba él, ¿no? Traducción sánscrita de Victoria, así la llamaba él, quise decir, perdón, ¿no? Así la llamaba él, Vijaya, le decía Victoria. Y él recordaría el juego constante de los colores sobre el gran río.
Ella se quedó en Villa Ocampo, Tagore en Mira el Río, pero iba ella diariamente a visitarlo, claro. Iban a ser en principio 8 días, pero la estancia se prolongó hasta el 4 de enero de 1925. Y en esos 3 meses viven, como se ve en la película, y la película, si yo mal no recuerdo, se llama Pensando en él. Confírmamelo, Rick, que debes estar del otro lado, pero fue una producción entre India y la Argentina, fines del 2010, creo que fue 2017 o 2018. No me acuerdo el nombre del muchacho, pero la chica es la actriz Eleonora Wexler, que eran protagonistas. Una suerte fue, ¿no?, en la película de amistad romántica, una especie, como te decía al principio, vamos, de amor platónico. Ese mismo año, 1924, antes de saber de la visita del poeta, Victoria le había dedicado una efusiva nota en el diario La Nación. Era su cuarto texto que allí publicaba, lo tituló La alegría de leer a Rabindranath Tagore. Era, confiesa, una carta a Tagore transformada en artículo. Ahí escribió con devoción cómo es que el dolor desconsolado de no poder conocer del todo el corazón de quien queremos, lo mismo que el dolor de no poder hacerle conocer del todo el nuestro, resultan exentos de amargura cuando es Tagore quien nos habla de ello. En 1914, 10 años antes, Victoria Campo lee los poemas de Tagore con fascinación. Está apoyada en una chimenea de mármol blanco en un cuarto tapizado de seda gris claro. La casa ya no existe, dice ella, ni los que me rodeaban en aquellos días. Releyendo una y otra vez, buscando significados ocultos, interpretando sentidos nuevos, dejándose llevar por ese bálsamo de ternura que le ayuda a pasar de lo irreal a lo real, que es el mundo del espíritu. Lloraba de alegría, dice, y de enternecimiento al leer unos poemas que llegaban a mí de tan alto y de tan lejos, sin darme cuenta la sensación de la extranjería. En 1942 Tagore habla de Victoria, la define como una persona altamente cultivada y muy leída e informada. También se muestra sorprendido por su actitud servicial, por lo que reflexiona: las mujeres en Occidente expresan su amor a través de acciones positivas, a través de algún servicio tangible. Su amor es una clase de amor que eleva, que enaltece. Hay un diálogo, y con esto vamos cerrando, ¿no?, que está en el libro. También está en la película esta, ¿no? Ella le dice: usted debió ser un muchacho muy buen mozo cuando estudiaba en Inglaterra. Todas las inglesas debían estar perdidamente enamoradas de usted, ¿no? Una mirada fija, un acercamiento al rostro de Victoria. En la película se vislumbra algo de seducción, ¿no? Él responde: of course. Y se echa a reír. Luego se abrazan. Ella no puede contener la emoción. Mediante los poemas de Tagore, Victoria conoce la India, Oriente, el hinduismo, y se reconcilia con la religiosidad, una distinta a la de su infancia, ¿no? Lejos del Dios vengador y exigente, mezquino, implacable y limitado, en el que ya no creía, sino a la de un Dios que me entiende y a quien yo no entiendo. Esto dice Victoria. Tagore pasa una semana en Mar del Plata y en Chapadmalal, en la estancia de los Martínez de Oz. Puesto a mi disposición, dice él, por sus siempre hospitalarios dueños. Y esta última parte está en el libro de Victoria. Más allá de este viaje, Tagore está siempre en la quinta de Mira el Río. Recibe visitas de sus admiradores argentinos, de periodistas, de escritores, de lectores y, por supuesto, de Victoria. Sin embargo, la mayor parte del tiempo está solo, descansando o escribiendo cartas y poemas. Un diario de la época lo define como el solitario de Punta Chica. Pero el tiempo entre ambos llega al final. Siguen escribiéndose, se vuelven a ver en París en 1930. Él le muestra una serie de cuadros que había pintado y ella gestiona, ahí mismo en París, una exposición. Tagore muere, como te decía hace rato, en 1941, a los 80 años de edad. Al enterarse, suaves lágrimas ruedan por las mejillas de Victoria. 20 años después, rememora su visita, las cartas, sus libros, las primeras lecturas, las últimas, y cómo modificó su vida el gran poeta bengalí. Es su homenaje, el homenaje de una lectora en el sur del mundo. Y lectores hay muchos, créanme, pero esa es otra historia.

mensajes dice: Temón de Wet Wet Wet. En la peli Love Actuality le hacen una parodia con Christmas It's All Around Us. Ah, mira, qué bueno. Mary, gracias Mary por tu mensaje. Pili, hola Diego, ¿cómo estás? Love is All Around es un tema musical en dos películas que me acuerdo. Dice: Cuatro bodas y un funeral y en Realmente Amor. Ah, no la tengo esa última, ¿no? Participo por el libro, gracias Pili, 758. En el programa anterior yo no me acordaba del nombre de Silvina Ocampo y Rick me sopló. Gracias, Rick. Dice: Diego, le erraste por 20 años. Dice: los Ditela son de la década del 60, se dejaron de fabricar en el 67. Ah, mirá, bueno, Lucian Ditela. Pero Lucian Ditela, bueno, ya voy a chequearlo. Pero gracias por estar siempre atento, mi amigo. Y como homenaje a los taxistas, pueden poner Taxi Mío. Era la cortina de Rolando Rivas, taxista. Taxi Mío. Bueno, vamos a ver si en el segundo bloque lo conseguimos. Pensando en él. Pensando en él, la película, claro, con Víctor Benergi. Y Eleonora Wesley, no me iba a acordar nunca del nombre de este chico, ¿no? Es del año 2018, ¿viste? Bueno, no estaba tan alejado de la realidad. Bueno, amigos queridos, no puedo creer las cosas que me pasan. O puedo decirlo en inglés: I can't believe the things that happened to me. Supongo que debería haberlo visto hace mucho, mucho tiempo. Las cartas que escribes no me ayudan a pasar la noche. Así que simplemente apagaré la luz y dormiré aquí. Todo el amor del mundo te enviaré, todo el amor del mundo. Sí, Victoria Ocampo, luego de sufrir o gozar de ese amor platónico con Rabindranath Tagore, le habrá dicho, All the Love, y así se llama el tema que se estrenaba un día como hoy, All the Love, de Altair.

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1: ¡Qué bárbaro, Taxi mío! No soy de poner tangos porque no soy de la época del tango, pero debo admitir que hermosa pieza, Taxi mío, recordando, en realidad esto es un aporte de nuestro sensei de la música que se las conoce a todas. Gracias, mi amigo Rick, con este tangazo te damos la bienvenida al segundo bloque de capítulo 2.
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1: Mira, mi nombre es Diego Tejerina. Como te decía en el primer bloque, es el día del taxista. Y encontré, mira, te voy a leer un artículo que encontré en internet sobre este tema, ¿sí? Y en realidad, bueno, empieza este artículo con una foto de un taxi, que es el Siam Ditera, vamos, y dice, una joya, dice, el vehículo de la imagen y el tango de Carlos y Rodolfo Taboada, aquel prolífico libretista de radio, cine y televisión de la segunda mitad del siglo XX, y te lo tengo que decir así, viste, como porteño, la repercusión de la telenovela Rolando Rivas Taxista de principios de los 70 disparó el surgimiento de varios tangos referidos a los de llevar y traer personas con sus karmas en flor. Taxi mío, tango de 1973, con interpretación original de Carlos Paiva y con orquesta dirigida por Ángel Gatti, ofrece una acabada muestra de lo que significaba y aún hoy, aunque con modificaciones, el mundo de un vehículo de alquiler tan popular siempre en Buenos Aires. Algunos párrafos de la letra son testimonios de la época. El apuro por llegar, del pasajero, al banco provincial porque vence el pagaré, por llegar al hospital de la pasajera, claro, ¿no? ¿Por qué viene? Porque viene ya el bebé, dice, rápido a la General Paz, el taxista. Conozco ya ese hotel. Tarea eminentemente citadina la del taxista. Describe el tango, la ambivalencia entre un mundo de gentes y elementos, conviviendo con la persona, él mismo, el pasajero, cada uno por su lado y sus soledades. Los 60... el Ditela 1500, un auto nacional, la proliferación del uso en una ciudad que cambia, la mujer que masivamente sale a trabajar o a estudiar, todos componentes objetivos que marcan cambios y tantos tangos que lo reflejan y recrean. En ese contexto se da el surgimiento de algunos tangos sobre este transporte público con porteños de choferes y porteños de pasajeros, un encuentro de época en tiempos de cambios. Vamos al tramo final del tango Taxi mío, dice, que realiza al autor, el autor con una visión interesante del porteño, de uno y otro lado del asiento delantero del taxi, chofer y pasajeros o pasajeras, y en la mitad de este fragor que toda la ciudad me hierve alrededor, yo en mi propio corazón recorro otra ciudad llamada Soledad. Magistral, si me permiten el calificativo, lo dice alguien que allá hacia fines de los 60 habitó volante en mano un taxi similar a este, un Ditela 61, era no tan coqueto como este, pero da la impresión que este modelo es 61 nomás y las palabras huelgan, más bien no, seguimos. Algunos detalles de la imagen, patentado actual, dice, bueno, tiene una patente actual del siglo XXI, con bigoteras y la cola típica de los modelos de comienzo de los 60, con visera. ¿Te acordás de los que tenían visera, que no eran permitidas por la inspección de la ciudad? Con dos farolitos de luz, también antirreglamentarios, pintados de blanco los pasarruedas, algunos escudos metálicos adosados, la pintura del círculo en la puerta del chofer, exigencia posterior en los taxis y un calco nada casual y menos inocente aún, el calco con un horario supuesto de trabajo del vehículo, dividiendo el día en tres turnos de 8 horas. Fue una exigencia sin aplicación concreta y de fines de los 60, aunque el turno de 22 horas a 6 de la mañana, era el más exigente respecto a indicar solapadamente que el chofer y su habitáculo serían ofertantes de la vigilia y el noctambulismo, insinuaciones tan solapadas como las del burocrático turno de cumplimiento incierto, pero de fantasioso reemplazo. A raíz de esto, algunos autos particulares luego conseguían el calco y lo adosaban en el cristal como muestra e invitación a la nocturnidad y sus duendes y misterios. Fileteado finalmente sin exceso, aunque también es valioso el fileteado desbordante, tiene en el capot un par de banderitas pintadas, amén de las argentinas que se adosaron, un par de banderitas muy comunes entonces cuando todavía italianos y españoles eran protagonistas de la vida diaria y muchos de los choferes de autos de alquiler eran hijos de una u otra península europea. ¡Qué lindo! ¡Vamos!
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Bueno, Manuel Wirtz, qué lindo, hoy te necesito, Manuel Wirtz. Tenía una historia para contarte en este segundo bloque, pero viendo la hora digo, no voy a llegar ni siquiera a plantear el tema, así que lo vamos a dejar al tema para la semana siguiente, ¿sí? Y en estos minutitos te voy a invitar a alguna serie de eventos que se van a realizar este fin de semana en Salta. Antes, el mensaje de Miguel Ángel a 3875-788-899 dice, buenas tardes, Tejerina, qué lindo tango en el día del taxista, y agrega, Julio Sosa, Polaco Goyeneche, María Graña, me encantan, dice. Y saludos, Miguel de Castañares. Gracias, Miguel, siempre prendido a la transmisión. Qué lindo. Bueno, mirá, ¿qué puedes hacer este fin de semana? ¿O qué puedes hacer hoy jueves si estás escuchando esto en vivo? A las 18 horas, dentro de un ratito nomás, puedes ir a la presentación de una novela. La Corista se llama, basada en una historia real. Esta novela del escritor salteño Marcelo Agüero Urquiza narra la vida de una mujer que desafía los mandatos de su clase social para triunfar como bailarina en Brasil, donde también descubre el amor. Hoy a las 18 horas en la Biblioteca Provincial, Doctor Victorino de la Plaza, Avenida Belgrano 1002, Sala Walter Adet, y sí, es sin costo, así que podés llegarte a hoy a las 18 y disfrutar de esta novela, ¿no? Un grandísimo actor, Marcelo Agüero Urquiza, 18 horas, Biblioteca Provincial, entrada sin costo.

Yo tampoco me arrepiento de las cosas que he vivido. Las cosas que pasaron, pasaron, amigos. Y nunca hay que volver sobre los pasos para lamentarse. Lo que pasó, pasó. Qué lindo tema de Alejandro Lerner. Mirá, si, como te digo, esta noche, jueves 7, recordá que si estás escuchando esto en el horario de la repetición, esta información va a ser totalmente inservible. 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

Madrid, cómo amo Madrid. Me iría a Madrid, si no fuese que Europa está por estallar. Madrid, amo Madrid, Madrid, a 6 de julio del 91, dice. Qué bueno, bueno. Sí, a ver, ya como no me queda mucho tiempo, te quiero invitar a un evento. Me voy a saltar un par de días en el cronograma de esta agenda cultural improvisada que estoy haciendo hoy. Sí, porque te invito al Café Literario a la Sombra de la Rosa. Y aquí sí no vas a tener que pagar nada. ¿Por qué? Porque Gótico Norteño, este grupo, este movimiento literario Gótico Norteño, se está presentando en una nueva presentación. Ya lo hicieron el mes pasado en Casa Central, el Café Literario de la Sombra de la Rosa, pero en esta oportunidad en la sucursal de Casa de la Cultura, Caseros 460, allí en el primer piso. Te van a explicar, y ya te voy a decir quién, qué es el movimiento gótico, qué es el gótico en realidad, cómo surge y cuáles son los subgéneros. ¿Quiénes van a estar presentes disertando? Eduardo Medina, Mauro Martina y José Chávez. Además se va a hacer la presentación de la editorial gótica Cantus Corvi. ¿Sí? Y además, como si esto fuese poco, se van a presentar dos libros. Uno de Clara Pérez Abela, que se llama Titán y otros cuentos góticos, y el otro libro, Mónica Ovejero, Madre, y otros cuentos góticos también. Así que esto va a ser este sábado 9 de mayo a las 18:30 horas en el Café Literario a la Sombra de la Rosa, sucursal Casa de la Cultura.

vez, tú me estás atrapando otra vez. Un tema de los Rodríguez con la voz indiscutible, inconfundible de Andrés Calamaro. Sí, me estás atrapando otra vez. Pero ahora yo me estoy escapando, porque si no me escapo, ahora me agarran y me dicen, ¿por qué no entregas el programa? Así que, amigos queridos, muchísimas gracias por habernos acompañado un día más en esta magia de la radio. Mi nombre es Diego Tejerina, esto fue la emisión de jueves de capítulo 2 de Yabú. Recuerden, sean felices, porque sacar belleza de este caos es virtud. Chau, chau.

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1: 0 horas, 3 minutos.
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0: Llevamos ya cuánto tiempo en la radio, que ya somos parte de una gran familia. Radio Escuchas, muy buenos días. Desde este lugar hasta todos los rincones donde llega la señal. Sí, ¿En qué llega? En megahercios.
1: La quebrada, ¿no?, de las conchas.
0: ¿En megahercios llegamos, o en kilohercios?
1: ¿Qué sé yo, señor? No, bueno, me haga esas preguntas a las 6 de la mañana.
0: No, pero tiene que saberlo,
1: no,
0: señor.
1: No me importa, no tengo por qué pensar.
0: El señor Ricardo Núñez, hoy con la tanga cruzada, les dice que esto es Modo Profe.

0: día, ¿cómo les va? ¿Cómo andan? Qué placer de saludarlos, qué placer de reencontrarnos a través de esta sintonía, a través de la 89.9, como familia que somos, porque somos familias radiales, usted y nosotros. Bah, a este que sí, no le gusta nada, sí. Las, reuniones no. Familiares, nada, bueno, lo dejamos a un lado. Bienvenidos, bienvenidos al último día de la semana. Claro está, para algunos, para otros que seguirán trabajando sábado y también algunos pobres estarán trabajando el día domingo.
1: Sí, señor.
0: Estamos en modo profesional, sí. Estamos en modo activo.
1: Activo. FM activa, siento, basta, ¿cuánto basta, era? Basta. Pablito Nieva. Ya no existe, creo, la activa. Creo que ya no es más.
0: ¿Qué sé yo? No me importa, señor.
1: La FM ABC tampoco existe,
0: esos
1: señor.
0: Esos menesteres.
1: La FM, ¿cómo se llamaba?
0: Del Milagro.
1: Líder.
0: Líder.
1: No, del Milagro. Carlitos del Milagro, yo lo quiero tanto a Carlitos, porque además es un buen tipo. Pero en la familia todos se llaman del Milagro. Él se llama Carlos del Milagro. El padre se llamó Carlos del Milagro. La hija, ¿cómo se llama?
0: Milagro.
1: Guadalupe, no sé cuánto, del Milagro.
0: ¡Qué barbaridad!
1: ¡Qué devoción! Milagro. ¡Qué devoción!
0: ¡Qué devoción! ¡Qué devoción! Con nosotros la reina del flow en la mañana de este viernes.
1: Hablando de Milagro, Milagro que esté acá con nosotros a esta hora, con toda la energía. Mire, usted ya cuando salude, cuando diga el primer buen día, se va a dar cuenta del power que tiene.
0: ¿Qué le pasa hoy?
1: No sé.
0: La señora Pato Burgio.
1: Demasiado.

0: gente linda, ¿cómo están? 6:08. 6:08 Pasaron 8 minutos de las 6 de la mañana. Vamos arriba, hay que levantarse, hay que ponerle ganas. Yo sé que usted está con frío, yo sé. 11 grados hacen estos momentos. El cielo se encuentra mayormente nublado. La temperatura máxima de hoy será de 16 grados. O sea, 5 grados más que ahora. Salga preparado con todo, si es de los que vuelve tarde. Por las dudas, llévese una bufandita, un chal o, no sé, algo para taparse el cuello y camperita. Si vuelve tarde, va a sentir mucho frío. De todas maneras, el día de hoy el comentario a nivel climático va a ser el viento de ayer y qué rápido que bajó la temperatura con ese viento.
1: Sí, bueno, es verdad.
0: Todo eso lo vamos a charlar después. Mañana, sábado, 9 de máxima. Un grado de mínima.
1: ¿Para mañana?
0: Sí.
2: Sí, señor. Mañana nos congelamos.
0: El domingo 17:04 y el lunes 19:05. Tendríamos que empezar a darle la bienvenida ya al frío y empezar a hacernos a la idea que tendremos mañanas más frías. Bueno, eso con respecto a el clima. Y las vías de comunicación, 3875-788-899. ¡Bienvenidos a todos, mi gente linda!
2: Saludamos a quien nos acompaña diariamente con todo su profesionalismo, sí. Con su sabiduría, sí. Con esa intuición que tiene para entendernos.
1: Entre Plug, RCH, ¿cómo ellos nomás saben eso. Dice, anda, tráeme un RCH, bueno, sí. ¿Sabes qué es? ¿Qué es un mini plug? Un plug.
2: Yo nunca, yo.
1: Un pituto. ¿Qué es un pituto?
2: El señor Marcelo Arancibia.
1: Chocobar.
0: Arancibia, ¿de dónde sacó el abogado? Lo metió el abogado acá.

0: Marcelino, Marcelito, ¿cómo estás? Buen día, buen día, buen día. Hoy, 8 de mayo, Día Mundial de la Cruz Roja y de la Media Luna Roja.
1: Ah, mira qué lindo.
0: Día Mundial del Cáncer de Ovario.
1: Qué feo.
0: Vení, dame un abrazo, te quiero saludar. Saludémonos
1: nos
0: mutuamente.
1: Por el día de...
0: El Día Mundial del...
1: Choripán.
0: No.
1: Debería haber un día.
0: Un animal. Y déjeme...
1: Si es por usted, gato.
0: Déjenme destacar este día, esta celebración, porque es un animal olvidado.
1: Sí.
0: Hay, ah, sí, el día del perro. Ay, muy bien. El día del gato. Ah, todo bien. El día del caballo, el día de la vaca, el día de la gallina. Pero este noble animal cuadrúpedo, nadie se acuerda, señor.
1: El quitupí.
0: No, y precisamente hoy le rendimos el homenaje.
1: El asno.
0: Sí, señor.
1: No me diga.
0: Sí, señor.
1: Platero es peludo, suave, orejudo, y no sé cómo decía don Juan Ramón Perdiguero, iniciando su libro Platero.
0: Jiménez,
1: y yo.
0: Jiménez. Día Mundial del Burro, señor.
1: Qué lindo.
0: Rendimos.
2: ¿Es lo mismo burro y asno?
0: Sí.
2: Ajá.
1: Claro.
0: Rendimos.
1: Ayer estaba viendo en la televisión alemana la producción de burros que ya están llevando a Alemania desde América para
0: los trabajos
1: para
0: forzosos.
1: No para los frigoríficos. Sí,
0: para,
1: sí, sí.
0: Se están produciendo
1: criaderos.
0: Sí. Cuadrúpedo noble, carismático, peculiar
1: y rico. Sí, para eso también sirve, porque dice que tiene sus atributos. ¿Qué dijo la vaca al burro?
0: Se estima,
1: esto es otra cosa, dijo.
0: Se estima que actualmente existen 44 millones de burros en todo el mundo. Viven aproximadamente 40 años los tipos.
1: Sí.
0: Son más longevos que los caballos, ojo.
1: Ah, mirá.
0: Algunos países como China, India, España, Portugal e Inglaterra han iniciado movimientos para la dignificación, no para comerlos, sino para la dignificación y preservación del burro.
1: Sí, pero se van a hacer plaga, en algún momento hay que comerlo, porque si no se hacen plaga y son animales que no producen nada.
0: Sí, pero la fuerza, ¿quién la pone, señor? La fuerza la ponen los burros.
1: Y tenemos, mira, Iveco con unos camiones tremendo.
0: Contrario a la mala reputación que existe acerca de los burros, son mamíferos muy inteligentes, son mamíferos apacibles y también sociables.
1: Y ricos.
0: Basta. Pueden regular su temperatura corporal.
1: Oh.
0: Un refrán muy popular en Etiopía es el siguiente: si no tienes un burro, eres un burro.
1: Exactamente. Nunca te pares, ¿cómo es que dicen? Detrás de un burro. Porque ya sabes.
0: Sabe la patada que viene.
1: Nunca te pares al lado de un político de izquierda, tampoco te pares al otro costado, ni mucho menos detrás de un cura.
0: Sus orejas pueden percibir
1: o
0: sonidos
1: adelante, a
0: varios kilómetros de distancia. Así que hoy le rendimos este sencillo homenaje de recordatorio a este noble animal que es el burro. Es el día de la Virgen de Luján hoy. Bueno, así que Luján...
1: No hay acá. Ah, sí, sí hay. Tenemos en calle Pedernera la vicaría, no sé cómo se llama. No sé si es una parroquia, iglesia o vicaría, no sé. Pero ahí está Nuestra Señora de Luján, que además honra al barrio con el mismo nombre.
0: Claro.
1: No sabemos los milagros ni nada de lo
0: que... Bueno, la fecha recuerda la llegada de la imagen a la provincia de Buenos Aires en 1630.
2: Es patrona.
0: Entonces,
2: Argentina.
0: Un día como hoy, del año 1630, llegaba la imagen y por eso todos los 8 de mayo se celebra. Y según la tradición...
1: Escuchá, porque este no la escuchaste nunca.
0: Una carreta que llevaba su figura quedó milagrosamente detenida al llegar a Luján, lo que fue interpretado como un signo divino.
2: ¿Es lo mismo que el señor de Sumalao?
1: Claro, que el burro no, claro, traían del Perú, estaba hecho pedazo,
2: el burro
1: ya
2: manco,
1: no quería,
0: claro.
1: ¿Y qué dijo la iglesia?
2: Es un milagro.
0: Es un signo divino.
2: Acá nos está diciendo que es...
1: Bueno, lo mismo pasó, y no quiero faltar el respeto con esto los salteños, pero con el tema de los terremotos. sacaron las imágenes, cesaron los terremotos.
0: Bueno, déjelos tranquilos, señor. Si ellos creen, está bien.
1: No, yo no
0: si,
1: dije
0: si
1: que
0: tienen
1: no,
0: fe en eso,
1: no,
0: está bien. No los moleste a los cristianos, por favor. ¿Eh? ¿Le puedo pedir? Si es tan amable.
1: Digamos, señoras, pero seamos menos románticos. ¡Títulos!
0: Señoras y señores, a esta hora lo que usted debe saber. Títulos. En el ámbito local, Harsun se reunió con la familia de los operarios que fallecieron en Rivadavia. El presidente de Aguas del Norte, Ignacio Harsun, se reunió con la familia del personal de la compañía que falleció esta semana en Rivadavia Banda Sur, Emanuel Aguirre y Raúl Torres. También se reunió con familiares de dos trabajadores que aún permanecen internados, Lisandro Ruiz y Leandro Méndez. Tras la reunión, trascendió que Harsun se comprometió a continuar acompañando a las familias durante el proceso y a gestionar lo que sea necesario para el esclarecimiento de los hechos. A todo esto, se conoció que por riesgo de gases tóxicos demoran la autopsia de los dos operarios muertos. No pueden practicarse las autopsias por riesgos inminentes de contaminación por gases tóxicos en los cuerpos y que podría afectar al personal forense. El Senado de Salta convocó a legisladores nacionales para debatir rutas, subsidios y discapacidad. La reunión será el próximo 8 de mayo en el recinto legislativo provincial. El temario incluye reclamos por cortes nacionales en transporte, universidades, salud y viviendas. Advierten por la cepa andina de antivirus que puede transmitirse entre personas. En diálogo con FM Profesional, el jefe del programa de epidemiología del Hospital del Milagro, Adrián Edelkop, explicó que esta variante ya era conocida desde principios de los años 2000 y que se diferencia del resto de los antivirus porque es la única variante conocida hasta ahora con capacidad de contagio interhumano. El Sonda golpeó fuerte en Salta, incendios, caída de postes y caos en los valles calchaquíes. El intenso viento Sonda generó complicaciones en distintos puntos de la provincia. En Cachi, el temporal desató un incendio y provocó la caída de postes de media y baja tensión, dejando sin suministro eléctrico a varias zonas. El episodio ocurrió en el paraje San José, donde las ráfagas generaron una situación extrema de tensión para vecinos y equipos de emergencia. Imputan a un hombre por tentativa de homicidio tras atacar con un cascote a un vecino del barrio 13 de Abril. El imputado fue asistido por la defensa oficial y se abstuvo de prestar declaración. Luego de escuchar a las partes, se dictó la prisión preventiva. El hecho sucedió en barrio 13 de Abril tras una discusión y una pelea ocurridas durante la madrugada del pasado 2 de mayo. Violento ataque a un policía en Rosario de Lerma. Tres hombres imputados por golpear a un sargento con una olla. Los agresores emboscaron a un efectivo dentro de una vivienda, lo golpearon por la espalda y lo dejaron inconsciente. Nacionales, la Corte Suprema rechazó el per saltum que el gobierno nacional había pedido para definir la validez de la reforma laboral. El máximo tribunal se expresó sobre el pedido de la Procuración del Tesoro ante la causa de la CGT contra la reforma. Por unanimidad, los jueces resolvieron que no se cumplen los requisitos para intervenir en el salto de instancia que solicitó el Poder Ejecutivo. Milei anunció que enviará al Congreso un proyecto para dar más beneficio a los grandes inversores. El programa, según confirmó el presidente, aspira a dar ventajas a sectores de la economía que nunca han existido en la Argentina. El 52% de los adolescentes no se imagina su futuro laboral y el 11% de los varones quiere ser futbolista. Surge de un estudio de Argentinos por la Educación. El porcentaje de jóvenes de 15 años con incertidumbre sobre su futuro profesional aumentó 30 puntos porcentuales. El 52% de los estudiantes argentinos de 15 años carecen de una idea clara sobre su trabajo futuro. Más de la mitad no pudo identificar una ocupación definida para su adultez en el cuestionamiento de la última prueba PISA. Caso Adorni, el contratista que reformó la casa de Exaltación de la Cruz, le respondió a Milei. Matías Tabar aseguró que no es un militante kirchnerista y manifestó que le causó tristeza escuchar al presidente cuando apostó por un país distinto. Internacionales. Estados Unidos atacó objetivos iraníes en el estrecho de Hormuz y Teherán lanzó drones y misiles contra destructores norteamericanos. El Comando Central estadounidense afirmó haber interceptado ataques iraníes no provocados y respondió con ataques de autodefensa, mientras destructores estadounidenses transitaban por el estrecho hacia el Golfo de Omán. En el ámbito deportivo, River avanza firme en la contratación de Nicolás Otamendi y espera su respuesta para mitad de año. El zaguero de la selección argentina ve por primera vez con buenos ojos un posible retorno al fútbol argentino. El central, campeón del mundo en Qatar, le abrió la puerta a una negociación con la banda y por primera vez vería con buenos ojos la oportunidad de volver al fútbol argentino y la negociación está avanzada. Serios incidentes en París tras la victoria del PSG en la Champions. 127 detenidos y 34 heridos. Tras la victoria del club parisino hubo enfrentamientos y disturbios durante la noche. Un total de 127 personas fueron detenidas en el área metropolitana de París y 34 resultaron heridas, una de gravedad, en los incidentes tras la clasificación del PSG para la final de la Champions. River jugará en Salta por Copa Argentina. Por FM Profesional, la vicepresidente de la Agencia Provincial de Salta de Deportes, Claudia Vázquez, confirmó que River jugará con Aldo Civi de Mar del Plata en el Estadio Padre Marti Arena. Otro encuentro que se disputará en Salta será Talleres de Córdoba, Atlético Tucumán. Copa Libertadores Platense, Peñarol se repartieron puntos, empataron 1-1 y por la Copa Sudamericana River Plate, sobre la hora con gol de Salas, le ganó a Carabobo 2-1. Lo que usted debe saber a esta hora de la mañana.

0: 24 minutos pasaron de las 6 de la mañana, sí, 24 minutos pasaron de las 6, 11 grados la temperatura y bajando. Usted ya sabe cómo es este sistema, hasta que sale el solcito, se marca la temperatura más baja de la jornada y obviamente ahí vamos a tener los 5 grados que aproximadamente tendremos como baja en esta jornada. Bueno, le dije que mañana vamos a tener 9 grados de máxima.
1: Sí, ya nos dijo.
0: Muy temprano. ¿Un grado de mínima?
1: No hace falta que nos siga torturando.
0: Y el que dice un grado dice menos uno.
2: No, hay que tener fe, señor.
0: Cero.
1: No, señora.
0: Frío.
1: Por favor.
0: Ya que me dicen los dos que no. Algo. Quería decirles. Bueno, si mandaron mensajes al 3875-788-899, los vamos a ir leyendo en la mañana de hoy. Walter.
1: ¿Qué
0: nos
1: tal,
0: dice,
1: Walter?
0: Buen día. Buenos días. Excelente jornada. Buen día, Walter. Muchas gracias.
1: Nada más así de sencillo el mensaje.
0: Así, nada más.
1: Ah, podría decir.
0: Buen día, bendecido viernes y hermoso fin de semana, peluche Patito Armonía. Saludo a Marcelo y qué bueno que está bien Yolanda. A cuidarse. Nosotras nos hacemos de hierro, pero no lo somos. Hoy espero mi saludo. Hoy ya cociné. ¡Ah, no! Se pusieron de acuerdo. ¿Sabe lo que cocinó Normita?
2: Torta.
0: No, ya dejó listo todo para cuando vuelva
1: milanesa.
0: A trabajar. No. ¡Oh, pollo al horno con papas doradas!
2: ¡Ay, no! ¡Qué exquisitura!
1: ¿Qué?
0: ¡Los quiero! Dice Norma. Pollo al horno con papas doradas.
2: Se hace solo eso, Normita, perdóneme, pero ahí no hay cariño, no hay amor.
0: Buenos días, chicos, soy solo. Yolanda.
3: Yolanda,
2: gracias.
3: La reina de la parra.
2: Me gusta.
0: Aquí iniciando mi día, ya por cocinar hoy...
1: Pollo.
0: Al horno con... ensalada rusa.
1: ¿Qué les pasa a las mujeres hoy? ¿Qué les pasa?
0: Ahora diga que si se hace solo.
2: Cualquier yuto pone un pollo al horno. Pones el temporizador ahí, Pierre. Nosotros tenemos un temporizador que se llama Pierre, que es un cocinero, que es un reloj. Entonces vos lo girás así. ¡Trin! Ya está el pollo. Ya está. Pero en cambio, cuando uno hace almóndiga...
1: ¡Qué nivel!
2: Sí,
1: usted.
2: Sí, sí.
0: No es cuestión de que queme el pollo.
2: Y
0: no.
2: La cocina también. Y ayer, mirá vos, lo que es cuando no está mi ¿cómo se llama? Mi compañera de vida. No digo su esposa, mujer. Porque es mucho decirle esposa. Y dice Carlos Saúl, hay unos sándwiches de Mila. Y hay ahí un aparato que parece que es para hacer tostados, dice Carlito. Entonces fuimos, vimos, pusimos los sándwiches ahí en la sándwichera.
1: El pan.
2: No, el sándwich ya estaba hecho. Ya estaba hecho. Lo pusimos así y dice, tenés que esperar, dice, a que se prenda la luz verde. Y tuvimos los dos así como giles mirando. Ahora,
0: perdón. Cuando yo les conté que me había comprado una tostadora eléctrica, es una sanguchera también, es sanguchera, la base es sanguchera, pero si usted no le pone nada y le pone el pan solo, el pan se va a tostar. Los dos me dijeron una cantidad de cosas que para qué se compra eso.
2: No, pero a esta edad ya no. A mí me lo regalaron para el casamiento.
0: Bueno, ahí está.
2: Te
0: ahora
2: juro,
0: lo
2: por
0: usó.
2: Dios, negro, para el casamiento me regalaron esa porquería.
0: Perdón, ¿y qué tal salieron los sándwiches?
2: Sí, tremendo. No sé, lo comió mi hijo.
0: Tremendo, pero, bien tostadito, parejito, o sea, y todo.
2: Eso no me salía, parejito.
0: Bueno, mensajitos de Yolanda. Antes de que sigamos avanzando con el resto del programa... traje. Ahí le voy a poner un algo.
2: Sí, un algodón.
1: Sí, porque no se escucha nada.
0: ¿No se escucha? Sí, se escucha. Ya le voy a poner un... Sí. Tampoco vamos a hacer el escándalo, Núñez. Traje para el tarro de las groserías.
1: Ahí está.
0: El tarro de las groserías cuando dice cosas cochinas.
2: Cochina armonía. O fuera de lugar.
1: Sí. Ahí está.
2: Ahí está.
0: Bien.
1: Señoras
2: ¡títulos!
1: Y señores, ya pasó.
2: ¡Apucha!
1: Llegó el momento que la gente empieza a huir despavoridamente hacia...
2: ¡Purulento!
1: Vaya a saber
2: momento
1: qué lugares,
2: purulento.
1: ¿Qué lugares recónditos de esta tierra?
2: ¡Qué lindo! ¿Hay lugares recónditos?
1: Sí. Por ejemplo...
0: ¿Del cuerpo humano?
1: También tiene su lugar recóndito el cuerpo humano.
2: Ah, no sabía.
1: Sí, señor. Bueno, ¿a quién le importa?
2: Me pica un lugar recóndito.
1: ¡Basta!
2: La camiseta parece que trajo un borde. Ah, cierto. ¿A quién le importa?
1: ya un clásico que los días viernes en este segmento hablemos de la música ciudadana, ¿cierto? Es un clásico ya. Todos los viernes estamos hablando
2: del tango.
1: Del tango, de la música ciudadana, de la danza.
0: De sus protagonistas.
1: Protagonistas, lugares icónicos.
0: Historia.
1: Grandes temas musicales que han quedado en la historia de la música ciudadana. Hoy vamos a hablar precisamente de la López Pereyra. Usted me dirá...
0: Pero y esa es nuestra del folclore.
2: Nos ha contado un tiempo que estuvo preso.
0: Pero esa es del folclore, ¿por qué nos tiene que contar del tango?
2: Tiene razón.
1: Ah, bueno.
2: Entró.
1: Los niños se despertaron.
0: Sí, claro.
1: Se dieron cuenta.
2: Bueno, sí. La López Pereyra seguramente tenía un nombre y no era solo un par de apellidos, a saber.
1: La López Pereyra y su relación con el tango.
2: ¡Op!
1: Usted dirá, ¿cómo? ¿La López Pereyra tiene relación
2: tango.
1: Con el
2: tango?
0: Capaz que era la hermana de la otra López Pereyra.
1: No, señora.
2: De la rubia, porque nunca supimos el apellido de la rubia Mirella. Por ahí la rubia Mirella era Mirella López Pereyra.
1: Vaya a saber, en una de esas, y le habrá mentido al doctor López Pereyra que esa zamba fue creada para él.
2: Alfonsina y el mar. No creo que alguien se llame y el mar de apellido, señor.
1: Cuando el folclore argentino tuvo un inesperado y extenso auge, mediando allá la década del 50, el título de la ya famosa samba aludía a una mujer, la López Pereyra. Nada más alejado de la verdad, ustedes creo que ya conocen la historia, porque el artículo La solo puntualiza que la melodía tiene ritmo de samba, no es por ninguna señora. La samba
2: López Pereyra. Es como poner la chacarera del rancho.
1: La... Claro.
2: El ejemplo, no, la amorosa, por ejemplo.
1: Ahí está.
2: ¿Escuchaste la amorosa de... ¿Cómo se llama? Hoy estaría prohibido publicar una canción así. Se refiere a un amor mucho muy joven. Pero ese no es el tema.
1: Bueno, López Pereyra había sido un abogado salteño quien salvó de la cárcel al músico y guitarrero Artidorio Crecer y quien había cometido el desliz nada más y nada menos de matar a su mujer.
2: Yo pensé que era cordobés Crecer.
1: Nadie está diciendo que sea o no cordobés.
2: Salteño, dijo.
1: López Pereyra había sido un abogado salteño.
2: No era una mina.
1: No, don López Pereyra.
2: Como los López, mirado. El otro día,
1: claro.
2: El día que bautizamos a Mahoma, bautizaron también a un tipo López Mirau.
1: Entonces sería, si hubiese una samba, la
2: López Mirau. ¿Quién la ha escuchado?
0: ¿Pero qué le pasa hoy? Menos mal que viernes.
2: No, pero está bien, profe. Está bueno eso, porque usted va concatenando.
1: Concateno todo, absolutamente todo. Por esta acción y en señal de agradecimiento recibió el homenaje que la samba llevara su apellido. Esto ya lo saben, pero quería recordarles antes de ingresar al tema propiamente dicho de la relación entre la samba, la López Pereyra y el tango.
2: A saber.
1: A saber, ¿no es cierto? Bueno, con anterioridad a la letra y cuando aún la samba no tenía título, Crecere se la hizo conocer a la madre de los luego famosos hermanos Ábalos. Estaba ahí la madre de los hermanos Ábalos y le dijo, señora, mire, tengo esta zambita, ¿no? Que no solo la difundió en diversas reuniones, sino que además habría sido ella la que la bautizó como la Chayateña. Porque primeramente la López Pereyra, antes de llevar su nombre, se llamó la Chayateña.
2: Epa, tenemos aunque ahí una prueba más. Anote, detective.
1: Aunque usted no lo crea.
2: ¿Qué es Chayateña?
1: Relatos del hijo de don Artidorio. En plena reunión, se refiere a una peña, ¿no? Alzados ya los ánimos.
2: Y a esa hora uno se alza. ¿Y qué hacen los vagos? Chupa, piensa que se vuelve invisible y dice, che, vamos al bajo. No, si estamos machados, no somos invisibles. ¿O no te ha pasado eso?
1: Bueno, alzados ya los ánimos.
2: ¡Ah, los ánimos! Borra. Perdón.
1: López Pereyra...
2: Perdone, señora.
1: Le pidió a Crecere que ejecutara esa chilena que tanto le gustaba. Fue entonces cuando, tocado también por la emoción del momento, este le dedicó a su composición, bautizándola en su homenaje con el título original. Chilena dedicada al doctor Carlos López Pereyra. Chilena dedicada al doctor Carlos López Pereyra.
2: Salteño él.
1: A ver, un tema musical que se llame Chilena, dedicada al doctor Carlos López Pereira.
2: Es como el tema de los Beatles, el Gira Mágica y Misteriosa. Claro. Me podría haber puesto Gira nomás. Claro,
1: o Misteriosa.
2: A don Jorgito Arana le cuesta más dar el nombre del programa, porque no es práctico el nombre del programa, ni del tema tampoco. Chilena, ¿cómo es?
1: Chilena, dedicada al doctor Carlos López Pereira.
2: Y ya lo dice todo, ni falta hace cantarla.
1: El entusiasmo obligó a la repetición y el doctor la baila con una dama santiagueña y así se consagra el bautismo de la zamba. Vale agregar que aquel día de la peña, cuando nació la dedicatoria, fue una ocasión especial. 25 de abril, el cumpleaños de López Pereira.
2: Ah, don Carlos.
1: Del abogado. El abogado. Doctor.
2: Bicho jodido, así como don Martinelli debe haber sido.
3: ¿Cómo está? ¿Cómo está? A ver si me dedicás a esa chilena que tenés ahí.
4: Buen día, Mario. Hoy vamos a hablar del tango.
2: Qué grande, don Martinelli. Me encanta don Martinelli, yo lo escucho todos los días en la columna.
4: Buen día, Mario. Hoy vamos a hablar de la reforma.
2: A mí sí me gusta. Vos porque no tenés un chiquito de radio. Justo, hediondo, sucio.
1: Un trabajo periodístico firmado por Luis Lescano coincide en el agradecimiento de Artidorio a su abogado, juez de instrucción, por entonces, por haberlo librado de un problema policial, ¿no? Pero también ofrece una versión menos impactante. El jurisconsulto era habitual concurrente a reuniones donde, por supuesto, la música no faltaba y supo coincidir varias veces con el guitarrero, a quien indefectiblemente le solicitaba la ejecución de la zamba, ya bien sabiendo ya el músico de qué se trataba, ahí me comí el acento.
2: Qué lindo, ¿no? Comía como bestia, dice. No, señores, comía como bestia. Ay, bueno, pero no le ponen el acento.
1: Bueno, la difusión del tema llevó al vulgo, aun cuando no estuvieran presentes ninguno de los dos personajes, a pedir al músico de ocasión la López Pereira, haciendo referencia a la zambra que este siempre gustaba escuchar, ¿no?
2: Ah, le gustaba la porquería.
1: El primer nombre que surge es el de Adolfo Rosquelas.
2: ¡Apa!
1: Un muchacho que gozaba de la buena situación económica de sus padres, que era músico aficionado y viajero.
2: Ah.
1: Y compuso el tango Una Pena.
2: No se apene, dijo aquella muchacha.
1: Una pena.
2: Claro.
1: ¿Lo tengo que cortar?
2: No, porque vos cuando decís, ahí estoy apenado, ¿yo qué te digo? No se apene, señor. Levante eso, ánimo.
0: ¿Qué le pasa? No puedo entender. Ya pasaron la media hora de la 6 de la mañana. Ni una.
1: Qué lindo,
0: ni
1: qué
0: una
1: bueno.
0: Mala palabra. Frasco
1: bueno,
0: vacío.
1: Compuso el tango Una Pena, grabado por Gardel. Y con anterioridad había tenido éxito con el tango Pura Clase. Y en 1921 da a conocer otro tango, Capolonio.
2: ¿Capolonio?
1: Capolonio.
2: ¿Qué será? Ay, me voy a volver ciego, me escupiste el ojo, boludo.
1: Este título alude al nombre de un lujoso barco de turismo que recorriendo los mares del sur y extendiéndose hasta Brasil por el norte, hacía pasar distendidas jornadas de ocio a sectores adinerados de nuestra sociedad,
2: claro.
1: ¿Cierto?
2: Ah, pero por supuesto.
1: Pero yo me hice un viaje al Cap Polonio.
2: Cap Polonio. Y ¿sabes qué? Había hantavirus, se murieron menos que ahora.
1: ¿Por qué?
2: Puede ser.
1: ¿Por qué destacamos Cap Polonia?
2: A ver.
1: Porque en 1922 fue llevado al disco con buena repercusión de ventas y por el conjunto de Roberto Firpo. Y allí se escucha una primera parte sin ningún atractivo musical que suena a modo de introducción, pero en la segunda sí se destaca la melodía sorprendiendo las notas de la López Pereira.
2: ¡Qué hermosura!
1: O sea, ¿qué le quiero decir con esto? Que el tango Cap Polonio tiene las mismas melodías que la López Pereira,
2: es
1: señor.
2: Como el payaso Plim Plim.
1: Como el payaso Plim Plim. ¿Qué hizo el payaso
2: Plim
1: Plim?
2: No, tiene las mismas melodías que el Feliz Cumpleaños. Se le copiaron y le cambiaron la letra nomás.
1: Plim, ¿cómo es?
2: Vos cantás el feliz cumpleaños y yo canto el payaso plim.
1: Que lo cumpla feliz. Que lo cumpla.
2: Se pinchó la nariz.
1: Es verdad. Y, ¿cómo?

0: No.
1: Yo me voy de aquí.
2: Es lo mismo. Porque, a ver, si Julio Iglesias canta una chacarera, ¿cuál es la diferencia? La letra sigue la vida. Yo quisiera olvidarte, es imposible, mi bien. Y sigue siendo la misma porquería que la original.
0: Perdón, ¿cómo se llama cuando...? Sí, vinieron picoteados los dos. ¿Cómo se llama cuando se parecen los dos temas o tienen la misma plagio? Ah. ¿No le cobraron ahí? ¿No le hicieron? Porque
1: no,
0: eso es
1: en esa
0: plagio.
1: Época, no, en esa época.
2: No había plagio.
1: No se usaba.
2: Claro.
1: Bueno.
2: Pluvioflagia.
1: Es importante que destacar que el tango en cuestión había causado suceso. Tanto es así que Ignacio Corsini le solicita al letrista Juan Andrés Caruso que le ponga letra y lo graba de inmediato. El resultado fueron unos versos que nada tuvieron que ver con el barco y se refieren a las aventuras palurdas de un tal Julián.
2: Ah.
1: Otra curiosidad es cuando en 1964 José Canet realiza su propia adaptación de la samba en tiempo de tango y solamente quita el artículo la al título original por tratarse precisamente de un tango. Y así surge el tango López Pereira.
2: Mirá, claro, está bien.
1: Le saca la la.
2: Es un arreglo musical, ¿no? Es un viste que hay tango hecho canción, tal cosa, son modificadas, pero únicamente en el ritmo, más no en la letra, que es lo único que perdura.
1: Claro. Bueno, así surge entonces el tango López Pereira, que con el acompañamiento de sus guitarras es registrado fonográficamente con la letra original por el cantor Alberto Marino, el que le gusta a usted. ¿No?
2: Salteño. Marinaro de apellido, señor.
1: Pero el impacto provocado en 1922 no se agota en lo hasta aquí relatado. Ese año el dúo Gardel-Razzano tiene en su repertorio una tonada titulada El sapo y la comadreja.
2: Después apareció el gallo y la pata con Ricky Maravilla.
1: Cuando resuelven llevarla al disco, se enteran que no es un tema popular y por lo tanto
2: ¿Cómo
1: anónimo.
2: ¿Cómo se llamaba?
1: El sapo y la comadreja. Sino que pertenece.
0: Y la otra canción es el gallo y la pata.
2: Ese. De Ricky Maravilla. Pero el sapo y la comadreja tienen una connotación sexual, señor. Por favor, ¿no se da cuenta?
0: ¡Qué mente perturbada!
2: Piensa mal y acertará.
1: Tiene razón.
0: El sapo y la
1: ya no hace falta que me haga señas, señor. Autor de más de 200 temas y 14 de ellos, llevado más adelante al disco por Carlos Gardel. Entonces le preguntaron a Tapia y este contestó que no era el autor, de que él la escuchó alguna vez y solamente le adosó algunos versos para poder cantarla. Asunto resuelto, se hizo el disco figurando el dúo y el mismo Tapia como autores. ¿A qué viene esta historia? Viene porque la melodía de la tonada es exactamente igual a la de la López Pereira. Y más nítida aún que en Cap Polonio, ya que aquí no existe introducción ni primera parte.
2: ¿Y existe una prueba de lo que ustedes...? ¿Hay un documento discográfico de eso?
1: Tenemos los dos, señor.
2: Me muero. Te juro, me muero.
1: ¿Quiere escuchar?
2: No, pero igual, ya estamos en el baile, bailemos.
1: Cap Polonio, escuche y después...
2: Ah, me estás jodiendo, en serio.
1: ¿Cuál vamos a poner? Y el de la comadreja.
2: Y el sapo y la comadreja.
1: El sapo y la comadreja. Escuche, Cap Polonio... Escuche. Es la López Pereira.
2: ¿Es el mudo cantando?
1: Sí. Ignacio Corsini. Es la López Pereira.
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1: Es la López Pereira.
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2: es ese. No, claro, acá fue al revés entonces. Le cambiaron la letra.
1: Claro, por eso le dije, la melodía es esa.

0: Ahora, ¿quién robó a quién? No sé.
1: Exacto, nunca lo vamos a saber.
0: No sé, porque la López Pereira es posterior a este, claro. Al sapo y la comadreja y a Caspolonio.
1: No vaya a ser cosa, sí. Que se des cosa a la cosa y no otra vaya, cosa a mariposa.
0: No vaya a ser que el doctorcito López Pereira...
1: Aparte de asesino, era un ladrón, señor.
2: No, bueno, escuche.
1: No era el asesino él.
2: Buen día, dice el chino Villarreal. Hablen al micrófono, no se los escucha bien, hueso. Por favor, abrazo.
0: Que escuche bien el...
2: ¿Por qué? Mire, tiene todo un aparatejo ahí para regular el micrófono cerca de su boca y usted no se tiene ni que mover.
0: Estoy hablando perfectamente.
2: No, porque usted estaba leyendo, entonces ya desde el vamos tenía la boca hacia abajo.
1: Parece mucho entrado y entonces tiene un problema de micrófono. ¡Y no! ¡A madre! Que digo, no, que chino, esto es un desmadre.
0: ¿Cómo querés?
1: Chudo.
0: Che, chino.
1: Dame chudo.
0: Tú, chino. ¿Cómo querés que hable?
1: Pero ¿a quién que hable?
0: ¿A dónde quieren que hable?
1: ¿Pero si quién? Estoy Ricardo,
2: ¿por qué no
1: Fernando,
2: acomoda,
1: Patricia.
2: ¿Por qué no acomoda su micrófono como corresponde?
0: Pero está bien. Está bien, mi querido Marcelo. Está perfecto.
2: Se
0: bueno,
2: ríe solo.
1: No, pero tocar el micrófono es medio insalubre. Porque claro, no sabemos, señor, la cantidad de
2: gente que escupió sobre el micrófono.
0: Ay, 20, por Dios, ay, por Dios, 25 por Dios. Años de trayectoria intachable.
1: Nunca
0: y
1: me
0: no voy a tocar un micrófono, señor. Sí. Por favor.
1: Y no te falta el respeto, ¿sabes por qué? Porque sos mayor que yo.
0: Sí, chino.
1: Si no sabes qué, te lo he hecho al cacho al Urralde, te pega un piso, don, y te parece del mapa.
0: Señoras y señores, esto fue...
1: ¿A quién le importa?
0: Ahí estoy bien.
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0: Chino.
1: Sí.
0: Siendo bien. Todo. Cero.
2: Nueve minutos faltan para las 7 de la mañana, ya sobre las 7 prácticamente. La temperatura 11 grados y bajando hasta que salga el solcito, después ya se va. Me dice acá nuestro compañero César Lazo que está despejado el cielo. Bueno, nosotros cuando veníamos estaba nublado. Bueno, ahora está despejado. Vayan mandando fotos si tienen en algún lugar, si hay niebla, si está llovinando, no sé. Vayan mandando fotos para que podamos compartir.
1: ¿Va a llover estos días?
2: Por streaming.
0: Mañana va a llover, ¿eh?
1: ¡Apa!
0: Sí, señor. Algo va a caer.
1: Ayer, sí, tipo cuéntenos. 5:30 de la tarde.
0: A mí me gustan sus historias.
1: Me fui a caminar por la ciclovía hasta el Tipa.
0: Sí.
1: En un break que tengo entre mi trabajo y mi curso de Excel avanzado. Te lo digo así de una, porque te voy a estar mucho tiempo sentado. Iba caminando por la ciclovía, solo así, silbando el tango, la López
0: silbando
1: Pereira.
0: Silbando bajito.
1: Sí, la López Pereira.
0: El tango, la López, no, el tango López Pereira.
1: Bueno, y escuché el ruido, alguien pisaba hojas, y me retrotrajo a mi niñez de terror. Yo tenía mucho miedo, porque vi una película, una vuelta,
0: psicosis,
1: donde el tipo, la mujer está durmiendo, y escucha,
2: las hojas.
1: ¡Ah! Y sale y no había nadies.
2: Sí.
1: ¡Nadies! Y yo me di vuelta así. ¿Y quién no había? ¡Nadies! Poné de nuevo la canción. Y dije, uy, no, y estoy solo. Porque una
2: pero
1: cosa,
2: era la ciclovía.
1: Una cosa es ser fiero, otra cosa es... No, pero hacía 2 grados, no había nadies.
2: Ah.
1: Y detrás de
2: pero,
1: un...
2: Perdón, ¿cómo es? Una cosa es ser feo y otra cosa es estar solo.
1: Estar solo. Por eso los feos buscan estar en compañía aún de viejo. No, no es por ustedes. Y detrás de una tusca me apareció...
0: ¿Cómo sabía que era una tusca?
1: Por el sabor.
0: ¿Pinchaba?
1: No.
0: Porque la tusca pincha.
1: Ah, mira. ¿No será la turca?
0: No, la tusca.
1: Ah, la tusca. Porque la turca no era una planta. Bueno, y salió y estaba ahí vestida de negro.
0: Sí.
1: ¿Qué tenía en la mano?
0: ¿Qué?
1: Una guadaña. Yo estaba transparente, pero transparente, estaba así de miedo.
0: Sí.
1: Y le digo, se le perdió algo. No sabía si decirle es don o doña, porque no,
0: claro,
1: no se le ve el,
0: la cara.
1: No es como el burro. Se le perdió algo. Paisane, le dije, ¿no? Y me dijo, no. Más bien alguien me dijo, oh, digo, voy a buscar por ahí a perder la esposa, que ese. Y ahí caí que ese ente estaba buscando a alguien. ¿Cómo te llamás? Me dijo.
0: No.
1: José Fernández, pelotín, le dije. Y le di la dirección de la FM Graffiti y todo. Así que en cualquier momento lo pasa, lo busca. Y ahí se me pasó. Y ahí, ¿sabes qué? Se desvaneció. ¿Quién venía detrás mío haciendo el ruido en la hoja? ¡Pérez, pa! Y entonces, estaba haciendo el programa. Era un personaje. Yo no sabía que estaba filmando. ¡Corte! ¡Corte! Decía Pérez, pa. ¡Podés apurarte, vos! Me dice. Chancho, me dice a mí. Están haciendo una película. ¡Pérez, pa! Y entonces, estaba haciendo el programa, era un personaje. Yo no sabía que estaba filmando. ¡Corte! ¡Corte! Decía Pérez, pa. ¡Podés apurarte, vos! Me dice. Chancho, me dice a mí. Están haciendo una película.

0: te dice, se cruzó ahí, en ese momento, se cruzó un chancho. Era yo, porque te digo, yo voy bien abrigado.
1: Ay, Dios. Piensa bueno. Como una reina. ¿Eh? Porque ¿sí? Una reina no tiene miedo de fallar. El error no es más que otro peldaño hacia la grandeza.
2: Bueno, ponele.
0: No, sí, yo pienso como reina.
2: No, si uno compra algo y le erró, no es una inversión, es una pérdida.
1: Las mujeres desafían el statu quo porque nunca lo han experimentado.
3: Ah, ¿qué será el statu quo? ¿Qué es el statu quo? Empecemos por ahí.
0: Dice como un tipo que se cruza con otro y dice, hola, ¿a dónde va? Dice, voy al cine. ¿Qué va a ver? Cuo Vadis. ¿Qué significa eso? ¿A dónde va? Voy al cine. ¿Qué va a ver? Cuo Vadis. ¿Qué significa eso? ¿A dónde va? Voy al cine, voy a ver. Y así sigue hasta ahora.
1: Bueno, ayer se anunciaron vientos importantes en nuestra ciudad. Por eso la municipalidad ha intervenido, en 25 incidentes causados por el viento. De hecho, ocurrió uno acá en la esquina de la radio.
3: Sí. ¿A dónde?
1: Acá en la esquina.
3: ¿Qué ha pasado?
0: No, no es los Juncos, los
1: Durazneros. Los Durazneros.
0: Ah, ya. Ah, no, allá.
1: Esta es la esquina de acá.
2: Dejen de hacer choque. Para acá, para allá, que la gente no ve.
0: Te iba a preguntar una cosa. ¿Quién tiene paso ahí en esa esquina? ¿Durazneros o Molles?
1: Durazneros.
0: ¿Por qué?
1: Porque viene por la derecha.
0: Ya pero no, Molles es una avenida.
1: Ya no se tiene prioridad en ese aspecto.
0: Ah, no sabía. No. Con razón le pusieron el reductor, curiosamente, a una avenida. Digo, ¿cuál es el sentido común?
1: No, una de las situaciones de acá no es sentido común. Sí, la gente debe haber dicho de qué manera vienen al de la
2: es
1: avenida
2: Los Molles.
1: La avenida de Los Molles, de los que vienen del 300, del 400, la velocidad que toman esos vehículos
0: al bajar. El indio sale como loco acá.
2: Pero no, es como Subiría y Rivadavia, Fernando. Subiría tiene paso, porque viene por la derecha, Rivadavia, pero le pusieron el reductor porque vienen a tal velocidad que viven chocando en esa esquina.
0: Pero para mí tenía paso la avenida.
1: No, ya no.
2: Ahora es solamente el de la derecha.
1: En el único lugar donde se puede tener en cuenta es cuando la avenida no tiene
0: una plata banda.
1: Ahí hay que tener cuidado cuando se sale de la derecha, porque uno tiene prioridad sobre el de la izquierda, pero el que viene por la derecha también tiene prioridad. Así
0: cuando
1: que
0: usted tiene razón, señor.
1: Se registraron caídas de ramas, árboles, voladuras de chapas e inclinaciones de postes. El rápido accionar de la Subsecretaría de Protección Ciudadana permitió contener y brindar respuestas inmediatas a los ciudadanos. No tardaron ni 20 minutos o 30 minutos en llegar acá a la esquina de Durazneros y Los Molles. De esta manera, la municipalidad ha intervenido en 25 incidentes provocados por el fuerte viento de una tarde bastante complicada en distintas zonas de la ciudad. El rápido accionar de la subsecretaría ha permitido contener y brindar la respuesta en los siguientes casos. 1. Árboles y ramas caídas o por caer en 17 lugares. 6 postes inclinados. 2 voladuras de chapa. Ante estas situaciones, la municipalidad recomienda evitar fuegos en pastizales o microbasurales. Atentos a esto, porque pueden tener problemas judiciales si es que son detectados. Evitar permanecer debajo de los árboles, postes, balcones, muros, paredes y medianeras cuando hay viento. Retirar de balcones y terrazas objetos que pueden caerse. Cabe destacar que la Subsecretaría de Protección Ciudadana de la Municipalidad cuenta con una guardia de 24 horas, por lo que el equipo municipal de emergencias, que se puede llamar al 105, se encuentra preparado para brindar atención en cualquier horario.
3: Perfecto. Gracias, César. Muy amable.
1: Un placer.
3: 7 de la mañana en punto. Vamos a pagar y al regreso por streaming.
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Buen día a todos. En el Día de la Virgen de Luján compartimos este pensamiento de Víctor Manuel Fernández. Imagina el corazón de una mujer incapaz de odiar, que nunca elige la violencia. Es una mujer que no tiene lugar para el rencor o la venganza y que siempre opta por la comprensión, el perdón, la fraternidad. Así es María la Inmaculada. Imagina el interior de una mujer liberada del orgullo y de la vanidad, incapaz de adorarse a sí misma, completamente desprendida de su ego. Así es María la Inmaculada. Imagina una mujer totalmente enamorada de Jesús, cautivada por el Señor hasta el fondo de sus entrañas, estremecida de gozo por la presencia de Dios en su vida. Así es María la Inmaculada. Imagina una mujer sencilla de su pueblo, capaz de compadecerse por el sufrimiento de su gente, plenamente identificada con los pobres y pequeños, con el corazón traspasado por la injusticia y la soberbia de los poderosos. Así es María la Inmaculada. En este Día de la Virgen de Luján, patrona de la República Argentina, creo que tenemos que aprender a confiar en su intercesión. Necesitamos de progreso, necesitamos de paz, necesitamos superar estas crisis que estamos viviendo, necesitamos más justicia, más verdad, más amor, menos grieta. Ojalá que se lo pidamos a la Virgen de Luján de corazón. Todos necesitamos vivir en una Argentina mejor. Si ponemos nuestro granito de arena, todo es posible. Pero si somos egoístas y nos cerramos en nosotros mismos y en nuestros propios lamentos, qué difícil es pensar en el futuro de una Argentina mejor. Ojalá que lo entendamos y se lo pidamos a la Virgen. Dios nos bendiga a todos en este día.

0: 6 minutos pasaron de las 7 de la mañana, 11 grados la temperatura en estos momentos, el cielo se encuentra despejado. La probabilidad de lluvias para el sábado, 60%, o sea que mañana va a bajar la temperatura, tendremos una máxima
1: considerablemente,
0: de 10.
1: No que baja sí, un puntito.
0: La máxima va a ser la que tenemos en este momento. La máxima. Y la mínima es de 1 grado. Por lo menos esto es lo que dice el pronóstico para mañana. El domingo, 17 de máxima, 3 de mínima. Lunes, 19 y 5. Y el martes empieza a levantar 22 y 7. Miércoles, 23 y 7. Bueno, esos son más o menos la temperatura aproximada. Digamos, un pronóstico. Como siempre, puede variar. Como siempre nos dice Gerardo.
1: Me dijo mi modisto Roger María. Me dice, ay, dice, yo te estuve viendo por streaming.
2: Ah, Roger.
1: Roger María.
2: Boliviano. Porque Roger era un nombre muy boliviano.
1: No le pregunté, señor.
2: Sí, porque yo tengo Roger Chucatini en mi modisto boliviano.
1: Me dijo, te estuve viendo por streaming y vos tenés que seguir la tendencia mundial. Me dice, hoy el hombre...
0: Suena Chucky.
1: Sí. Hoy el hombre...
2: Repitió del miércoles, Ricardo... Porque no, el miércoles le pusieron un cuello ahí en la camiseta.
0: Tiene razón. Sí.
1: No, pero la otra era más clara.
2: La otra era la misma.
1: No, era más
2: Tiene
1: clara.
2: Tiene la misma caspa que tenía él.
1: Me dice, los hombres hoy usan todos los botones cerrados.
2: Ah, no, te
1: no,
2: dije,
1: no botón
2: como
1: abierto.
2: Peña, te dije yo.
1: No botón abierto.
0: ¿Podés así, buscar, ¿viste? Jorge?
1: Ahí.
0: Conrad Story. Ahí. Conrad Story se presentó con un look, llegó con traje, pero venía volando como una pañoleta.
2: Como una princesa.
0: Sí, como una pañoleta muy larga que llegaba, arrastraba a lo largo del piso. Sus fanáticas comenzaron a gritar. Está haciendo furor la serie que está haciendo, el personaje de él es un ruso. Habla de toda la serie, habla de una relación con todo lo que eso implica de una pareja homosexual. Hizo furor con la presentación de su ropa con un cuello Wrangler.
1: ¿Qué?
0: Un cuello Wrangler. Y tenía... Yo dije, Núñez, ahora que lo estoy escuchando, seguramente esto va a querer ponerle su asesor de vestuario. Es para usted.
1: Roger María.
2: Boliviano.
0: Roger María, esto es para usted. Esto es para usted. Seguramente. ¿Lo encontraste?
1: ¿Qué
0: es? Está, ya lo tiene preparado.
1: A ver.
0: Mire lo que es eso.
1: ¡Ah, bueno!
0: Núñez, por favor, necesito que se ponga algo así.
2: Se parece a la Gaby esa que está ahí atrás, mirá.
1: Ay, sí,
0: sí,
1: sí,
0: estuvo
1: es
0: en la Met Gala.
1: Es verdad.
0: Estuvo en la Met Gala.
2: Y que bueno, está ahí atrás, parece la Gaby con el brazo.
0: Y hay un video...
2: ¿Y ese se parece a vos?
0: Y hay un video donde él va corriendo Lloyd cuando se saca el saco del traje. Las chicas comienzan a gritar, pero una cosa impresionante.
2: O sea, ¿pero a él le gustan las mujeres?
0: Claro, el personaje es un personaje que hace de una pareja...
2: ¿Y por qué se viste así?
0: Y porque hizo furor con la serie que se está dando por HBO.
1: Ah, él se viste así por la serie.
0: Lo hizo en la presentación de esta presentación, justamente porque parece que el personaje nosotros todavía no la podemos ver.
1: Le digo una cosa, mucha tela, pero poco reloj, ¿eh? Es un Casio,
2: sí,
1: ese.
2: Eso es un Casio.
0: Mírelo, Jorge, se pegó a la pantalla.
1: Jorgito, ¿es un Casio o qué reloj es?
2: Ahora, ¿no le hace falta poner la cara de malo para esconder debajo de la alfombra y del closet lo que posiblemente no es?
1: A ver, estamos acercando, estamos enfocando, estamos haciendo un zoom.
0: El reloj.
2: No,
0: el reloj.
2: Ese de la joyería Godoy, ese.
1: Es un Casio.
2: Sí.
0: No, no es.
2: Y
0: no,
2: ese cinto es de Prun.
0: No creo
1: bueno, que...
0: Necesito que venga para el lunes con algo así, que lo asesore su...
1: Bueno, hablaré con la gente de tienda San Jorge para ver si me pueden vestir de esa manera.
0: Claro,
1: el
0: sí,
1: lunes,
0: sí.
1: Voy a intentar el lunes.
0: No cualquiera, ¿no? Tiene que hacer zapito, mostrar la musculatura.
2: ¿Cómo,
0: y todo.
2: ¿Cómo muestra el zapito usted?
1: ¿Qué se puso en el cuello?
0: Ah, porque también está...
2: Soy de la orden del bernaquismo.
0: Está episcopal.
1: Bien, muy bien, muy bien.
2: A mí sí me gusta usar la camisa prendida hasta el último.
0: ¿Sí?
2: Sí. Bueno, he visto una noticia que me ha puesto mucho muy triste ayer. Usted, como dice en San Lorenzo, debe conocer San Juan y Boedo, en el barrio porteño, sí, de Boedo. Sí.
1: San Juan y Boedo antiguo.
2: Aparentemente va a cerrar el viejo almacén.
1: Sí.
2: Por una deuda de un juicio laboral de 200 no sé cuántos millones de pesos. Y estaban ahí un tipo, unos tipos ya muy mayores, llorando, ahí mariconeando. O sea, está más preocupado por el cierre del almacén que por la muerte que ya es inminente y próxima. Pero va a cerrar. Entonces yo dije, ¿no? Esquina icónica, si las hay, qué sé yo. ¿Y qué me importa, además, no? De Buenos Aires. ¿En Salta tenemos alguna esquina así icónica donde la gente va y dice, me voy a hacer un cafecito, una grapa, me voy a...?
0: Tribunales.
1: Tribunales.
0: Tribunales, pero por lejos.
1: Sí, es verdad, Rivadavia.
0: Que además sigue conservando la mesa, la silla, todo de
2: nunca
0: aquella
2: fui,
0: época.
2: Nunca fui. Y tampoco sabe a dónde nunca fui, hablando de lugares icónicos. Al boliche Valderrama, nunca entré.
1: Tampoco.
2: Nunca entré.
0: Yo sí, yo fui. Fui porque tenía que llevar familia que había llegado de viaje de afuera, del extranjero, y que querían conocer, porque decían, ay, necesitamos conocer. Y cuando llegaron, estaban obsesionados y alucinados con todo, miraban. Y yo decía, esto es un lugar más para mí. Pero bueno, tiene una fama, que es la de la canción.
2: Y del viejo almacén también debe ser el
0: San Juan,
2: el
0: tango, Boedo,
2: el tango de no, claro, sé quién, sí, de Mansi, Amansi, Homero Mansi. Bueno, y eso nomás, ya terminé.
1: No, pero estoy tratando de recordar, es verdad, Rivadavia y Mitre, que es Tribunales. Claro. Antes estaba la City,
0: claro,
1: como un emblema, no, pero claro, ya... ¿Usted se refiere a aquellos negocios que todavía siguen funcionando?
2: No, digamos que ya no, porque
1: bien,
2: no, comparaba el viejo almacén con algo de Salta. Digo, ¿qué tiene el salteño? Es verdad, la City, que era Café y Billar, ¿verdad?
1: Café y Billar, sí. Una España, esquina muy tradicional.
2: España y
1: Mitre.
2: Y Mitre, claro. Claro, que incluso, no sé cómo se dice, en el primer piso tenía billar y café también. Tanto así que yo siempre cuento esto, mi viejo se iba a tomar un café y de entrada, ¿qué te regalaban? Una cosita así de ginebra. Entonces vos llegabas y le tenías que dejar, como decía mi tata, dos guita al mozo, porque el tipo te regalaba.
1: Claro, claro.
2: Porque se regalaba.
1: Sí, sí, sí.
2: Antes,
1: sí.
2: No es como ahora que te cobran hasta cubiertos.
1: Bienvenida, era una bienvenida que te daban.
0: A ver, eso que dice Fernando, te cobran los cubiertos. Si yo voy a un restaurante, ¿con qué quieren que coma?
2: Claro.
0: Te debería estar incluido, no me tendrían que poner cubiertos. A ver, ¿y si yo me llevo mis cubiertos y mi plato y mi...
1: Igual
0: no
1: le cobramos.
0: Bueno, entonces no me lo pongan, incluyanlo
1: además,
0: el precio final.
1: Además, le hacemos un cacheo antes de ingresar, señora.
2: Sí, para ver si
1: para
2: no
1: ver,
2: tiene el tenedor.
1: Para ver si anda con el cuchillo entre las manos o el tenedor.
2: Y como aquel que anda con el cubierto en el bolsillo.
1: ¿Tiene que ser esquina?
2: No.
1: ¿Puede ser mitad de cuadra?
2: No, yo no propongo nada.
1: Por eso, puntos
2: pero
1: tradicionales.
2: Lugares icónicos, por ejemplo.
1: Lugares icónicos, pero no en una esquina.
2: Bueno, en la esquina de la Zorrilla, donde estuvo alguna vez que pie deporte, ¿te acuerda?
1: ¿Pasaje Zorrilla?
2: No, el de la escuela Zorrilla.
1: Ah.
2: Y Tuzango,
1: sí.
2: Sería 20 de febrero,
1: sí.
2: Y Caseros, también había un café.
1: Sí.
2: Un café hermoso. Yo sabía que recuerdo, por ahí, porque era chico y no estaba muy familiarizado, pero salía olor a café y a chocolate de ese lugar porque mi viejo me llevaba a la escuela Zorrilla cuando yo tenía 5 años, posiblemente.
1: No sé si será un lugar típico de convocatoria de los salteños.
2: Exacto.
1: Pero, digamos, un lugar donde la gente frecuentaba.
2: Claro. Era de paso, Ricardo.
1: Sí, pero te quiero nombrar uno, La Moderna.
0: Ah, La Moderna también.
1: La
0: sí.
1: Moderna en calle España.
0: Que además se podía comer empanadito, una picada.
1: Pero no sé si era tan popular.
2: Eso. Yo fui ahí alguna vez a tomar una cervecita, comer un sanguchito, una picadita.
1: Sí.
2: Pero no sé si era la costumbre de antes. No sé. En calle Balcarce y Belgrano, donde hubo...
1: Déjeme ubicar Balcarce y Belgrano, sí señor.
2: Antes de lo que está ahora había una estación de servicio.
1: Claro.
2: Y antes de la estación de servicio era una pequeña... un solar, nada más. Y al lado de ese solar, sobre calle Balcarce, ¿qué había? Un café, un bodegón, con una mesa larga, larga de unos, qué sé yo, 20 metros, donde se hacían unos sándwiches riquísimos. Y ahí ibas vos de qué, ibas a chupar de paso y a picotear de paso. Porque pasaban los tipos y iban a veces a componer, ¿con qué? Con una cervecita o un vinito, y a comerse algo, a pecharse algo. Ese lugar obviamente desapareció, ya no hay nada de eso. Pero era un lugar que me parecía icónico. Y si vamos a hablar de lugares icónicos, vamos a hablar de rubros. Pizzerías. Que estaban en la Balcarce.
1: ¿Quiere que le dé otro lugar icónico?
2: Pero por favor, siéntese, venga.
1: Gracias, muy amable.
2: Tráele un café, Magdalena.
1: Que era muy común que la gente y la familia vaya a almorzar o a cenar. Los Mayuatos.
2: ¿Dónde es?
1: Los Mayuatos, en calle Rivadavia.
2: Ah, en el Bochín.
1: En el Bochín.
2: Claro, sí.
0: ¿El Bochín Club es lo mismo que Los Mayuatos?
2: No sé.
0: Porque yo recuerdo de una de estas casas así en calle General Güemes, donde está ahora una sucursal del Banco Macro al frente, había algo claro, así también. ¿Cuál es ese?
2: Entre Balcarce y Mitre.
0: ¿Y Mitre?
2: Sí.
0: ¿Y qué? ¿Cómo se llama ese lugar?
2: No sé si es el círculo de la policía.
0: No, círculo de pescadores.
2: No
0: ¿Puede
2: sé,
0: ser?
2: No
0: Ahí sé. También se preparan todas las versiones de
2: ahora
0: pescado
2: mismo.
0: Que puedan creer.
2: Adelante, César Lazo, que está en el lugar. Bueno, se cortó, pero está, igual está. Le digo, se cortó, pero él está ahí. Porque es así, el tipo lo llama. Bueno, es así. Bueno, lo del viejo almacén será una cosa de nostalgia.
3: Huele a peligro.
2: Ahí está, escuchá.
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2: Es como la López Pereira, pero romántico.
0: Ponele.
1: Bueno, vamos con los mensajes, Patito.
0: Bueno, vamos con los mensajes y ya tenemos videos y fotos para mostrar, así que vamos a ir poniendo material para la gente que nos está compartiendo, porque yo tempranito les pido, vio que yo les pido, le digo, empiezo. Chicos, y acá está totalmente cubierto. Después, más allá, vayan mostrando si está despejado, porque una vez que entramos al estudio, después ya no vemos cómo está.
2: Me pregunta acá un oliente, un buen oliente, no es un mal oliente como vos. El Nacional, por ejemplo, ¿es un lugar icónico?
1: ¿La sandwichería?
0: La sanguchería.
2: La panchería.
0: La sanguchería.
2: Eso.
0: Sí.
1: El carrito, el Nacional.
2: El carrito.
1: Es tradicional.
2: Sí, señor. Tiene aprobado, tiene un 10, tiene que depositar positivo, señor Nelo, mi amigo.
0: Buenos días, FM Profesional. Saliendo para el trabajo con su compañía, con el frío, obviamente, a mantener las condiciones alimentarias de mis abuelas.
2: Mirá,
0: bueno, ¿a quién le importa? Nos dice Miguel de Castañares, Dios los bendiga. Y nos pone ahí, frangollo,
1: polenta. Con una presa de pollo.
2: Y una planta de laurel.
0: Y ahí eso debe ser frangollo el otro plato,
2: sí.
0: ¿No?
2: ¡No!
0: Duraznos en almíbar con dulce de leche.
2: ¡No!
0: Posgata, al que le toca el laurel, lava los platos enlosados amarillos de entonces. ¿Se acuerda que estaban esos platos enlosados amarillos?
1: Déjeme detallar... destacar ese durazno con dulce de leche.
0: Y con mucho.
1: Porque es... abundancia y además repostero.
2: Seamos guarango, ¿en cuántos bocados te comes eso?
1: En 4.
2: 2.
1: No, señor.
2: 2.
1: No, 4.
2: Dos.
1: Escúcheme, pero además tiene dulce de leche repostero. Porque hay algunas
2: repostero, dulce de leche repostero.
1: Hay algunas viejas que son tacañas y que te combinan dulce de durazno con dulce de leche el chullo.
2: Ay, sí.
0: ¿El chullo es una marca?
1: No.
4: El común.
1: Sí. Viejas tacañas.
2: El frangollo, ¿qué viene a hacer, Ricardo?
1: Guiso de frangollo.
2: ¿Pero qué es el frangollo?
1: Un maíz.
2: Ah.
1: ¿Qué es? Harina.
0: Buen día, chicos, nos dice Ivana. Esto fue mensajito de las 6:30 de la mañana. Hola, buen día. Son lo más. Te cuento, Patito, que anoche me hizo churros mi marido. Muy ricos. Basta. Son unos genios. Que tengan un excelente viernes, nos dice Adelma.
1: Míralos.
0: Adelma, le cuento. Forman parte de mi infancia los churros. de chiquita era muy común que los prepararan en casa, entonces o salir y tomar un chocolate con churros.
2: Hay
0: eso lo hacía con mi papá.
2: En mi casa que no se usa.
0: Se lo puedo pedir prestado algún día. Sí, sí. Bueno, hola, buen
2: Yo
0: día,
2: le
0: dice Sonia.
2: Mi churro, señora.
0: ¿Programa de armonía?
2: Sí. Programa de Fernando Armonía.
0: Ah, bueno.
2: Sí, señor.
0: Acá nos dice el chino, los guase repimporotear.
2: Y nosotros te vamos a hacer un budrule, ya va a ver.
0: Bueno, y tenemos, empezamos con las primeras fotos. Despejado.
2: ¿Nunca han hecho zumbudrule en la foto?
0: No.
1: Sí, sí, no. Sí, señor.
2: Zumbudrule.
0: No. Escuche, tenemos ahí unas fotitos, cielo totalmente despejado, nos mandó la foto el chino, también nos ha mandado...
2: ¿Dónde está el chino? Esa es la zona del Bajo.
4: Hola a todos.
1: Camino Ruta 26.
0: Mire, los oyentes están tan pendientes que no me dejan pasar todo. Tenemos, eso es... cielo totalmente despejado que nos manda el papá de Matilda, Felipe y Betinita Bebé, que nos dice, para La Pato, cielo despejado y playa del CCM también despejada. No sé,
2: ahí hay unas golondrinas, mira qué bonito.
0: Totalmente despejado.
1: Me quedé con la foto del chino, ahí vi las tres puertas.
2: Mira esa estela de humo.
1: Es un avión a chorro, señor.
2: Es un avión nada más.
0: Bueno, escuche, en la General Güemes... al círculo, y después nos dice Club Social y Deportivo, Walter. Esto que hablamos de la Güemes.
2: Sí, sí. Ojo, ¿no? Sigue eso y se sirven unos menús económicos diarios.
0: Sí.
2: Hoy deben estar a 8 guitas.
0: Ah,
2: no, bien. No. Y se come muy bien. Y a la vueltita, sobre
1: ¿qué
2: mitre,
1: consta? Sopa, entrada
2: y sopa, postre. Entrada, postre y pan.
1: Ah, mira vos.
0: Sí.
2: Y a la vuelta, antes de calle Mitre, poquito antes de llegar a Santiago del Estero, también hay un lugar donde se va a comer. Es icónico, es algo escondido, digamos. No escondido, sino
1: entre
2: que...
1: Santiago y Güemes.
0: No.
1: Sí, es verdad.
0: Bueno, los mayuatos en la Rivadavia, aporta el chino.
1: Sí, señor, sí,
2: sí
1: señor.
2: Señor. Ah.
1: Matías Ávila llega con toda la información deportiva. Matu, ¿cómo estás?
4: Buenos días, chicos.
2: Deportes.
0: Buen día.
4: Deportes en la FM
2: Profesional. En acción. Deportes.
4: Y arrancamos con lo que fue la victoria de River en el último momento, en el último segundo. El segundo tiempo de River Carabobo fue prácticamente como ver dos mundos colisionando, prácticamente batalla campal.
2: ¿Ah, sí?
4: Fue un partido muy pintoresco realmente. Pero porque hubo muchas incidencias, ¿no? En el segundo tiempo, primero que nada, abre el marcador River en lo que fue una victoria de Maxi, iba a decir de Maxi Consumo, porque hicieron gol los dos Maxis, ¿no? Maxi Mesa y Maxi Sala, ¿no?
2: Sí, y Maxi...
1: ¿Es el primer gol de Salas, ¿no? En River o...
4: No, sería el primer gol en esta edición de la Copa
2: Sudamericana.
4: Copa
2: Libertadores. En el año.
4: Pero bueno, goles importantes. De momento está haciendo Salas. El resto de los partidos medio que no aparece, pero está haciendo goles a Palmeiras. Le hizo gol a Racing para eliminarlos también por Copa Argentina. Y ahora este gol en el último momento, que significa mucha tranquilidad en el grupo, porque con esto River se ubica con 10 puntos. 4 más por encima del Carabobo y de Bragantino, que goleó en el otro partido al Blooming por 6-0.
2: ¡Wow!
4: El mayor problema que presentó River fue que en un momento, después de un penal dudoso, se podría decir, a favor del equipo venezolano, en una jugada dividida, lo terminan expulsando al arquero, a Santiago Beltrán, por, en principio, último recurso, ¿no? Esta clásica de que si el jugador se va solo para el gol, si lo llegas a tocar, pum, es expulsado el jugador. Tanto así que River ya inició acciones con la Conmebol para poder liberar esta sanción, porque... entienden que no están las condiciones brindadas para que se haya cobrado de esta
1: estaba
4: manera.
1: Estaba leyendo los reporters y decían y afirmaban de que fue mal expulsado.
4: Era amarilla porque había otros dos jugadores que no brindaban esas condiciones de último hombre. Pero bueno, al fin salió bien para River, porque además, ojo al dato, yo les traigo el dato de color de todo este partido.
2: A ver.
4: River ganó sus últimos 4 partidos jugados con un jugador de campo en el arco, porque como fue expulsado Santiago Beltrán, tuvo que ir uno de sus compañeros porque ya no tenía más cambios. En este caso, el lateral Matías Viña. Bueno, los últimos 4 partidos que pasó de esta condición en River, los terminó ganando. Mira vos. Con Juan Pablo Ángel, que fue al arco después de la expulsión de Tito Bonanno en el Clausura 98. 4-1 ante Deportivo Español. Bueno, el más recordado, Martín De Michelis, que se puso los guantes después de la roja Comiso, sí, en el partido contra Racing. El famoso Hacelo, Cueva, Hacelo.
2: Sí, sí. Con Ramón Díaz, el técnico.
4: Exactamente.
2: Qué bueno, bien que me cae Ramón Díaz.
4: Eso lo vamos a repasar en unos momentitos. Bueno, Enzo Pérez, cuando pasó lo del COVID, el partido con el Independiente Santa Fe, que ganaron con 2-1 con un golazo, me acuerdo, de Julián Álvarez en el 2021, y en el día de ayer con Matías Viña yendo al arco, y bueno, la definición de Maxi Salas en el último minuto para dar la victoria al equipo riverplatense, ¿no? Así bien. Que, bueno, datos curiosos, y les iba a comentar el video en cuestión, que es la transmisión, porque recordamos, es la transmisión de D-Sports.
2: Sí.
4: Y está Marcelo Benedetto haciendo la cobertura del campo de juego. A ver si escuchamos un poco lo que es el audio de este momento en particular cuando iban a salir los jugadores del campo. A ver.
5: Gran chance para un juvenil que venía utilizando o aprovechando poco la posibilidad de jugar para Freitas. Y lo
6: bien, ahí lo recupero Marcelo, ya lo escuchamos bien, señoras, no sé, y
4: se
6: señores.
4: Le fue totalmente la conexión.
2: Ah, sabes, cuando vos pisé el cable.
5: Para un juvenil que venía utilizando.
4: Claro, y uno dice. Claro, tenemos los derechos de la Copa Sudamericana y bueno, pasan este tipo de cosas, ¿no? Cositas que bueno, detalles que dejó ayer el partido.
1: River tiene que jugar ahora con Blooming.
4: Claro, tiene que jugar local. Contra Blooming y contra Bragantino de ya local. Está, claro. Con una victoria ya prácticamente se asegura el pase
2: Blooming
4: a la siguiente ronda.
2: Bien herido, bien herido.
4: 6 goles ayer contra
2: En Bolivia ya mostró que era un equipo muy, muy, muy inferior a todos, ¿no? El fútbol boliviano está de mal en
1: mal. ¿Carabobo de dónde es?
4: De Venezuela.
1: De Venezuela.
2: ¡El Carabobo!
1: ¡Carabobo, Jarago!
2: Bueno. ¿Tú conoces? Uh-huh. Hoy tiene Carabobo. Una plaza chiquitica, una iglesia y está la alcaldía ahí al frente, chiquitico.
1: Y la farmacia.
2: Sí,
1: y también. El prostíbulo.
0: Bárbaro. Pero no pueden dejar. Qué mente perturbada.
2: Bueno, si usted
0: tiene.
2: No conoce el mundo, chica.
0: A ver, tiene que siempre irse.
2: ¿Usted qué va a buscar cuando va a otro país? Seguramente va a buscar hombres. Nosotros vamos a buscar mujeres.
4: Es la cuadra de las curaciones. Uno te cura el cuerpo y el otro el alma.
0: Pero ya se está enganchando. Otro más que se está empezando a echar a perder.
2: Bueno, Carabobo es un. Me parece que es un lugar de
4: Sí. Ah, sí, es una localidad por ahí.
2: Es la lengua araucana. No sé cómo hablan los estos tipos, hablan raro, son gente fea.
4: Lo único que yo escuché es que lo estaban bardeando a todos los comentaristas de River porque, bueno, entendían de que, bueno, había que agregar más, que tenía que ser más severo con ciertas sanciones, bueno, unos personajes los uh-huh. Hablando de personajes.
2: ¿Los venezolanos?
4: Sí. Y hablando también de personajes, en la Copa Libertadores ayer jugó Platense, que terminó empatando 1-1 de local contra Peñarol.
2: Sí.
4: Y bueno, el arquero Washington Aguirre es también un loco de armas tomar. El arquero que tenemos también.
2: ¿De
4: un
2: dónde
4: video.
2: Es?
4: Es ahí de Uruguay. El club
2: de Peñarol.
4: De Peñarol, Peñarol, Peñarol. Como dicen, la garra charrúa. Bueno, ayer protagonizó varios eventos distinguidos, ¿no? Entre ellos, agarró y le protestó directamente al árbitro, lo asustó. Miren, ahí cuando quiere salir largo, lo tiene el árbitro de frente. ¿Qué te pasa?
2: ¿Qué
4: te pasa?
2: ¿Qué sos canchero vos? No, lo tienes que echar.
0: Córrete.
1: ¿Ese es Aguirre?
4: Sí, sí. Washington Aguirre. No es el mismo que jugó en el fútbol argentino. Claro, es parecido.
2: No lo expulsó.
1: Correte, correte, le dice, correte al árbitro.
0: Pero digamos. Primero le dice, salí por la boca.
2: Correte, claro. Viejo mancarrón, viejo miau.
4: Cuando salí, se da vuelta y le quiere sacar la tarjeta, yo pensé que le sacaba la roja.
2: Claro, porque es una falta de respeto.
4: Exactamente, así que miren ahí, cositas, ¿no? Que nos deja también la Copa Libertadores.
2: Macho, ¿no? Se la banca el tipo.
4: Y Platense que se la está bancando también en el grupo de la muerte, porque tiene muchos equipos muy complicados en su primera participación internacional. Y ¿saben qué otro jugador salió de Peñarol, justamente? Federico Valverde, que en el día de ayer, Dios santo, lo que pasa en el Real Madrid está prácticamente...
1: Es increíble.
4: Como en el segundo tiempo de River y Carabobo, ¿no? Están volando sillas, vuelan manos, vuelan gente en los autos.
1: Para los que no saben, se trenzaron a golpe de puño Valverde con Chaumoni.
4: Aurelien Chaumoni.
1: Chaumoni.
2: ¿De dónde?
1: De Francia.
2: ¿De qué país?
1: El Real Madrid. En el Real Madrid.
4: Claro. Valverde, el subcapitán. Valverde, el subcapitán del Real Madrid, y Aurélien Tchouaméni, campeón del mundo con Francia en el 2018, también mediocampista central, que ya venían con una serie de inconvenientes en el vestuario. Sabemos que está muy caldeado porque no ganaron ningún título y lo más
1: quedaron afuera de todo, Real Madrid.
4: Exactamente. Y bueno, todo escaló hasta el punto de que Valverde tuvo que ser hospitalizado, sí, por un corte en la cabeza y que se lo encontraron semi-inconsciente en el vestuario.
1: Sí.
4: Sí, según lo que están totalmente reportando los que están ahí adentro del vestuario, hay muchas tensiones porque se supone que Tchouaméni sería el que filtra la información a la prensa. También sobre lo que pasó a principio de semana cuando Antonio Rüdiger le pega un cachetazo a Álvaro Carreras, dos jugadores también de la plantilla del merengue. Entonces, en el entrenamiento, Fede Valverde le pega una patada que está fuera de la intensidad normal, ¿no? De un entrenamiento tranquilo, que viene bien. Dicen que le pegó una patada que lo revolvió por el aire. Esto no cayó bien en el francés. Y siguieron la discusión durante el día martes y el día miércoles, el día miércoles y el día jueves, o sea, ayer, es cuando explota todo esto.
2: Sí,
4: ¿no?
2: Pero sí, explota. Porque está en una crisis muy grande. En los vestuarios siempre hubo piña, siempre hubo insultos.
4: Sí,
2: tan mal, le están pegando en el piso al pobre Real Madrid, del que yo soy hincha y de verdad que estoy muy apenado, estoy muy triste y no me gusta que dé ese tipo de información.
4: Yo le digo a Gaby que estoy copado con mi novela, que es todo lo que está pasando ahora mismo, ¿no?
2: Porque estoy viendo Mar y Mar. ¡Au! ¡Au!
4: Bueno, así hizo Valverde cuando le calzó la primera mano Tchouaméni, ¿no?
2: ¿De dónde es Valverde, perdón, español?
4: No, es uruguayo.
2: Ah, y es que también se lo merece. Yo no los quiero los uruguayos, la verdad. Ojalá lo hubiese pegado más.
4: Bueno, imagínense, también eso se le suma que, por ejemplo, la figura Kylian Mbappé, que ya viene con muchas polémicas.
2: Mbappé, que lo están odiando, se ha ido con la noviecita.
4: Porque él está lesionado. Claro. Técnicamente, él acusó una lesión que lo deja fuera de lo que es la temporada.
2: Casualmente, a 30 días del Mundial.
4: Exactamente, y ya los hinchas del Real Madrid están molestos porque notan de que Mbappé se está borrando prácticamente en momentos clave de la temporada y no va a estar, por ejemplo, este domingo en el Clásico, que recordamos, es jugando contra el Barcelona. Con el empate le da la vuelta de campeonato en la propia cara del Real Madrid. Entonces imagínense cómo van a llegar los ánimos todos caldeados.
2: Lindo para partido, este, ¿no? Para ver.
4: Sí, también. Muy muy lindo. Y bueno, también con el morbo ahora se le suma, ¿no? Que puede llegar a pasar.
1: Bueno. ¿Algo más, Matu?
4: También, para el fútbol salteño tenemos el cronograma para este fin de semana.
1: Ajá.
4: Recordamos Gimnasia y Tiro que va a visitar a Atlético Rafaela este sábado a partir de las 6:30 de la tarde.
1: Sábado, 6:30.
2: Bien. Va a estar frío, le digo. Lleven
4: guantes los muchachos, ¿no? Que vayan a visitar. El día sábado, Central Norte recibe a Deportivo Madryn acá en Salta a partir de las 5 de la tarde. Y
2: viene de un lugar frío. Madryn es frío, le digo, ¿eh?
1: Y Juventud.
2: Traigan short, muchachos.
1: Juventud.
4: Y Juventud va a visitar a Tucumán Central a partir de las 4 de la tarde.
1: ¿El sábado?
4: No, el domingo.
1: Ah, el único que juega el domingo es Juventud, entonces.
4: Claro. Un segundito. Sí, básicamente.
1: Claro, el sábado a las 4 de la tarde Central, a las 6:30 Gimnasia, y el domingo Juventud Antoniana.
2: Para dejar tremendo, claro. Hoy vino con todas las pilas el vago.
4: Está muy bien, está perfecto. Es porque ahora se viene el fin de semana futbolero, ahora encima con los playoffs, que también van a dejar mucha tela para cortar el lunes, ¿no?
1: Sí, los playoffs, el sábado y domingo, no me molestes, no me llamé así como todos los sábados, me decís, escuchame, Ricardito, ¿qué te parece?
2: Yo le mando minitas a él el sábado. Sí. Dice, qué bueno, mándame más. Dice, ¿no te mando?
1: No me mandes.
4: Ya no más.
1: No me mandes.
4: Hay fútbol.
1: Gracias, Matú.
4: Nos vemos, chicos. Vale.
1: Matías Ávila con la información deportiva.
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0: pasaron de las 7 de la mañana, 39 minutos, la temperatura.
1: A ver, a esta hora.
0: 8 grados.
1: 8 grados, con razón. Y mira cómo estoy yo, mira.
2: Mira qué macho que sos.
1: Soy muy macho.
2: Es porque sos peludo. Vos, por ejemplo, vos te lo cruzás a esta hora, Checri, anda sin remera, porque ya tienen un saco de pelo.
0: Claro, tiene una
2: con
0: térmica.
2: El que nació como todo turco.
0: Sí, tiene una térmica puesta.
2: Y vos decís, ah, ¿de dónde la sacó ese saco negro? Callate, estoy pelado, estoy haciendo. ¿Qué te pasa, tu cagón matando?
0: Ah, bien, bien tranqui.
2: Bueno, no solo el cencerro, acabo de decir una mala palabra.
1: Sí, el cencerro.
2: Rudo.
0: Escuche, bueno, espere, me lo voy a poner en el dedo así. Sí, la hacemos sola. Ahí está. Bueno, escuche, acá nos dice el papá de Matilda y Felipa, dice, sí hay un lugar icónico
2: ahí está.
0: Para...
2: Cásate.
0: Chupar,
2: sí.
0: Un bar que queda en la Ituzaingó, entre San Martín y Mendoza. Ah, ese no lo tenía yo.
1: No lo tengo.
3: Entre San Martín y Mendoza. Sí. Pero
0: frente
3: no es...
0: al súper. No, sigue
1: no,
0: con...
1: Sí,
0: con...
1: ya sé cuál es.
0: ¿Sí?
1: Ya sé, pero no es popular. Es, ahí van,
2: no,
1: los,
2: bueno,
1: van los picheros, bueno. Los,
2: ¿sí?
1: Claro, pero no es popular. No es que va la familia, que va la gente, que es tradicional. Che, nos encontremos en tal lado.
0: Así como nos decía Walter, por ejemplo, el círculo, el
2: bueno,
0: club
2: no,
0: social.
2: Pero es... digo, conserva todavía aquellas cosas de la salta de antes.
1: Ah, sí, donde, eso sí, claro, puede ser.
2: Porque mi viejo no iba a esos lugares cuando era joven, iba a tomarse unos tragos, vaya a saber dónde.
0: Escuche,
2: a propósito de esto, sí, dígalo.
0: Sí. Fernando, actualice la agenda.
2: Sí.
0: Pelotín ya no está en Graffiti.
2: ¿A dónde?
0: Ahora
2: ¿a
0: está
2: dónde
0: en estás? FM del Pueblo.
2: ¿Qué ha pasado?
1: ¿Qué ha pasado?
0: Y en Canal 7.
2: Dígale
0: desde las 9 de la mañana y hasta las 12.
2: ¿Sabe por qué anda en tanta radio? Porque anda escapando de la huesuda.
0: Porque sigue escapando, sigue escapando.
2: En algún momento se va a quedar 2 semanas más en una radio y lo va a agarrar la muerte y se lo va a llevar.
1: ¿Y por qué le diste a la guadaña el nombre?
0: De, y porque no le va a dar él.
1: Porque yo, no podría
2: si
1: ser,
2: digo,
1: a ver,
2: mira si yo digo, soy Fernando Armonía.
1: No,
2: vamos,
1: bueno,
2: diga, vamos.
1: Pero podrías dar otro nombre.
0: Ricardo Núñez.
1: No, bueno.
2: No, yo, se me ocurrió, ¿cómo te llamas? Yo ahí puse voz de locutor.
1: Mario José, por ejemplo.
2: Dice, ¿cómo te llamas vos? No, la verdad que pasaba por acá y dije, voy a hacer radio. ¿Cómo te llamas? Mario Ernesto.
4: ¡Corte! Dice.
1: Y estaba ahí.
5: Para mí, Pérez, una de las mejores voces de la radio.
0: Buen día, nos dice Adri. Los estaba escuchando y nos manda la foto que está con la caminadora ahí en la máquina, en el gimnasio.
2: Sí, la mujer. Mi mujer también es caminadora y además es buena locrera.
0: Bueno, dice, mientras camino.
2: Ah,
0: ese cascabel va a sonar como si estuviera bailando caporal.
2: Sí, sí, no se haga el boludo,
1: para,
2: va a sonar.
1: Ahí está
0: en la caminadora.
1: En la caminadora y nos está escuchando. No, no puede ser tan fanática, señora. Deje un rato de escucharnos.
2: Déjalo un poquito ahí, por favor. ¿Podés hacer zoom?
1: Dedíquese.
0: Buen día, dice Juan. A mi viejo me llevaba a comer sangüí a las cuartetas. Estaba en Alvarado antes de llegar a las Buenos Aires.
1: Las cuartetas también
2: no
1: era un
2: acuerdo,
1: lugar muy
2: no
1: popular.
2: Me, no acuerdo,
1: sí.
2: No acuerdo,
1: ¿dónde estaba?
2: El Alvarado antes de llegar a Buenos Aires.
0: Yo tampoco la recuerdo ahí.
2: Uh-huh. Ahí no la recuerdo.
0: No,
1: había
0: no,
1: otra pizzería muy famosa en la calle Balcarce, primera
0: la,
1: cuadra.
0: La colonial no era.
1: ¿Era
2: no,
1: la colonial?
2: No, era la Victoria.
0: La Victoria.
1: La Victoria.
0: Así,
1: ah, sí,
0: la Victoria.
1: Ahí está.
0: Buen día, Patito. ¿River viene a Salta?
1: Sí, viene a jugar con Aldo Civi Copa Argentina.
0: Ahí está. Juan, él quería saber. Elizabeth
1: lo dijo,
0: nos
1: lo
0: dice...
1: dijo la subsecretaria de Deportes en el programa La Local de FM Profesional ayer.
0: Hola, buen día, gente bella.
1: ¿Tal?
0: Hoy me vine en mi bici al trabajo, como siempre, escuchándolos. Esta es Elizabeth, que se acuerda que dio el otro día que ella trabaja en algunas casas y le pagan, creo que 3.000 pesos por hora, más el menos el colectivo. Entonces ella me decía, ella nos contó acá en el programa, que va a trabajar y al final le quedan 6.000 pesos.
2: Mira.
0: Descontando todo, 6.000 pesos para...
1: Trabajando 4 horas.
0: Claro. Entonces decía, ¿cuál es el sentido de ir a trabajar? Voy a sacar la bicicleta. Y hoy nos manda. Hola, buen día, gente bella. Hoy me vine en bici al trabajo, como siempre, escuchándolos. Casi casi no llego después de moverme en cole y decidí retomar la bicicleteada, casi se me va el alma.
3: Claro, ay, si no estaba preparada físicamente.
0: Sí. Y bueno, ¿a quién le importa? Saludos y que tengan un buen día. Muchas gracias, Elizabeth. Es que no es fácil de un día para el otro agarrar la bicicleta. No. Y depende de los tramos, si son muy largos, si tiene alguna subida, bajada, a ver...
3: A mí me enseñó el profe Rookie, ¿no?, que hay que comenzar de a poco.
2: Dice, ¿Qué cosa?
3: Dos cuadras, tres cuadras. Me dijo, ay, sí, me dice, tenés que hacer en forma unilateral.
0: Claro.
3: Me dijo...
2: Déjalo, no lo interrumpas, Echalo para que siga, seguí por el amor a Dios.
0: Dale, ahí está, no interrumpimos.
3: Te amo. Dios, ¡ay, por Dios!
2: ¿Te acordás cuando Luca le echaba los perros al profe Luca? No. Luca era un operador ahí.
3: Bueno.
2: ¿Murió?
3: En Buenos Aires hay un programa de streaming, no es de radio, de streaming, que se ha viralizado a través de las redes sociales, ¿no? Y que tiene un segmento que se llama... Las quejas de los millonarios.
0: Problemas de millonarios.
2: A ver, ¿cuáles son los problemas de pobres?
3: Claro, ¿cuáles son los problemas de los millonarios?
2: Vamos a empezar por los problemas de pobres. El pobre tiene problemas para cargar saeta, por ejemplo. Cuando tiene plata, está cerrado el que carga. Cuando está abierto, no tiene plata, por ejemplo.
3: Se le pasa el colectivo.
2: Problema de pobre.
3: 4E.
2: Le cortan el agua. Tener que abrir más de un grifo para que prenda el calefón. Eso es de pobre.
3: Se le apaga el calefón porque no pudo no pudo cambiar el diafragma.
2: Ollas sin tapa.
3: Eso es de pobre.
2: ¿Y de rico cuál es el problema?
3: Por ejemplo... Ahí está, le vamos a dar un ejemplo.
2: Dale play, Jorge. Dalo enter, tigre.
4: A ver. ¿Dónde estás, Caro?
6: Dubai.
4: En Dubai. Uh-huh. Ya arrancamos bien. ¿Qué haces en Dubai, Caro?
6: Soy business owner.
4: Cuando decís soy business owner, ¿a qué te dedicas? ¿Cómo?
7: ¿Qué es tu business?
4: ¿Qué tenés que hacer?
6: Pues que tengo mi propio negocio.
4: Bueno, ¿y cuál es tu problema, Caro?
6: Que me quedé encerrada en Lamborghini.
8: ¡Ay, no te lo creo!
6: Estoy actualmente manejando 4 autos, había estado usando el Mercedes, entonces dije, ya le toca el Lambo porque ya tocó. Uh-huh. Y me subo, estoy con mi musiquita, ya preparada para arrancar. Me quedo encerrada, o sea, apaga por completo. Drama, yo me quería, yo decía, Dios mío, ahora, pues yo no sé, yo empecé a darle botones, a tirar, a todo, y abrió.
4: ¿Otros 2 autos qué son? Dijiste 4.
6: 4 Mercedes y un Audi.
4: Y un Audi, perfecto.
3: 3 Mercedes.
4: ¿Y para qué los 4?
3: Un Lambo.
4: Claro.
6: La variedad es mejor.
4: Sí, claro. Bueno, pasaste por un problema, por suerte zafaste.
9: Hola.
4: Sí, ¿quién habla?
3: Va otro.
9: Carla, mira, mi marido me quería regalar una... ¿Puedo decir la marca del auto?
8: Sí.
9: Jeep. Pienso, si me va a regalar una Jeep, yo me voy a tener que hacer cargo de llevarla a lavar.
4: Claro, te está regalando un problema.
8: Exacto.
9: Exactamente. No es algo lindo. Me estás regalando un problema.
4: Sí, el regalo te lo puedo hacer igual, pero...
9: ¿Pero que se encargue de llevarlo a lavarlo? Y no, ¿de pagar el
4: ¿No tienen un chofer, algo así en la familia?
9: No, y es lo que yo estoy necesitando. Es más, necesito un avión privado, porque el problema mío son los viajes.
4: Decile a tu marido, no me regales auto. Yo voy a estar de viaje todo el tiempo, no necesito el auto.
7: Déjame que me baje alguien en lugar del auto.
3: Claro. Estos son los problemas de millonarios. Y me dice producción que estamos en contacto con una persona millonaria acá en Salta, que también tiene...
2: ¿Hay millonarios en Salta?
0: Sí, sí. También... y más de los que usted
2: pero
0: se
2: imagina.
0: Pero
2: no digo políticos.
0: No, empresarios.
3: Empresarios millonarios que también tienen sus problemas. Lo vamos a saludar, no sé cómo se llama. Hola, buen día, ¿con quién estoy hablando?
10: Hola. ¿Qué tal? Hola. ¿Ahí me tomás?
3: Sí, ahí. ¿Con quién hablo?
10: Ahí le estoy, vos sabés que le estoy probando, ¿cómo se llama? Soy yo, loquito, Estanislao, Sarabia Tolaba. Soy yo, Tontín. ¿Cómo
0: no
10: estás?
0: Hola,
10: ¿cómo estás, loquito?
3: Me sorprendió, no lo había reconocido. Sí. Discúlpeme, ¿cuáles son los problemas que ustedes tienen?
10: Por ejemplo, que se te echa a perder la empleada doméstica.
3: ¿Cómo se te echa a perder?
10: ¿Qué haces? ¿La cambiás?
3: Esos son los problemas que tiene. Se te echa a perder. ¿Cómo se echa a perder una empleada doméstica?
10: Se vuelve alcohólica, se dedica a la vida fácil. Teníamos una chica que llegó muy bien y vino acá y se echó a perder. Pues se juntaba con otras empleadas domésticas que eran bastante peor que ella.
3: Ah, claro.
10: Y se echó a perder y la tuvo que cambiar. Pero vos sabés que. Sí, estaba pensando, estaba escuchando esa nota. ¿Qué rata? Esa mujer que dice, me va a regalar un Jeep, que es un problema, y dice, ¿dónde lo voy a llevar a lavar? No hace falta. Se ensucia, se bota, se cambia. Vas a la concesionaria y le decís, mira, quiero cambiarme por uno limpio. Cero, pero limpio.
3: Aunque tenga 10 kilómetros.
0: Yo conocí una persona que lo cambiaba al auto cuando ya no daba más, pero tenía la mugre impresionante y era una vez al año.
10: Era mi tío.
3: ¿Qué autos tiene usted?
10: Bueno, no, tengo un Audi.
3: Un Audi, sí.
10: Bueno, después tengo un Renault 12 de colección, pero me salió una fortuna.
3: Ah, de colección, claro, sí, de colección.
10: Tengo un Mecha que lo tengo impecable, se lo hago franelear todos los días con un empleado, le pasa la franela al Mecha. Yo le digo el Mecha al Mercedes.
3: Se entiende. Sí. Ahora, escúcheme, ¿el puerto tiene en su casa usted?
10: No, porque hay muchas aves y podríamos provocar un accidente. Además, estamos en la línea aeroportuaria, no nos dejan.
3: Pero si lo. Si pudiera, tendría, obviamente.
10: Pero por supuesto. Mi hermana se casó con un piloto. Sí. Mira, y mi otra hermana con un sobre todo. Estoy jodón hoy, boludo. Hacé sonar la campanita.
3: Ahí está, escúcheme, ¿a dónde ¿a dónde se van de vacaciones ustedes, Rico?
10: ¿A dónde se van de vacaciones? Es que no son vacaciones. Generalmente el rico tiene viaje de negocios. O sea, si yo voy, por ejemplo, a Dubái, no voy a la playa solamente. Ajá. Voy, me reúno con empresarios, le pregunto.
3: Ah, pero esas no son vacaciones, están aislados.
10: Son vacaciones. El pobre, ¿a qué va a Brasil? Escucha, porque vi una vuelta una película, me voló la cabeza, dije, mira qué llevan los pobres. Reposera.
3: Sí.
10: Sacarella. Que es un tubo para sacar la arena para plantar una sombrilla que no es de él, que es alquilada.
0: Así es.
10: Lleva, escúchame, boludo, conservadora. ¿Vos te imaginás Dubái?
0: Con el pan y el fiambre para hacer los sanduchitos.
10: Lleva mayonesa en la conservadora. Sí. Vos decís, pero pará, ¿sabés? Termo, mate. Vos en Dubái lo único que encontrás es toalla y un negro que te rasque la espalda. En el caso de las mujeres. En el caso de los hombres te podés conseguir una rusa. Porque hay unas tarjetas. Lo único que encontrás son las tarjetas.
0: No.
3: Bueno.
10: Pero bueno, es así. ¿Qué lleva el pobre? ¿Dónde va el pobre? A Yusquia. ¿Cómo ve a Yusquia? En cambio, el tipo que va a comer salmón, va a la pescadería López, qué sé yo, a las Malvinas, se compra para sushi, no, a mí no me gusta el sushi.
3: No le gusta el sushi.
10: Me da acidez. Pero el pobre que va, va a comprar un capé al dique.
3: Sí, porque hay que ver un poco de agua, qué sé yo.
10: Chicos, los dejo porque me saca la información policial.
3: No, gracias.
10: Me voy a ver el ahí está, el polidiario.
3: Ha sido un placer, ¿eh?
10: El placer
3: escuchá.
10: Chao, chicos, besos, ¿eh?
3: Estás con dinero, estás contando, está ni lado, escuchá.
10: Sí, se me echó a perder también la máquina de hacer dinero.
3: ¿Cómo se echa a perder
10: una empleada doméstica? A mí se me echó a perder una conmigo.
3: El señor.
10: Yo le eché a perder.
3: Facundo, voy más, ¿cómo le va? ¿Cómo anda? Buen día.
11: Buen día.
3: ¿Cómo está usted? ¿Bien?
11: Todo bien, sí. Acá, último día, viernes, sí, contento porque se viene el fin de semana, ansioso por el partido, de Racing Estudiantes.
10: ¿No está nervioso ya? ¿Con quién jugamos? Perdóname, yo soy estudiante.
11: Ah, cierto.
3: ¿Cuándo juega Racing Estudiantes? ¿El domingo?
11: El domingo. 17.
10: ¿En dónde juegan?
11: En la cancha del Estudiante.
3: El domingo. Tengo tarde completa. Primero Racing Estudiante, es para no perderse.
11: Ajá.
3: Después viene River San Lorenzo y termino con...
11: No sé.
3: Pero con algo voy a terminar.
10: Se hace el futbolero. ¿Sabes qué se pasa viendo la familia Inga del viejo este? Mentira, no ves fútbol. Después al otro día ve el diario, el Tribuno.
11: Ah, mire.
10: Ve los obituarios. Yo lo veo, ¿no? Ve los obituarios, los edictos. Los mensajes a los perros.
11: Y la nueva sección que conocimos, claro. Sí,
10: sí, sigo viendo.
11: ¿Sí?
3: ¿Con cuánto comenzamos?
11: Bueno, estamos comenzando con números que obviamente superan a la competencia o a las competencias.
0: Ah, sí. Ah, bueno.
10: Entre comillas. Competencia.
3: Yo lo tengo entre ceja y ceja al nuevo.
11: ¿Cómo? ¿Con B?
3: Al nuevo, ese de allá del diario.
11: Ah,
3: a ese le tengo,
10: a Maxi Rodríguez.
3: A ese le tengo entre ceja y ceja. ¿Cómo lo lleva? ¿Cuánto le lleva?
11: No, pero bajó, o sea, todo lo nuevo siempre que
3: claro,
11: con arriba, 60 puntos.
10: Sí, el que hay que destruirlo es a Martín Couto y a la Mercedes Moreno. Sí, andan muy bien esa porquería.
3: Sí, sí, hay que destruirlos.
10: Hay que hacer una campaña de difamación.
3: Bueno, ¿con cuánto comenzamos?
10: 30. Ah, un saludo a Martín Che y a la Mercedes Moreno, che, muy buenos.
11: Bueno.
10: No tan bueno como nosotros, pero muy bueno.
3: Hay videos.
11: Y comenzamos.
3: Muy bien, sí. Queremos video.
11: Hay gente que no puede ver el streaming. De hecho, mi mamá decía, yo prefiero la radio porque uno está haciendo cosas.
3: Está bien.
11: Mientras escucha,
0: y por eso, ¿no?, es importante decir la hora repetidas veces, porque la radio uno no está mirando, está...
3: Es verdad.
0: Está escuchando, entonces escucha las cosas y de pronto una entrevista y te dicen la hora.
10: Sí, uh-huh. Sí, sí, uh-huh. Es verdad.
11: Bueno,
10: ¿es
11: y
10: verdad?
11: Le contábamos a los oyentes que vamos a ver en el streaming un video de un siniestro vial.
0: Ese es porque la radio uno no está mirando, está...
3: Es verdad.
0: Está escuchando, entonces escucha las cosas y de pronto una entrevista y te dicen la hora.
10: Sí, uh-huh. Sí, sí, uh-huh. Es verdad.
11: Bueno,
10: ¿es
11: y
10: verdad?
11: Le contábamos a los oyentes que vamos a ver en el streaming... un video de un siniestro vial en Campo Quijano. Esto es en las calles Juan Carlos.

0: Uy, sí, ahí está. Pasa la moto,
1: No, bueno, esa
0: el
1: moto no
0: bondi,
1: es,
0: ahí
1: el
0: está.
1: colectivo
0: Se
1: tampoco.
0: detiene el colectivo para
1: Presta
0: que.
1: atención, hay dos motos que vienen.
0: Sí. No, no, no,
1: ¡No!
0: no, no.
1: ¡No!
0: Ay, ay, ay, ay,
1: Por
0: ay, ay,
1: favor.
0: ay.
1: Primero, desestabiliza la moto que cae, ¿no?
0: Una moto colisiona desde atrás a otra moto.
1: Sí.
0: Y esa moto se lleva a unos chicos que estaban allí.
1: Sí, a una nena de 14 años.
0: Qué
1: Este es barrio El
0: locura,
1: Portal,
0: loco.
1: repito, en Campo
0: No.
1: Quijano. Afortunadamente, el golpe no derivó a que la nena tenga que ser trasladada a algún centro
0: Las
1: sanitario.
0: dos motos caen.
1: Claro,
0: La
1: claro.
0: primera, que bueno, es tocada, la otra pasa de largo y ahí es donde tira la nena.
2: Una observación para el perito criminológico que tenemos acá. ¿Qué tal? ¿Cómo le va?
0: Criminalístico.
2: Bueno, criminalístico.
0: De criminal.
2: La moto que colisiona a la primera, me parece que se quedó sin frenos. Puede ser,
0: Sí,
2: puede ser.
0: puede ser, che.
2: Fíjese.
0: Yo me entretuve mirando otro lado, pero puede ser, che. A
2: A ver si
0: ver,
2: podemos
0: porque,
2: de
0: a ver,
2: nuevo.
0: una moto está parada en la esquina, Chicho.
1: No, claro, estaba frenando, ¿no? Porque
0: Ahí
1: llegaba a
0: está.
1: una
0: Estaba
1: esquina. Mira,
0: frenando, se
2: viene el
0: dice.
2: de atrás, ¡pum! Se lo lleva puesto, sigue de largo,
0: Ah,
2: no puede
0: tenés
2: frenar.
0: razón.
2: Y atropella a dos chicos que
0: Sí,
2: estaban parados en la
0: mira,
2: esquina.
0: yo creo que pierde la estabilidad y no sabe cómo reaccionar. Hay que
2: ¿Sí?
0: ver la experiencia de el conductor de la moto segunda. Parece un chico joven,
2: Sí, es
0: fíjate.
2: un alumno.
0: No, no, no digo que no sepa conducir una moto, pero por ahí le falta experiencia. Uno aprende cosas en la moto con el paso del tiempo, la verdad. Y me da la sensación de que el chico no venía dispuesto a frenar. Vos, por ejemplo, y gracias al consejo de Ricardo Núñez alguna vez, en que
2: Gracias,
0: vos
2: la
0: tenés que
2: verdad.
0: conducir para otros, tenés que siempre venir peinando el freno por si te aparece alguno, yo qué sé yo. Me parece que el chico venía confiado, pasaba, cuando toca no sabe cómo reaccionar y se lleva. Hay un aspecto que debo resaltar. Ese puede haber sido mi hijo, mi hija, el que cruzaba la calle y se la come de arriba. Decimos que no le pasó nada grave, pero qué feo. Me impacta mucho el siniestro este, la verdad. ¿Sabe qué es impactante cuando te chocan de atrás? Porque
2: Ah,
0: no la
2: son
0: estás
2: de.
0: viendo venir, ni siquiera te diste cuenta.
1: La indefensión es extrema porque te lleva de arriba. No sabes qué muchas veces no
2: Ahora,
1: sabes qué pasó.
2: perdón, el que colisiona a los chicos
1: Sí.
0: se va.
2: se va con
1: Claro,
2: otro
1: se va porque iban dos en esa moto.
0: y la dejan a la
2: ¿Y
0: nena
2: la
0: ahí como
2: dejan a la nena
0: se.
2: herida?
1: Sí, sí,
0: Bueno,
1: sí,
0: ya
1: sí.
0: llamaron al 911 o algo.
1: Claro,
0: Ah, o sea,
1: llamaron
0: se
1: otras
0: fugaron a los
1: personas.
0: chicos.
1: Sí.
0: Pero
1: Más
0: ahí.
1: chicos, no sabemos si son
0: No, no
1: chicos.
0: preguntaron cómo estaba la nena. Bueno, es lo que dice ahí la información de los vecinos de
2: Pero
1: Campo
0: se fueron.
1: Quijano.
2: Pero no hay ningún mayor ahí que los detenga, que le diga, ustedes no se van de acá.
1: Y en ese momento, al parecer, no.
0: No, hay
1: Son
0: chicos
1: dos
0: nada
2: No,
0: más.
2: son
0: No,
2: todos bueno, pero
0: chicos,
2: alguien tiene.
0: todos.
2: Che, si vos ves que el que provocó el siniestro se está dando la fuga
0: Yo
2: y tratá de detenerlo.
0: creo que los sorprendió a todos. Esto lo sorprendió
1: ¿Sabes
0: a
1: qué
0: todos,
1: pasa también?
0: entonces.
1: Es que involucrarse a veces te trae problemas. Te trae problemas. Lamentablemente es así. Uno dice, mirá. Claro.
0: Ay,
1: ¡Ah! ¡Qué
0: pobrecita.
1: marca! Vos sabés que
0: Impactante.
1: me
0: Sí, sí,
1: duele
0: sí, sí.
1: ver el momento en que. Porque no se ve clarito el momento que la toca, se ve en la cabeza nada más. Ahí está, ¿ves? Parece joven el chico. ¡Ah, es más, es un
2: Y
1: estudiante!
2: le dije desde el principio que es un estudiante.
1: Yo pensé que estaba hablando de estudiante de La Plata cuando dijo estudiante. Se dice alumno en Salta, señor.
0: Bueno, así que eso tenía para compartirles en
1: Bueno,
0: cuanto a esto
1: video.
0: es en Campo
1: Campo
0: Quijano,
1: Quijano,
0: ¿no?
1: barrio El Portal.
0: El Portal.
1: Bien.
0: Muy lindo Quijano. Saludos para toda la gente de Quijano. Tenemos información del caso de esta joven que fue prendida a fuego ahí en
1: Bueno, estaba
0: pasaje.
1: ahí.
0: Hay fotos, hay algo, video, algo
1: No, no,
0: de.
1: no, no hay video. No preparé ese tema para este programa.
0: ¡Ah! Le dije, yo le dije,
1: Es
0: Núñez.
1: como la Gaby. La Gaby, ¿sabes el
0: Pero
1: programa que hace
0: todo
1: para el chino? Es
0: tremendo,
1: como Chocobar,
0: tremendo.
1: no sabe el programa que hace para Aranda.
0: Claro, no, no.
1: ¿Y nosotros qué somos?
0: No.
1: ¿Somos un Rembrandt?
0: ¿Qué
1: ¿Un
0: nuestra
1: Goya? ¿Un
0: plata no
1: Dalí?
0: vale?
1: ¿Somos un. ¿Qué sé yo?
0: Estamos
1: No,
0: pintados
1: no, no.
0: acá.
1: Eso es pintado. No, no. Pero tengo otra situación más compleja que también sucedió ayer por la tarde en el vertedero San Javier. Y vamos a pasar la tercera fotografía, justamente porque hice mención sobre este tema, ¿no? Y tiene que ver con un menor de edad,

0: Se dice que este chico tiene 16 años y bueno, que fue herido en el vertedero San Javier cuando había ido junto a otros
1: Apa.
0: chicos también de su misma edad. Bueno, hay información que dicen que estaba buscando comida, ¿no? Por el lugar y que se topa con otras personas que lo atacan directamente. No sabemos cuál fue el motivo, si se conocían previamente, si algo pasó allí en el predio del vertedero San Javier, pero la información policial dice que fueron detenidos dos hombres, uno de 21 y otro de 16 años, por este ataque en el vertedero, ¿no? Así que la intervención fue en la misma tarde de ayer jueves, y bueno, fue en el marco en donde estas personas, que acabo de decir sus edades, intentaban darse a la fuga, ¿no? Luego de herir a este adolescente.
1: ¿Arma blanca herido de esa manera?
0: Sí, se habla de arma blanca.
2: Bien, bien.
0: Bueno, así que ahí aclaramos la situación porque habían otros medios que hablaban de una muerte en el vertedero San Javier. Bueno, queríamos ser más cautelosos y esperar a la información oficial. Y bueno, esto de las edades y de el arma blanca, ¿no? Y este intento de fugarse ya fue confirmado por la misma policía de Salta.
1: Bien.
0: Bueno, y
1: Bien.
0: Ayer o fue antes de ayer que les mencionaba sobre esta situación de los vecinos de la zona oeste, Plaza Alvarado y alrededores, sobre los picaportes, o
1: Ah,
0: usted me decía que no eran
1: sí.
0: picaportes, que eran, ¿cómo se dice?
1: Agarradera, digamos.
0: Agarraderas, sí,
1: Sí.
0: de bronce.
1: Sí.
0: Bueno, ahí tenemos la fotografía porque ya detuvieron al responsable que merodeaba por Villa Primavera. Ahí fue la detención. 15 picaportes.
2: Porque la noticia nace en Barrio El Rosedal, que está antes de la vía.
1: No.
2: Ah, mirá.
0: Sí. Esa es la cantidad de picaportes y agarraderas que tenía.
2: Agarradera, sí.
0: Bueno,
2: Sí.
0: la policía pide que se acerquen a la
2: Sí.
0: dependencia allí de ese
2: Pero es que no
0: barrio.
2: podemos salir, oficial. Nos robaron el picaporte. ¿Cómo voy a buscar? No sean, no se hagan los cancheros. Perdóneme, no lo pueden traer ustedes. ¿Cómo vamos a salir si nos robaron el
1: Hasta la
2: picaporte? Qué
1: llave.
2: gracioso que son en Toscana.
0: Claro, para ver que los damnificados vayan a reconocer, ¿no? El mismo y puedan volver a
2: ¿Son de bronce
0: tenerlos en
2: eso,
0: su
2: negro?
1: Sí, todos, todos, todos.
3: Ahora,
1: Son de bronce.
3: primero, vos tenés que tener mínimamente una foto de la puerta donde tenías ese picaporte y después la denuncia
2: No, con los
3: hecha.
2: agujeros ya está. Va el
3: No, la
2: perito y dice, a
3: denuncia
2: ver. No,
3: hecha.
2: pero con los agujeros dice el tipo, de acá. Si el agujero no coincide,
3: No
2: no lo
3: es.
2: es.
3: Porque son tamaños estándar, digamos. Entonces es
2: Ay,
3: como
2: Dios.
3: que, a ver.
2: Sí, hay perito agujero.
3: Son
2: Bueno,
3: agujerísticos.
2: claro. Y después estaba el agujero que vendía agujas, ¿te
0: Ah,
2: acordás?
0: mire.
1: Che, bueno, todo esto transportaba
0: Sí.
1: el criminal,
0: Claro, no es
1: digamos.
0: que hubo un
3: Basta,
0: allanamiento, sino
3: Fernando.
2: ¿cómo se llama el que vende aguja?
3: Agujero.
0: Agujero.
2: El que vende queso es quesero. El que vende aguja, agujero. ¿Qué no? Vos, a
3: Menos
2: ver,
3: mal que no hablamos de
2: vos
3: ningún.
2: tanto que sabés, a ver, decime cómo se llama el que vende aguja.
0: Agujero.
1: Se quedó pensando. Bueno,
2: Gracias.
0: botón. No.
1: ¿algo más o...?
0: Sí, algo más. Y esto no tiene fotografía, tiene que ver con situaciones que les pasan a estos trabajadores de las aplicaciones de transporte, porque cuenta en la denuncia este hombre que fue citado en Barrio Democracia para hacer un viaje. Allí tenía que buscar a una mujer, es lo que le salía en la aplicación. Cuando llega al lugar, se presenta un joven, ahí intercepta al vehículo y le pide que se retire. El hombre, el trabajador, no quería, dice yo, acá me marca que tengo que buscar a una mujer, quiero trabajar. Y bueno, ante la negativa de irse el trabajador, bueno, este joven le rompe uno de los vidrios del
3: Ay.
0: auto, sí, se puso violento, hizo la denuncia y para la justicia, entendiendo la edad de la persona, que aparentemente, bueno, 18, 19 años, y además la ausencia de antecedentes penales y la posibilidad que tenía económicamente él de hacer una reparación integral del daño, no se dio una sentencia, sino una probation, sino un acuerdo conciliatorio, claro, ¿no? Así que le pagó así, en una cuota, o sea, de una.
2: En un solo pago.
0: En un solo sin pago. Interés.
3: El arreglo del vidrio.
0: 200.000 pesos.
3: Claro.
2: ¿Es lo que sale un vidrio hoy?
3: Ahora, escúcheme, en ese tipo de aplicaciones, lo que contó, yo me quedo pensando, si yo soy la chofera de la aplicación, llego al lugar, me sale el nombre de una mujer, la mujer no sale, sale un hombre un tanto alterado, que encima me dice que me vaya. Uh-huh. ¿Y si es una mujer la que pidió el vehículo para irse en ese momento? ¿Está sufriendo violencia, claro, dentro de la casa? ¿Y cómo hace? Llamo, encima que me rompe el vidrio, llamo, sí, a la policía.
1: Hay que llamar a la policía, explicarle la situación y para que vayan.
3: Me llamó una mujer, claro, y sale un hombre diciéndome que me vaya. Y cuando le digo que no, porque me llamó una mujer, me rompe el vidrio.
1: Indudablemente que ese es el caso. La
3: puede
1: mujer
3: ser.
1: Se quería ir y el hombre no lo permitía.
3: Claro.
0: Podría ser ese.
1: Claro, no, eso
3: sí,
1: está.
3: A ver, y como dice Fernando, esto... Y sin querer, haciendo esa llamada, le estamos salvando la vida a esta mujer, porque no sabemos qué puede haber pasado después. Capaz que le dio tremenda paliza,
2: sí,
3: o lo ser. Que sea, ¿no?
2: Uh-huh. Sí.
3: Bueno.
2: Facundo, ¿con cuánto estamos cerrando?
0: Bueno,
3: hoy es viernes.
0: Cerrando.
2: Hagamos una probation. A ver, hagamos una probation de...
0: Casi 40.
2: No. Quien dice casi, dice 40, señor. Que tenga un hermoso día, un hermoso fin de semana.
0: Sí.
2: Que gane el mejor.
0: Ya tengo el álbum nuevo, así que...
3: ¡Ey!
2: ¡No! ¿Cuántas figuritas va a comprar?
3: ¿Cuánto te costó?
0: No, mi papá me lo regaló.
3: Oh, claro.
2: 16.000 pesos sale el álbum.
1: 18, ¿no sale?
3: A mí me habían dicho 15.
1: Ah, bueno, está bien.
2: A mí me lo regaló en el programa de Vitín Lamberto y de Guillo Crepe, me lo gané. Justo dice, el ganador es Armonía. Se hacen que lo que no me conocen, pero sí me han hecho trampa para que yo gane.
1: Qué bueno. Escúchame, ¿y ya compraste la...?
0: Ya tengo figuritas, pero ninguna pegada.
2: No importa, ¿por qué te tocó?
0: Pero no me tocó ningún argentino todavía.
1: ¿Cuántos paquetes compraste?
0: Bueno, tengo 10 por ahí.
1: 10. ¿A cuánto está cada paquete?
0: 2.500.
3: O sea, 25.000 pesos en figurita, y tenemos 70.
0: Pero mi papá lo consigue a menos.
2: Claro, pues, trabaja en el palacio y lo conoce.
1: No diga.
2: No diga. ¿Cómo se llama? ¿Pirata del asfalto?
1: ¿Qué es?
2: No.
3: ¿Por qué?
2: ¿Narco?
0: No, porque conoce a un distribuidor.
2: Sí, sí, son los dealers. Hay dealers de figurita.
1: Hay dealers, ¿sí?, de figurita.
3: ¿Viste? Hay una aplicación.
1: Sí, hay una aplicación.
3: Que se llama ¿cómo es la aplicación para conseguir novio?
1: Es como el Tinder.
3: Tinder de figuritas.
1: Tenés
3: se llama.
1: Que hacer match todo dentro de la aplicación. Métete ahí.
0: Prefiero ir a la Plaza Belgrano. Ese es el sentido.
3: Y canjear ahí.
2: Gente, claro. Así. 1, 2, 3, 4, 5, 6.
0: Ahí te puedes cruzar un Sarabia Toledo.
1: Claro. Escúchame, Plaza Belgrano, ¿cuál es?
3: Un Núñez.
1: ¿Cuál es?
0: La del frente del hotel 5 estrellas.
1: ¿Vas a ir este fin de semana?
2: Vamos.
0: Yo creo que es muy temprano, todavía no.
3: No hay tantas
0: todavía
3: figuritas.
0: Se están comprando.
2: No, pero vamos.
1: Por sí, ahí. Si vas, podés filmar.
0: Sí,
1: así
0: sí.
1: Lo pasamos el lunes a ver cómo canjean esas figuritas.
3: Por ahí no tantas caras, más
1: ¿cómo
3: manos
1: es ese
3: con
1: contrabando?
3: ¿No?
1: ¿Cómo es ese contrabando?
2: Claro,
1: esa mafia.
2: La magia. La magia de la figurita.
0: Hola. ¿Tenés para cambiar?
2: Hola, sí.
3: Las mafias de la figurita, está bueno.
2: A mí
1: no vuelta no crea, perdón, no. No crea que es tan temprano. ¿Eh? En Buenos Aires, en las plazas, está lleno.
2: Pero esto no es Buenos Aires.
1: Bueno, pero...
2: Esto es un pueblo en el que recién está llegando la información. La gente recién se está enterando de que va a haber un mundial de la pelota.
1: ¿Quién es usted?
2: No sé. Tu mamá.
1: Basta. Bueno, gracias, Facu, muy amable. 8:10, 8 de la mañana, 10 minutos. Pausa, ya regresamos.
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0: La temperatura 8 grados 8 décimas, la humedad 92%. En el orden local atraparon en Salta a un hombre con pedido de captura por homicidio. Estaba armado. Un hombre que era intensamente buscado por la justicia por causas vinculadas a homicidio y encubrimiento agravado fue detenido en el norte de Salta durante un operativo realizado por Gendarmería Nacional Argentina. El procedimiento se concretó a la altura del kilómetro 1485 de la Ruta Nacional 34 en cercanías del paraje Tomantirenda, donde efectivos de la sección vial Carapari de la sección núcleo de escuadrón número 61, Salvador Massa, interceptaron a un motociclista que circulaba por un camino secundario. Según se informó, el operativo se activó luego de que personal del Sistema Tecnológico de Vigilancia, CITEVIF, alertara sobre el desplazamiento sospechoso del hombre. Al detener la marcha del vehículo, los gendarmes advirtieron que el conductor llevaba un arma de fuego en la cintura sin la documentación correspondiente. En el país, el gobierno confirmó una nueva reunión de gabinete para este viernes. El presidente Javier Milei convocó una nueva reunión de gabinete para este viernes a las 14. El encuentro se llevará a cabo en la Casa Rosada, donde se espera que el mandatario analice junto a sus ministros el avance de las medidas económicas y la agenda legislativa de las próximas semanas, hoy en tratativas y sin avances concretos. Se trata de la primera acción oficial de todo el cuerpo de gobierno luego de la conferencia de prensa de Manuel Adorni y las novedades sobre la investigación judicial sobre el ex panelista televisivo y radial. El oficialismo intentó también retomar la iniciativa en medio de la situación judicial de su ministro coordinador, que entrega novedades semana a semana. En el mundo, Marco Rubio se reunirá este viernes con Giorgia Meloni. El secretario de Estado estadounidense Marco Rubio se reunió este jueves con el Papa León XIV en el Vaticano en un encuentro que buscó reducir la tensión tras las expresiones del presidente Donald Trump sobre el pontífice. Y este viernes mantendrá un encuentro en Roma con la primera ministra italiana Giorgia Meloni. El Departamento de Estado informó que Rubio se entrevistó con León XIV para dialogar sobre la situación en Oriente Medio y los intereses comunes en el hemisferio occidental. El sumo pontífice recibió a Rubio a las 11:30 en el Palacio Apostólico del Vaticano. La temperatura 8 grados 8 décimas, la humedad 92%. La máxima para hoy 16 grados. Es la hora 8 de la mañana, 14 minutos.
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0: 18 minutos pasaron de las 8 de la mañana, 9 grados la temperatura, por Dios, que está frío. Bueno, nos tenemos que ir preparando, chicos, porque va a seguir haciendo frío, no hay otra. Acá nos han pedido un tema para Timothy y Giovanni. Con la fotito, dice, están escuchando radio conmigo, pero ya se van a la escuela. Y nos pidió el tema de Luli Pampín. Pero si ya se fue, ya están en la escuela, no lo van a escuchar al tema. Igual podemos poner, ¿no, Marce?
1: No,
0: Luli Pampín. Y tenemos la foto, ahí están ellos, chiquititos, en el auto, ya listos para irse al cole. Bueno, ellos son Timothy y Giovanni.
2: A ver. ¿Cuáles hoy descubriré? Oigo.
1: ¿Qué es eso?
0: Luli Pampín.
3: ¡Un elefante!
4: Piso como el elefante
0: ¡Lindo! ¿Lo podemos reservar para el lunes, Marce? ¿Te parece?
1: Sí, señora.
0: Sí, para los chicos para el lunes.
1: Resérvelo.
0: Marce y Peluche. Espero mi tema. Ya saben quién está hablando.
1: No. Sí, la que puso un pollo al horno.
0: Armonía,
1: señor.
0: La radio se sigue llamando Activa. Y sigue con Pablo. Él los escucha a partir de las 7. Lucas y Daniel también.
1: Calle A, calle B.
0: Calle.
1: Me cerró el pico la mujer. ¿Cómo se llama? La Norma.
0: La van a echar. Sí. Peluche, la moderna antes estaba en donde está esa confitería de Caseros y Alberdi. Mi papá contaba que cuando venía con su carreta vendía leche en ella. Norma de Morosini. Elizabeth dice, sí, dice Patricia, en mi juventud me iba en bici desde Villa Lavalle hasta Tres Cerritos, allá en los departamentos viejos, en los eucaliptus. Y hoy, en barrio Primera Junta hasta Barrio Tribuno, larga la distancia, pero llegué. Gracias, gente bella, pero llegué. Claro, le puso actitud, pero el tramo, fue muy largo el tramo, la verdad que ponerle ganas para esa hora. En Ituzaingó, antes estaba, antes del Alvarado, estaban los dos chinos.
1: Ah,
0: se
1: claro.
0: Comía
1: sí,
0: muy
1: sí,
0: bien.
1: Sí, el chino Aparicio, el chino Villarreal, señor. Sí,
0: flan, los dueños. Escuche, y el flan era de huevo, con crema sí, o con dulce de
1: sí,
0: leche.
1: Los huevos del chino.
0: Bueno, espere, tenemos una foto ya para compartir, que es la última. Hay un sartén o una olla con comida. En este caso, para cosa de pobre, dice, cocina. Cocinar en olla sin teflón también es de pobre.
1: ¡Ah, es verdad!
0: Como ese sartén que se está viendo ahí, que ya no tiene teflón porque ya se borró, se lo comieron al teflón. Y dígame usted, ¿qué están cocinando ahí, Núñez? Usted que, a ver, Fernando, el chef Pierre.
1: El bagre. Pimiento relleno.
0: No, yo también pensé que era pescado.
1: Bagre.
0: No van a acertar nunca jamás.
1: Es
0: pimiento. Charatas.
1: Ah, charata. ¿Qué es charata?
0: El pájaro ese, el charata.
1: Ah, no sabía.
5: 8:22, 8 de la mañana, 22 minutos.
1: Charata.
5: El aprendizaje siempre se marca en la infancia.
0: Totalmente, sí.
5: Y se va a dictar un taller de oratoria para niños. Para niños. Es importantísimo esto. Vamos a charlar con Mariela Esquiu, locutora, para que nos cuente acerca de este taller que se va a desarrollar mañana sábado. Mariela, ¿cómo estás? Buen día.
6: Hola, ¿cómo andás, Ricardo, y a todo el equipo que te acompañe, tanto en la mesa como siendo audiencia de FM Profesional? ¿Cómo andan?
5: Son muchos, los que acompañan acá. ¿Cómo estás vos? ¿Bien? Bueno,
6: bien,
5: contanos de qué se trata este taller de oratoria para niños.
6: Sí, este taller de oratoria para niños comienza mañana, sábado 9 de mayo, y se va a dictar en el Coworking Salta Belgrano 1078.
5: Sí.
6: Está destinado para chicos de entre 8 a 12 años de edad, para que descubran el poder de su voz, para que trabajen técnicas de lectura en voz alta, y para que, por sobre todas las cosas, empecemos a trabajar sobre la confianza y la seguridad cuando hay que expresarse en el aula, cuando hay que leer, o cuando hay que hablar ante la maestra
5: claro,
6: de alguna situación en particular.
5: Sí, y en forma pública también.
6: Totalmente, porque más allá de las pantallas, del avance tecnológico, del uso del celular, a veces nos quedamos solamente mirando y vemos que los chicos están inmersos en los videos y por ahí no hay diálogo, tanto entre ellos como en la mesa familiar. Uh-huh. Cuando está el teléfono celular de por medio, se pierde la mirada, la conversación real, y hay que trabajar con los chicos porque es donde están creando su identidad, básicamente.
5: Uh-huh. Esta no es la primera edición de este taller de oratoria. ¿Cuál es la evaluación que haces de las otras ediciones? ¿Cómo se han comportado los chicos?
6: He recibido justamente devoluciones y pedidos de los padres que habían sido alumnos míos en distintas ocasiones, sí, preguntando sobre la posibilidad de abrir nuevamente este taller, porque hay mucho crecimiento y a través del juego, es lo importante resaltar, es donde con los chicos se puede trabajar la oratoria, el expresarse, el exponer, porque es donde ellos están viviendo en la infancia a través del juego, y sacarlos del celular y generando oportunidades en el aula para que ellos puedan expresarse, sí, es donde desde ahí empieza el trabajo y la devolución que han visto los padres y el crecimiento a través de la oportunidad de darles el espacio a los chicos de que hablen.
5: ¿Un trabajo que hay que enfocar en la timidez puede ser también de los chicos?
6: En parte algunos y muchos van por la timidez, pero sí, está destinado a todos los chicos. Ajá. Quizás a las personas que son tímidas, a los niños que son tímidos, le activa esta propuesta de empezar a hablar y empezar a contar a través de la lectura de un cuento, qué entendieron, qué interpretaron, sí, y escuchar las miradas y prestarles atención. Porque es como hacer un llamado también a los padres que atiendan a los chicos, que le presten atención. Uh-huh. Sabemos que todos vivimos en la vorágine de estar atentos a las noticias, quienes somos periodistas, o al trabajo mismo que te implica estar con el celular. Pero son oportunidades únicas el compartir una conversación con un hijo, con un sobrino, porque la vida pasa tan rápido y es importante este diálogo y la presencia permanente del cuidado de los chicos en este sentido cuando están creciendo, básicamente, que ahí está la raíz y el pilar de la vida.
5: ¿Hay una edad determinada para participar de este taller?
6: Este taller yo lo generé a partir de los 8 años. Sí. Y si bien en ediciones tuve chicos de 6 años y los padres decían, bueno, quiero que sea parte para que de pronto empiece a mover emociones y trabajar el tema de la voz. Incluso en su momento había 2 chicos que tenían TDA y han sentido los padres el crecimiento y el movimiento interno de poder trabajar con pares, aunque sea conectando desde el habla.
5: Sí. Contanos, ¿hay que hacer una preinscripción para participar? Directamente recurrir el día de mañana, ¿es, no? Mañana sábado.
6: Tienen tiempo para inscribirse hasta un ratito antes del taller, o si no, pueden empezar a ubicarme a través de las redes sociales, ajá, @marielesq, sí, en Instagram y en Facebook, sí, y de esa forma le doy detalles de cómo registrar esto de la inscripción para ser parte del taller, que son 8 clases, dura mayo y junio, y es la oportunidad para que los chicos en esta época del año trabajen mejor la confianza, ya que están en época escolar y sientan la tranquilidad de que pueden pasar al frente con otras herramientas que implican eso, ¿no? El poder de la voz y no tener tanto miedo de exponer las cosas.
5: ¿Todos los sábados entonces se va a dictar el taller?
6: Mayo comienza y junio. Mañana, claro, sábado comienza 9 mañana. De mayo, y sí, son 8 clases en este primer módulo.
5: Por las redes, Mariela Esquiu, en Instagram y en Facebook. En Facebook me dijiste, sí, ¿no?
6: También, o si no, pueden contactarse al 3874-460266. Uh-huh. 3874-460266.
5: Mariela, ¿vos notás un cambio en los chicos desde que ingresan o que comienzan o que inician este curso y a la finalización? ¿Hay un cambio en ellos en el desenvolvimiento?
6: Hay un cambio, hacemos como una evaluación, una exposición, y lo importante es la confianza que logran captar en esto de la práctica. Es más, quedan con ganas de seguir yendo a clases, porque muchos sienten esto de que 8 clases es re poquito. Quieren seguir con la instancia de como una actividad escolar. Sí. Así que los invito a los papás que tomen en cuenta la importancia de que los chicos tengan seguridad al momento de hablar, porque es una herramienta fundamental para la vida misma y es algo que te llevas para el aula en esta instancia escolar.
5: ¿Comprende prácticas también?
6: Básicamente vamos a la práctica, porque desde ahí empieza a trabajar uno con los niños. Teoría es algo como muy simbólico, pero desde la práctica empezamos a trabajar la presencia de la voz y sentir que la voz es una herramienta fundamental para decir las cosas incluso que nos pasan y no guardarnos los problemas.
5: ¿En qué lugar se va a desarrollar el taller?
6: Esto va a ser en el Coworking Salta, como fue la vez anterior, sí. Coworking Salta, Belgrano y Sarmiento. Es un lugar muy cálido, muy cómodo y bueno, es la oportunidad para que también los papás vean el lugar y quizás puedan interesarse en otros talleres de oratoria.
5: Un abrazo, Mariela, gracias por atendernos.
6: Muchas gracias, Ricardo.
5: Un abrazo. Mariela Esquiú, locutora. Mañana comienza entonces el primer módulo de este taller de oratoria destinado a niños.

0: 8:30, 8 de la mañana, 30 minutos. Vamos a cumplir a rajatabla nuestro horario. Pausa y volvemos para el último tramo de ENP, modo profesional.
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0: 8:34, 8:34. Buen día, Fidel. Dice, hola, buenos días.
1: Buen
0: ¿cómo
1: día? ¿Qué
0: alegran?
1: Tú eres, chico.
0: ¿Cómo alegra la mañana, che?
2: Es tremendo.
0: Yo cuando coleccionaba figuritas, no hacía canje. Las ganaba en la escuela, en el recreo, jugando a la figurita.
2: Claro, porque eran duras.
0: Yo también hacía, sí, porque eran como acartonadas,
2: claro.
0: ¿No? Pero no eran de álbum esas, esas eran para tener.
2: Eran acartulinadas, sería.
0: ¿Así?
3: Es una cuestión psicológica esto de las figuritas. ¿Merece un estudio? ¿Qué lleva a una persona, a un ser humano, a un hombre, a una mujer, a un niño, a una niña, a un abuelo,
2: a una
3: abuela?
2: Es un chico que no ha tenido el cariño suficiente.
3: Espere. ¿Qué lleva a tener esa pasión, si es que se le llama pasión o furor, de tratar de llenar unos papeles con otros papeles?
0: Eso es carencia.
3: Papeles.
0: Un psicólogo diría, eso es carencia. El álbum está vacío, bueno, y él lo va a llenar.
3: Bueno, le preguntamos a Gabriel entonces, a ver, ¿cuál es el miedo que impulsa a una persona a gastar dineral, tamaño dinero?
2: El psicoanalista Gabriel Trolón, ¿cómo le va? Buen día.
3: ¿Cómo le va, Gabriel Trolón? ¿Cómo está?
0: Pero cámbiale el nombre.
3: Gabriel Trolón.
0: No.
3: Es hermoso. Escúcheme, Trolón.
2: Si usted no sabe de heráldica, de los apellidos, ¿qué se ve? ¿Qué salta como tonco? Como tonca, ¿eh?
3: Escúcheme, Trolón.
0: Suena muy, muy feo.
3: ¿No? ¿Cuál es?
2: Prefiero el diminutivo. ¿A usted le dice Núñezito? No se vaya.
3: ¿Cuál es? ¿Qué lleva a un ser humano a ponerse durante un tiempo determinado a juntar figuritas, a comprar un
2: álbum? Es el maltrato que le ha dado la vida. Seguramente usted ha elegido ser de un equipo que no le gana ni a su madre.
0: Claro, tiene razón, San Lorenzo.
2: Entonces, San Lorenzo.
0: Tiene razón.
2: Racing. Pregúntele si algún hincha de Boca hace álbumes. No, un hincha de River jamás tiene un álbum en su casa. Y
3: sí.
2: Los únicos álbumes que tiene son los álbumes de, ¿cómo se llama? De Mary Kay.
3: Sí.
2: Sarah Kay.
3: Sí.
2: De Sarah Kay.
3: Sarah Kay.
2: Entonces,
3: yo no entiendo. ¿Hay miedo en esa persona?
2: Hay un dolor.
3: Hay
2: más
3: un dolor.
2: Que, porque el miedo está después del dolor. Es como el arte. El arte es producto de lo que falta, no de lo que sobra.
3: Ah, esa persona le falta esencia.
2: Y amor.
3: Y amor también.
2: Porque el arte, al igual que el amor, es el resultado de lo que uno carece.
3: Ah.
2: Imagínese una zamba que hable de la felicidad, un tango que hable del éxito total.
3: No encontramos.
2: Sería una cagada.
3: No, claro.
2: El lupi timbre, ahí está.
3: Bueno, ¿alguien me puede seriamente responder qué lleva a una persona a gastar tanto dinero hojas, en un papel y pegar una figurita?
0: Pero
3: es lo que no entiendo.
0: Pero además, la satisfacción que le da cuando lo completa.
2: Mira, vamos a hablar de esas cosas que no entendemos los que no practicamos eso. Yo no voy a entender jamás, por ejemplo, la pasión de esos tipos que van y compran a la casa del pescador reels, tanza y el sonido, una locura.
3: Una caña de fibrocemento y todo.
0: Fibrocemento.
3: Y ese tipo de cosas. Sí.
0: La telescópica.
3: Dame la mejor caña.
2: Bueno, no entiendo al tipo que agarra la moto y se va por la ruta 40.
0: A andar en moto
2: solo porque dice, esto es una locura, es un camino de tierra. De la misma forma no vamos a entender a las personas que escuchan este programa.
0: Fernando, ¿es de pobre guardar el sartén en el horno de la cocina?
2: Sí.
0: Totalmente,
2: vacío, ¿no? Vacío.
0: Sí, totalmente.
2: ¿Yo saben qué guardo en el horno de la cocina? Los toallones, para que no lo use mi mujer. Pero no me gusta que mi mujer use los toallones.
0: Pero le va a salir con olor a estofado.
2: Peor huele mi mujer.
0: Cosas de pobres y de muy ricos, por ejemplo, el ayuno intermitente. Es de pobre y es de rico.
2: Es verdad.
0: Tener caballos.
2: Sí.
0: Es de pobre para tirar caballos, sí, los carros, y sí, es de rico si son peruanos, sí, o de Carrera.
2: Sí, tener una foto con un político también es de rico y es de pobre.
0: Tal cual.
3: Y sí.
0: Tal cual.
3: Sí. Bueno. No, es de pobre.
2: Y de rico también.
3: No.
2: Porque si vos estás al lado de, por ejemplo, de Caputo o de Camacho, no importa el género, decís, mirá, está con Caputo. Y el otro está con Camacho. Mirá, cómo le gusta.
3: Es verdad.
2: Le pega con las dos. Dice.
3: Es verdad, Caputo y Camacho. Son,
0: no,
3: es cuestión de género.
0: Si no lo separé.
2: Por eso es la grieta, ¿ves? Nosotros somos los caputistas. Y nosotros,
3: los
2: yo soy Sergio Camachista. Yo soy Sergio
3: Camachista. Yo soy Camachista también.
2: Allá todo, desde que está Camacho así de capo, todo se hace los Camacho ahora.
0: Don Armonía y Guantay. Ayer de compras para otoño-invierno, de acuerdo a la molienda del maíz, es el producto. Fernando.
2: Sí.
0: Maíz pelado, locrillo blanco y amarillo, frangollo de maíz blanco, y un poquito más gruesa la molienda que la sémola y harina de maíz.
2: Ahí está.
0: Buen fin de sonó poco el cencerro hoy.
2: Es verdad, el frangollo es una, el producto de un determinado espesor de molienda.
0: Exactamente.
2: Mirá vos.
0: Exactamente, mira lo que nos venimos a enterar.
2: Yo pensé que nacía de un árbol.
0: No.
2: ¿Quién no tiene un amigo que se llama frangollo?
0: Escuche. Escuche, tenemos audios y tenemos fotos.
3: Pará. Acá Solcito dice cambiar figurita y decir yala, nola. También.
0: Y sila, como dice sí. Marcelo.
3: Merece un
0: sila.
3: Estudio psicológico
0: tal
3: esto.
0: Sí.
3: Yala, nola, tengo.
0: Y sila, sí la tengo.
3: Tengo razón en todo, Fernando.
2: Sí, doctor. Doctor, sí. Un día fui, el otro día fui al psicólogo, mi psicólogo es mi amigo. Después nos vamos al salón VIP, ¿no? Pero es piola en la sesión, le digo, licenciado, todo el mundo me repara. Maricón.
3: Pero escúcheme, ¿cómo va a ir a un amigo? No está prohibido.
2: No es mi amigo, no hicimos amigo en el salón.
3: No, bueno, con más razón entonces.
2: Porque me dice,
3: ¿en el salón lo encontró?
2: Sí, me dice, tú necesitas salir, tú no tienes calle, tú no tienes noche, tú no tienes 60 balcones sin ninguna flor. Y nos fuimos al salón. Y salimos con dos chifladas.
0: ¡No! ¡Basta! Buen día. No es lindo lo que es lindo, sino lo que te gusta. Fernando, a algunos les gusta gastar en figuritas. A otros, en caña de pescar.
2: Exacto.
0: A otros, gastamos en equipos de audio y Fernet.
2: Ese es de los nuestros, cara. Veniste para
3: el vikingo. Es vikingo ese, ¿eh?
2: Bueno. Le quiero preguntar al doctor Chian si los perros... ¿Que no viene el chico?
3: No, no viene. Buen está de día. Viaje. Agarró la moto y se fue por la ruta 40.
2: Pobre, seco.
3: Pobre.
0: Buen día, equipo de Modo Profesional. Gracias por ese humor y despertarme con una sonrisa. Saludos atentamente, Maggie. Y vamos ahora sí con audios.
2: Es mi tía,
0: a ver.
1: Recién estaron al escribo, porque
3: ¿qué?
1: El tiempo.
2: Al escribo.
1: Bueno, ahí le mando unas fotos de lo que voy a tengo que preparar hoy día. Voy a hacer unas milanesas ya para tener.
3: Sí.
1: Y hacer un estofado ahora para almorzar. Como bien. Me considero una ama de casa 24/24, así que bueno, y tengo que ponerme a limpiar lo que el viento dejó. Bien. Ayer ya limpié algo.
0: Bueno, y ahí nos mandó las fotos de las carnes. Hay que acordarse, mire, como hace Yolanda. Yolanda no cocina ella lo que ella quiere, sino ella va y busca las ofertas y de acuerdo a eso ella cocina. Por eso puede comer carnes casi todos los días, variedad en carne roja, blanca, pero porque consigue ofertas.
3: ¿Puedo hacerle una sugerencia a Sandrita? Se lo digo como buen carnero que soy, ¿eh?
2: Sí, sí, sí. Somos carneros.
3: Sí.
2: Y pollero.
3: Nunca compre milanesa envasada en los supermercados.
2: Nunca.
3: ¿Sabe por qué? Porque le dan la peor porquería del corte.
2: Olala.
3: No.
2: Hágale un agujerito ahí al blister de ella, así. No. Si sale olor a morgue sin luz, no la compre.
3: Sí, porque... A ver, le ponen... vena, grasa de la carne, le ponen todo junto. Entonces,
2: ¿cómo vena?
3: La vena del contorno de la carne.
2: Nervadura.
3: Bueno, nervadura. La nervadura.
2: Vena es la vena Quaker, por ejemplo.
3: Bueno.
0: Todo mal, todo
3: nervadura.
0: Mal.
3: Nervadura. Nunca adquiera productos o para hacer milanesas
0: ya hechas,
3: envasadas. Para las milanesas hay que ir al carnicero, mirarle a los ojos, decirle, vení, mira, te miro atentamente, como diciendo,
0: ¿y sabes?
3: Ni se te ocurra darme nervadura.
0: Pero aparte,
3: vena,
0: estás invitado a comer en casa lo que vos me estás dando. Así, porque los carniceros tienen.
2: Sí, pero no, no es.
3: Sácame bien esa grasa, no me la metas. Porque después, en el desecho. ¿Qué tal? En el desecho.
0: Lo hay peso,
3: que,
0: ¿eh?
3: Lo que vos desechás.
0: Hay peso
3: es
0: ahí.
3: Más peso que la carne misma.
0: Don Núñez, en el año 1986, gira de séptimo grado.
2: Chapadmalal,
0: Turismo Social. Nos pidieron cantar La López Pereira. Lugares históricos, eso por un lado el mensaje, ¿no? Que era muy común a los chicos hacerlos cantar La López Pereira. Y después de los lugares históricos, dice El Farito, allí donde está la...
3: El Farito,
0: del Cuchi Leguizamón,
3: tiene razón.
0: La Vieja Victoria,
3: es
0: el Peche Mitre.
3: Sí.
0: Y hasta Carlitos Balá fue a cenar allí. Me contaron mis viejos que eran ayudantes de cocina.
2: El Peche sigue estando activo. El Peche está todavía.
3: El Faro o el Farito era un lugar tradicional de concurrencia.
2: ¿Y no había un motel que se llamaba El Faro también?
3: Y sí, claro.
2: Entonces era El Farito el otro.
3: Era El Farito, tiene razón.
2: Eran lugares para ir a comer.
3: Nuestro móvil César Lazo está en la policía para hablarnos acerca del caso de la salteña que terminó hospitalizada con quemaduras. ¿Hay más detalles, César?
4: Exactamente. En la intersección de la calle Doctor J. Fernández y Avenida Tabela, los vecinos alertaron sobre un episodio muy violento en una vivienda. Esto es un conflicto familiar de una pareja. Donde en principio se había indicado que una había agredido a la otra. Y llegó la policía y lo que determinó es que se había autolesionado la mujer intentando prenderse fuego.
3: ¿A lo bonzo?
4: Exactamente. Y de esta manera fue trasladada por el SAMEC hacia el Hospital San Bernardo. Recién a las 9 saldrá el parte oficial. Pero lo que nos pudieron adelantar es que está en observación todavía la mujer. La consulta que nosotros hacíamos respecto a que si esto llega al deceso de esta mujer, muchos nos habían consultado de si esto era un femicidio o no. Al autoflagelarse, se trata de un suicidio y por eso la policía no puede expresarse. En ninguna situación de suicidio la policía hace algún informe.
3: Bien, o sea, se encuentra internada en el Hospital San Bernardo.
4: Exactamente.
3: A las 9 aproximadamente vamos a tener un parte de su estado.
4: Parte oficial del estado.
3: Sí. Lo que sí está confirmado desde la policía que hubo una autolesión, no una agresión de su pareja.
4: Exactamente, había un conflicto interno en la familia. Y bueno, esta mujer toma la determinación de autolesionarse prendiéndose fuego.
0: Perfecto. Habla de el 30% del cuerpo quemado.
4: Sí, si fuese el 70 ya está.
0: Fue una confusión mía, el 30%. Que esto obviamente hay que ver dentro del cuerpo cómo reacciona,
3: claro.
0: ¿No es cierto? Pero más allá de eso hay que ver qué partes del cuerpo, porque hay partes que realmente son de peligro de muerte, ¿no?
3: ¿A qué hora ocurrió este hecho, César, se sabe?
4: Esto, si no me equivoco, es el día de ayer.
3: Sí.
4: No tengo el horario exacto en el momento, pero lo que sé es que fue atendida por el SAMEC y trasladada de urgencia.
3: Confirmado entonces, se autolesionó.
4: Exactamente, no fue una lesión. Es lo que la policía nos confirma.
3: Un abrazo. Nos dicen que está cortada la calle España y 20 de febrero. Hay autobomba. Hay autobomba, están los bomberos, está la policía. Cortado. Está cortado el tránsito, ¿eh?
4: 20 de febrero y...
0: España.
2: Osvaldo Postigo.
0: Osvaldo Postigo, sí, lo mismo pensé yo.
3: Está a dos cuadras, ya salimos. Un abrazo.
4: Perfecto.
3: Un abrazo. 8:49, 8 de la mañana, 49 minutos. Mensaje de los oyentes, ¿continúan?
0: Sí, tenemos mensajitos. Acá nos dice Marcos, buenos días. Hoy tuve suerte en encontrarlos. Hace mucho que no los escuchaba. Nos dice Marcos que, bueno, obviamente nos debe haber perdido en la señal en algún momento. Y, bueno, hoy nos encontró.
3: Recién hoy nos encontró. ¿Por
2: qué? Pero... porque no tenemos nosotros una buena campaña de difusión.
0: Sí, claro.
2: Yo, por ejemplo, no tengo Instagram. Usted no sé si tiene Instagram.
3: No tengo redes sociales.
2: No sé si tiene. Y yo no me he animado a hacerle, a publicitar lo que es la radio, el programa. Pero vos sabés que hasta la semana pasada me dijo alguien, no sabía que estabas haciendo radio. Es más, me dijo, pensé que ya no hacías más. Le digo, pero escúchame, tenemos el mejor programa del norte, lejos. Sí. Los Martín
3: y de Hierro. Jujuy también.
2: Sí.
3: O sea, viva Jujuy.
0: Buen día, equipo. Ayer pasé por Plaza España a las 18:30. Y sí habían personas cambiando figuritas del Mundial. Habían padres e hijos. Y vi un señor con mucha cantidad.
3: ¿Dónde?
0: Casi 12 centímetros de alto de figuritas. O sea, con la mano... agarrando figuritas. Y bueno, sí, porque, a ver, hay que hacer canje. Andá, sabe cuántas habrá comprado.
3: ¿Dónde,
0: ya.
3: ¿Dónde?
0: En la Plaza España.
2: Ah, sí, ahí debajo de Falú.
0: Plaza España, yo calculo que es esto viniendo...
3: Sí, en Entre Ríos arriba.
0: Claro.
2: ¿Dónde está Falú?
0: Y acá me dice, mire, y lo acaba de aclarar, dice, perdón, Plaza Güemes, frente...
2: Ah, ¿a dónde está Cafrún?
0: Sí, y pone, no, y sigue mal ubicada Karina, dice Plaza Güemes.
2: ¿Dónde frente
0: al grano? No, frente al Sheraton. No, esto es lo que hace que usted no ni eso, tenga mal su GPS.
2: Sí, no, o sea, gente del interior no debería irse a otras ciudades. Si usted de Orán, de Pichanal, que desee en su pueblo, señora, porque después lo desorienta. ¿Sabe la cantidad de gente que está yendo a esos lugares que no existen? Esperando bondis que no van a venir nunca.
3: En Orán también sí. Se cambia figuritas,
2: si
3: señora.
2: Si es de carril, quédese ahí. Si es de molde, quédese en el molde.
3: ¿Cómo se llama el oyente que recién nos encontró?
2: Marcos.
3: Marquito, hace un año y medio que estamos acá en la 89.9 en Profesional. ¿Cómo es eso?
0: Un poquito más de un año y medio.
3: Y un poco más. ¿Cómo es eso de que recién nos encuentra?
0: Bueno,
3: ¿qué va a ser de nuestro rating?
0: Bueno, tempranísimo mandó saludos Ivana, dice buenos días, chicos.
2: Chiquita.
0: Le pregunto si hermosa. Se despertó
2: ayer
0: sola.
2: Ayer le dieron churro, ¿no? A Ivana.
0: Dice, sí, y le pregunté si le se despertó sola y dice, ayer. No, con alarma, pero bien. Suena la alarma y uno se levanta bien. O sea, no le faltó sueño. A eso vamos, porque estuvo con días en los que no estaba...
2: Sí, bueno. No, parece que no.
0: Parece que no. Maggie nos dice, buen día equipo de Modo Profesional, gracias por ese humor y despertarme con una sonrisa. Saludos atentamente, Maggie. Gracias, Margarita, igualmente para
2: secretaria.
0: Vos. Por la forma de redactar,
2: atentamente,
0: ¿no?
2: Espero su despacho, sí. Dice. ¿No? Saluda Patricia Burgio, su despacho.
0: Sí.
3: De mi consideración.
2: Paso a contarle que a partir de la fecha he decidido prescindir de su servicio.
3: El paso a contarle no va.
2: No es de carta eso.
3: Es de carta, no es en
2: Nos
3: la formalidad.
2: Nos dirigimos a UD.
3: De mi consideración.
2: Sí. Si es UD,
3: me dirijo a UD a los efectos de presentarle este cuestionamiento.
2: Sí. Un memorándum.
3: Y ahí te detalla.
0: Bueno, mire, ahí le acabo de hacer una captura de pantalla.
3: Y abajo, viva el rey.
0: Acabo de hacer una captura de pantalla para que lo compartamos con todos, lo que nos ha mandado a nuestra oyente. Porque realmente uno lo lee y dice, ¿qué le pasa, Borges? Está leyendo todo mal. No, así fue. ¿Lo tenemos ya, Jorge?
3: No le pasó nada, señora.
0: Ay, no, ¿y a quién se lo pasé?
3: Seguramente.
2: Yo también le estoy pasando a Gabriela hace 20 minutos fotos que le tengo que pasar a otra persona y me dice, ¿qué te pasa, chiquillo? ¿Qué te pasa? Me dice.
0: No, bueno, ya está, fue. Usted hable, Núñez, a ver si lo puedo recuperar.
3: Como todos los viernes, vamos a presentar a nuestro querido amigo... para que él se despida con esas palabras poéticas de todos los viernes. Y yo, la verdad, que después de escucharlo, paso un fin de semana con los sentimientos poéticos muy acabados. Sí. Señoras y señores, con nosotros el Barba.
5: Le voy a pedir al amigo Marcelo Chocobar que algún día le haga escuchar a esta audiencia esa poesía bravucona, iracunda y sangrosa que sale de la vena del poeta producto del vino y el corazón. Fíjate, Marcelo Choco, Choco Marcelo, fíjate, si encontrás el recitado de la zamba de un triste que grabé en algún momento con el Pelao Falú, y ahí la inspiración no estaba escrita, iba saliendo de las venas, de la nervadura, de esa carne dura y arisca que vomita el dolor.
3: Muy bien, bravo, bravo, Barba querido. Ya que estamos hablando de carne dura, ¿usted, bueno, ¿usted probó alguna vez la carne de burro?
5: Jamás en mi vida habría de someter a un noble compañero del campo a ese hambre voraz que tiene el hombre de comerse un animal. Un poeta casi no come, más bien toma. Usted hábleme de comer uvas, de comer esas cosas, pero ¿cómo voy a comer el burro?
3: Bueno, pero ese...
5: Que además es el orejudo parando las pailas, ¿para qué? Para ayudar al poeta a inspirar con su...
3: ¿Cómo es el sonido?
5: Alzado en andas como si fuera un parece campeón del mundo ese, vive alzado, ¿no?
3: Escuche, yo le consulto porque hoy en día... es como una tendencia de comer...
5: ¡Ortega! Yo tenía un burro que se llamaba Ortega. Le decía...
3: Hoy es el Día Mundial del Burro también. Escuche, yo le consulto porque hoy en día... es como una tendencia de comer...
5: ¡Ortega! Yo tenía un burro que se llamaba Ortega. Le decía...
3: Hoy es el Día Mundial del Burro también. ¿Qué? ¿Eh?

0: dieta. Mira, como usted, mi querido Barba.
1: Masticando la pipa, chupando el tabaco y dejando sangrar la pluma, caen estos versos hermosos que le escribí a mi tierra. ¿Por qué? Porque quiero que me entierren.
2: ¿En San Juan?
1: No. Quiero que me entierren en la sierra, al pie de los magueyales, y que me cubra esta tierra, que es cuna de hombres cabales. ¡Oh, Salta querida! ¿Cuándo te volveré a ver? ¡Oh! Ahí termina.
0: ¿Y el burro?
1: ¡Oh, oh!
3: Platero es pequeño, peludo, suave, sí, tan blando por fuera, vos, que se diría todo de algodón, que no lleva
1: ¿cómo
3: huesos?
1: ¿Cómo sabes, no, mami?
3: Pues es tan ordinario.
0: ¿Y el burro? La poesía para el burro.
1: Noble compañero del mate.
0: Bien.
1: Que deja que su sabor penetre en cada porongo. Burro querido, que junto al cedrón, junto al paico, hacen la compañía perfecta para ese beberaje de pobre. Burro, cedrón, paico. ¿Qué más se le pone, mate?
0: El burro, el animal.
1: Bueno, sea pelotudo. Bueno, que tiene media hora ya pensando en ese pobre. Bueno,
0: gracias, muy
1: algún
0: amable.
1: Día le bueno. Voy a poner la samba de un triste.
0: Sí.
1: Si la tiene el choque, si
4: la
1: le pedís.
4: La samba de un triste.
1: Escucha.
4: Canta esa angustia que se siente cuando va muriendo el sol y nuestro amor está ausente. Cuando vuelan las palomas por el cielo atardecido y al arrullarse en el monte regresan buscando el nido.
0: Toma.
3: Qué hermoso.
4: Ay,
3: qué
4: soledad de la carne.
0: Ay,
4: del alma,
0: esa expresión. Ay, ay, escucha.
4: El paisaje se desangra por el canto del
0: chuña,
4: crepúsculo.
0: Chuña.
4: Al cantar,
0: qué lindo,
4: el
0: qué
4: crespín,
5: en la tardadita cobiza y azul.
1: Tenía una mano así el turco, parecía que agarraba un charango cada vez que agarraba la guitarra.
0: Lo dejamos tranquilo.
1: Gracias,
0: al Barba.
1: Gracias,
0: Barba. 8:59, 8 de la mañana, 59 minutos. Nos vamos hasta calle España, por lo que nos contaba el oyente, de que estaba cortado allí en 20 de febrero, autobomba de bomberos. César Lazo nos cuenta qué pasó.
6: Exactamente, en la España 788 es una vivienda que alertó a los vecinos porque se emanaba humo por el techo. Aparentemente estaban quemando basura en el techo y esto alertó a los vecinos. No nos escuchan. Esta mañana, bien tempranito, indicamos a los vecinos que en esta época es muy complicado quemar basura o escombros, porque, bueno, alerta inmediatamente a los bomberos y, bueno, estuvo cortado por casi 40 minutos en la calle España, precisamente porque vino un carro bombero a intentar sofocar un principio de incendio, podríamos decir, pero una vez que ingresaron los bomberos a la vivienda se dieron cuenta que solamente estaban quemando basura en la...
0: ¿Es un domicilio particular, César?
6: Particular, sí.
1: Ajá. ¿Al lado del IPS?
6: Entre sí. El IPS y una
1: cafetería.
0: ¿788?
6: Sí, exactamente.
0: Para jugar la tómbola, digo.
1: Hermoso. Y incendio también hay que jugar.
3: Y bombero.
1: Y bombero.
3: Y César Lazo.
1: Y manguera.
3: Y Lazo.
1: Y Lazo.
0: Ahí está.
1: Esa no es la Violeta, la que estamos viendo ahí. ¿Qué hace la Violeta ahí?
0: ¿Qué hace la Violeta ahí?
1: Seguramente hablando mal del gobierno, ¿sabes?
6: Te manda saludos.
1: Ay, chiquita, yo también.
6: Me dice la quiero Kenny mucho a la Violeta. Que él es el de las mil voces y que puede competir tranquilamente con el señor Armonía.
3: ¡No! Que deje el teléfono.
0: ¿Quién?
6: El señor Kenny.
1: ¿Qué? ¡Ah,
3: ¿hola?
1: Sí! ¡Kenny!
3: ¿Hola?
1: ¡Kenny Bell!
3: ¡Hola! ¿Hola?
7: No escucho, pues, no tengo retorno. ¿Qué número de la radio,
6: Sí.
7: ¿Ah? 977, creo que la radio me ha escuchado, ¿no?
6: No, 98.
7: Ah, bueno.

0: Hola, ¿cómo le va? ¿Cómo está usted? ¿Todo bien?
1: No, vikingo,
2: ¿todo bien? ¿Todo bien?
3: Que no, me lo puede, pásame bien, pues esa piola, pásame bien, pues.
4: Violita, 89.9. Patricia, un enorme beso de Viole para usted.
5: Ay, sí.
4: Para Ricardo y
5: gracias.
4: Para Fernando.
5: Gracias.
4: 89.9, FM profesional.
1: Preguntale a la
4: directa. Hace años que estamos en el medio.
3: Sí. ¿Será que no está dentro de mi radar, de gracias?
4: Bueno, esta es la onda que queda entre los mobileros, porque sinceramente vinimos muy asustados, pensando que era algo grave, y es un descuido. Creo que hay que tener cuidado. Esta mañana lo dijimos, la municipalidad ha indicado que por favor no se quemen desperdicios ni escombros, que pongan en la basura donde corresponde para que Agrotécnica. A propósito de esto, en algunos sectores de la ciudad, mucho cuidado, porque recién hasta el mediodía Agrotécnica Pueguina va a poder limpiar algunas calles donde hay ramas caídas, muchas hojas. Al venir hacia el centro, un vehículo patinó sobre hojas que estaban en la calzada. Entonces, tener cuidado con eso a todos los oyentes que estén circulando en lugares donde hay ramas en el piso y hojas que están cayendo de los árboles, compañeros.
1: Bueno, gracias César, muy amable.
4: Un placer, hasta
1: luego. Chao, hasta luego. 9:03, llega un mensaje que dice, ¿qué hace la Viole mandando saludos en otra radio?
5: ¿Y por qué no?
1: Dice, ya que lo escucha usted y no a nosotros, a la radio donde trabaja, decile a la Viole que no se olvide de los fiambres para la picada.
6: Sí.
1: Porque al mediodía festejamos el cumple de Iván Luis.
5: ¡Ay, mi vida!
1: O sea, por esta radio le dicen a la Viole, que trabaja en otra radio, que no se olvide de comprar la picada. Sí. ¡Qué barro!
6: A propósito, yo siempre la cargo, ¿no? Siempre hablo de la Viole por su pensamiento político, todo eso, pero de manera jocosa. Pero es alguien a quien aprecio mucho y sí, es de las pocas amigas que tengo.
1: Nos encontramos el próximo lunes.
6: Quiero seguir hablando de la Viole.
1: ¿Qué pasa?
5: Mire, ahí le voy a mandar Núñez.
1: No, ya es tarde, señora.
5: No es tarde. Para esto no es tarde. Fíjese,
1: ya
5: ahí...
1: Ya 4 minutos le robamos.
5: Sí, ahí le vivimos robando.
1: Ayer le robamos 3. Antes de ayer le robamos 5.
5: Lee ahí lo que nos acaban de pasar.
1: Ah,
5: 50 y... El último.
1: 52.
6: Ay, ay, ay.
5: Perdón.
1: 52, llegamos a 52.
6: ¡Vamos todavía!
1: Llegamos a 52. Nuestro próximo objetivo será 60. Y la semana que viene lo logramos, ¿les parece?
6: Sí, 50. dale.
1: Estamos en 52. Bueno, nos encontramos el próximo lunes. Buen fin de semana para todos. Disfruten mucho. Cuídense que va a ser frío mañana, ¿eh? Nos encontramos. Chau.

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1: La temperatura 11 grados, la humedad 93%. En el orden local, investigan qué sucedió en el domicilio de una salteña tras terminar hospitalizada con quemaduras. Este jueves pasada a las 18, el sistema de emergencias 911 recibió un llamado urgente solicitando ayuda para una mujer mayor de edad que sufrió quemaduras en su cuerpo. Inmediatamente se dio aviso a las autoridades competentes y arribaron a un domicilio de barrio María Esther en la intersección de Dr. J. A. Fernández y Avenida Tabela para asistir a una vecina. La oficial Zapana, que presta servicio en el distrito de prevención número 1, dio declaración a la prensa y explicó que una mujer necesitaba asistencia médica, por lo que el personal policial solicitó una ambulancia para trasladarla al Hospital San Bernardo tras sufrir quemaduras. La uniformada aclaró que se está investigando qué pasó dentro del domicilio. En el país, prisión domiciliaria para el abogado Codazzi en la causa por la desaparición de N en Corrientes. La justicia correntina resolvió imputar y otorgarle la prisión domiciliaria al abogado José Codazzi en la causa por la desaparición de N en la provincia de Corrientes. Durante su declaración, admitió que llevó a Josías Santos Regis y a su hijo en una camioneta particular hasta Goya. En la audiencia desarrollada este jueves, el juez Jorge Gustavo Vallejos decidió no hacer lugar al pedido de prisión preventiva formulado por la Fiscalía contra Codazzi, quien se encuentra imputado por los delitos de encubrimiento agravado y sustracción de menores en grado de partícipe necesario en concurso real. En el mundo, fuerzas estadounidenses atacaron instalaciones militares en Irán, mientras hay enfrentamientos armados entre ambos países. Fuerzas estadounidenses atacaron instalaciones militares iraníes, responsables de lanzar una serie de ataques no provocados de misiles, drones y barcos pequeños contra buques de guerra estadounidense que transitaban el Estrecho de Hormuz, esto dijo el Comando Central de Estados Unidos. Las fuerzas estadounidenses interceptaron ataques iraníes no provocados y respondieron con ataques de autodefensa, mientras los destructores de misiles guiados por la Armada de Estados Unidos transitaban en el Estrecho de Hormuz hacia el Golfo de Omán el 7 de mayo, dijo un comunicado de prensa. 11 grados la temperatura, la humedad 93%. La máxima para hoy, 16 grados. Es la hora, 9 de la mañana, 8 minutos.
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0: Qué derroche que tenemos para esta mañana de viernes, señoras y señores, qué derroche de información. A todos, muy buenos días, bienvenidos. Yo no sé qué pasó con el frío que pronosticaban, el viento que pronosticaban. Sí. Todo duró muy poco. El viento estuvo, pero duró un ratito. Tranquilo, el frío estuvo, tranquilo. Pero duró un ratito. Hoy el sol está con todas las ganas, así que estamos arrancando esta mañana de viernes. ¿Será porque es viernes? Pero está muy soleado y la mañana es muy limpia. Así que a todos, muy buenos días. Sole, contame, ¿qué va a pasar
1: buen
0: el fin de semana?
1: Día. Bueno, nosotros partimos con, en este momento, 12 grados en la temperatura. La máxima, según el Servicio Meteorológico Nacional, para sí. Hoy es 16 grados. Pero viendo que está tan despejado, tan lindo, vamos a ver si nada interfiere.
0: Claro,
1: sí, sí se pronostica para el resto del día parcialmente nublado. ¿Eh? Así que eso es lo que se prevé para hoy. Para mañana sábado, 4 de mínima y la máxima 11 grados, con probabilidad de lloviznas en horas de la tarde. Y el domingo nuevamente mejora, pero la temperatura, atenti, ¿eh? Atenti, pues ya nos están informando, nos están advirtiendo de que se puede producir la primera helada.
2: Ah, yeah.
1: Porque dice el Servicio Meteorológico 0 grados. Mm. Sabemos que si las condiciones son muy frías y hace un poquito menos, bueno, va a caer una helada. La máxima 17 grados y algo nublado. Pero esa es mi percepción para el domingo.
0: Bien, bien, bien. Bueno,
1: la mínima prevista para el domingo es de 0 grados. Así que estamos atentos, por eso digo.
0: A ver, entonces, la mínima 0 para el domingo.
1: Para el domingo.
0: ¿Y la máxima?
1: 17.
2: Claro,
0: ¿y te indica ahí algún solcito
2: tremenda.
0: O así?
1: Sí, algo nublado, dice, ligeramente nublado.
0: Ligeramente.
1: Así que vamos a ver. Si
0: bueno.
1: Está despejadito, vamos a tener novedades, si no, nos vamos a morir un poquito de tiempo. Por no decir otra cosa.
0: Bueno, que no sabes qué ropa ponerte, qué ropa llevar, qué ropa sacar, porque decir, no sabes qué
1: llevas
0: hacer.
1: Llevas un montón de camperas y un montón de cosas, pantalones abajo,
0: claro.
1: La verdad, pijama, todo.
0: Bueno, cargo una mochila más grande y lleve un poco de todo y no hay otra cosa para hacer, me
1: no
0: parece.
1: Queda no queda otra.
0: Bueno, es el otoño, señoras y señores, así es. Así se presenta, imprevisible, te quiere sorprender, qué sé yo, no sé a qué juega, pero bueno, es el otoño.
1: Claro.
0: Bueno, muy bien, está todo el equipo como siempre, por supuesto, estamos arrancando esta mañana del viernes 8 y hoy, digamos, hay una celebración muy especial. Esto del Día del Burro, yo la verdad
2: ¿en serio?
0: Es el Día del Burro.
1: Hay varias cosas para este viernes y una de ellas es lo que mencionaba.
0: Es que
2: últimamente pero de mayo,
0: se ha puesto de moda lo del Día del Burro. Ah, aquí tengo que mostrar una foto que me pasaron esta mañana, yo
1: sí.
0: No sabía. Y me llegó porque has visto que como hay un gran debate si se hay que comer burro o no, y el debate es... que en realidad lo que se está haciendo es tratar de imponer la moda de comer carne de burro. Como una moda
1: burro.
0: Exótica, digamos, como una cuestión exótica de una...
3: Y económica también, ¿no?
0: Bueno, dicen que es más barato, pero ¿y qué es lo que pasa? Como en la Argentina absolutamente todo va a parar al terreno político, es... Decir, no, que ya como no se puede comer carne de vaca por el precio, empezamos a comer carne de burro. Y del otro lado, te tiran con que se trata de una carne exótica y de una comida exótica que se pueden preparar. Entonces, bueno, esto viene más o menos así.
2: Ojo que es el Día Mundial del Burro, ¿no?
0: Claro,
2: se celebra
0: claro.
2: En todo el mundo y es una manera de honrar a este animalito, porque en realidad lo celebramos al animalito y para protegerlo. Exactamente. El 8 de mayo rendimos homenaje a un cuadrúpedo noble, carismático y peculiar.
1: Simpático.
2: Sí, señor, es tan simpático. Si no, mírelo al amigo de Shrek. Exactamente.
0: Sí.
2: Se conmemora el Día Mundial del Burro por parte de diversas sociedades protectoras con la finalidad de destacar la importancia de este animal en las actividades humanas.
0: Sí, claro. Fíjate que nosotros aquí, ¿cómo es el tema del M, el primer párrafo?
2: ¿Del cuadrúpedo?
0: Del motivo por el que todo esto...
2: Con la finalidad de destacar la importancia de estos animales en las actividades humanas.
0: Bueno, entonces
2: protección.
0: Va a ser la primera vez del Día del Burro, por lo menos en la Argentina, que
2: mundial.
0: Estamos discutiendo si hay que comerlo o no. Hay que comerlo.
2: Claro. Así no lo estamos protegiendo, claro.
0: Bueno, por eso. Es el día en que se supone que hay que protegerlo, o sea, concientizar de la protección del burro.
3: Y acá se lanza.
0: Y nosotros estamos discutiendo si hay que comerlo, cómo comerlo, si es un plato exótico o es un plato que viene a reemplazar la carne de vaca porque no el precio de la carne de vaca es inaccesible.
2: Además, esta concepción no va con lo que nosotros tenemos como ideología de al que le decimos burro, por ejemplo, porque habla de un animalito noble, eficiente, carismático,
0: claro,
2: simpático,
0: aquí,
2: inteligente.
0: Burro le decimos a
2: también,
0: justamente todo lo contrario.
2: Que dijo, ¿eh?
0: Bueno,
2: sí.
0: Sí, que generalmente está
2: feliz
0: asociado,
2: día,
0: digamos, al... A ver, a la ignorancia, digamos, al que
2: claro,
0: porta, al que porta bastante ignorancia
2: burro,
0: o bastante torpeza,
2: también,
0: ¿no?
2: Sí.
0: Es al que se le atribuye, digamos.
3: Claro,
0: esto.
3: De hecho se ponía oreja de burro en algunas escuelas.
2: Sí,
3: cuando...
0: Exacto, sí, sí,
2: en la,
0: sí. Época,
2: en la canción, ¿no?
1: Decía. Orejas de burro
2: tal
1: le vamos
2: cual,
1: a poner.
0: Sí,
2: el chavo lo
0: sí,
2: decía.
0: Sí, sí.
2: Qué burro, bueno, póngale cero. ¿Se acuerda?
0: A ver, claro. Si hay un lugar que, digamos, que todavía... Bueno, creo que en todos lados, ¿no? Pero el Valle Calchaquí tiene la particularidad de que tenés burros orejanos, o en estado sí, salvaje, mucho por todos lados. Uh-huh. Entonces vos, qué sé yo, te vas desde Salta a Cachi, o de Salta a Cafayate, o de Cafayate a Cachi por la Ruta 40, como quiera, y te vas a encontrar ahí con mucho burro suelto y
3: sí,
0: todo lo demás.
3: Cafayate San Carlos, por ejemplo.
0: Bueno, claro, bueno, todo la Ruta 40, sí, digamos, de Cafayate hasta Cachi, y en Cachi también. Entonces, ¿qué pasará con la gente de Cachi? Por ejemplo, ¿se seguirá utilizando y todo eso? Porque yo sé que, por ejemplo, eso es un animal ideal de carga,
2: sí,
0: y un animal para la gente que, por ejemplo, va por los cerros y va en burro o en mula, es un animal que te da una seguridad impresionante en lugares peligrosos.
2: Sí.
0: Entonces, por ejemplo, qué sé yo, en algún, la gente que tiene que andar por desfiladeros en los cerros, muchas veces va con las mulas, e incluso arriba de las mulas.
3: ¿Qué es desfiladero, perdón?
0: Y es un pedacito muy chiquitito en el que vos podés transitar, uh-huh, por medio de los cerros. Entonces, tenés un desfiladero que es una caída así,
2: claro,
0: pronunciada, y tenés un sendero.
2: Uh-huh.
0: El tema es que el burro, la mula, no van a errar nunca el paso.
2: Bien.
0: Que sí lo puede errar el hombre, el humano,
2: el hombre
0: puede errarlo.
2: Humano, tal cual.
0: Entonces, por eso se montan, uh-huh, y van por esos senderos,
2: confiando
0: chiquititos y todo lo demás,
2: en
0: confiando.
2: El paso del burro.
0: Exactamente. Contame, Mati, buen día.
4: Buenos días. Iba a aportar de que justamente el cruce de los Andes, por el general,
0: claro,
4: José de San Martín,
0: sí,
4: se realizó mayoritariamente a loma de mula y de burro.
2: Sí. Claro.
4: No como caballos blancos, como puede ser, ¿no?
0: No,
4: la imagen,
0: no,
4: que tenemos
0: anda,
4: asociada.
0: El caballo blanco de San Martín no era blanco ni tan brioso así como. Porque era imposible que un caballo así cruce los Andes.
4: ¿De qué color era el caballo blanco de San Martín, ¿no?
0: Castaño, claro,
4: era.
0: Sí.
4: Ah, sí, sí, sí.
0: Era la pregunta lógica de los exámenes de historia, ¿eh?
4: Exactamente. Así que
0: colaboraron
4: con,
0: sí,
4: la liberación de América, entonces, los burros y las,
0: bueno,
4: mulas, ¿no?
0: Así. Así que el día del burro. Bueno, y nosotros estamos debatiendo aquí. A mí me mandaron ahora, por ejemplo, me decían, estuvo muy bueno el locro el 25 de mayo con carne burro. Esto, pero me
2: no,
0: pone nada, ¿cómo? Manda una foto con la cabeza, sí, del burro en el plato y el choclo y qué sé yo. Bueno, nada, ya
3: por eso. Se hacen los cancheros, a mí
2: ya
3: no me gusta.
2: Ya están cancherando,
3: esa.
0: Bueno, entonces ya esto da para todo. Pero bueno, aparece justo ahora el Día del Burro en medio de estas discusiones, ¿eh? ¿Es una comida exótica o es una comida que viene a solucionar el problema económico de las familias que ya no tienen para comprar carne de vaca?
3: ¿Comerías? ¿Eh? ¿Comerías burro?
0: Yo
3: sabiendo
0: comí burro.
3: Que es burro.
0: No, no, yo comí burro, comí guanaco, llama.
3: ¿Caballo?
0: No, caballo no, por lo menos.
3: Porque hay criaderos de caballo para...
0: Bueno, dicen que en la mortadela comés caballo.
3: Claro,
0: ¿eh?
3: Claro.
0: Bueno, dicen que las salchichas también.
2: Que, en los embutidos,
0: bueno,
2: por lo
0: no
2: general,
0: sé,
1: en la mortadela.
0: Sí, bueno, puede, sí, claro, en la mortadela casi seguro. Bueno, pero sí, de la carne que me tocó probar, la carne de guanaco, la de llama,
2: sí,
0: la de burro,
3: y aquí,
0: sí, sí, me tocó
3: conejo
0: probar
3: también, ya que ya
0: sí, conejo, sí,
2: conejo,
0: claro,
2: liebre,
0: sí, conejo,
2: sí, sí,
0: sí, conejo, liebre, sí, sí, sí,
2: todos los,
0: bueno,
2: orejones,
0: qué sé yo, hay para todos los gustos, ¿eh? Bueno, señoras y señores, 9:35 de la mañana, mucha información para este día. Mati, hoy hablamos o no de River. Yo quiero ser respetuoso de los sentimientos de la gente y todas esas cosas, sí, pero hablamos o no de River,
4: sí,
0: hoy,
4: porque en este caso tenemos que hablar de que ganó,
0: sí,
4: algo sorpresivo, ¿no? Debido a cómo se dio el partido, tuvo que visitar Venezuela enfrentando al Carabobo en un partido donde hubo muchas incidencias, un penal errado por parte parte de River, un expulsado también por parte del equipo venezolano, un expulsado también del arquero Santiago Beltrán cuando el partido iba 1-1 y un gol agónico de Maximiliano Salas cuando ya se acotaba el partido. Esto le garantiza a River tener prácticamente la chance abrochada de poder avanzar en la siguiente instancia de la Copa Sudamericana. Si tenemos un momentito también, Indio, aprovechando que es el Día del Burro,
1: sí,
4: y bueno, también es una palabra que está muy asociada también con el deporte. Normalmente se le dice burro a a un prototipo de jugador, se puede decir,
0: por ejemplo,
4: que carece de capacidades técnicas para manejar la pelota.
0: Sí,
4: entonces,
0: torpe.
4: Sí, básicamente. Pero hay algunos que son burros habilidosos.
2: El burrito Ortega, toda la vida se le dijo así, semejante jugador.
4: Exactamente, claro. Por ejemplo, el burrito Ariel Ortega, también está, ahí lo tenemos ahí, ídolo indiscutido de River. Uh-huh. Una de las razones por las cuales muchos se apasionaron, ¿no? También por la técnica del jugador que nació en Jujuy, y también, por ejemplo, el Burrito Martínez. O sea, era también muy reconocido con Boca, con Vélez,
0: ahí está, mira, sí,
4: que eran unas máquinas también para jugar, ¿no? Así que, en conmemoración a los burritos del fútbol, que también tengan su mención el día de hoy.
0: Está bien.
4: Si querés,
0: te
4: paso también otros títulos respecto, por ejemplo, a otro nombre que está muy vinculado a River, y es el de Nicolás Otamendi, que puede llegar a partir de lo que sea la finalización del Mundial. Y una buena noticia es que esta mañana, hace unas horas nada más, se confirmó que la FIFA le dio una amnistía al defensor central y va a poder estar en el debut en el Mundial del 2026. Recordamos, había sido expulsado en el último partido de eliminatorias el año pasado contra Ecuador y tenía que cumplir sí o sí la sanción en un partido oficial.
0: Bien.
4: En principio esto iba a ser en la finalísima, pero como se canceló, iba a ser sí o sí en el partido contra Argelia en el debut el próximo 22 de junio. Pero bueno, se hizo el pedido desde la AFA y Nicolás Otamendi podrá estar como parte del equipo titular, teniendo en cuenta que el Cuti Romero lo más seguro es que llegue entre algodones al debut y él se perfilaría como uno de los titulares indiscutidos, ¿no?
0: Bueno, muy bien. Después me contás quiénes son los posibles rivales de River, porque se viene ¿qué? ¿Los octavos?
4: En los octavos de final de lo que es la Copa Sudamericana.
0: Sí.
4: Pero también va a tener que esperar porque hay una fase previa para los que clasifican segundos y los que caen de la Copa Libertadores.
0: Hay que esperarlos a eso.
4: Exactamente. Es como que es todo un lío y hay muchos equipos que entran en esa bolsa. Uh-huh. ¿No? Todavía no está definido a falta de dos fechas para los dos torneos.
0: ¿Cuánto
4: ¿no?
0: faltaba para que termine el partido cuando metió el gol Maxi Salas?
4: Creo que aproximadamente 4 segundos. Fue prácticamente la última jugada del partido.
0: Sí, sí, sí.
4: Ese gol se gritó bastante, porque aparte hubo incidencia
0: del
4: árbitro.
0: Digamos,
4: sí,
0: ¿no?
4: Aparte tremendo, hubo incidencia del árbitro. Yo estaba viendo el partido con mis hermanos, que es muy fanático, y era como...
0: ¿Ah, sí?
4: Sí, digo, el penal no era, la expulsión no era, bueno. Y bueno. Se fue con final feliz el día de ayer.
0: Está bien, dormiste tranquilo entonces. Bueno, el señor Facu Guaymas, ¿cómo está deportivamente? Te pregunto a vos, Mati, porque él ya habla con otra cosa. Con él. ¿Cómo viene deportivamente el señor Facu Guaymas con su Racing querido?
4: Y muy expectante, ¿no? Ahora tiene que jugar el partido contra Estudiantes para lo que es el torneo de apertura. Pero bueno, hay que agarrar siempre de la fe y también de lo que es el último antecedente del propio Estudiantes, que fue uno de los que llegaban con más dudas a la fase de playoff y luego terminó siendo campeón, ¿no? ¿Quién te dice y quién te ve? Total, ya tienen la experiencia de ser campeones con Costas.
0: Bueno, muy bien, perfecto. Con esto le damos pie
2: una
0: a Facu
2: alegría,
0: para saludarlo.
2: Claro,
0: a
4: vamos,
0: Facu.
4: Vamos,
0: que buen día.
5: Buen día, Indio, sí.
0: Buen día.
5: Bueno, sacando ese tema deportivo, veremos qué pasa el lunes.
0: Rápido, salgámoslo. Bueno, qué día complicado hoy, mucha información policial.
5: Bueno, tiene que ver con Orlando Serapio, el asesino de Natalia Cruz, la chica de Campo Quijano, porque ayer desde el Ministerio Público Fiscal informaron que van a continuar detenidos el primo y el tío de Orlando Serapio, que ayudaron, según dice así la fiscal Sodero Calvet, a la huida, ¿no?, de este hombre que desapareció por 11 días y que fue encontrado el 27 de febrero tras el crimen ocurrido el 17 de febrero.
0: Que lo encontraron en unas cuevas, ¿no?
5: Sí.
0: En medio de los cerros.
5: En la estación Diego de Almagro,
0: sí.
5: En una cueva, exactamente,
0: sí,
5: ¿no?
0: Sí.
5: Bueno, también se está hablando sobre la salud mental de Serapio, que ahora está detenido.
0: Sí.
5: Se habla de, intentos de suicidio o, bueno... que le pasa por la cabeza esas posibilidades, así que mencionan sus abogados defensores que solo tuvo dos consultas con el psiquiatra y reclaman que tiene que ser más asistido, ¿no?
0: Bueno,
5: por esta cuestión.
0: Está bien. Cuando aparecen estas cosas, se sospechan, bueno, obviamente, una posibilidad cierta de que haya, digamos, dificultades mentales en quienes están pasando por situaciones de estas características, y la otra suelen ser las estrategias de las defensas, ¿no? Que es tratar de llevarlos a los terrenos de la inimputabilidad, que es lo que en algún momento se intentó hacer con José Figueroa, el crimen del femicidio, el Tipal. Bueno, eso no salió bien, digamos. Pero bueno, por eso, en este caso no se sabe. Sí, pero había una versión, y esto te pido, no sé si se confirmó o no, de que Serapio estaba intentando, digamos, como una suerte de confesión a cambio de que a sus parientes, que están en este caso acusados de ayudarlo a profugarse, de encubrimiento, que los liberen, los saquen de la causa a cambio de, no sé si declararse culpable o qué ofreció a cambio.
5: En realidad él ya asume su culpabilidad, Indio. Sí. Simplemente él pide a la fiscalía que liberen a las personas, bueno, diciendo que ellos no tienen nada que ver y que en ningún momento los ayudaron. Ese es el pedido simplemente de Serapio. No hay nada a cambio con respecto a alguna otra declaración que haga. Recordemos que los abogados de Serapio son Martín D'Andrea y Federico Gensei. Bueno, ellos también hacen referencia a declaraciones que dio Serapio después de ser detenido, un poco contando el contexto de cómo fue días previos al asesinato, ¿no? Y esta carpeta médica que solicitó en su trabajo luego de la separación, apuntando de que le era difícil poder seguir con sus tareas por la separación con Natalia Cruz. Bueno, habla también de un intento de recuperar la pareja, donde él le enviaba dinero, que tenía deudas, pero pese a lo que ganaba, le daba a Natalia Cruz y también ayuda de sus hijos. Bueno, todo eso fue tomado en las declaraciones de Serapio el 30 de abril, y bueno, ayer la fiscal Luján Sodero Calvet se pronunció con respecto a los otros detenidos por encubrimiento.
0: Bueno, muy bien, perfecto. Dos temas. Bueno, ¿qué está pasando con esta señora que se prendió fuego intencionalmente? Sí. Aparentemente, ¿cómo es? Contame.
5: Reiteramos esa información porque en primera instancia, ayer se estaba hablando de una supuesta pareja de esta mujer que habría provocado esta afectación en su cuerpo, pero la policía hoy confirmó a nuestro móvil César Lazo que fue un ataque autolesivo, ¿no? De esta mujer mayor de edad que reside en un domicilio de calle Fernández y avenida Tabela en barrio María Esther. El reporte al 911 fue a las 18, pasado ese horario. Bueno, fue la ambulancia hasta el lugar. Tuvieron que trasladar a la mujer al Hospital San Bernardo. Se dice que tiene un porcentaje de 30%, ¿no?, en su cuerpo de quemaduras. Así que estaremos aguardando, por más información de cuál es el cuadro de salud de esta mujer y cómo evoluciona. Pero sería una conducta autolesiva, es lo que dice la policía.
0: Bueno, muy bien, perfecto. Vamos a tener, por supuesto, para ir ampliándoles un poco más de todo esto, de la muerte de los dos operarios de Agua del Norte. ¿Qué se sabe, Facu?
5: Bueno, hoy, hace unas horas atrás, hablaron los papás de uno de los fallecidos. Dicen que posiblemente hoy se haga finalmente la autopsia, Indio, ¿no? Recordemos que esto estaba parado por unos trabajos que tenían que hacer especialistas en la cámara séptica para evaluar la intensidad de estos gases, ¿no? Bueno, así que hoy se hace la autopsia, así que esperemos que prontamente los cuerpos ya estén a disposición de las familias para que los puedan despedir, ¿no?
0: Bueno, muy bien, después ampliamos un poco más. Estábamos hablando del tema del Día del Burro y todo lo demás. Me avisan esto, me confirman, dicen que es el Día del Traumatólogo también.
1: También es el Día del Traumatólogo.
0: ¿Sí? ¿Es el Día del Traumatólogo?
1: Exactamente. Saludamos a los traumatólogos.
0: A todos los traumatólogos en su día.
1: Totalmente, el Día de Nuestra Señora de Luján, así que muchas lujanes también hoy están celebrando su día. Mira, así que, sí. Recuerda la coronación, ¿no? Por parte de León XIII, la coronación de la Virgen. Así
0: bien,
1: que
0: perfecto.
1: Esa es una jornada especial. Y bueno, es el día de la Cruz Roja Internacional.
0: Ah, bueno.
2: Bien, es una fecha importante,
0: está
2: claramente.
0: Muy bien, fecha es importante. Sí. Bueno,
3: esto me contó un amigo traumatólogo indio.
0: A ver, contame.
3: Una vuelta, él hacía guardia. Vio que los médicos también les toca hacer guardia en los hospitales.
0: Sí.
3: Y estaba ahí, un hombre le decía, y doctor, ¿mi suegra se va a morir? No, dice. Y ahora, no, tampoco. Y ahora, no, tampoco.
2: No,
3: y ahora, no, tampoco. Lo que tiene su suegra es una fractura de muñeca y ya deja de pasarme plata por debajo de la mesa.
2: ¡No, oiga! Y ahora...
3: Mamita,
2: qué barato puede pasar.
0: Pero
2: puede pasar.
0: Bueno, sí.
2: El
0: bueno,
2: traumatólogo que no
0: bueno,
2: es el saludamos creador
0: a,
2: de traumas, ¿no?
0: Saludamos por a todos dudas. Los traumatólogos.
2: Sí,
0: ¿eh?
2: Claro.
0: Yo particularmente, que además de traumatólogo, de prácticamente toda mi familia, es un amigo de toda la vida, es el Tavi Montellano. El Tavi y el gringo Montellano, los dos son hermanos. Y
3: traumatólogos los dos.
0: Los dos traumatólogos, sí. Así que le mando un abrazo.
3: Y yo a mi psicóloga, que es mi traumóloga.
2: Ah, también. Ella abraza
1: los traumas. Antes de ayer fue el día de psicoanalista. Ayer,
0: bueno, también, me dicen que está viniendo desde Cachi, y parece que se viene a la fiesta de Sumalao, nuestro amigo el cacheño palavecino. Y estará, la pregunta, porque estábamos hablando de los valles Cachaquí justo.
3: Qué lindo.
0: Y se está viniendo, parece que con todos los productos, las especias y todo lo que tiene Cachi. ¿En qué vendrán? ¿Lo traerán así en burro también o no? No sé. Bueno, ahí me dicen que ya lo tenemos en línea. No sé en qué parte del camino vendrá hacia Sumalao.
6: Para
0: buenos días, con música siempre viene, ¿eh?
3: Estoy bueno. al pie de la cuesta.
0: ¡Apa!
3: Sí.
0: ¿Cómo cuesta la cuesta,
3: ¿cómo
0: no?
3: ¿Cómo cuesta la cuesta?
0: Ah, sí.
3: Si te visto en la cuesta de lo visto.
2: ¡Ah!
3: Es para que rime.
2: ¡Qué poético! ¡Qué profundo!
0: Está bien.
3: La cosa es que rime.
0: No importa.
3: Y si no rima, por lo menos es verdad.
2: Claro. Sí,
3: ¿cómo anda, querido?
2: Casi sin sentido, pero sí. Permitido.
0: Bueno, así decía. ¿Cómo está viniendo para Sumalao?
3: Estoy yendo para Sumalao. En realidad ya estoy preparando, haciendo los preparativos con los productos que tengo.
0: Ajá.
3: Bien lindo, bien rico. Y unas inventos que hace mi mujer.
0: ¿Unas qué?
3: Invento.
0: ¿Qué, por ejemplo?
3: Culinarios.
0: Sí, por ejemplo.
3: Porque ella es pastelera, es cocinera, el amor de mi vida, digamos.
0: Ajá.
1: Qué bueno saberlo.
0: Ah, muy bien, sí. Bueno.
3: Yo la tengo ahí hace rato.
0: ¿Y están viniendo los dos?
3: Sí, ella se quedó, porque ahora lo que va a ser sensación en Sumalao, bueno, primero que nada estoy yendo con dos burros.
0: Con dos burros.
3: Pero antes quiero que lo vea Chián, porque uno se me está resfriando, estornuda.
0: ¿Resfriando?
3: Sí, parece.
0: Ah, mira,
3: parece,
0: no conocí esa parte.
3: ¿Nunca escuché el estornudo del burro?
0: No. No, la verdad es que no.
3: Bueno, porque usted tiene su burro sano. Pero acá hace frío, acá claro. Se engripa, se le toma el pechito, se toma la oreja.
2: Se congestiona,
3: sí,
2: claro.
3: Se le toma la panza al burro.
2: Bueno,
3: a propósito,
2: todos nos podemos enfermar.
3: Qué lindo, porque el burro es como el perro del hombre de campo, que lo acompaña para todo. Yo tengo un burro que ladra, inclusive.
0: ¡Apa!
3: Tengo una coplita que le hice yo en la primaria con mi maestra, con Alejandra Sarabia.
0: Ajá, era su maestra.
3: Sí, se jubiló de Salesiano después.
0: Bueno, y dígame, ¿y hizo unas coplas con ella?
3: No, sin ella.
0: Ah, sin ella.
3: Pero hablando del burro.
0: Sí.
3: Es un poco arisco, aunque es muy macanudo. Se aparea por insistidor y nunca por pintudo. Porque el burro, si hay algo que tiene, insistidor, como un amigo mío, o que no, así dice Don Morela. Acordate que el burro se aparea por
0: insistidor. ¿Quién es lo que dice?
3: Morela. Morela.
4: No, por la cara.
0: ¿De qué Morela me habla?
3: Del Rengo. Del Rengo Morela. Que dice, sí, acordate vos, dice que el burro se aparea por 25 no popito, claro, así que metele nomás, seguís
0: bueno, sintiendo. Está muy bueno, está bien, digamos, muy muy sentimental el verso.
3: Sí, para, es muy para lindo. Hay sí. muchas cosas en honor al burro y a la burra. Epa. Pero yo, por ejemplo, yo ya no quiero hablar del burro,
0: no, ni. Bueno, ya, no, ya, bueno, ya, listo, ya, no, no, ya, lo dejamos ya. de lado. ¿No? Se pone medio sentimental.
3: Sí, cuando sé, se
0: ¿no?
3: me corta la señal de la M, ya me pongo idiota. Yo. Ya me tengo que venir a Skype para escuchar algo de radio.
0: Ah, sí, bueno.
3: Se cruza la radio de Neri.
0: Bueno.
3: O el programa de Pelotín, que es peor.
0: Pero hay que devorarle, escucha.
3: Se entra así como tiro.
0: Ah, bien.
3: Perfecto. Don Indio, bueno, querido.
0: Sí, dígame.
3: Yo ya le he pedido presupuesto a la gente de comerciales para vender en la feria de Sumalao.
0: Sí.
2: Yo no tengo nada.
3: Escabeche de Unca vamos a vender.
0: Escabeche de Unca.
3: Es una cosa. No lo ha probado.
0: No.
3: Mermelada de cebolla, ¿ha probado?
0: Mermelada de cebolla.
2: Por el amor de Dios.
0: Bueno, chutney. Será una cosa.
2: Sí, un chutney.
1: Ácida.
3: Es chutney, claro. Chutney. Eso, chutney. Claro, porque hay que caramelizar a la cebolla y ya se pone.
0: Claro.
3: Sí. Estamos la semana en la
0: alfajor. Comí, que me convidaron una vez, que era riquísimo, la cebolla cuando la hacen al recoldo, la ponen en el fuego.
2: Sí,
0: y después le ponen miel.
3: Sí.
0: Aceite de oliva y miel.
2: Sí, sí.
0: Y la verdad que bastante rico.
2: Es buena.
3: Ah, sí. Hasta
0: ahí no llega lo suyo.
3: No,
0: pero
3: no.
0: Usted la hace mermelada.
3: Mermelada de cebolla.
0: Sí.
3: Y después hablando de burro, que no sabe qué estoy llevando.
0: A ver, cuéntame.
3: Burro. Pásete, estoy llevando burro, cedro, paico para la panza.
4: Yuyito para el mate también.
3: Yuyito para el amor también.
0: Está bien.
3: Así decía mi abuela.
0: ¿Para
3: mi abuela?
0: ¿Qué se supone que es el té de burro? ¿Qué se supone
3: para
0: que...
3: la panza.
2: ¿Y por qué le dicen así al yuyito?
3: Por la oreja, porque las hojitas tienen forma de oreja.
2: Por la formita de la hoja.
1: Tengo burrito en casa, ¿eh?
4: Sí, tiene burro. Me acaba de asaltar la cabeza.
1: Tengo burrito, ese burrito tengo.
3: Y fíjese que la hojita tiene forma de burro.
1: Sí.
0: Claro.
1: Sí.
3: Bueno.
1: Sí.
3: Y la hierba buena
0: sí.
3: parece buenita, ¿o no?
2: Claro.
3: Por eso se llama. No, si en el campo nosotros a todos. Sí. Y la ruda macho resulta que no ve así tan ruda.
2: Claro.
3: Es como caputo.
2: Claro, aparte que es gracioso que ruda venga del femenino se y sea macho.
0: Claro.
3: Es un oxímoron eso de decir la ruda macho.
2: Claro.
3: Defínase.
0: Claro.
3: Es como decir la pato burgio, ¿es pata o...? ¿Cómo una mujer va a ser pato? ¿Y ser pata, que no?
0: Claro.
3: Es como que te le digan la India Abdala.
0: Claro.
3: La palanchi, como decimos nosotros.
4: ¿Usted sabe cómo hacen los patos
2: excelente.
4: Para declararse
2: sí.
4: amor?
0: ¿Eh?
4: ¿Sabe cómo hacen los patos para declararse el amor?
3: No.
0: ¿Cómo?
4: Te dicen, te amo... Pa' toda la vida.
2: Hermosísimo. ¿Y qué entraría en ese momento? Cuac.
4: Cuac.
0: Claro.
3: Cuac. Bueno, don Indy, querido.
2: Hermoso.
3: Yo ya me estoy yendo.
2: Bueno, mucha
0: suerte con sus ventas.
3: Sí, gracias. El 31 de mayo vamos a estar, pero ya el 25 vamos a estar en el desfile promocionando nuestro producto. Bien rico, bien
0: usted,
3: rico.
0: ¿Usted peregrina también hacia Sumalao o ya baja de Cachi?
3: No, ya bajo nomás. Bajo.
0: Bien.
3: Bajo con mi quena y con mi... Quise encerrar. Escucha esto.
0: A ver, sí.
3: Quise encerrar en mi quena ese viento bagualero, pero se me escapaba el viento porque está llena de agujeros.
2: No, oiga.
3: No queda ahí.
2: Pasar. No, déjelo.
0: No, muy bien, bueno, está bien.
3: Pero es verdad que no. No rima, pero es verdad.
2: No, claro, sí, tiene una profundidad
0: bueno,
2: importante.
0: Sí. Me dicen que el que también parece que se inspiró. Yo
3: la
0: no
3: mañana.
0: Sé, parece que lo del burro no es tan así. Así que gracias, Cacheño.
3: Un abrazo, un beso fuerte bueno, para toda
0: buen
3: la comunidad.
0: Viaje, buen viaje. Sí.
2: Traiga vino, Cacheño.
0: Traiga buenas especias.
3: Oh, el vino, Cacheño.
0: Traiga buenas claro. especias.
3: ¿Hay vino, Cachi?
2: Hay
0: sí,
2: bueno,
0: mucho ahora. Ahora ha crecido muchísimo la cantidad de área que se ha sembrado de viñedos y la cantidad de bodegas que han aparecido.
3: Oh, bueno.
0: Y están haciendo vinos de mucha calidad.
2: Uy.
0: Así que bueno, ha crecido
3: ahora me
0: mucho
3: voy a ver eso entonces. Sí. Me voy a ver los vinos de calidad.
0: Bueno, muy bien. Bueno, me dicen que está ahí llamándonos nuestro amigo poeta, el Barba Castillo, porque parece que estuvo escuchando que es el Día del Burro y todo
2: sí.
0: lo demás, y parece que eso lo inspiró ahí inmediatamente. Así que bueno, vamos a. Parece sí. que ya está ahí, lo tenemos en línea para que podamos charlar con él. Así que, ¿cómo le va? Buen día, a ver si.
6: No. El hombre bajaba con su pena amarrado a la cuerda de ese burro compañero que por el desfiladero no dejaba que se caiga siquiera una lágrima. despertaba una sonrisa. No sabía lo que era desfiladero, por eso le preguntaba bien temprano. Yo pensé que era otra cosa, pensé que era una especie de castigo.
0: ¡Apa!
6: Que dice, ¿cómo anda, indio querido?
0: Muy bien, muy bien.
6: Feliz día.
2: Buen día.
0: Gracias, bueno.
6: Feliz día del burro.
0: Claro, no. Bueno, muchas gracias. No tengo ningún problema con nada, así que gracias. Bueno,
6: ya se habla.
0: ¿Qué lo inspira a usted, el día del burro? ¿Lo inspira?
6: En realidad, mi mamá, feminista, tal vez una de las primeras luchadoras del género, no le importaba el burro,
0: epa,
6: sino la burra.
0: Ah.
6: Porque la burra también es noble.
0: Bien.
2: Y sí.
6: No
2: sí,
6: va
2: claro.
6: solo detrás del amor que inspira el burro.
0: Ah.
6: Como decía la vaca.
2: Claro.
6: Otra cosa.
0: Mariposa. Bueno.
6: Y le escribió ella una canción, no una canción, sino unas líneas. Sí. Qué lindo. Toma tu sillón y pónselo a la burrita. Pónselo a la burrita, pónselo. Eso va dos veces.
0: Ah, ah.
6: Toma tu machete y mételo en su vainita. Dos veces más, mételo en su vainita.
0: Ah,
6: sé que va a llover y el camino es culebrero.
0: Ah,
6: dos veces también. Es culebrero, culebrero.
0: Dos veces culebrero.
6: Pero como me voy, yo me pongo mi sombrero, que tiene una connotación más de sanitaria, digamos.
2: Sí, de cuidado, de protección.
6: Y va dos veces ahí. Me pongo mi sombrero, me pongo mi sombrero.
0: Así.
2: Para bailar.
0: Y todo así, dígame una cosa. Eso lo escribió, me decía
6: mi mamá.
0: Su madre, que ya era feminista.
6: Mamá Delia Hortensia, que en paz descanse.
0: Bueno.
6: Qué linda mi mamá.
0: Bueno, escúcheme. Y me parece que lo plagiaron. La plagiaron a su
6: madre. No me sorprendería.
0: Su madre,
6: ¿eh? En su programa se hacen esas cosas.
0: Bueno,
2: no.
0: Pero me parece que lo plagiaron.
6: A ver.
0: Yo eso lo escuché. No.
6: A ver.
7: Toma tu sillón y pónselo a la burrita. Pónselo a la burrita.
6: Aunque usted no lo
0: crea. Sí, ve que lo plagiaron a su madre.
6: Aunque usted no lo crea, eso fue una zamba. Alguna vez nació como zamba, creció y enloqueció y se volvió una cumbia de porquería. Pónemelo un poquito en su vainita. Pónemelo en mi vainita.
7: 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Me pongo mi sombrero.
6: Una hermosura,
0: sombrero,
6: hecha pedazo por un grupo de colombianos ennegrecidos, malolientes y brillantes.
2: Epa.
6: Brilloso, no brillante. No es lo mismo.
0: Bien,
6: no es lo mismo, negro brillante.
0: Pero...
6: Pónemelo un poquito en su vainita. Pónemelo en mi vainita.
7: Yo me pongo mi sombrero. Me pongo mi sombrero.
6: Una hermosura,
0: sombrero,
6: hecha pedazo por un grupo de colombianos ennegrecidos, malolientes y brillantes.
2: Epa.
6: Brilloso, no brillante.
0: Ah,
6: no es lo mismo.
0: Bien,
6: no es lo mismo, negro brillante.
0: Pero
6: negro brilloso.
2: No, claro.
0: No te enojado.

0: animal noble de trabajo, que no hay que ser churro.
1: ¿Ethereum?
0: Sí.
2: Ah, ajá.
0: Que se dedica al curro. Ah. Si no me aburro.
1: Para que rime también.
2: Claro, sí.
0: Indio querido,
2: sí, bueno,
0: hoy le invito, nos vamos a desburrar aprendiendo. Qué lindo, porque su programa desburra.
1: Es bueno.
0: No me
1: bueno.
0: Pluviofilia, sí. Esas cosas que usted dice.
1: Claro, no, aprendimos cosas nuevas.
2: Pluviofilia.
0: ¿A qué le dicen el mataburro?
2: Al diccionario.
0: Y ahora al frigorífico.
1: No,
0: ya es la Patagonia. No. Bueno, debería llamarse el frigorífico Larús. ¿Que no?
3: Claro. Desburra con todo.
0: No rima, pero es verdad. Yo digo, no sé, de nada, barba, por tirar ideas, ¿no? No soy un Rembrandt, no soy un Goya, no soy un...
2: Así como le robaron la letra.
1: Lo vamos a sugerir en las carnicerías.
2: Sí. Claro, ahí está, tiene que patentar la idea.
0: Qué lindo,
1: sí,
0: ¿no?
1: Sí, así cobra.
0: No me imagino yo los carteles, repintados en las carnicerías, vendo no sé qué cosa de burro.
1: Guarda. Pobre animalito, ¿no?
0: Bueno, pero se puede vender.
1: Se puede vender.
0: Claro,
1: achura.
0: Sí, sí, sí.
2: Como achura.
1: No.
2: Vacío de burro.
0: Bueno.
1: Para los embutidos. Pobrecito,
2: claro. Muy tiernito. Tapa de lomo de burro.
4: Claro, bueno. Y no estamos lejos, me parece, porque siento de esta moda.
1: Como va la economía.
4: Va a llegar, ¿eh?
0: Exacto. Bueno.
1: Veremos.
4: Hay que ver, hay que ver.
0: Yo tenía un amigo.
1: Si la comemos a la vaquita, podemos. Bueno, basta.
0: Yo tenía un amigo que tenía así los dientes grandes, así tenía los dientes. Parecía collar de indio, parecía puro diente. ¿No? Y le decía el burro.
1: ¿Qué? Por los dientes.
0: No, es que era dentudo, así le decía un collar de indio.
1: No, aparte.
0: Me acordé, perdóneme.
1: Ya que estamos, claro.
0: Ni a saludos, que ven, como diría la abuela.
2: Pero... Saludo para el amigo.
4: Saludo para el amigo. Grandes, bueno.
0: Eso de andar poniendo
1: japón. El burro, en verdad, tiene los dientes grandes. Sí, sí, sí,
4: claro,
1: también.
4: Claro.
1: Igual que el caballo, sí.
4: Sí, claro. Bueno.
0: Y el collar de indio.
1: El collar también.
0: Pero, ¿cómo es? Collar de indio.
1: Es verdad, se atan dientes grandes.
4: Por Dios, bueno.
2: Suena el barba que se nos va.
1: Se nos va la hora,
4: sí,
1: 10
4: sí,
1: de la
4: bueno,
1: mañana.
0: Una vez
4: bueno.
0: Ya lo agarro velocidad, ya no me paro más, indio.
1: Se nota. No,
4: bueno, muy bien.
1: Se puso el rojo.
4: Bueno, buen fin de semana, barba. Gracias.
0: Igualmente y salud.
4: Que se siga inspirado, que siga inspirado. Escucha, todo el fin de semana.
0: Te dejo con esta canción.
4: A ver, lo escuchamos, a ver.

0: Cuando te nombro.
1: Eso no va a ver.
2: Bueno, está bien, bueno. Saludo a Angélica, ¿eh? Sé, no sé, no sé a qué viene, no sé, pero bueno. No,
1: yo metí la gamba.
2: Bueno, muy bien. Bueno, señoras y señores, nos vamos a las noticias de las 10 de la mañana y volvemos porque tenemos el desarrollo de mucha información, muchas noticias. Estamos cerrando una semana llena de temas. Sí. Vamos a tener que hablar de las declaraciones de Adorno. Ni ayer, Patricia Bullrich había pedido que en algún momento trascendió que en la reunión que va a haber hoy de la mesa política, Patricia Bullrich iba a pedir que se vaya Adorni, porque aparentemente, o por lo menos ella considera que el daño que le está haciendo a la imagen del gobierno es muy fuerte.
3: Sí.
2: Después, Patricia Bullrich medio que retrocedió un poco y más que pedir que se vaya, dijo que adelante la presentación de su declaración jurada. Que se vaya, porque tiene plazo hasta julio, que vaya ya nomás y si está todo correcto, como él dice, claro, que lo lleve a, ya, en este momento, que sí, presente la declaración jurada. Bueno, y anoche habló Adorni, dijo, es una genia, una cosa, habló muy bien de Patricia Bullrich,
3: claro.
2: Pero no aclaró nada. Sí, pero no aclaró nada. Aparentemente dice que va a adelantar, claro, todo esto, pero parece que hay una bronca dentro del gobierno impresionante.
3: Antes de irnos a la pausa, uno de los oyentes que está escuchando dice, ¿cuándo es la fiesta de Sumalao? Ahora están con los 7 viernes, la fiesta chica va a ser entre el 23 de mayo para Pentecostés, el domingo 24 de mayo, y la fiesta grande entre el viernes 29, el sábado 30 y despidiendo el 31 de mayo. Así que este mes en mayo, siempre, aparte esa fecha, siempre recordemos que las temperaturas están bajísimas.
2: Claro.
3: Cae helada, siempre.
2: Y es hay otra.

0: las peregrinaciones importantes que tenemos siempre.
1: Totalmente. En la provincia, ¿eh? Sí, claro, bueno. Podría llamarse Sumailao.
0: Ahí está. Bueno, hay que hacer ¿Tiene alguna connotación con este? Porque ahí podríamos ya.
1: Conmigo
0: este,
1: ninguna, ¿no? Que con, se asume, no.
0: Sumailao.
1: No,
0: podríamos terminar en Sumailao también.
1: También quizás, ¿eh?
0: Sí,
1: podría ser. Este, pero yo
0: sí,
1: no tengo
0: pues bueno, ya, claro. Ya la imaginación.
2: El trabajador.
1: Ahí está.
2: Es que hay que rebautizar las cosas.
0: No, claro,
2: la cosa,
0: claro.
1: Está buena esa. Me gusta, me gusta.
0: Sí. Bueno, muy bien. Bueno, sí, no sé si me acuerdo. Señores y señores, ahora sí, nos vamos a las noticias de las 10 de la mañana y volvemos. Ah, no, vamos.

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La temperatura 12 grados, la humedad 90%. En el orden local, fuego en el microcentro salteño. Quemaban basura en el techo y alertó a los vecinos. Este viernes pasada a las 8:30, vecinos de la cuadra de calle España al 800 llamaron al 911 al observar una columna de humo que salía desde el techo de un inmueble colonial. Rápidamente, un camión de bomberos llegó hasta el lugar y descubrieron que el propietario del domicilio estaba quemando basura. El hecho alarmó a los vecinos, que recordaron la última intervención de bomberos en Barrio El Pilar, cuando un supermercado sufrió pérdidas totales en un entrepiso. En esta ocasión solo hubo pérdidas materiales y hablaron los entendidos que falló un tablero eléctrico. Tránsito de la municipalidad también colaboró en la intervención de Calle España en una vivienda donde funciona una confitería en la planta baja.

0: En el orden nacional denunciaron y pidieron la suspensión de la psicóloga que respaldó que Ángel viva con su mamá. El abogado Roberto Castillo denunció y pidió la suspensión de la psicóloga Jennifer Grisel Leiva por haber respaldado la decisión de que Ángel López, el niño asesinado en Comodoro Rivadavia, viva con su madre, Mariela Altamirano, quien se encuentra detenida por el caso. En el petitorio redactado por Castillo se destacan 8 puntos. En uno de ellos se solicita la denuncia penal contra Leiva por los delitos de incumplimiento en los deberes de funcionario público, informe pericial falso y abandono de persona seguido de muerte, todo en concurso real. En otro punto, que se disponga el secuestro del legajo también profesional y personal de la denunciada en el Servicio de Protección de Derechos de la Niñez, Adolescencia y Familia, en el Colegio de Psicólogos de Chubut, además de la Municipalidad de Comodoro Rivadavia, incluyendo todos los informes técnicos emitidos en los últimos 24 meses. En el mundo, el Tribunal de Comercio Internacional declaró ilegal el nuevo arancel global de Trump. El Tribunal de Comercio Internacional de Estados Unidos determinó este jueves que el nuevo arancel global del presidente estadounidense Donald Trump es ilegal, con lo que invalidó su arancel del 10% sobre la mayoría de las importaciones del país. El tribunal determinó que la sección 122 de la Ley de Comercio de 1974 permite los aranceles únicamente cuando existen grandes y serios déficits de la balanza de pagos, pero tal cosa no existe, indicó la oficina del fiscal general de Oregon, en este caso Dan Reifel, en un comunicado. Un déficit comercial no es un déficit en la balanza de pagos. Como determinó el tribunal, la proclamación de aranceles del presidente es inválida y los aranceles impuestos a los demandantes no están autorizados por la ley. Grados la temperatura, la humedad 90%. La máxima para hoy 16 grados. Es la hora 10 de la mañana, 8 minutos.
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0: Deseos de cosas imposibles, la oreja de Van Gogh. Bueno, acá estas voces, ¿no? Junto a Abel Pintos, la voz de Amaya, que nos ilustra un poquito para inaugurar un nuevo bloque en un día a la vez. 12 grados la temperatura, la máxima para hoy está establecida en 16 grados. Pero sume, hay seguramente alguna variante que vamos a tener en esta mañana, porque hay una advertencia, bueno, desde el mediodía. Según el Servicio Meteorológico Nacional, con una nueva alerta amarilla por vientos intensos y sonda, pero en la cordillera y en los valles calchaquíes. Está en nuestra página ya, desde las 12 a las 18 y abarca la cordillera, la Puna, los valles calchaquíes, donde se prevén ráfagas que podrían superar los 90 kilómetros.
1: Ojo.
0: Y la advertencia específicamente para la cordillera de los Andes y los sectores de la Puna de Cachi, uy, nuestro amigo, en la Poma, en los Andes, Molinos, Cafayate y San Carlos, donde se prevén vientos de entre 50 a 70 kilómetros y ráfagas que sí podrían alcanzar esos 90 kilómetros.
1: Iba a decir
0: kilómetros.
1: Que va a tener que asegurar bien la peluca.
0: Totalmente.
1: Atención con eso, que no se vuele nada.
0: Sí, y lo que mencionábamos del viento sonda, sí, la alerta amarilla por viento sonda para los valles de Cachi, Cafayate, Chicuana, La Caldera, La Poma, Molinos, Rosario de Lerma y San Carlos. Allí con vientos de 30 a 40 kilómetros y sí, ráfagas que pueden superar los 65 kilómetros.
1: Ahí está, válida la información, sí, a tenerlo en cuenta, como también lo que voy a transmitir a continuación, porque hoy hay programa de Garrafa Federal y Segura.
0: Buenísimo.
1: Que finaliza esta semana con un nuevo operativo en distintos barrios de la ciudad de Salta, para tenerlo en cuenta para este viernes. Ajá. Según el cronograma oficial, los vecinos van a poder acceder a la garrafa social en distintos puntos esta mañana. Hasta las 10 de la mañana, bueno, eso ya 10 y media en realidad, en barrio Gustavo Leguizamón, eso entra para los que tengan tiempito hasta antes de las 10 y media, ¿sí? 10:45 a 11 y cuarto en San Luis, en Villa Esmeralda y en el barrio Bicentenario. Y por último, desde las 11 y media y hasta las 11:45, siempre en el lapso de 15 minutos, va a estar en el barrio Solís Pizarro para que pueda adquirir la garrafa social. Desde la organización recomiendan a los vecinos llegar con anticipación, ¿sí? Asistir con anticipación y respetar las indicaciones del operativo para poder justamente agilizar la atención y que pueda llegar para todos. Recuerden que tiene un valor actual de 19.000 pesos.
2: Buenísimo. Bueno, muy bien, muchísimas gracias. Vamos a seguir, por supuesto. Vamos a nosotros tratar de avanzar en la mañana de hoy. Enseguida nomás estamos con Néstor Sánchez, como todos los viernes, para el análisis político económico de esta hora.
0: Y cerrando la semana, ¿no? Y cerrando la semana también, la primera semana de mayo.
2: Estamos cerrando la primera semana de mayo, efectivamente. Y la semana de mayo, que es la conocida porque porque hay, has visto que queda como que hay una sola semana de mayo, la semana de mayo.
0: Claro,
1: bueno, a partir del 21.
0: El cambio de la historia.
2: Exactamente, pero bueno, es esa semana en la que recordamos todos los acontecimientos de históricos del mes de mayo que han dado este lugar al nacimiento de esta famosa República Argentina.
0: Totalmente.
2: Bueno,
0: totalmente.
2: Vamos a tener, por supuesto, para compartir más información, pero hay muchos datos ayer y una cosa que voy a ver si podemos conversarlo con Néstor en algún momento. Ayer quedé medio desorientado con algunas declaraciones del ministro de Economía, Dante Caputo, porque, a ver, insinuó respecto de esto que venimos hablando de cómo ha crecido y los niveles preocupantes que tiene, digamos, la mora de las personas con los bancos, particularmente con las tarjetas de crédito, que hay una mora que creo que ya sobrepasó el 10, seguramente Néstor nos va a poder ilustrar un poco más, creo que ya sobrepasó el 10, cuando los valores normales rondaban entre el 1 y el 2%, la mora era más o menos la norma. A esto aparentemente ya está por encima del 10%, y a ver, es como que Caputo sugirió ayer que la gente tendría que haber pensado bien antes de endeudarse, es decir, como, a ver, como metiendo a quien está utilizando la tarjeta para poder comer como único recurso, porque, digamos, no están llegando a fin de mes, como una suerte de, a ver, de especulación financiera, sí, como que te estás haciendo, decir, ah, mira, ahora voy a aprovechar de endeudarme en una especulación o posibilidad financiera. Sí. Yo no sé, tú quiero ver si él lo interpretó así o lo interpreté, claro, yo a esto. Así que bueno, vamos a saludar como todos los viernes en este espacio que se llama ¿Dónde iremos a parar? Sí. Porque no tenemos la más mínima idea.
1: Así estamos un poco desubicados.
2: Muy buenos días. El señor Néstor Sánchez creo que está ya ahí con nosotros. ¿Cómo estás? Muy buenos días.
0: Buen día.
3: Hola chicos, ¿cómo andan? Un abrazo para todos ahí.
2: Nosotros, muy bien, muy bien. Bueno, no sé si escuchaste, pero estaba contando un poco esto de que lo escuché a Caputo y me pareció, entonces, digamos, entre desconcertante, pero si efectivamente es lo que yo estoy pensando, es, no, estoy tratando de buscarle una palabra porque hay una suerte de desprecio ya por la situación que está pasando la gente, ¿no?
3: Y vos sabés que yo te estaba escuchando recién y decía, ¿cómo se ve que este tipo no pasó jamás por una situación de necesidad? Uh-huh. Es decir, las cifras te las completo un poquito. En el sistema financiero formal, el que está dependiendo del Banco Central, está arriba del 12% ya los niveles de mora. Y en el tema de lo que son las billeteras virtuales, es decir, estamos hablando de Wallah, Mercado Pago, todas esas billeteras virtuales, está arriba del 25% de la cartera. El tema de las moras. El Banco Central clasifica las moras en 5 niveles distintos, lo que tiene que ver con atraso de 30 días, más de 30 días, y en realidad ya hay muchos en situación de calificados como incobrables, es decir, que te lleva a la situación de juicio. El gobierno nacional le ha dado a las billeteras virtuales una ventaja de la posibilidad también de descontar de sueldo. El tema es que las billeteras virtuales muchas veces te abren la cuenta sin demasiada garantía, es decir, que no tenés ningún tipo de compromiso. Ahora, lo que Caputo no puede entender, y esto me parece muy grave, y después voy a hacer una referencia a una nota que le hicieron a Aleman, psiquiatra que ha sacado un libro ahora sobre imperialismo y ese tipo de cosas, pero no pueden entender de que esta gente se endeudó para cuestiones elementales, se endeudó para pagar los servicios, se endeudó para pagar el colegio de los hijos, se endeudó para pagar comida. Caputo no debe haber ido nunca, jamás en su vida a un supermercado y ver que en el supermercado le dicen cuánto paga, una, dos o tres cuotas. Y cuando le dicen tres cuotas, dice, mire, tiene el 5% mensual y paga en tres cuotas. Y después se le acumulan las tres cuotas. No tiene ni idea de lo que pasa en el bolsillo de la gente. Es decir, es cierto eso que vos decís. Es más, hay varios proyectos en la Cámara de Diputados, algunos de ellos tratando de usar el Fondo de Garantía de Sustentabilidad, que es el de los jubilados, que hoy Caputo lo está usando para comprar acciones de empresas argentinas en Nueva York para que no se caigan en la cotización. Mira para lo que están usando la plata de los jubilados. Y había algunos proyectos que estaban hablando de hacer una financiación a varios años con una tasa de preferencial, una tasa subsidiada, lo cual le va a dar aire, pero tampoco lo van a poder pagar, porque el problema es que no te alcanza para vivir, y esto es lo que no entienden estos tipos. Es duro, ¿viste? No lo entienden. Sí, el INDEC te dice 50% de la población cobra menos de 800.000 pesos por mes, y los servicios te están comiendo entre el 40 y el 60% de tus ingresos. Es muy fuerte, Indio, es muy fuerte. Sí, la verdad que lo lamento, ¿viste?
2: Pero esto, la verdad que me llamó mucho la atención porque está detectado que las compras fundamentalmente son de alimentos. es decir, en los supermercados, es decir, la gente se está endeudando para comer. Esta es una realidad que te lo dice cualquier persona, desde el cajero de un supermercado hasta el economista más sofisticado, digamos, y analista económico más sofisticado. Entonces, hay una realidad, y que vos digas, la gente especuló, digamos, que usé la palabra especulación financiera para endeudarse pensando que no sé qué, Rosa, casi lo canallesco te diría, por eso me llamó mucho la atención esta cuestión.
3: Vos sabés que esta mañana lo estaba escuchando a Tenenbaum, que le había hecho una nota a Alemán, y por la presentación de un libro. Entonces, Alemán, digamos, es un tipo, un filósofo, psiquiatra, partícipe, te diría casi filo kirchnerista, lo cual lo llevaba también el mismo Ernesto, que él lo reconocía, a un prejuicio por ser cercano al kirchnerismo, pero el tipo hablaba de una suerte de psicosis. Entonces decía, definía la psicosis como un discurso que no tiene anclaje en la realidad. Y vos sabés que le cabe muy bien a esta gente, porque en realidad vos escuchás las cosas que están diciendo y las cosas que están haciendo y no tiene anclaje en la realidad. Tenemos acuerdos cerrados con Vaca Muerta. Recién estaba leyendo un artículo muy interesante que lo recomiendo en Infobae, que decía sobre el tema de Vaca Muerta, y decía, esto nos lleva a Angola o a Australia. Y plantea una serie de cosas. Y es cierto, es decir, no hay anclaje en la realidad. Ahora el presidente de la nación sale con un super rigi. Y entonces, pero por el otro lado, fíjate vos el desatino que tenemos. Te están hablando del rigi, te están hablando del desarrollo de Vaca Muerta y usar los dólares para desarrollar la economía. Todos los que están en el rigi dentro de 3 años no dejan dólares en la Argentina.
2: Bueno,
3: es muy loco.
2: Rigi, ayer anunciaron, no sé si lo anunciaron o por lo menos trascendió, que están por implementar un rigi para otro tipo de actividades, que creo que no sé si ya está anunciado oficialmente o por lo menos trascendió la información. ¿Esto es así? ¿Lo viste a eso?
3: Sí, eso es lo que te hablo del super rigi, lo anunció ayer el propio presidente desde el avión, diciendo que se anunciaba un super rigi, que además un libertario retuiteó y puso que estaba referido a la fabricación de armas, de aviones, una cosa de esa. Todavía no se anunció oficialmente, fue ese delirio que tenemos. Un rigi que tiene, 87 mil millones de dólares comprometidos y que este año van a desembolsar 500, 600, no más que eso. Entonces, ¿por qué? Porque en realidad la inversión no solo se determina por la oportunidad del negocio, sino también por la materialización física de una seguridad jurídica, que la tiene que dar la provincia en algún caso. Pero es la nación, fundamentalmente, porque los tipos que tienen que invertir en el RIGI dicen, che, pero toda la rentabilidad que tenemos acumulada de los años anteriores al 24 no nos están dejando girar al exterior. Y entonces los tipos dicen, ¿qué seguridad tengo de que vos no me vas a hacer lo mismo otra vez? Es decir, es todo un tema bastante, bastante complicado respecto de este anclaje. Un rigi que el presidente de la Cámara Minera Nacional hace una semana me dijo al aire a mí que aplicarlo sería verdaderamente bastante problemático.
2: Bueno, para eso, porque me mandaste el video de... Sí. Estamos hablando del presidente de la Cámara Minera Argentina, que pone en duda los beneficios del RIGI. Es decir, fue muy fuerte eso.
3: Yo te diría que es más, pone en duda qué beneficio trae el RIGI para la Argentina. Para las empresas está. El problema es para la Argentina. Pero si lo tenés, si querés, lo compartimos, porque a mí me impactó, me lo han pedido ya de medios nacionales, porque quieren hacer trabajo en ese sentido.
2: No, lo tenemos para ponerlo, lo tengo el video que me pasaste, lo tengo y lo vamos a poner porque, digamos, es muy fuerte realmente.
3: No, vos sabés que, pero forma parte de una realidad. Yo esto lo hablaba mucho con un amigo que lamentablemente falleció. Yo me acuerdo la última nota que yo le hice a él. Le preguntaba, le digo, che, ¿pero no te parece abusivo el RIGI? Y me dice, sí. Tipo abogado de empresa minera. Me dice, nosotros no pedíamos tanto. Un tipo vinculado a todo el proyecto de Taca Taca, sí. Y él me dice, nosotros no pedíamos tanto, nosotros lo que queríamos era libre acceso al mercado de cambio y reducción o eliminación directa de los derechos de exportación, retenciones por exportaciones. Con esos dos elementos los números cerraban bien, y resulta que sale otra cosa, sale esta cuestión en donde vienen y te prometen, a ver, yo no sé si uno es ingenuo, qué sé yo, pero vos le preguntás a algún tipo y le decís, che, mirá, vos podés traer todos tus insumos del exterior y tenés dólar barato, no te cobran aranceles de importación y te devuelven el IVA. Y tenés que comprar acá, porque acá va a tener una cámara de productores o de proveedores mineros, que te van a salir ese mismo producto más caro, de una utilidad relativa. Entonces, ¿qué decisión va a tomar? Yo te lo pregunto a vos como empresario, Indio, ¿viste? Es decir, si vos ponete en el rol de un empresario, si te sale con un dólar con atraso cambiario, sin ningún tipo de arancel de importación, ¿qué decisión tomás? ¿Te sale más barato allá que acá? Y encima no traes los dólares, lo que traes son los bienes. Por eso también ahí se abre otra luz amarilla. Es decir, che, 80 mil millones de dólares van a invertir, sí, pero cuando traigan maquinaria, ya le pasó a Techint. Lo estás viendo, que es lo que le pasó a Techint. Techint perdió la licitación de los caños del gasoducto de Vaca Muerta. Mm. Y esto es una realidad, pero no es contra nadie. Es decir, che, loco, vos le otorgaste estas ventajas y estás contabilizando guita que no te va a entrar porque vos le dijiste que pueden hacer otro tipo de negocio.
2: Mientras tanto se sigue insistiendo, por eso digamos, se cierra el ingreso de plata al Estado, se sigue hablando de sostener el déficit cero y de seguir achicando el Estado. Pues es como una secuencia muy extraña.
3: Y un circuito en donde es muy bueno lo que vos decís, porque el circuito es, vos achicás el Estado, se reducen gastos, eso significa menor recaudación te obliga a volver a achicar el Estado. Entonces hay un momento en que se da la famosa implosión, ¿no? Sí. Es decir, cuando te convertí en agujero negro, dirían en términos astronómicos, ¿viste? Porque viene una implosión inevitable. Lo que pasa es que eso no sería sustentable políticamente en el marco de un modelo republicano y democrático.
2: Bueno, lo que pasa es que cuando se habla en Buenos Aires, en la capital federal, es decir, está cayendo la recaudación. Bueno, lo ponen en términos así como muy estadísticos, desde el interior se mira distinto, es decir, no cae la recaudación solamente, está cayendo la coparticipación, y esto significa que en las provincias se tiene que empezar a limitar en un montón de cosas que ya están limitadísimas. Estábamos escuchando estas últimas noticias en Salta, van a tratar de que, por ejemplo, el Observatorio contra la Violencia y algunas otras, y creo que el Comité contra la Tortura, se les va a pedir que trabajen ad honorem. Es decir, las provincias se siguen achicando. ¿Hasta dónde? Y mientras tanto, lo interesante es que la nación sigue cobrando los impuestos que deberían estar viniendo para el arreglo de la ruta, para el subsidio al transporte, se lo están quedando, y encima cae la coparticipación. Entonces, ¿cuál es el límite, del ajuste que se le impone a las provincias?
3: No, no va a haber límite. Si a mí me preocupa y me preocupa mucho, porque además veo una suerte también de temas de responsabilidad social y política de las propias provincias. El otro día lo veía a Puyaro muy enojado, pero Puyaro votó todas las leyes. Lo veía a Yarlora muy enojado, pero Yarlora le dio todas las leyes para que se pueda hacer este ajuste, que en algunos casos es irracional. Estamos sufriendo ya las consecuencias de algunas cuestiones, por ejemplo, con el tema de exportaciones de avícolas o con el tema de exportaciones relacionadas con la carne, en donde ya hay mercados que están diciendo no tenemos las certificaciones porque Stusenegger eliminó un montón de mecanismos. Estamos viendo problemas de salud porque hemos eliminado políticas de vacunación con determinado, por ejemplo, el caso de la tuberculosis. Es decir, estamos empezando a entrar en un mundo que nos aproxima mucho más a Angola, que es este artículo que te decía de Infobae, ¿no?
2: Sí, claro.
3: Es decir,
2: claro. Sí, sí, sí.
3: Venimos de una sociedad con aspiraciones europeas, eso es Argentina.
2: Bueno, el tema es que son solo aspiraciones. Bueno, que es bueno tener aspiraciones. El tema es no creértela, porque la aspiración es una cosa, claro, y la realidad es otra, ¿no?
3: ¿Vos sabés
2: no
3: que
2: sé, a mí me encantaría haber podido estudiar en la Sorbona, por ejemplo. Sí, me hubiera encantado. Pero eso no hace que yo tenga un título en la Sorbona. O sea, que yo tenga ganas de estudiar en la Sorbona o en la Salamanca, en España, y eso no me hace que ya tenga un título, porque yo quiera ya tenga un título. Son, digamos, cosas distintas, ¿no?
3: Vos sabés que te decía, este artículo de Infobae que decía que nos aproxima a Australia o Angola, y es un tema muy interesante. Los tipos dicen, ¿sabés cuánto tardó Australia en lograr el desarrollo? 30 años. Dice, 30 años para usar recursos que tenía disponibles en tema de petróleo, energéticos, y poder lograr una economía desarrollada, competitiva y abierta. Nosotros lo queremos hacer en 2 años, pero además con un agravante. Cuando vos te pones, y le invito a la gente que lea este artículo de Infobae, que está muy bueno, porque cuando vos te pones a profundizar un poco, a raspar un poco, ¿qué ha hecho Australia? Ha recuperado impuestos y los ha redestinado a producir estudios, desarrollos, subsidios a la industria, capacitación de la gente, que ha hecho Angola, y lo ha concentrado en las empresas, y justamente es la diferencia entre Australia y Angola. Imagínate el destino nuestro en función de las políticas que estamos teniendo. Las empresas, si les cierran los números, hacen negocios. El tema es que una cosa es la voracidad desmedida y otra cosa es la razonabilidad de decirle, mirá, che, sentémonos, negociemos, yo tengo la materia prima, vos tenés el capital, ¿cómo podemos hacer negocio los dos juntos? Porque un negocio donde gana uno solo, no es negocio.
2: Indudablemente. Como siempre, muchas gracias, te mando un fuerte abrazo y muy buen fin de semana.
3: Abrazo enorme y saludo a todos ahí.
2: Hasta luego, adiós.
0: 10:37 a.m. Compartimos este Zoom con Néstor Sánchez, periodista especializado en economía y analista político.
2: Bueno, les leo un título antes de ir a la pausa. Les leo un título, después le comento la nota. Esto está publicado en La Política Online. Karina y Santilli, sí. O sea, Karina es Karina Milei y Santilli, el ministro del Interior, exploran, atención al título, Karina y Santilli exploran un acuerdo con Sáenz para que Orozco no le dispute la provincia.
0: Se los
2: traduzco, título.
0: A ver, sí.
2: Karina y Santilli bajarían la candidatura de Orozco.
0: Listo.
2: ¿No? Traducido a criollo.
0: Sí.
2: ¿No?
0: Sí, sí.
2: Epa, ¿no? ¿Qué titulito?
0: Sorprendete.
2: ¿Qué titulito? Sí. Bueno, se lo comentamos y le ampliamos después de la pausa, bueno, que tenemos que hacer esto ahora.
0: Exactamente.
2: Ya volvemos.

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0: En el año 1943, destacamos algunas de las cosas, pero esto nos remite al año 1970. Aparece Let It Be, la despedida de los Beatles. Los Beatles lanzaron así su último LP, Let It Be. A los pocos días se estrenaba una película del mismo nombre que muestra las sesiones de la grabación de enero de 1969, que fue casi una radiografía en la disolución de la banda. El 10 de abril de 1970, Paul McCartney ya había anunciado que el cuarteto de Liverpool se disolvía. Quedó este trabajo y esta canción, que salió a la venta y fue un éxito total. Y que compartimos aquí con los Beatles, inaugurando este nuevo bloque, En un día a la vez, que se queda con ustedes hasta las 13.
1: Bueno, muy bien, muchas gracias. Estamos, por supuesto, nosotros en esta mañana escuchando a los oyentes también.
0: Sí.
1: ¿Qué nos están diciendo?
0: Al 155-788-899 nos han enviado mensajes y nos han enviado audios. Así que vamos a compartir qué es lo que nos dicen.
1: A ver.
2: Hola, buen día, Sole. Buen día, Indio. Bueno, no sé quién está, Fernando, Ricardo. Miguel, si no, vamos por carne de burro, no sé cuándo nos estarán dando ya carne de burro y no nos damos cuenta. Así que eso ya es. Yo le digo, no sé si usted escuchó que San Martín venía él con burro, cuando venía en la, para todo la parte de San Martín. Bueno,
0: claro.
2: Hablando de eso.
1: Sí.
2: ¿Usted vio la película de dibujo animado Shrek?
0: Claro.
2: El burro, que a pesar de todo, el burro es más inteligente que los burros que están, etcétera.
0: Bueno.
2: Pero de que comemos
0: y más
2: carne
0: simpático
2: de
0: incluso.
2: En la mortadela siempre se dijo que es carne de caballo. Y la carne de burro, no sé, hace cuánto que nos estarán dando gato por liebre, así que se puede imaginar. Yo carne, casi ya no como carne, no sé. Bueno, que tengan un buen día, un buen fin de semana, lindo, sol, hermoso. Yo recién me levanto, porque tengo una familia, una vecina que tiene una cantidad de gatos que me joden en el techo.
0: Y que la despiertan,
2: y bueno, que tengan un lindo día, un buen día del burro.
0: Bueno, ahí está, me gustó. Buen día del burro.
2: Oreja de burro allá en el Congreso.
1: Claro. Bueno, muchas gracias.
0: Gracias, doña Rosa. Gracias. Muchas gracias.
3: Grande,
1: muchísimas gracias. Pero, si no sabemos si no comemos carne.
0: Y,
1: burro,
0: y,
1: ¿no?
0: Sí, ¿verdad que, por ahí en la
1: no
0: zona
1: estamos todos de acuerdo. Claro. No sabemos.
0: Y,
1: bueno, muy bien. ¿Qué más tenemos?
0: Y tenemos otro audio también que nos había mandado otro oyente que creo que nos comenta algo de Sumalao.
1: Bueno.
4: Hola, buen día. Este mensajito es para Sole.
0: Para mi
4: querida Sole. Bueno, quería saludar. Siempre te escucho, me encanta esa voz tan de FM profesional, ¿no? Bueno, quería decirte que los siete viernes de Sumalao empiezan apenas después del domingo de Cuaresma, de Pascuas, domingo de Pascuas, ahí empieza el próximo viernes, empieza el primer viernes de los siete de Sumalao. Esa fecha está así establecida, así que siempre se va dando en ese orden. Muchas gracias, ¿no?
0: Muchas gracias también por la aclaración que nos preguntaban los oyentes acerca de cuándo es la fiesta y todo lo demás. Y primero los siete viernes y luego fiesta chica y fiesta grande.
1: Bueno, ahí está. Muy bien, perfecto.
0: Orden.
1: Muchas gracias a la gente que está colaborando con nosotros. Le vamos a comentar, tengo en línea para que charlemos ahora, y que me parecía importante porque estamos cerrando una semana con mucho tema, y sobre todo mucho tema legislativo, y me pareció importante realmente que podamos de alguna manera nosotros tener la posibilidad de hablar con el ingeniero José Gaufin. Él es diputado provincial, como todos conocemos, y hemos estado hablando en la semana de la reforma del jury, que es el jurado de enjuiciamiento a los magistrados, a los jueces, que ha aprobado la Cámara de Diputados, que volvió al Senado, digamos, porque se han hecho modificaciones, y que esto ha generado cierta polémica respecto de dos temas. Uno es esto de que cuando se inicia un proceso de denuncia contra un juez e ingresa al jury, el juez ese tiene que ser suspendido en sus funciones inmediatamente hasta tanto se termine. Es decir, no pierde el cargo, no deja de cobrar el sueldo, pero deja de estar en funciones en el juzgado, porque algunos afirman que esto podría dar lugar y abrir, digamos, ventanas, por ejemplo, a especulaciones, decir, che, tengo una causa con este juez, bueno, vamos a que le inicien un proceso y en ese caso lo licencian o lo suspenden hasta que termine el proceso y esto me demoraría mi juicio. Bueno, nada, especulaciones hay para todos los gustos. Y lo otro es la imposición de sanciones, que pueden ser multas, a quien denuncie a un juez ante el jury y que el jury lo absuelva al juez. Entonces, si el juez sale absuelto, quien lo denunció tendría que sanciones, tendría claro. que pagar multas y todo lo demás.
3: También,
1: bueno,
3: sí.
1: Le vamos a preguntar a José, porque es una de las voces que han hablado en contra de estas cuestiones. Así que, José, como siempre, gracias por atendernos. ¿Cómo estás? Buen día.
5: Buen día, ¿cómo están? Un gusto siempre estar con ustedes.
1: Al contrario, el gusto es nuestro también y te agradecemos siempre la disposición para atendernos. Bueno, ¿qué es lo que no te gusta de estas modificaciones que se hicieron respecto del jury, José?
5: Bueno, durante el debate bien ha hecho una introducción muy clara, digamos, así que me monto sobre esa introducción, ¿no? Durante el debate se argumentaba, por ejemplo, de que este mecanismo de suspender a los jueces ya se implementaba en todo el país y que era algo que funcionaba. Se hizo hincapié sobre varios juicios que hemos tenido jurados de enjuiciamiento a jueces, donde que ha sido muy notorio en Salta, ¿no? Sobre todo jueces y fiscales en el norte de la provincia, donde siempre se cuestiona su relación con el narcotráfico. Se decía, bueno, no se puede mantener a un juez en ejercicio mientras se lo juzga, porque, digamos, de alguna manera es sumamente peligroso, ¿no? Tenemos un caso muy particular que todos conocemos, el del juez Laurenzi, y lo nombra específicamente porque ante una denuncia, quien lo denuncia en su momento por mal ejercicio, por haber demorado prácticamente 50 días en liberar una orden de captura sobre un sicario que se había fugado de una cárcel, hubo sin duda un mal desempeño que tuvo consecuencias trágicas. Eso lo fue denunciado por el fiscal de la provincia, digamos, ¿no? El general, fiscal general de la provincia, el jefe de los fiscales, y en su momento el jurado se tomó todo el tiempo del mundo, ¿no? Hablamos ahora que hay que darle rapidez, pero los jurados de enjuiciamiento también se toman todo el tiempo del mundo, entonces que también le ponemos algo que lo apure al jurado. En ese momento yo me acuerdo que hasta se tomaron la feria de enero, digamos, ¿no? La denuncia venía de un par de meses antes del fin de año, pasó enero y recién se le dictó el enjuiciamiento en el mes de febrero. Y luego el juez, que ya estaba en la edad jubilatoria, presenta la renuncia para acogerse a la jubilación y el gobierno de la provincia se lo aprueba. Entonces, yo digo, bueno, ¿por qué no hacer una modificación integral que contemple otro aspecto que es muy importante, ¿no? Porque en Nación, por ejemplo, no está la facultad en un mismo organismo. En Nación tenemos el Consejo de la Magistratura, que tiene facultades disciplinarias sobre los jueces y puede iniciar una investigación y es quien acusa, por decir de una manera, pero lo juzga el jurado de enjuiciamiento. El Consejo de la Magistratura puede suspender, pero después quien juzga es otro organismo. Por lo tanto, ahí queda fuera de la suspicacia del prejuzgamiento. Acá el mismo jurado que va a juzgar a un juez denunciado, lo suspende. Bueno, acá sin duda se puede plantear una cuestión de prejuzgamiento, porque dice, no, yo te suspendo porque hay la denuncia es verosímil, hay toda una argumentación de que esto es seguramente serio, es importante, hay indicios de que esta denuncia o esta inconducta es real, y por lo tanto se suponemos. Hay sin duda hay prejuzgamiento. Por lo tanto, no se puede darle una facultad a un organismo, el jurado de enjuiciamiento, que de alguna manera prejuzgue inicialmente. Ese es un talón de Aquiles que tiene esta norma, digamos, ¿no?
1: La argumentación para este tema, digamos, no es tan descabellado, digamos, pero te preguntaría cómo se solucionaría un tema como, por ejemplo, como fue lo del juez Parisi, ¿no? Que terminó destituido, que fue toda una causa, y que, digamos, mientras seguía este proceso, él seguía siendo juez, y sí, digamos, tuvo algunas acciones que terminaban, digamos, perjudicando la acción del jury o la investigación o entorpeciendo o intentando que quienes podían complicarlo queden fuera de esa posibilidad. Entonces sí existe el riesgo de que un juez que está, digamos, en un proceso de jury pueda seguir actuando como juez para entorpecer esa investigación. Existe. ¿Cómo, digamos, sin llegar al tema de la suspensión y todo lo demás, ¿qué se podría hacer en ese caso, José?
5: Bueno, cambiar la ley del Consejo de la Magistratura para que sea el mismo mecanismo que en Nación, digamos, para que lo suspenda o lo investigue inicialmente y lo denuncie, sea el Consejo de la Magistratura, no el jurado de enjuiciamiento.
1: Ah, perfecto.
5: Se puede hacer perfectamente, digamos, ¿no? Por eso, la modificación de la ley no era modificar la ley del jurado de enjuiciamiento, sino modificar la ley del Consejo de la Magistratura, para que saquemos la suspicacia o esta interpretación que se puede decir que hay un juzgamiento en la suspensión inicial. Se puede hacer, sin duda, el planteo para modificar la ley es real. Lo del juez Parisi es un ejemplo claro, ¿no? El problema es real. El planteo, como bien decía, es real. Pero se lo ha solucionado dándole más poder a un jurado que incluso, yo lo dije en su momento, tiene una integración totalitaria, porque también tiene ese pecado original que hoy en día está integrado, digamos, totalitariamente, digo yo, porque no se permite a todo el espectro o al abanico de la legislatura estar representado allí, simplemente el oficialismo. Entonces, creo que el giro más del camino, había que modificar la ley del Consejo de la Magistratura, ¿no?
1: Bueno, hay otro tema, pero justo tocaste un tema que yo lo vengo planteando desde que se empezó a discutir esto en la legislatura, que es, me parece que el problema está en la integración de estos dos institutos, que creo que tocaste el punto justo, que es el Consejo de la Magistratura y el caso del jury, donde, digamos, las integraciones o los espacios que deberían estar integrados por sectores de la oposición no son tales. Digamos, ¿no?
5: Porque, no están integrados.
1: Claro, entonces, claro, los bloques oficialistas se parten en dos o tres, entonces cubren, digamos, todos los espacios, los ponen por un rato en el rol de opositores para cubrir esos lugares, pero en realidad no hay gente de la oposición en los lugares que están asignados para eso.
5: Esto viene por una redacción antigua que habla de primera minoría y segunda minoría. De primera mayoría o de la mayoría y primera minoría. Esta es una redacción antigua, cuando los partidos políticos eran partidos políticos, entonces siempre se decía, bueno, la primera mayoría o la primera minoría, depende cómo era el número, tiene un representante y la segunda otro representante. En ese momento de la redacción, bueno, eran partidos políticos, no eran espacios políticos o frentes. Entonces siempre caía en el segundo cargo de la primera minoría un partido de la oposición. Es la interpretación que siempre se le dio. Pero acá, como bien dice, el oficialismo se parte en dos o en tres y se pone, bueno, primera minoría yo, segunda minoría el siguiente y el siguiente, todos son oficialistas, digamos. Pasa lo mismo en la integración de las autoridades de la Cámara. Por primera vez, se ha puesto, dice, el oficialismo se parte en dos o en tres y se pone, bueno, primera minoría yo, segunda minoría el siguiente y el siguiente, todos son oficialistas. Pasa lo mismo en la integración de las autoridades de la Cámara. Por primera vez, se ha puesto a una...

0: Ocurre lo mismo en el Consejo de la Magistratura. Y esto es parte de la pobreza de la calidad institucional que tenemos en Salta, que yo insisto mucho con esto. El Consejo de la Magistratura tiene que estar integrado por un representante de la oposición. Es un organismo dominado desde el punto de vista político, porque en el caso del jurado son dos jueces de corte, dos de diputados, dos diputados, dos senadores y un abogado de la matrícula nombrado por el diputado y un abogado de la matrícula nombrado por el Senado. Bueno, los dos diputados, los dos senadores y los dos abogados de la matrícula son del oficialismo. Entonces, no hay forma, digamos, una pluralidad de expresiones en esa integración, ¿no?
1: José, con respecto al tema de sancionar a quienes denuncien a un juez en caso que el juez sea absuelto por el jury, ¿qué opinión tenés de eso?
0: Bueno, ponerlo allí en ese párrafo expresamente y ponerlo con una sanción que son dos honorarios o retribuciones de un juez de primera instancia debe ser un valor bastante importante, por lo menos 10 millones de pesos, sino más. De alguna manera es como que amedrenta, ¿no? La gente dice, che, pero si yo, si me denuncia no prospera, me acusan de denuncia falsa, capaz que me como una multa, digamos. Entonces, eso hace que la gente se apichone, que no quiera denunciar, porque, claro, están diciendo, che, si lo tuyo es falso, te aplico una multa. La ley ya establece en el Código Penal cuando uno hace una denuncia falsa. Por lo tanto, no puede automáticamente aplicar un jurado de enjuiciamiento de jueces una multa por denuncia falsa. Eso tiene que ir por otra vía que está establecida en el Código Penal y que tendrá su tratamiento judicial, digamos. No puede ese jurado de enjuiciamiento juzgar jueces, no denuncia falsa. Eso es parte de otra vía dentro de la justicia. Por lo tanto, hay que sacarlo definitivamente. No es la forma y de alguna manera sin duda condiciona. Yo lo he vivido, recuerda que yo hice una denuncia a un jurado de segunda instancia y bueno, claro, a mí no me caso, han aplicado ninguna sanción, ¿no?
1: Sí, en el caso de Santos Veras, vos te presentaste como claro. Querellante contra los jueces que lo habían condenado, ¿no es cierto?, en segunda instancia.
0: La impugnación.
1: Claro, que era Martín y Nayar, creo que era. Los jueces. Y bueno, que finalmente fueron absueltos por el jury, los dos, en un tema que lo comentamos esta semana a partir de aparición de nuevo de Santo Clemente Vera en escena. Y hablábamos de cómo, digamos, a pesar de todos los antecedentes y de lo que, digamos, planteó la Corte Suprema de Justicia de la Nación respecto al comportamiento de estos dos jueces, fueron absueltos casi, pero en términos de en vez de, digamos, de juzgarlo, parece que lo estaban premiando, ¿no? Fue una cosa muy extraña eso.
0: Yo hice un pronunciamiento escrito en ese momento, sumamente duro. Yo creo que en ese momento el jurado de enjuiciamiento actuó de forma corporativa, digamos, ¿no? Claramente nosotros, al igual que la Suprema Corte de Justicia de Nación, que invalidó ese fallo, se cuestionó el procedimiento. No se cuestionó el fallo, el procedimiento. Un jurado de impugnación, un tribunal de impugnación, puede impugnar, lo dice el Código de Procedimiento Penal, puede impugnar un fallo y mandar a que se juzgue nuevamente, pero no puede juzgar él mismo y dictar un nuevo fallo, como fue en ese momento de una absolución por falta de mérito, pasó a perpetua, que fue el caso de Santos Clemente Vera. Ahí no se cumple ni siquiera el debido proceso ni el derecho a defensa, porque de cambio en la condena, de un extremo al otro, sin darte la oportunidad de que vos te puedas defender en ese momento, digamos. Por supuesto que el procedimiento, impugnamos el procedimiento claramente, y luego el jurado de enjuiciamiento dicta una resolución de no aceptación o de no iniciar el juicio, porque ni siquiera se pudo iniciar, diciendo que, bueno, que no se puede juzgar los fallos del juez. y el procedimiento que está mal, que estuvo mal y que sigue.

0: que mal, porque se sigue dictando nuevos fallos diferentes en un tribunal de impugnación, y no es lo que le corresponde a ese tribunal. Es impugnar un fallo y mandar a que se juzgue nuevamente, pero en otro juzgado, dándole la oportunidad al condenado o al imputado a que ejerza su derecho a defensa y que dentro de un debido proceso.
1: Sí.
0: Claramente la justicia o la Suprema Corte de Justicia no invalidó el procedimiento. Nosotros denunciamos por proceder en forma incorrecta y lo salvaron, por decir una forma, el jurado de juicio sentó argumentando cosas sin sentido, como que nosotros habíamos impugnado un fallo, nada más lejos de la realidad. Por eso, el tribunal de enjuiciamiento es político y evidentemente en ese momento actuó de forma corporativa.
1: Bueno, y en este caso, digamos, si se aplicara esta norma, tendrías vos que estar pagándole una multa a los dos jueces que vos lo denunciaste. ¿Ah?
0: Claro, exactamente. Uh-huh. Podría de alguna manera, en ese momento no ocurrió, pero puede, ahora con esto quitar más claro, contar hasta puesto cuánto es la multa.
1: Uh-huh.
0: Pero nada más descabellado que un jurado de enjuiciamiento que cuece aplique multas, digamos, ¿no?
1: Sí, extraño,
0: por otra vía,
1: extraño,
0: digamos, ¿no?
1: Sí.
0: Porque por otra vía, y hay que sacarlo definitivamente de ese párrafo, no puede estar de alguna manera diciendo, ojo, ¿no? Ojo, que si denuncias mal, uno puede denunciar de muy buena fe y finalmente no prosperar de la denuncia, pero uno se expone a que le puedan aplicar una multa.
1: Bueno, queríamos escuchar opiniones respecto de esto, así que, como siempre, agradecemos mucho habernos atendido. José.
0: Gracias, Indio, por la oportunidad de comunicarme con ustedes y con todos los oyentes.
1: Hasta cualquier momento. Muchas gracias.
0: Hasta luego.
2: Así pasaba el ingeniero José Gaufín, diputado provincial.
1: Bueno, muy bien, perfecto. Nos vamos a las noticias de las 11 de la mañana, sí. Y volvemos enseguida.

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La temperatura 14 grados, la humedad 85%. Femicidio en Campo Quijano. Dispusieron que sigan detenidos los familiares del acusado. Este viernes, desde el Ministerio Público Fiscal, informaron que la fiscal de femicidios solicitó que los familiares de Orlando Serapio, señalado como el asesino de Natalia Cruz, continúen privados de su libertad hasta una nueva disposición judicial por el delito de encubrimiento agravado por vincularse con un delito particularmente grave. El juez de garantías del Distrito Centro, Ignacio Colombo, luego de evaluar lo expuesto por las partes y haciendo lugar a la oposición manifestada por la fiscal María Luján Sodero Calvet, confirmó la prisión preventiva de ambos. El hecho ocurrió el pasado 17 de febrero en una vivienda de Campo Quijano donde Natalia Cruz resultó gravemente lesionada y falleció posteriormente en el hospital local. En el país, en Ciudad de Buenos Aires, cambian las reglas para Uber, Cafi y también en Didi. Los conductores que trabajan en aplicaciones de transporte en la Ciudad de Buenos Aires ahora deberán tramitar una licencia profesional y contar con seguros especiales para poder seguir trabajando. La medida surge de un reciente fallo de la justicia porteña que busca igualar las reglas con los que ya cumplen taxis y remises. La resolución fue tomada por la Sala Segunda de la Cámara en lo Contencioso Administrativo Tributario y de Relaciones de Consumo de la Ciudad, luego de un reclamo impulsado por el Sindicato de Peones de Taxis. Los jueces entendieron que las plataformas digitales prestan un servicio de transporte de pasajeros y que, por lo tanto, no pueden funcionar por fuera de los controles y exigencias que rigen para el resto del sector.

En el mundo, un buque con tripulación china fue atacado cerca del estrecho de Hormuz. Un buque con bandera de las Islas Marshall y tripulación china a bordo fue atacado cerca del estrecho de Hormuz el lunes, en un hecho sobre el cual aún no hay informes de víctimas, confirmó este viernes el portavoz del Ministerio de Relaciones Exteriores de China, Lin Jian. El secretario general de la Organización Marítima Internacional, OMI, Arsenio Domínguez, llamó a utilizar el multilateralismo y el diálogo para resolver este conflicto en el estrecho de Hormuz debido a la preocupación que generan estos casos. En la Convención Marítima de las Américas celebrada en la capital panameña, Domínguez señaló que la principal preocupación de la OMI en el conflicto geopolítico es el impacto negativo en los inocentes trabajadores del mar.

0: 14 grados la temperatura, la humedad alcanza el 85%. La máxima para hoy, recordemos, estaba prevista en 16 grados. Es la hora 11 de la mañana, 9 minutos.
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0: Rita Lee viene a inaugurar este nuevo bloque y recordamos a Rita Lee precisamente por este aniversario que tenemos acerca de ella. Falleció en el año 2023, un día como hoy. Notable cantante brasileña que también nos dejó un especial de los Beatles y que, bueno, sonaba en estas canciones. En los últimos años tenía incluso un programa también de televisión. La recordamos con su música. 11 sí. de la mañana, 16 minutos.
1: Bueno, que se han grabado varias versiones de esto, ¿no?
0: Sí, sí.
1: De Lanza Perfume, ¿sí?
2: Gran canción, bueno, y gran sí. artista.
1: Rey, no, claro, claro. Verdad. Bueno,
0: única.
1: Muy bien. Bueno, nos vamos al móvil. Está César Lazo. ¿Por dónde, César?
3: Buen día, Indio. Buen día.
1: Buen día.
3: Buen día.
1: A
3: los compañeros y a todos los oyentes de un día. A la vez, me encuentro en la legislatura, Indio, porque, bueno, se cursó mediante resolución una invitación a todos los legisladores nacionales para distintos temas, el Estado General de Rutas Nacionales en Salta, el destino dado de los fondos provenientes y percibidos por el impuesto al combustible, suspensión del financiamiento nacional con destino a la construcción de vivienda, la ley nacional 27.793, la desfinanciación de las universidades nacionales, después cierre de delegaciones regionales, tales como el Servicio Meteorológico Nacional, INTI, Energía Atómica, ENACOM, etcétera. Después la disminución de prestaciones por parte del PAMI en el programa Remediar, programa Sumar y programas asistenciales para enfermedades graves, crónicas con planes oncológicos, la falta de control de la frontera y el Fondo de Incentivo Docente FONIT, gestión para su financiamiento vía Nación nuevamente. Todos estos temas están en el temario para que los legisladores nacionales respondan. El detalle es que no vinieron todos, lamentablemente. La diputada Flores, el diputado Moreno, el diputado Biela y la diputada Bruno mandaron notas escritas indicando los motivos por qué no asistieron. Se leyeron en una vez que se comenzó con esta intervención. El senador Germán Coraita dijo que podía asistir en forma virtual, pero lo extraño es que no envió una nota, solamente mandó un WhatsApp. Y después el diputado Zapata dijo que no venía porque esto era una cuestión política y que le parecía que no correspondía que se utilice el Senado Provincial para este tipo de situaciones. Llamativa sí. la respuesta, y lo hizo vía WhatsApp, eso es lo extraño.
1: Sí,
3: quiera
1: sí.
3: lo hizo directamente hacia el Senado Provincial.
1: O sea, pero ahí hay un tema. Indudablemente esto es un tema político. A ver, estamos hablando, a ver, esto es un tema de política, a ver.
3: Él no tiene que venir como contador, no tiene que venir como...
1: el legislador nacional. El legislador nacional, y estamos hablando de temas políticos, que es la emergencia de discapacidad. Los fondos para las universidades, los subsidios para el transporte que le han quitado a Salta, pero se siguen quedando con la plata que los salteños pagamos, que está destinado a eso. El cierre de delegaciones regionales, por ejemplo, no sé, el Servicio Meteorológico, INTI y todo lo demás. Lo que pasa con el PAMI, lo que pasa con las rutas, el Fondo de Incentivo Docente. Son todos temas políticos. Eso es una cosa, eso es muy extraño. Que diga que le parece político. Es decir, estamos hablando de temas que le interesan a la gente y a los salteños. Ahora, en resumen, César, ¿qué legisladores sí asistieron y cuáles no?
3: Ya están acá exponiendo, en primer término lo hizo la senadora Gabriela Rollón,
1: sí.
3: Ahora está hablando el diputado Autes y después lo hará la diputada Vega.
1: Bien, o sea, no está, Emilio Orozco no fue.
3: No, Emilio Orozco no tuvo ni siquiera la posibilidad de, mejor dicho, no tuvo la dignidad de poder decir no puedo ir por esto en una nota, o por lo menos como hicieron sí. los otros en un WhatsApp. Directamente no no respondió.
1: O sea, Emilio Orozco ni siquiera contestó que va a ir o que no va a ir, nada, sí, digamos. Nada, bueno, nada. Digamos,
3: finalmente,
1: acreciente,
3: ¿sabe
1: sí.
3: quién no está? El senador provincial Roque Cornejo.
1: Tampoco está el senador Roque Cornejo, no. Pero no es el Senado provincial.
3: Sí, por eso me llama la bueno, atención que no esté presente.
1: O sea, claro, no está presente el senador Roque Cornejo. La senadora Orozco no está. El senador Guzmán Coraita dijo que podía participar por Zoom, una cosa así.
3: Exactamente.
1: Bien, el diputado nacional Moreno, Julio Moreno, no está. ¿Contestó, dijo algo o nada?
3: Sí, no, el diputado Moreno mandó nota porque tenía compromisos ya con mucha antelación sí. y que por eso no podía asistir.
1: Bueno,
3: pero inclusive y, él sí. dijo de que puede contestar por nota de si hay algún requerimiento especial a su persona.
1: Ah, bueno, nada, delicadeza, digamos, y eso. Gaby Flores, ¿contestó algo? No,
3: sí, envió nota.
1: Nota también. Y sí, queda, bueno, y lo de Zapata, que me decía que él dice que esto es político. Y digo, y sí, ¿quién está queriendo hablar del tema?
3: Es político partidario.
1: Ah, político partidario, dijo.
3: Sí, eso es.
1: O sea, así, bueno, que para él hablar del tema del PAMI, del incentivo docente, del estado de la ruta, de los fondos para universidades, de lo que pasa con el CONICET, el subsidio al transporte, es política partidaria. O sea, no tiene que ver con el problema de la gente, digamos, un problema de partido.
3: Aparentemente,
1: bueno, para sí, un extraño razonamiento. Bueno, no sorprende, ya hicieron esto lo mismo cuando los llamaron los intendentes a los legisladores nacionales para plantearles los problemas que están atravesando los municipios y tampoco asistieron. Lo extraño es que no quieren hablar de nada que tenga que ver con las cuestiones de las provincias y de los salteños. Es que es muy extraño, es raro esto. Bueno, César, volvemos con vos enseguida, ¿eh?
3: Perfecto. Hasta
1: gracias,
3: luego.
1: César. Hasta luego.
0: 11 de la mañana, 23 minutos. Así pasaba César Lazo con el móvil.
1: Bueno, esta semana hemos tenido un tema muy interesante. Me parece que un avance después de muchos años. Empezamos a ver cómo, no sé si decir avance, ya vamos a consultar esto, si es avance o no. Pero empezamos a tener que hablar del Fondo de Reparación Histórica, por lo menos con cuestiones nuevas, ¿no? Que hasta aquí lo que repetíamos era lo que había como información y la ausencia absoluta de datos respecto de la investigación sobre lo que pasó con el Fondo de Reparación Histórica, el Fondo del Bicentenario, y también todo lo que tenía que ver con las auditorías, pero la escasa o nula participación de la justicia, o por lo menos, digamos, la intención de la justicia en tratar de saber qué pasó con el Fondo de Reparación Histórica. Se conformó una comisión bicameral integrada por senadores y diputados fundamentalmente del norte de la provincia y que esta semana recibieron al auditor Segura Alzogaray, Marco Segura Alzogaray, que es el que llevó adelante en el área específica de la auditoría lo relacionado con el tema de la ejecución de las obras, la asignación de fondos y la ejecución de las obras. Y fue este auditor a la comisión bicameral a exponer su punto de vista, y la comisión bicameral, el tema es que tiene dos informes ahí, el que elevó esta área que dirige Segura Alzogaray y la disidencia que planteó el presidente de la Auditoría General de la provincia, el doctor Gustavo Ferrari. Quiero ver qué pasó con quién este tema lo tiene, a ver si tengo que usar un término medio doméstico, lo tiene muy masticado a este tema, investigado, seguido, estudiado, masticado, como es el señor Antonio Oyeni, periodista del Tribuno, lo conocemos como el querido Tano Oyeni, y que está con nosotros acá en la radio, que nos estamos dando este lujo. Así que, Tano, gracias por venir. ¿Cómo estás? No. Buen día.
4: Bien, bien, es un placer estar con vos, Indio, Sumeya, Soledad querida. ¿Cómo está?
1: Bueno, ¿cómo has visto esto que pasó con la comisión bicameral? ¿Qué has visto de la participación, o por lo menos del informe del auditor Segura Alzogaray?
4: Digamos, en una sola palabra, penoso.
1: Ajá.
4: Porque, a ver, hoy, 14 años después del endeudamiento internacional de 200 millones de dólares contraído para financiar 176 obras importantes, obras de infraestructura vial, eléctrica, social, sanitaria, de agua, saneamiento. Estamos tratando esta situación como si no hubiera una historia, un pasado detrás. Y la verdad que la historia es larga, llena de anomalías, presuntas irregularidades. Tenemos un denso equipo de auditoría del área 3 de la Auditoría General de la provincia que ha trabajado sobre las obras del fondo durante 6 años, Indio. Desde 2020 hasta febrero último, entrega un informe con una muestra de 80 obras de las 176, con una conclusión final que una abstención de opinión esgrimida básicamente por la falta de documentación respaldatoria, uh-huh, de gajos incompletos de las obras y la actitud renuente, reticente, remisa de los organismos que intervenían como unidades ejecutoras. Les recuerdo que había 5 unidades ejecutoras, uh-huh, de las obras del fondo. Estas estaban, digamos, encabezadas por... una de las unidades ejecutoras era la Secretaría de Obras Públicas de la provincia, la otra era COSAISA, Aguas del Norte, para que la gente lo entienda. Estaba Vialidad Nacional, otra Vialidad Provincial, perdón, otra unidad ejecutora. El Poder Judicial con una sola obra en Orán. Luego la Secretaría de Asuntos Municipales, hoy inexistente, hoy Secretaría del Interior. Y no entregaron la documentación a los auditores. Los auditores se encontraron con expedientes incompletos. A ver, falta documentación concreta para que la audiencia entienda sobre las redeterminaciones de precio. Falta documentación sobre las certificaciones de las obras pagadas. A ver, cuanto menos, esto requeriría una investigación judicial. Acá tenemos funcionarios que debían suministrar al equipo de auditoría documentación que no entregaron, ¿sí? No son fondos tuyos, ni míos, ni de Sumeya, ni de Soledad. Son fondos públicos, de las arcas públicas, de los salteños.
1: Vos sabés, Tano, que yo le pregunté, nosotros logramos entrevistarlo, asegura Chogaray, sí, con el móvil, y yo le pregunté, le digo, esto que usted me está diciendo, que no auditaron porque encontraron expedientes, no están los papeles, que no se los quisieron dar y todo lo demás, le digo, esto a mí me parece una falta gravísima, pero además que ya raya, ya encuadra en delito que debería por lo menos ser trasladado de manera casi inmediata a un fiscal diciendo, mire, nos estamos encontrando con esto, digamos, no puedo auditar si no me quieren dar la información, que es una obligación de cualquier funcionario público. Esta pasividad y, digamos, esto que marcaste vos, que a mí me llamó mucho la atención, porque él, en esa entrevista, a nosotros nos dijo, tengo la obligación de abstenerme. Me sonó como muy extraño y muy fuerte. ¿Cómo tenés la obligación de abstenerte?
4: Sí, bueno.
1: ¿No?
4: Te recuerdo que en la reunión del pasado miércoles, el senador Cruz Curá de Orán, uh-huh, se lo planteó al auditor general Marcos Segura Zogaray. Me dijo él, si a ustedes no les suministraban la información, ¿por qué en vez de apelar o de recurrir a una abstención de opinión que expone efectivamente, como bien lo planteabas, una pasividad pasmosa, no giraron las acciones a la vía judicial como corresponde? Se lo planteó. El auditor Segura Zogaray básicamente defendió el trabajo realizado por el equipo en 3 o 4 ejes. Dijo, a ver, nosotros hicimos la auditoría a partir de los parámetros que se establecieron en el Colegio de Auditores en el 2020. Es decir, hicimos lo que se nos pidió hacer. Bueno, si eso es lo que el Colegio de Auditores le pidió hacer a este equipo, la verdad es lamentable.
1: Es para que nos preocupemos más todavía.
4: Por supuesto que sí, por supuesto que sí. Ahora, toman 80 obras, 80 de las 176 obras. Esa muestra, ya en esa muestra, queda reflejada una enorme, una altísima, un altísimo nivel de anomalías que tienen que ver con los legajos incompletos, con todo esto. Uh-huh. Y entre las obras que no se auditaron, créeme, Indio, están las peores.
1: Claro, porque cuando él me dijo, nosotros auditamos 80 de las 176, y acá hay un dato que choca muy mucho con lo que me lo dijo a mí Ferrari en una entrevista. Ah. Dice, lo que se auditó representa, es decir, del fondo se ejecutó el 24%, de sí. la plata se ejecutó el 24%, el resto no está, ni las obras ni la plata. Y en Segura el Sogaray dice que de las 80 obras que ellos auditaron, representa el 87% del fondo. Es decir, es una distancia enorme en la que hay. Y la verdad es que cuando yo le pregunté, ¿con qué criterio se eligieron las 80 obras? ¿Cuál fue el criterio de selección para decir, esta sí, esta no? De las 176, quedase solo con 80. Y no está muy claro. No me dijo nada así concreto. Sí, porque por esta razón. Es extraño.
4: Claro. ¿Cómo puede haber semejante contraste entre lo que observa a partir de, mira, incluso de la documentación incompleta que hay? ¿Cómo puede haber semejante tamaño contraste entre lo que advierte, nota claramente en poco tiempo el presidente de la Auditoría General de la provincia, Gustavo Ferraris, y las consideraciones, las conclusiones que desprende un equipo integrado por más de 15 profesionales, contadores públicos, arquitectos, ingenieros, que es todo un dispendio de recursos también,
1: sí,
4: público,
1: claro. Sí, sí.
4: Durante 6 años. Y les recuerdo que la auditoría se inicia en 2020 e incluyó trabajos de campo durante a lo largo de 2021. Es decir, que los miembros del equipo visitaron las obras. Visitaron, así como yo las vi en 2012, 13, 14, 15, las recorrieron y se encontraron con obras inexistentes. A ver, la planta depuradora de líquidos cloacales de Orán, que ya hablamos, sí, semanas atrás con vos, que se lo planteó el propio senador de Orán, Cruz Curá, a Marco Segura Soraya.
1: Claro que
4: no existe. Se pagaron millonarios anticipos financieros en 2014. A ver, después dijeron, no se pudo iniciar porque falta la expropiación de las tierras. ¿Cómo se licitó una obra, semejante obra, sin que esté, concretada la expropiación de las tierras? Esa expropiación de tierras se concreta recién en julio de 2017, 3 años después de que se pagó ese millonario anticipo financiero a la contratista, equivalente en ese momento a poco más de $1,000,000.
1: Es decir, se le pagó, se le dio un adelanto. Mirá los absurdos que se hicieron, ¿no?
4: Sí.
1: Se le dio un adelanto de $1,000,000 a una empresa para que inicie una obra que no tenía en dónde iniciarlo porque no estaban los terrenos,
4: exacto,
1: apropiados.
4: Y esto es más amplio todavía. Disculpa que
1: sí,
4: te interrumpa.
1: No, claro.
4: Porque acá también está el fondo, el plan bicentenario de por medio. ¿Está bien?
1: Sí,
4: o sea,
1: claro.
4: No podemos analizar las obras del Fondo de Reparación Histórica de un modo estanco, ¿sí? Como compartimientos estancos, porque después, por ejemplo, tomemos de nuevo la misma obra de la planta depuradora de líquidos cloacales que se debía construir en la ciudad de Orán. Como te digo, se pagó un millonario anticipo financiero en 2014. Las obras nunca se iniciaron porque no estaba la expropiación. La expropiación se llevó adelante recién en julio del 2017. Se la reactivó a esa obra con fondos del Plan Bicentenario y se la da por iniciada en 2018. Aguas del Norte la da por reiniciada. Reiniciadas, cuando no se iniciaron, en 2018.
1: Claro.
4: Y la conclusión es fácil. En el año 2022, en noviembre de 2022, Cruz Curá, senador del departamento Orán, presentó un proyecto para que se incorporen, o sea, para que se incorporaran, perdón, al presupuesto provincial del año 2023, fondos para iniciar la construcción de esa planta. A ver, más claro que eso, Es tan difícil. ¿Cómo, necesitamos cómo 6 años.
1: Para iniciar una obra que ya está.
4: Sigamos en Orán. Sí. Sigamos en Orán. En Hipólito Yrigoyen se debía construir una planta similar, costosísima. Son plantas depuradoras de líquidos cloacales.
1: Claro. Sí, sí, sí.
4: Está bien. Se pagó un millonario anticipo a otra contratista, en este caso Mega. La otra era Norte Constructora, la de Orán. En Hipólito Yrigoyen. Se le pagó, nunca se inició. ¿Y qué dijeron? Ah, no se inició por problemas con las tierras. Similar al caso de Orán, para hacerlo corto. Ahora, bueno, pero se pagó un millonario anticipo financiero a la contratista, no importa, se van a redirigir los fondos, digamos. Como la contratista tiene también la planta depuradora de líquidos cloacales de Colonia Santa Rosa, otra obra del departamento Orán, y también la de Pichanal, otra planta depuradora de líquidos cloacales de Orán, del departamento Orán, listo, redirigimos todo. Digamos, lo que se le pagó, esta empresa va a tener que ejecutar como que recibió en las otras plantas. ¿Saben cómo terminó? Y eso está en el informe de auditoría que presentó en febrero último el equipo de auditores. Inspeccionaron la obra, fueron. ¿Saben con qué se encontraron? Con la obra a medias, todo inconcluso. Las pocas instalaciones que se ejecutaron son ociosas, no sirven. Y el lugar, digamos, donde debía estar, digamos, la laguna facultativa principal de la planta depuradora de Colonia Santa Rosa, es ocupada como un basural a cielo abierto, aún hoy, en estos días. Y así podemos seguir con las 176 obras de gas que se debían ejecutar, carísimas. Se inauguró, en el caso de Coronel Cornejo, el departamento San Martín, se inauguró la supuesta red de conexiones domiciliarias de gas de Coronel Cornejo, y como, claro, los periodistas cuestionábamos de que estaba sobrepreciada, sobre ejecutada, o sea que se había pagado a la empresa, a la contratista, mucho más de lo que había ejecutado. No, los periodistas mienten. ¿Por qué? Porque no están considerando que acá hay una estación reguladora de presión para la comunidad de Coronel Cornejo. ¿Está bien?
1: Sí.
4: Perfecto, fueron, la inauguraron. ¿Sí? Y nos pusieron, digamos, en la cara la inauguración. A todos los periodistas molestos, críticos que estábamos, nos pusieron en la cara, dejándonos como estúpidos. Ahora, inauguraron esa estación reductora.
1: Sí.
4: 2 días después vino un camión, se las llevó y nunca más estuvo. Saltó en medio de Buenos Aires.
1: Fue un vil montaje.
4: Ahora, también debía hacerse la red de gas de Vallivián, una localidad vecina de Cornejo, también en el departamento San Martín. Tampoco se hizo. A ver, resumamos. ¿Saben quién llevó adelante las obras esas y las inauguró, creo que en 2023? El gobernador Sáenz. ¿Más claro? Digo, más claro.
1: Sí, claro.
4: Más
1: pero
4: claro.
1: Que además se tuvieron que volver a usar fondos del Estado que, digamos, ya habían llegado a través de 2 créditos. Es el Fondo de Reconstrucción Histórica y el Fondo del Bicentenario.
4: Pero aparte, peor todavía. Sí. A ver, vamos a obras de agua y saneamiento, de cloacas que debían ejecutarse en comunidades originarias de Santa Victoria Este, en medio de tremenda mortalidad infantil de niños y niñas, que mueren no por falta de alimentos, concretamente, que es un problema, mueren por deshidratación. ¿Por qué? Sí. Porque toman agua insegura, contaminada. Sí. Yo ya hice informe, el agua en la cuenca del Pilcomayo enferma y mata indios.
1: Sí.
4: ¿Está bien?
1: Sí, sí.
4: Entonces, pobrecitos los nenes, toman agua contaminada, entran con problemas gastroenterológicos serios, cuadros diarreicos que devienen en todo esto. Bueno, en ese contexto había programadas obras de agua potable y de cloaca.
1: Sí.
4: En Santa Victoria Este, comunidades originarias de las etnias Huichí, Chorote, Tapiete, Chulupí, Toba. Hay 5 etnias ahí. Ahora, no se ejecutaron. Les pagaron también a las contratistas millonarios anticipos financieros. Esa obra ni siquiera fue relicitada con el Plan Bicentenario. Tampoco se hizo con el Plan Bicentenario. Terminó ejecutándose con un Plan Nacional de hábitat, o sea, con fondos nacionales. Y el informe de auditoría dice, hay obras que se ejecutaron con el fondo son estas, otras con otra fuente financiera. Pero por favor, ¿qué nos toman? Por tontos. Por tontos nos toman. Una auditoría tiene que especificar esto que yo te estoy diciendo.
1: Claro, claro.
4: Si salió fondo, esas otras fuentes financieras incluyen, en el caso de muchísimas obras, además de los recursos del Fondo de Reparación Histórica, fondos del Plan Bicentenario, sucesivas partidas presupuestarias distraídas del presupuesto provincial 2015, claro. 16, 17, sí, sí, sí. Como en el caso de la ruta, de la pavimentación de la ruta 54, una de las obras más costosas y escandalosas del fondo, que acá parece que no está. Porque el auditor Marco Segura Soledad dice, sí, nosotros hemos cuestionado, digamos, la renuencia de tres de las unidades ejecutoras. Secretaría de Obras Públicas, Secretaría de Asuntos Municipales y COSAISA.
1: Sí.
4: Y le pusieron el dedo verde a el Poder Judicial, que te reitero, está bien, una sola obra que se hizo en Orán, está bien. Y a Vialidad Provincial, cuando las obras que se llevaron adelante en la Ruta 54 y en la Ruta Provincial 13, en Rivadavia, desde la estrella Rivadavia Banda Sur,
1: sí,
4: tuvieron innumerables denuncias. Denuncias así que incluso ahí, sí, fueron planteadas en 2013 en el propio Senado de la provincia. La obra de la Ruta 54 tenía más o menos un costo estimativo de 290 millones. La licitaron en 525 millones de pesos, con un sobreprecio espantoso. Luego se sucedieron las redeterminaciones. Esa obra terminó costando más de 1.700 millones de pesos. O sea, mucho más que la totalidad, digamos, de los fondos que se tomaron, sí, en dólares y que se tradujeron en pesos, también con una escandalosa colocación.
1: Ahora, Tano, hay una cosa...
4: perdón que me exalte, Indio, pero...
1: No, es que es totalmente atendible, pero lo que quiero decir es, fíjate, se toma el Fondo de Reparación Histórica para hacer una obra, lo vamos a sintetizar para ver si podemos resumirlo,
4: sí,
1: ¿no?
4: Sí, cómo no, porque la gente no debe entender mucho.
1: Se toma la plata del Fondo, endeudamos a Salta con el Fondo de Reparación Histórica para hacer tal obra. No se hace con la plata del fondo, desaparece la plata y no está la obra. Se toma el fondo del Bicentenario, otro endeudamiento de Salta,
4: 350 millones.
1: Para tapar ese agujero que, sí, digamos, no se, de esa obra que no se hizo. Tampoco se hace con el fondo del Bicentenario y se termina ejecutando en parte con plata del presupuesto de la provincia, que además de dos endeudamientos, le sacás plata a la provincia para tratar de cubrir ese agujero negro que dejaron dos endeudamientos. Es muy grosero. Lo que llama más la atención, yo le pregunté a Segura Chogaray, le digo, ¿está confirmado que hubo intendentes que certificaban avances de obras que no se habían iniciado nunca? Me dice que sí. Me dice, sí, y entonces, sí, pero no conseguimos los papeles, no están. Bueno, ahí ya se inicia, ahí ya debería estar eso en la justicia de manera inmediata, decíamos.
4: No debería estar eso expuesto claramente.
1: Claro.
4: Con conclusiones contundentes,
1: sí, sí,
4: de la auditoría, pregunto.
1: Claro, tendrían que decir, señores, certificaron obras, avances de obras. De obra que, ¿cómo hace para que avance una obra que no se inició? ¿No?
4: Claro.
1: Es una cosa,
4: sí,
1: de loco. Pero además, digamos, después decís, bueno, tengo la obligación de una abstención. No, tenés que informar eso. Ahí está la gravedad. Por eso me parece que hay, digamos, niveles de groseros de,
4: sí,
1: de cosas, ¿no?
4: En algún momento hablamos con vos y yo usé una palabra que la sostengo. Todo es obsceno. En el Fondo de Reparación Histórica. Una sola aclaración con respecto a ese resumen,
1: sí,
4: sintético y claro como el agua que hiciste. Porque creo que también surgieron algunos cuestionamientos en respuesta a algún funcionario, porque mencionó esto en relación con el Plan Bicentenario y, digamos, quienes deberían haber responder por todo esto, dijeron, es tan estúpido este funcionario que se olvidó que el Fondo de Reparación Histórica estaba solamente planteado para municipios de Orán, San Martín y Rivadavia. Uh-huh. Claro, ese funcionario provincial había hecho alusión al Plan Bicentenario, a ese adicionamiento de fondos. Pero claro, son tan pillos los muchachos que lo hicieron quedar como estúpido. ¿Por qué? Porque el Plan Bicentenario se tomó 350 millones de dólares, no solo para estos tres departamentos, sino también para obras en otros municipios.
1: Exacto.
4: ¿Sí? Hay que aclararlo, porque si no, después van a decir que Juan Manuel Abdala salió a decir de que también se desvaneció el Plan Bicentenario. Con estas obras que había en Cerrillo, en la Merced, en ANTA concretamente, como hizo este funcionario, alto funcionario provincial. Quiero aclararlo.
1: No, está
4: porque,
1: perfecto.
4: Porque son tantas las artimañas, los ardides, de que con un mínimo dato, digamos, que no está preciso, ya salí, y sabes qué, salí. Que te ponen prontuario a vos, ¿verdad?
1: No, claro, pero... Claro.
4: Perdón la aclaración, pero es que hay que hacerlo.
1: Me parece muy necesaria. Ah. Porque, nada, se agarran de
4: una telaraña, se cuelgan cuatro, cinco.
1: Sí, y no tengo,
4: a ver, Marco Segura Alzogaray dijo que, ¿por qué no auditó a la unidad coordinadora? Se le planteó desde los legisladores de la Comisión Bicameral. No, porque al momento de la auditoría ya estaba disuelta de hecho, dijo.
1: Bueno, ¿y?
4: Pero a ver.
1: Pero es el Estado.
4: O sea, quiere decir que si acá hay un organismo. Vamos, llevemos al caso nacional, el Ministerio de Planificación Federal, Julio Devido, con todas las causas que hay, no se debería haber hecho una auditoría contra Julio Devido, porque el Ministerio de Planificación Federal fue disuelto, reemplazado por otros organismos. O sea, nosotros, dijo Marco Segura, solo auditamos las 5 unidades ejecutoras. Che, pero pará, ¿con qué criterio no auditaste la unidad coordinadora, que era la que manejaba todo? Si también auditaste la Secretaría de Asuntos Municipales, que también ya está disuelta, de hecho, reemplazada por otro organismo.
1: Claro.
4: ¿Qué criterio tuviste acá y qué criterio tuviste allá?
1: Lo que pasa es que eso, digamos, que deje de funcionar una oficina, no desaparece el Estado.
4: Por supuesto.
1: Este es el Estado, digamos, ¿no?
4: Sí, hay un concepto jurídico, que es la unidad jurídica del Estado, justamente. Las macanas que hace un gobernador, deben ser afrontadas por el que sigue y los que siguen y los que siguen. Y los que siguen no pueden alegar, decir, no, esa fue una macana del anterior gobernador y yo no me hago cargo.
1: Claro, porque si no hubiera sido fácil para Sáenz llegar y decir, che, no le vamos a pagar la plata porque yo no sé nada. ¿No?
4: Y la siguen pagando.
1: El Estado este empieza hoy con mi gestión, es otra provincia esto.
4: Claro.
1: Salta 3. Una cosa, se llama Salta 3 ahora, así que no debemos nada.
4: Otro datito, perdón, sé que no hay tiempo, pero breve.
1: Sí.
4: Marco Segura Alzogaray, después de la reunión, en declaraciones que publicó el propio órgano de prensa del Senado, la podrían ver en un video, dice, la abstención de opinión del equipo no debería tomarse como una situación, una expresión de levedad, sino una situación grave que abre innumerables luces de alerta. Él mismo está abriendo el paraguas, pero por favor... ahora lo abrí. Y también dijo, pero la justicia ahora está investigando obras del fondo. Claro, las está investigando, pero no por la auditoría. Las está investigando porque la unidad de delitos económicos complejos abrió una investigación penal con 11 obras del fondo.
1: Claro.
4: Entre las cuales están estas que yo acabo de mencionar, las plantas depuradoras,
1: las que no están
4: bien marcadas en la auditoría. A ver, muchachos, hagan una buena. Estamos pasando mal, la estamos pasando mal todos, la gente. Hablabas vos, yo volví días atrás de Corrientes, las rutas están un espanto, son una invitación a tragedia. No hay recursos. Muchachos, seamos serios. No jodamos con la gente, no jodamos con la gente. Nos toman por estúpidos a todos, digo.
1: Tano,
4: Perdón que lo haga en estos términos, pero
1: llega un momento en que decís, che, toda la plata que tuvo que estar pagando Salta de estos dos fondos, El otro día estuvo Dipia Ayur aquí, que eran las últimas dos o tres cuotas del bicentenario.
4: Sí, quedan tres cuotas
1: y
4: todavía.
1: Y ya se terminó de pagar el
4: 55 de millones de dólares cada cuota. A bueno, ver.
1: A ver, ¿sabés todo lo que se podría estar haciendo en Salta con esa plata?
4: Claro. Las escuelas.
1: Claro.
4: Copas de leche para los niños.
1: Sí, lo que
4: medicamentos
1: sea.
4: En los hospitales que
1: sí,
4: no.
1: Sí. ¿Sí? Es increíble.
4: Miren, la corrupción mata.
1: Uh-huh.
4: Ya lo vimos con la tragedia de Once, ya lo vimos con criaturas fallecidas en el norte provincial, ya lo hemos visto. No debe haber la menor tolerancia con actos de corrupción, con distracción, malversación de fondos públicos. Lo tengamos
1: sean
4: claro.
1: Sean del signo político que sean. Sean del signo político, sean, que la corrupción
4: miren,
1: es corrupción.
4: Miren, sean del signo político que sean, porque la corrupción atraviesa partidos políticos y gestiones políticas.
1: Uh-huh.
4: ¿Está bien? Porque uno cuando plantea esto, es libertario, kirchnerista, romerista, urtubeicista. A mí me importa un bledo la gestión que sea. Si hay actos de corrupción, distracción de fondos públicos, se tiene que investigar hasta las últimas consecuencias. Y los organismos de control, como en este caso el organismo de control externo de la provincia, está para esto. No podemos tener un equipo de auditores con 15 profesionales que ojalá, yo creo que sumando los ingresos nuestros, ¿sí?, de los que están en esta mesa, no equiparamos a uno de estos sueldos. Para que estén 6 años revisando obras del fondo para sacar este informe pasmoso. A ver, yo ya en 2012, 2013, ahora esperan el informe de la auditoría financiera,
1: sí,
4: que está a cargo de Elsa, de la auditora general, del área de la auditora general Elsa Pereira Maidana.
1: Sí.
4: Está bien, ahí se va a ver las colocaciones de las cuales hablamos.
1: Sí, sí, sí. Ya, sí.
4: Bueno, no es muy difícil.
1: Sí, sí.
4: 200 millones colocaron el plazo fijo a la mitad de la inflación por debajo de lo que pagaba la plaza bancaria a pequeños ahorristas. Y ya empezó ahí la historia de la dilución, del desvanecimiento de los fondos. ¿Cuántos años más? ¿Todavía no tenemos eso? Yo las notas de la colocación de los fondos y lo que se perdía, los informes yo los saqué en 2012. ¿2012? ¿Hace cuánto? 14 años.
1: Sí, sí, sí.
4: Y yo no tengo los recursos del equipo de auditoría.
1: No, ni la
4: cantidad
1: de profesionales. Bueno.
4: Listo, perdón.
1: Bueno, Tano, querido, gracias por venir, como
4: no,
1: siempre.
4: No, por favor, un saludo.
1: Un gusto enorme y muchas gracias por tu aporte, como siempre.
4: Gracias a usted.
1: Gracias, gracias. Bueno, nos vamos a una pausa y volvemos enseguida.
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La temperatura 16 grados, la humedad 80%. En el orden local, tragedia en Rivadavia. El CIF dio detalles de la autopsia y el por qué aún no puede entregar los cuerpos. La tragedia de Rivadavia, Banda Sur, donde dos empleados de Aguas del Norte murieron, lleva su tercer día de duelo para la familia. Un momento delicado lo es también para los dos sobrevivientes, que aún están en observación hospitalaria, tras verse afectada su salud cuando intentaban destrancar una cloaca. Los cuatro trabajan en un pozo ubicado en inmediaciones de las calles Jujuy y Coronel Diego Lucero de esa localidad. Este viernes el CIF decidió emitir un comunicado para dar detalles de lo que se hizo hasta ahora con los cuerpos de los operarios. Además, explicaron el por qué aún no se puede entregar el cuerpo de las víctimas. La directora del organismo, Gabriela Buapse, informó que los estudios toxicológicos y las autopsias se encuentran en pleno desarrollo, bajo estrictos protocolos de bioseguridad y actuación forense. La funcionaria remarcó también que los tiempos de entrega de los cuerpos no obedecen a decisiones arbitrarias, sino al estricto cumplimiento de las pericias científicas requeridas para determinar con precisión la causa de los fallecimientos. En el país imputaron a Demian Reidel y abrieron una investigación por presuntas irregularidades con tarjetas corporativas. El fiscal federal Ramiro González

0: Diputó al expresidente de Núcleo Eléctrica Argentina, Demian Ernesto Reidel, y abrió una investigación penal por presuntas irregularidades en el uso de tarjetas corporativas de la empresa estatal. La causa se inició a partir de una denuncia presentada por la diputada nacional Marcela Pagano, quien también apuntó contra integrantes del directorio, la sindicatura y funcionarios vinculados al uso de una tarjeta corporativa. Según pudo saberse, el fiscal impulsó la investigación para determinar si existieron irregularidades penalmente relevantes. En el mundo, el canciller de Irán criticó la aventura temeraria de los Estados Unidos. El ministro de Relaciones Exteriores iraní, Seyed Abbas Araghchi, criticó este viernes la decisión de Estados Unidos de emprender una temeraria aventura militar cuando una solución diplomática está nuevamente sobre la mesa. En un mensaje publicado en la plataforma de redes sociales, X, Araghchi afirmó que los iraníes nunca ceden ante la presión y que la diplomacia siempre es la víctima. También aseguró que el arsenal de misiles y la capacidad de lanzamiento de Irán se encuentra ahora al 120%, muy por encima de las estimaciones de la inteligencia estadounidense. ...16 grados la temperatura, la humedad alcanza el 80%, es la hora 12.05 minutos.
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1: Tomo y obligo, canta Enrique Dumas. Enrique Rodríguez Acha era el nombre real de Enrique Dumas, que nacía el 8 de mayo del año 1935 y fue un notable cantor de tango argentino. Así que ahí le escuchábamos inaugurando este nuevo bloque. Aquí en el mediodía, en Profesional Play, también estamos en estos momentos para acompañarlos.
2: Bueno, muy bien. Dos mensajes los oyentes relacionados con el tema anterior. Antes que vayamos a una nueva nota,
1: sí.
2: Dos mensajes, dame solo ahora.
1: Exactamente. Buen día, equipo. La justicia debería promover de oficio demanda contra el auditor por mal desempeño de funcionario público y cualquier otro delito que surja de la investigación.
2: Bien, perfecto. ¿Qué más tenemos?
1: Y el otro, los escucho siempre y coincido con el señor Antonio. La corrupción mata, por eso también deberían investigarse las muertes de los pobres operarios de Aguas del Norte y si es que hubo negligencia por parte de su presidente y actualmente ministro de gobierno. Pongan foco también en la corrupción provincial.
2: Perfecto, sí, yo creo que hay que investigar todo, ¿no?
1: Todo.
2: En este caso, no sé si se trata de corrupción, pero puede haber negligencia, me parece que eso hay que dejarlo determinado, de cuáles han sido las causas de esta tragedia lamentable, digamos, con estos operarios de Agua del Norte, ¿no?
1: Exactamente.
2: Así que, bueno, gracias a la gente que participa,
1: que
2: nos deja su opinión. ¿Eh?
1: Y a los que nos están viendo a través de Millennium Salt en estos momentos con las ventanas de transmisión, porque estamos en Canal 17 de Aire, en Salta Capital y alrededores, Canal Digital 35.4 y en la página de streaming millenniumtv.com.ar, obviamente también a través de Claro en el canal número 6.
2: Bueno, muy bien, gracias a la gente de Millennium que toma esta transmisión y nos abre estas ventanas a más audiencia. Muchas gracias. Bueno, ayer le comentábamos que nos quedamos todos sorprendidos cuando apareció la noticia de que habían sido absueltos César Soto, que era el principal acusado del crimen de Paulina Lebos, y que además quien estaba también sindicado como partícipe de esto era un hombre muy vinculado al poder, si no tengo mal entendido, no me acuerdo mal. Se trata de el hijo del que era secretario privado de José Alperovich. Bueno, pero se lo vamos a preguntar a Alberto Lebos, que es el papá de Paulina, a ver qué pasa. Hablamos con él hace 2 semanas cuando había expectativas de qué podía pasar con este juicio y que él nos adelantaba que había maniobras, sobre todo para, digamos, desvincularlo de la causa a esta persona vinculada al poder de aquel momento, que era José Alperovich. Así que, bueno, Alberto, como siempre, muchas gracias por atendernos, muy amable.
3: Sí, buenos días a ustedes, a todo el equipo de la radio y, por supuesto, a toda esa gran audiencia de la hermosa Salta la Linda.
2: Bueno,
3: provincia que con tristeza escuché los comentarios que ustedes hacían antes de hablar conmigo respecto a corrupción, de nuevo, la palabra impunidad, la palabra corrupción, las palabras víctimas, que me solidarizo con la familia de las víctimas. Esto que atraviesa este país, lamentablemente, que es como una plaga, una epidemia, que no hay un antídoto. El único antídoto es que dejemos de ser un pueblo manso y esclavo y luchemos sin violencia, pero con firmeza para que esto no se vuelva a repetir. Es un horror, miren, en todos los medios de comunicación.
2: Alberto, ¿tenían ustedes temor de que esto podía pasar?
3: Miren, esta provincia de Tucumán, atravesada por el temor, por el miedo, desde aquella época de cuando gobernaba Bussi, que no te metas, que por algo será, y eso quedó como una impronta grabada en el alma de cada tucumano y se parece que se reproduce en el ADN porque la gente tiene miedo y todos tenemos miedo y ese miedo se acrecienta cuando se ven estas situaciones que lógicamente uno tiene miedo porque acá está el poder político, los más altos niveles institucionales de la provincia metidos en esta trama brutal de homicidio, de encubrimiento, de protección a hijos del poder. Tú lo has llevado muy bien, Sergio Caleño, hijo del segundo hombre más poderoso en su momento, cuando gobernaba José Perovich, aquí este pervertido condenado en su departamento, cumpliendo condena. Y este hombre, Sergio Caleño, era de la más íntima confianza de José Perovich. Mm. Era el que le llevaba todos los días la documentación para que firme. Sí, me entramado que se ha ido prolongando durante años y años, y que se han sido condenados jefes policiales, un fiscal que tuvo a su cargo la causa durante más de 7 años, que tuvieron que hacer una lucha tremenda para sacarlo, y resulta que ahora nos sorprende, pues, ¿qué nos va a sorprender? Resulta que en Tucumán apareció una persona que se llama el señor Tiempo. Entonces, cada vez que empiezan las locuciones por el homicidio impune de Mirita Paulina, pero el señor, pero el tiempo, el paso del tiempo, entonces como que el señor paso del tiempo aterrizó en Tucumán con una bolsa gigantesca y metió ahí los testigos, las pruebas, las pericias, metió todo ahí y se las llevó. Y bueno, entonces la justificación es el paso del tiempo, como si o sale otra persona a decir... Bueno, pero esto es responsabilidad del Estado sin poner nombre propio. Ya ha dicho el general Borges, Jorge Luis Borges ha dicho, el Estado es una entelequia. No, el Estado son los que gobiernan, el poder legislativo, ejecutivo y judicial del Estado.
2: Entonces,
3: ya estamos en presencia de una maniobra brutal de encubrimiento que se sigue gestando, que sigue haciendo destrozos, no solo con el homicidio de Paulina, sino con tantísimas otras causas más.
2: En los dos casos, en el caso del hijo del secretario privado de Alperovich, como en el caso de César Soto, que era el principal acusado por el crimen de Paulina, ¿en ambos casos se aplicó el beneficio de la duda?
3: No solo el beneficio de la duda, los jueces han dicho, no hay pruebas.
2: Tremendo.
3: En el juicio anterior que derivó en estas acusaciones, tres jueces, por unanimidad, en una sentencia firme, que llevó una apelación a la Corte Suprema de Justicia de la provincia de Tucumán, la Corte dejó firme una sentencia donde ordenan la investigación penal de 40 personas, entre esos César Soto, Sergio Caleño, José Alperovich, Lidia Moyano. Miren, en esa sentencia, los tres jueces por unanimidad, en 30 páginas detallando todas las pruebas que había para acusarlo por el homicidio, por la participación necesaria del homicidio de Paulina y por el encubrimiento. Resulta que no acusan de eso. Cuando se eleva a juicio la causa, ya desaparece la participación de homicidio. Lo acusan solamente de encubrimiento. Y cuando se llega a juicio oral, el fiscal decide, el mismo fiscal que pide la elevación de juicio, decide que no hay pruebas para acusar. Y a César Soto dicen que la prueba no hay prueba. Y por poco nos echa la culpa a la familia de Paulina, que por qué no hemos investigado más, por qué no hemos señalado más autores, que nosotros somos los responsables de investigar.
2: Bueno, eso
3: tiene que investigar su...
2: Eso es increíble, ¿no? Eso es increíble, que se cargue, mire, la responsabilidad en la familia.
3: La relación, señalándome con el dedo a mí, pero usted no ha señalado a Soto y no le ha señalado a Fulano, Mengano, Perengano. Yo a todos les he dicho, estos son sospechosos. Ahora, yo tengo que investigar, yo tengo que ser abogado, detective, psicólogo, psiquiatra, perito, forense, tengo que ser todo.
2: No, claro. No.
3: De loco. ¿Para qué está la policía? ¿Para qué está el Ministerio Público Fiscal? Bueno, resulta que acá hay un tipo que, miren, voy a hacer un paréntesis. Para ser presidente hay que elegirlo por el voto. Para ser gobernador, lo mismo. Uh-huh. Para ser legisladores, senadores, diputados, legisladores provinciales, intendentes, concejales, todo hay que votar. Para ser juez hay que rendir un examen, pasar por el Consejo de la Magistratura, para ser fiscal lo mismo, para ser empleado del Poder Judicial hay que rendir concurso. Ahora, el único que lo elige a dedo es al jefe de los fiscales. al ministro público fiscal. Así se llama aquí en Tucumán.
2: Sí, sí, claro.
3: Se llama procurador. Eso no rinde examen, no hay concurso. Lo único que es el gobernador decir, este va a ser. ¿Sabes quién es el ministro público fiscal de Tucumán? El Mundo Jiménez, que fue durante todo el gobierno de Alperovi, ministro de gobierno y justicia de Tucumán. Elegido a dedo por Alperovi.
2: Sí, claro. Sí.
3: Una escribanía que la legislatura, una escribanía. Que le dicen, ustedes hagan lo que yo le digo. Y ya levanta la mano y lo eligen. Y eso es que el tipo hoy tiene más poderes que el presidente, que el gobernador, que los legisladores, porque yo, miren, estoy preparando nuevas presentaciones que ya hice montones para pedirle a los señores legisladores, al actual gobernador, cuando era presidente de la legislatura, al actual presidente de la legislatura, que lo llamen al centro de los fiscales y que le pregunten por qué todas estas causas están paralizadas. 40 personas, la causa contra José Alperovi, la causa contra una mujer bioquímica que dejó que se pudra el cabello, que no eran de Paulina, y que acá en el juicio anterior Rivenete se ha dicho que no se ha podido hacer las pericias genéticas, porque ahí podría estar la prueba del asesino. No se puede hacer porque esta mujer ha dejado que se pudra. Y la mujer, ¿sabes dónde? Era bioquímica de la policía. Se jubiló, ¿quién la contrató? El Mundo Jiménez del Ministerio Público Fiscal, tiene una causa penal abierta hace 7 años y no avanza. Entonces, ¿quién tiene más demostración de un Estado terrorífico y un Estado que se dedica a decirle a las personas, ¿dónde están estos que integran el Estado? Del mensaje que dan. Salgan, asesinen jóvenes, protejan delincuentes, total, no le va a pasar nada.
2: Así Alberto, ¿queda instancia de apelación en este caso?
3: Sí, por supuesto, queda instancia de apelación, tenemos que recurrir a la Corte, tenemos que recurrir a la Corte Nacional, tenemos que recurrir a la Corte Interamericana de Derechos Humanos.
2: Van a intentar que esto llegue a la Corte Suprema, ¿me está diciendo?
3: Pero por supuesto, a todas partes.
2: Perfecto, sí, sí.
3: Pero además queremos que rinda cuentas el ministro público fiscal. Mire, hay 27 expedientes, hay una sentencia que ordena investigar a 40 personas. Se han armado 27 expedientes penales hace más de 7 años. Yo no tengo conocimiento de nada, ¿no? Mire, ¿a quién asesinó a Paulina? La sigue matando a Paulina. Han asesinado la verdad, han asesinado la justicia, han asesinado el derecho humano básico a la información. No me quieren dar información, no me informan a mí en qué están las causas. Es inconcebible. Y la gente, yo recién estuve por la zona céntrica de Tucumán. Miren, en mi vida me han abrazado tanto como me han abrazado hoy día. Las mujeres llorando, voy al supermercado, las cajeras se largan a llorar de la tristeza, de la indignación, porque ¿sabes qué atraviesa aquí? Una tristeza infinita. Porque, claro, me dice la chica Verónica, la cajera del supermercado grandísimo, aquí me dice, me dice, normalmente, ahora, ¿qué voy a hacer yo con mi hijita adolescente?
2: Bueno, en este caso, me parece a mí, que es muy importante esta reacción de la gente, me parece que es importante porque en definitiva, independientemente de la solidaridad que genera un caso de estas características, le genera una sensación de indefensión, ¿no? A la gente, digamos.
3: Totalmente.
2: Esto
3: totalmente.
2: Digamos.
3: Estamos en peligro, me dicen, no bajo los brazos, estamos todos en peligro. Y sí, no, yo no bajo los brazos nunca. Así que mire, hasta el último suspiro que me dio, hasta ese momento seguí luchando por justicia para Paulina y para todas las víctimas de la impunidad.
2: Así que bueno, lo que nos queda obviamente es expresarle nuestra solidaridad ante esta cuestión y obviamente hacer que esto no quede, digamos, circunscripto a Tucumán nomás, porque en definitiva esto es un modus operandi que lo estamos viendo de instauración de impunidad para este tipo de casos, y me parece que es importante que de alguna manera también en Salta nos hagamos eco de esto que ha pasado, y por eso nos interesaba saber si van a continuar, digamos, con las instancias de apelaciones.
3: Por supuesto, así que me convocaron ahí a Salta una señora también así de familiares de víctimas del terror, dice que hay una bomba atómica en la casa. Miren, pueblo manso, buen esclavo, hay que exigir los derechos sin violencia, pero con firmeza, identificar bien quiénes son los responsables de estas situaciones y seguir en esta lucha. Ustedes son nuestros grandes aliados, queridos amigos. Ustedes están en la primera trinchera de esta lucha. Ustedes son los encargados de mostrar la verdad. Esa es la gran tarea del periodismo. Y ustedes con este gesto que tienen a la distancia, están dando un abrazo gigantesco de alianza en seguir en esta lucha por verdad y justicia. Lo que queremos, lo que queremos, venganza. Vivimos en una sociedad armónica que se rige por leyes, por convenciones, pero los que han jurado hacer cumplir esas leyes se dedican a promover homicidios, a muerte de jóvenes, a proteger asesinos, así que yo les agradezco infinitamente lo que ustedes hacen.
2: Al contrario, le mandamos un muy fuerte abrazo, Alberto, para usted y toda su familia. Gracias por atendernos, como siempre, gracias, muy amable.
3: Para usted y para toda la comunidad de Salta.
2: Hasta cualquier momento, muchas gracias, hasta luego.
1: 12 horas 22 minutos, era el padre de Paulina, Alberto Leos.
2: Bueno, muy bien. Vamos a continuar. ¿Qué nota? ¿Qué difícil, ¿no? ¿Qué cosas difíciles y complejas estas? Realmente de gente que... digamos que quedan en una suerte de indefensión, porque nada, fíjate que después de la cantidad de años de expedientes enteros que tenían a por lo menos 40 personas involucradas, hay impunidad total, digamos, no queda absolutamente nadie inculpado de semejante atrocidad que fue el crimen de Paulina, crimen, ¿no? Sí. Es espantoso realmente. Bueno, muy bien, continuamos en la mañana y seguimos en este terreno de temas policiales, lamentablemente, pero bueno, la información es la información y en este caso esto está a cargo del señor Facundo Guaymas. Te escuchamos.
4: Sí, Indio, bueno, tiene que ver con la tragedia de los operarios de Aguas del Norte, porque salió a hablar la directora del organismo del CIF, Gabriela Huapse, en cuanto a qué se estuvo haciendo en estos días desde el CIF. Aclaró que ayer se tomaron muestras de sangre de los dos cuerpos de los fallecidos, de Raúl y de Manuel, que rápidamente fueron enviadas a el CIF, a la base de Salta Capital, para ser analizadas. También se hicieron exámenes cadavéricos, es lo que dice la información, o lo que dice en realidad la directora Gabriela Huapse. También aclaró que luego de las concluidas las autopsias, será la fiscal María Sofía Fuentes, que lleva a cabo esta investigación, la que dispondrá la entrega de los cuerpos a los familiares. La empresa dice que a las 9 del día de hoy comenzó la autopsia en los cuerpos, así que estaremos atentos a ver qué pasa, porque, bueno, ya hay dos médicos, otras dos personas más que colaboran allá en Orán para analizar los órganos de estas personas, ¿no? Es otro trabajo más complejo que se tiene que hacer del que se hizo ayer con una simple extracción de sangre. Directora del organismo, estamos hablando del CIF, Gabriela Huapse, aclaró que no existe demora evitable ni falta de predisposición para la entrega de los cuerpos a los familiares. No hay margen para precipitaciones o ligerezas en tiempos que son necesarios para garantizar una investigación adecuada.
2: Vos sabés que en esto, permítanme, no quiero que se vaya a confundir, ¿no? Uno entiende, imagínate el dolor tremendo, irreparable de los padres de estos dos jóvenes, chicos, ¿no? Sí. Pero para la investigación y para que esto tenga, digamos, la seriedad en la investigación, que se tiene que saber qué pasó, se necesita hacer absolutamente todas las pericias.
5: Muchas cosas.
2: En este caso, lo que determinaba, primero tienen que terminar las pericias en el lugar en el que ellos cayeron, ver qué determinó que esto terminara como la cosa terminó, cuáles fueron los factores que determinaron, si qué elementos son los que en definitiva terminaron provocando la muerte. Es decir, tienen que estar todas esas pericias para que se pueda terminar la autopsia. Es decir, y en esto, digamos, si puede haber más celeridad, quizás sí, no lo sabemos, porque, digamos, están en un lugar muy alejado, desde donde están los cuerpos para la autopsia, de donde se tienen que hacer las pericias. Sí. Lo que sí me parece también, por eso digo, la ansiedad, el dolor de esos padres, que es irreparable, no hay manera de no estar acompañándolos, de entender que no, quieren, claro, ya el cuerpo de su hijo para darle sepultura, de la forma que lo tengan pensado. Uh-huh. Pero también es necesario, para que ellos puedan después conocer la verdad de qué es lo que pasó, claro, que se cumplan con todas las etapas que tiene una investigación. Y esto me parece que es que hay que decirlo, porque muchas veces, digamos, después, si no se hacen las pericias como corresponde, por apurar una autopsia, y esas pericias, por hacerlas rápido, se hacen mal, vamos a estar en otro problema, porque después vamos a tener que estar hablando de lo mal que se hizo la investigación y de, claro, que no se van a poder determinar las verdaderas causas, determinar las responsabilidades, uh-huh, y aplicar, digamos, las sanciones, uh-huh, que correspondan, uh-huh, a quienes correspondan. En
5: además
2: caso
5: de que
2: negligencia,
5: se demora más en la entrega de los cuerpos. De,
2: claro, por eso, vos decís, podés no entender a los padres que quieren que les entregue el cuerpo a sus hijos, por supuesto que deben querer y darle sepultura y todo lo demás. Ahora, para lo posterior a darle sepultura, que es que ellos puedan conocer la verdad, uh-huh, qué es lo que pasó, independientemente del tipo de responsabilidades, es necesario tomarse el tiempo para hacer la investigación, exacto, y las pericias como corresponde. Claro. Esto, uh-huh, me parece que hay que ponerlo en el plano de tener absolutamente toda la información. Sí considero un error del ministro, que, a ver, yo creo que en situaciones como estas, no creo que haya una suerte de especulación,
5: no,
2: pero me pareció como un error del ministro Ignacio Garzún, uh-huh,
5: ministro de gobierno.
2: O sea, fue, puso la cara, estuvo con ellos, eso me parece muy bien.
5: ¿Sí?
2: Lo que me pareció un error por parte de él, que, digamos, porque en otros casos muchas veces hemos visto gente que no aparece, digamos, los funcionarios. Bueno, fue, viajó al lugar, puso la, sí, cara, estuvo con los familiares y todo lo demás. Lo que me pareció un error es que les haya dicho cuándo les iban a entregar los cuerpos, claro, porque no era una cosa, sí, que dependía de él.
5: No,
2: esto
5: tiene
2: es
5: un
2: una
5: cálculo,
2: cosa que lo tenía, uh-huh, que determinar la justicia. Es decir, no tenía por qué Garzún ir a decirles cuándo les entregaban los cuerpos, cuando eso es un rol de quienes, uh-huh, están actuando en la investigación, de quienes están haciendo las pericias y de quienes tienen a su cargo la autopsia. Uh-huh. Y que ellos le tenían que haber informado, dicen, miren, hasta que no terminen las pericias, no hacemos la autopsia. En cuanto termine esto, le entregamos el cuerpo. Pero no tenía para qué apurarse, porque ahora los padres están muy enojados
5: y piensan que
2: él les dijo,
5: claro,
2: que vayan, claro, tal día, a tal hora, que les iban a entregar los cuerpos.
1: Porque habían puesto incluso ya la fecha del velatorio y,
2: claro,
1: todo lo demás.
2: Entonces, me parece que ahí, así como, digamos, hay que reconocerle que fue al lugar, que puso la cara,
5: sí,
2: que todo,
5: sí,
2: lo demás,
5: sí, tal cual,
2: me parece que también hay que poner de manifiesto que me parece un error de él de haber asumido una responsabilidad que no le corresponde, porque eso se lo tendría que haber notificado la gente que tiene su cargo en la investigación. Es decir, por eso me parece que hay que poner en un plano de equilibrio todos los temas, sobre todo en temas tan dolorosos y donde hay mucha gente sufriendo. Bueno, muy bien.
4: Y yo, también atención, porque en las últimas horas salió un comunicado de la empresa diciendo que se van a determinar las circunstancias en las que los operadores realizaron tareas,
2: sí,
4: que no se encontraban previstas en el orden de trabajo correspondiente a esa jornada. O sea, es fuerte esto lo que están diciendo.
5: Sí.
2: O sea, a ver, que esta gente fue a hacer ese trabajo sin que se haya previsto o se les haya ordenado que lo hagan.
4: Exactamente.
5: O por adelantado, no sé.
4: Ajá. Que se
5: por
4: va ahí a investigar por qué fueron a hacer ese tipo de tareas,
2: sí,
4: ¿no? Que no estaban,
2: sí,
4: en el orden del día, por así decirlo.
2: Ah, está bien, por eso. No se les había dicho que tenía que ir a hacer ese trabajo.
4: Es lo que dice en el comunicado, uh-huh, publicado hace,
2: sí,
4: horas, ¿no? Y
2: bien,
4: también dicen que realizaron estas tareas sin la utilización del equipamiento específico que se encontraba disponible en la base operativa correspondiente.
2: Bueno, ahí hay toda una controversia, ¿no?, en este tema, porque los familiares dicen que no tenían equipamiento, ¿no?
4: Sí.
2: Bueno, muy bien. Señoras y señores, dame un segundo. Facu, no te vayas, por favor. Voy al móvil, que está César Lazo desde la legislatura. Te estamos escuchando, César.
6: Exactamente, Indio. Vamos a escuchar a la provincial, Alejandra Navarro.
2: Bien.
7: De que acá, justamente en el Senado, donde están representados los 23 departamentos, donde nosotros somos la voz del pueblo, de la provincia de Salta, pudiéramos plantear algunas políticas que se están desarrollando a nivel nacional con las cuales no coincidimos y no estamos de acuerdo, y ver también la postura que tienen ellos o la visión que tienen ellos como legisladores nacionales. Así que, bueno, estamos acá, nosotros estamos hablando de problemáticas como son la de infraestructura vial, que es una de las que mayor preocupación nos genera por el desarrollo productivo de la provincia. Yo vengo de un departamento que está atravesado por una ruta nacional, que es la Ruta Nacional 16, que la verdad que está en pésimas condiciones y se hace muy difícil transitar, y somos noticias. Y más o menos, estamos cabeza a cabeza, le diría, en esas condiciones, así que somos noticias permanentemente por los accidentes que ocurren, porque es un tema de seguridad también, ¿no? Así que, bueno.
8: Senador Cornejo, justificando la inasistencia de los legisladores nacionales libertarios, diciendo que los había citado a la Casa Libertaria. ¿A dónde se tienen que dar las respuestas? ¿Acá en la legislatura o en una sede partidaria?
7: La Casa de la Democracia, acá estamos, representamos institucionalmente al pueblo de la provincia de Salta en este recinto, a través de cada uno de los senadores. Así que el lugar donde y el ámbito donde se tienen que dar este tipo de discusiones, este tipo de planteamientos, tienen que ser justamente acá en la legislatura de la provincia de Salta.
9: Esta situación es que ellos siempre se han vanagloriado de que tuvieron una votación importante en Capital y fue el último en llegar a esta sesión convocada con mucha anterioridad.
7: Bueno, son puntos de vista. Yo creo que se hace política desde otro lugar, ellos entienden a la política desde las redes sociales, nosotros la entendemos de estar en lugar permanente con la gente, en contacto con la gente, y eso creo que se ve claramente, ¿no? A mí me encantaría y los invitaría para que también hagan videos, TikTok, Reels, en los lugares donde las obras no están presentes, donde el Estado Nacional no está presente, en las rutas nacionales, en los centros de desarrollo infantil que no se terminaron, en las escuelas que no se hicieron, en las viviendas, que están más de 1.600 viviendas que el gobierno de la provincia se tuvo que hacer cargo. Me encantaría que se hagan los videos en ese lugar, donde también se demuestre y digan por qué el Estado Nacional abandonó las obras de esta provincia.
10: Ahora, Beatriz, la respuesta que ha dado Flavia Rollón, al igual que Pablo Outes, Yolanda Vega, ¿los han convencido ustedes? ¿Cuál es la reflexión que sacan de este intercambio que hubo con los
7: equipos? A mí me parece que lo primero que hay que rescatar es la presencia de ellos acá. El interés manifiesto y demostrarlo de querer estar en contacto permanente con nosotros, que somos los representantes, poder entablar políticas en común, saber también cuál es la posición de ellos en cuanto a diferentes temas que fuimos tratando. Así que la verdad que también nos informaron sobre la actividad legislativa de cada uno de ellos, cuáles son los proyectos que se presentaron, y me parece que esto hace sobre todo el diálogo político, ¿no? Más allá de que sean representantes nacionales y nosotros provinciales, que tengamos un contacto fluido y permanente y que ellos acudan, me parece que también es un respeto al pueblo, ¿no? Al venir, que vengan ellos a nuestro recinto, a nuestra legislatura, habla del respeto que tenemos entre los legisladores nacionales y provinciales.
9: Algo para resaltar de lo que dijo el diputado nacional el auto, es de que el hecho de que estén en malas condiciones las rutas implica que los costos de transporte de mercaderías alta también sean más altos.
7: Sí, yo destaco y resalto lo que él hizo referencia, porque yo que vengo de un departamento que tiene la superficie de la provincia de Tucumán, que es un departamento netamente productivo, a nosotros se nos encarece enormemente el transporte a nuestros productores por el estado de la ruta y la desinversión que tenemos a nivel nacional.
10: Indio, te está escuchando la senadora Alejandra Navarro.
2: Bueno, muy bien, muchas gracias. Senadora, ¿cómo le va? Buen día, gracias.
7: ¿Qué tal? ¿Cómo está?
2: ¿Cómo está? Buen día, gracias por atendernos como siempre.
7: No, por favor.
2: Le estaba escuchando atentamente y nos llama poderosamente la atención. Nos contaba César hace un rato que, por ejemplo, la justificación del diputado Zapata era que se trataba de política partidaria. Yo leí el comunicado, yo decía, ¿cómo puede ser política partidaria hablar del problema de los jubilados del PAMI, de la ruta 9? 1934, del desfinanciamiento a las universidades, de, bueno, no sé, está nada, de la quita del subsidio al transporte, de la eliminación del incentivo docente. Digamos, eso no son temas de política partidaria, es el tema que nos atañe y, este, digamos, perjudica a todos los salteños en el estado que están estas cosas.
7: Bueno, pero es que es una forma de excusar y de justificar todas las políticas nacionales, y que ellos tengan esa postura. También es no darle cara a las decisiones que se toman a nivel nacional y que sí nos justifican, como usted hace referencia, absolutamente a todos los salteños, ¿no? Así que, sí, no, la verdad es que ha sido, y le cuento que esto surge de una reunión que tuvimos con el colectivo de discapacidad, tuvimos un grupo de senadores, los recibimos acá en el Senado, y ahí surge la iniciativa de invitar a los legisladores nacionales, y la verdad que estuvo justamente el senador de Capital ahí, y él mismo manifestaba el deseo de que sus representantes, que su sector político estén acá y podamos tener esta charla. Evidentemente, en el camino algo cambió, o no sé qué es lo que pasó, porque después dicen que llegó una invitación al Senado que no llegó, pero o que no se incorporó por las vías que correspondían, pero querían llevar a una institución a una sede partidaria. Acá estamos sin distinción de color, estamos todos los senadores representando al pueblo de la provincia de Salta y sobre todo resguardando los derechos, que esto nos parece que es lo prioritario, ¿no?
2: Alejandra, en este caso, digamos, acá hay una suerte de o de querer negar la realidad o de intolerancia, porque en definitiva bien podrían ir, sentarse ahí, dar su presencia y dar su punto de vista. Y si quieren defender, digamos, toda esta política de financiación de la universidad, de decir que el PAMI, bueno, no hay que darle los remedios o seguir bajándole el vademécum del remedio a los jubilados, que no sé, que hay problemas con todo lo que acabamos de mencionar.
7: O el plan remediar, que tenía
2: claro,
7: más de 100 medicamentos y
2: quedaron
7: solamente
2: tres. O seguir castigando al área de discapacidad, digamos, con recorte, con cosas. Se sientan y lo dicen, es decir, esta es la política que nosotros queremos y esto lo defendemos. Es decir, ¿cuál es el problema, digamos, si esto se está implementando
7: o
2: no se quieren hacer cargo?
7: Es que evidentemente las ideas libertarias se defienden desde un TikTok, desde un reel, no se están defendiendo desde el lugar donde tienen que hacerlo, o quizás no están muy convencidos de las medidas que se toman a nivel nacional y no quieren dar la cara ante nosotros que somos los representantes.
2: Sí, es extraño, porque es la segunda vez, la vez pasada fue con el foro de intendentes, es decir, no quisieron ir a hablar de los temas que por la crisis que atraviesan los municipios, y en definitiva están representando los senadores a la provincia de Salta y los diputados al pueblo de la provincia de Salta. Es decir, en esas representaciones estamos todos los salteños de todos los municipios. Entonces, por eso es extraño que reduzcan, digamos, sus opiniones, su acción política a un TikTok, ¿no? Un video.
7: Es la forma, esto, quizás el poco contacto con la gente o la falta de ejercicio de estar en contacto con la gente o con sus representantes hace que esto sea así. Y es como usted dice, no fueron a la reunión del foro de intendentes, ahora no vinieron acá a la reunión en el Senado y bueno, es su forma, evidentemente.
2: Lamentable, el tema es que perjudica, sí, a los salteños, ¿no? Porque en definitiva, digamos, deberían, con la cercanía que se supone que tienen con las esferas del gobierno, estar pidiéndole, no sé, yo el otro día, le quito un minuto más, ¿sí? Cuando estuvo Adorni en el Congreso, que fue Karina Milei y todo lo demás, yo veía cómo la senadora Orozco se había sacado una foto con Karina Milei y lo único que hizo fue sacar una foto. Es decir, si por lo menos hubiera puesto ahí, la encontré a la secretaria general de presidencia y le pedí que repavimente en la ruta 934, ¿no?
7: La ruta 16, que avancen con, sí, la ley de discapacidad, o que no avancen, sí, con los recortes, sí, universitarios.
2: Pero sacarse, ¿sí?, una foto para sacarse una foto, teniéndola ahí a mano, digamos, diciéndole, mire, tenemos problemas. Decir, yo no sé, yo decía el otro día, ¿con quién es que hablábamos? No me acuerdo, con este hombre que se puso con pala y arena a tapar agujeros, que es de,
7: sí,
2: metán, ¿no?
7: Delgado,
2: sí,
7: de metán.
2: Yo le decía, que la senadora no va más a Rosario, la frontera de donde ella es, no va o va en helicóptero, en avión, digamos, no tiene que pasar por la ruta, no rompe la cubierta, no ve lo que pasa como para que mínimamente intente hacer algo. Y eso me llama a mí la atención mucho.
7: Sí, bueno, nosotros la verdad que algunos ya no nos sorprendemos de algunas cosas que suceden, ¿no? Pero la verdad que creo que es muy difícil seguir sosteniendo el discurso que tenían y eso también hace que cada vez se escondan más.
2: Bueno, gracias por atendernos, Alejandra, como siempre, muy amable.
7: No, por favor, muchas gracias.
2: Hasta cualquier momento, que ande muy bien, hasta luego.
9: Gracias.
2: Bueno, César, muchas gracias, bien.
9: Un placer, hasta luego.
2: Volvemos con vos en cualquier momento, hasta luego.
1: Así pasaba César Lasso desde la legislatura con la senadora provincial Alejandra Navarro.
2: Bueno, tenemos que hacer la última pausa del programa. Facu, te quedas aquí porque tenemos más información, ¿no? Bueno. Ya volvemos.
1: Pausa.

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0: gracias, lloro por ti. ¿Por qué lo escuchamos? Porque es su cumpleaños. Nació en el año 1975 y se ha destacado por esta obra y por otras que hace en dúos y conjuntos a lo largo de su historia. 12 horas 46 minutos, esto es Un Día a la Vez en el tramo final.
1: Bueno, muy bien, perfecto. Les comento una cosa antes de que entremos, digamos, a la información deportiva y policial, que todavía hay un montón. El sitio La Política Online, que es un sitio nacional, digamos, sí, de mucha información, publica la foto de Karina Milei, Gustavo Sáenz y Diego Santilli. Esta es la foto que nosotros lo conocimos a través de la información del gobierno de la provincia, que el gobernador se había reunido con Santilli y con Karina Milei, gestionando las obras. Bueno, esto que hablamos hace un rato.
0: Exacto.
1: Es decir, lo que deberían estar haciendo los senadores nacionales por la afinidad política, bueno, ahí fue Sani, estuvo ahí pidiendo las obras, no sé, que la ruta, que los remedios, que el plata de discapacitados, etcétera. El tema es que La Política Online, como no tan solo se concentra, digamos, en lo que es la información oficial de la gestión oficial del gobernador Gustavo Sáenz, sino que va más allá. Y dice, no tan solo hablaron de los temas que le interesaban desde el punto de vista oficial a Sáenz, sino que, y les leo la palabra, la frase textual de La Política Online, dice, en la conversación hablaron del 27. Del 27. Y que la charla fue sobre, y aquí viene el entrecomillado de lo que dice aquí, la no participación de María Emilia Orozco en la provincia. Y aquí cuentan, bueno, que obviamente es una de las que se menciona como posible candidata de La Libertad Avanza para las elecciones de cuando elijamos gobernador.
2: Próximas,
1: ¿no?,
2: elecciones.
1: Esto obviamente, aparentemente, cuenta La Política Online, dicen que ya habían contado en una nota anterior de cuando estuvieron en el Congreso, Karina Milei con el tema Adorn y todo lo demás, dicen que el subsecretario de la presidencia, que están hablando de Lule Menem. Bueno, Lule Menem es, a ver, ¿cómo les digo? Mano derecha, mano izquierda, oídos, ojos y boca de Karina Milei. Todo. Lo que diga Karina Milei, o sea, Karina Milei, en todo participa Lule Menem. Y aquí dicen que la semana pasada Lule Menem increpó, o sea, el hombre más cercano a Karina Milei, increpó a Emilia Orozco durante la exposición sobre Keynes que había hecho Javier Milei en el Palacio de Libertad. ¿Se acuerdan que estuvo ahí hablando sobre claro, Keynes? Bueno, parece que ahí había ido Orozco. Calculo que a otra foto, porque ella nada más que
2: hasta
1: videos y fotos, ¿no?
2: Claro.
1: Bueno, parece que fue por otra foto y ahí Lule Menem la paró y la increpó. Cuenta acá La Política Online. Y le dice que Lule Menem se acercó y mantuvo un muy tenso intercambio, y dice que el momento fue muy incómodo, que duró apenas unos minutos, pero que Lule Menem aprovechó el momento y que la tenía a mano para marcarle a Emilia Orozco que pare con las críticas al gobierno de Salta, porque complican los intereses del gobierno, de ellos. Imagínate, el gobierno hace enormes esfuerzos para que los gobernadores armen ámbitos de diálogo y que esos gobernadores después gestionen ante sus legisladores los votos para las leyes que quiere Milei o Karina Milei o el gobierno nacional. Y claro, que es lo que en algún momento Sáenz dijo aquí, nosotros vamos, le colaboramos para aprobar las leyes, para darle gobernabilidad, y se vienen después los diputados, los senadores libertarios, y nos dicen barbaridades a nosotros, que ya no sabemos qué hacer con la provincia, porque el gobierno de ellos nos corta todos los recursos. Bueno, es como una cosa rara. Ahora, parece que lo que cuenta La Política Online aquí, es que Lule Menem la paró a Orozco y le dijo, che, estás perjudicando al gobierno con esto que estás haciendo, que esta mezquindad de tontera. Que además son críticas de TikTok, ¿no? Ni nada serio, ni con sustento, con nada. Bueno, el tema es que ahí están hablando sobre esto y el compromiso de la Casa Rosada, dice este informe con Sáenz, aparentemente empieza a encaminarse hacia el respaldo de Rollón y de los tres diputados que tiene, digamos, cercanos a Gustavo Sáenz, que son Yolanda Vega, Bernardo Viela y Pablo Outes. Bueno, parece que en lo que promueven como la reforma política, como el tema de la boleta única, el tema de la ficha limpia y todo lo demás, bueno, y de la senadora Rollón, que es la que tiene que votar, digamos, dicen, bueno, che, pero vos me estás pidiendo esto, pero me manda tus perros a que me ladren todo el día, me quieran morder todo el día, entonces... ¿A dónde vamos con esto? Bueno, así que parece que le están bajando los humos y parece que Lule Menes se lo dijo de mala manera. Es decir, para con esto porque estás perjudicando al gobierno. Sí. Y que en esta charla de Karina Milei con Sáenz y Diego Santilli, parece que empezaron a hablar de... que bajen, de bajarle la candidatura o bajarle a Emilio Orozco de una posible candidatura a gobernador. Y estamos hablando de la persona que toma todas las decisiones políticas del gobierno nacional, como Karina Milei.
2: Y que, tendrá que bajar.
1: Digamos, un sitio como La Política Online, que fundamentalmente publica cuestiones, digamos, de los pasillos políticos, que va más allá de la información oficial, me parece que esto es muy fuerte. Es decir, están hablando de bajarla.
2: Totalmente.
1: A Emilia Orozco. Bueno, esto no sé cómo habrá, cómo repercute y qué estará pasando aquí adentro, la libertad, puertas adentro, la libertad avanza aquí, ¿no? Pero me parece
2: lo cierto
1: que
2: también
1: sí,
2: y llamativo es que ella no salió a pronunciarse con respecto a todo esto. No, bueno, dijo nada.
1: Es que
2: raro,
1: no dice
2: porque...
1: nada. Excepto el TikTok.
2: En otras cuestiones, claro.
1: Sí,
2: por lo menos un videíto para TikTok.
1: No, nada, un videíto, el TikTok, su perrito, perrita, no sé qué, sí. Y no más eso, digamos. Después los temas importantes, nada. Digamos, a mí, ¿qué hacemos con un video de ella, un TikTok de ella con el perrito, perrita, no sé qué? Bueno, y con el perrito, ¿qué hacemos con eso, con la ruta? ¿Cómo solucionamos los temas de medicamentos, del pago de sueldo, del estado de la ruta, de los jubilados? Eso con un video y un perrito, no hacemos nada. ¿No? Entonces, bueno, sí sé que cuando se publicó esta foto de la que estamos comentando, que es Sáenz con Karina Milei y con Diego Santilli, aquí estaban que ardían en Salta en La Libertad Avanza. Esto me lo contó, me lo contaron ayer, gente de La Libertad Avanza, ¿no?
2: Claro,
1: estaban, digamos, pueblo. Bueno, pero además no tengo que contar esto porque después los retan. Digamos, a la gente de La Libertad Avanza que habla con nosotros, al aire no quiere hablar nadie, ¿no? Dice, no puedo hablar porque me retan, no nos dejan. Es decir, les prohíben hablar con
2: también,
1: algunos medios, con algunos periodistas.
2: Teoría,
1: una cosa extraña, esto que pasa en Salta. Bueno, bueno, señoras y señores, seguimos. Está el señor Matías Martín Ávila con nosotros y nos trae información deportiva.
3: Bueno, habló Messi en una entrevista con El Pollo Álvarez y dejó mucha tela para cortar, no solo sobre su futuro inmediato como futbolista, sino también con su futuro en la selección. Básicamente dijo de que va a jugar mientras las piernas le den, mientras esté físicamente capacitado, porque es lo que le gusta y es un animal competitivo. Pueden seguirlo también, ¿no?, ahí en el canal por El Pollo. Y con muchas declaraciones, sobre todo en la previa del Mundial, anticipó cuáles son sus selecciones favoritas y, bajita la mano, reconoció que la Argentina no partiría como favorita para defender el título, sino que reconoció que hay selecciones que vienen mucho mejor. Por ejemplo, Francia, que dice que también está en un buen momento y tiene jugadores de muchísimo nivel. Mencionó a España también, y Brasil también la coloca entre los candidatos, a pesar de que no viene en su mejor momento, que históricamente Brasil siempre hay que respetarlo en una Copa del Mundo. Por ejemplo, mencionó a Alemania, también a Inglaterra y Portugal, que también va a estar con el último Mundial de Cristiano Ronaldo.
2: Siempre sería humilde, Messi.
3: El último,
2: vamos
3: donde
2: a
3: van a estar
2: título,
3: ahí los
2: sí,
3: muchachos. Y también, por ejemplo, mención de lo que va a ser el futuro cuando Scaloni ya no sea el director técnico de la selección. Miren esa imagen imborrable, ¿no? También.
2: Sí, qué abrazo.
3: Haber conseguido la Copa del Mundo. Sí.
1: Qué foto
0: la vimos.
3: Sí, por supuesto. Sí, sí. Y es porque va a ser muy difícil de conseguir la mitad de lo que pudo lograr el DT de Pujato en este ciclo con la selección, pero que va a quedar un grupo fuerte y con muchos chicos que ya están asomando para tomar la batuta de una selección que obviamente esperamos pueda salir campeón del mundo nuevamente, ¿no?
2: Y seguir haciendo la escaloneta.
3: Por supuesto, escaloneta por siempre.
1: Bueno, muy bien. Sole, tenemos mensajes a los oyentes que dicen.
0: Exactamente.
1: Están contando un caso.
0: Sí, buen día, vecinos. Queríamos comentarles que en el día de ayer entraron a robar a casa en el horario de las 7 de la mañana. Estábamos adentro. Somos de tal manzana, nos ubica y todo lo demás. Ya vamos a decir qué lugar. Por suerte, las pérdidas son solo materiales. Ahora estamos aumentando las medidas de seguridad. Pensamos que teníamos las suficientes, pero nada es suficiente en estos tiempos. Cuídense mucho. Esto ocurrió en barrio Estación Alvarado, en la zona sur.
1: Bueno, te entran a robar estando adentro.
0: Sí, estando adentro.
2: Que lo hace mucho más peligroso.
1: No, que claro, porque no saben que termine eso. Uh-huh. Porque,
0: digamos, el tercer robo caso en el barrio en estos días.
1: Upa.
0: Eso es lo que nos
3: confirma. Siendo una zona principalmente segura, tranquila, en zona sur.
1: Estación Alvarado.
0: Estación Alvarado.
1: Barrio Estación Alvarado. Bueno, muy bien. Facu, más información policial.
4: Bueno, tiene que ver con un salteño que posó para las redes sociales exhibiendo un arma de fuego. Así que a partir de esa imagen, la Brigada de Investigaciones lo ubicó, no solamente a él, sino a 5 personas más. Esto pasó en Angastaco, tras un operativo muy minucioso, digital, y después con 9 allanamientos en distintos domicilios de esa localidad, con 6 personas ahora detenidas, ¿no? La imputación va a ser darse en las próximas horas, posiblemente sea intimidación pública, ¿no? Como veíamos en los casos de las escuelas también, cuando los chicos escribían en las paredes mandaban mensajes a través de redes sociales.
1: Bueno, que el tema nos vamos a ocupar la semana que viene con más tiempo de cómo siguen las investigaciones y cómo se avanza en esta cuestión. Bueno, Mati, ¿más información deportiva?
3: Bueno, respecto a lo que pasó en el día de ayer, lo habíamos comentado, el caso del Real Madrid, que uno de los chicos, Federico Valverde, que tras su pelea con Tchouaméni terminó hospitalizado por un golpe en la cabeza, terminó semi inconsciente por un golpe que se habría dado con la mesa del vestuario tras este enfrentamiento tumulto que se generó en el vestuario del Real Madrid. Ya salió el comunicado oficial de cuál va a ser la sanción en este caso para ambos deportistas y solo va a ser una multa de $500,000.
2: Solamente.
1: Bueno,
3: solamente eso. Sí. No hay sanción en cuanto a los partidos. De hecho, este fin de semana es el clásico de España. Se espera que el mediocampista francés sea titular. Valverde, por este mismo golpe, sí va a estar 2 semanas de baja en lo que se recupera de la contusión, pero nada más allá de eso, y se imaginan las críticas que hay con respecto a lo que sería la mano dura del Real Madrid en este caso, porque es algo que mancha la imagen, no solo de lo que es el interior del plantel, sino también para una institución tan grande en el fútbol español. Y si quieren agregar, también desde la institución, pero nada más allá de eso, y se imaginan las críticas que hay con respecto a lo

0: Hasta se hacían los dormidos para no escucharlo y como para pasar de largo. Claro. Tanto así que aseguran fuentes internas del Real Madrid que el propio Xavi Alonso dijo no sabía que venía a una guardería, refiriéndose a la actitud de los jugadores.
1: Claro.
0: Bastante fuerte.
1: Bueno, el tema es cómo sigue el clima y si esto, cómo, digamos, se transmite a la cancha, ¿no? Porque es muy difícil, digamos, ¿no?
0: Claro.
1: Digamos, de este nivel de agresiones y todo lo demás.
0: Ahí tiene que haber un mínimo de coherencia entre los compañeros para así poder llevarlo también en el apartado deportivo. Y recordamos, este fin de semana, con un empate, el Barcelona se consagra campeón de la Liga de España y básicamente lo deja sin títulos a el Real Madrid por segundo año consecutivo. Eso también seguramente va a repercutir en el ánimo de los hinchas merengues, ¿no?
1: Bueno, muy bien. Una más, Facu, antes de irnos.
2: Sí, tiene que ver con el caso de María José Cabrera, bien lo digo, en Campo Quijano, ¿no? Este caso en donde nosotros ya hemos comunicado hace tiempo con la hermana de María José, que ellos pedían el cambio de carátula, porque esto está caratulado como homicidio simple.
1: Sí.
2: Querían femicidio o el otro agravante, que es el ensañamiento y alevosía. Bueno, es crudo el relato de familiares, amigos y vecinos que fueron testigos de cómo María José fue atropellada ese día en Campo Quijano cuando salía del boliche y cuando había discutido con una persona ahí, dentro de ese local bailable. La discusión continuó fuera de ese boliche. Y según lo que dicen todos los testigos, es que este hombre, luego de atropellarla, retrocedió y volvió a pasar por encima del cuerpo de esta mujer, que falleció después de 20 días, ¿no? Estaba agonizando en el Hospital San Bernardo. Así que avanza el juicio, hoy era otra audiencia y vamos a ver seguro más tarde qué pasó en la audiencia de juicio de este viernes.
1: Bueno, muy bien, perfecto. Si quieren ver el detalle de esta información con la que nos despedimos, búsquenlo en nuestra página web, que es ¿cuál, Soler?
3: www.fm899.com.ar.
1: Bueno, nosotros solemos hablar mucho con la gente de Argentinos por la Educación, ¿no? Que es un organismo que trabaja muchísimo en el análisis, en el estudio de campos de lo que está pasando en materia de educación, temas muy preocupantes. Argentinos por la Educación ha publicado un informe de que el 52% de los estudiantes argentinos, prestenle atención al número, 52% de los estudiantes argentinos de 15 años no tienen idea clara sobre en qué trabajar en el futuro. Más de la mitad no puede identificar una ocupación definida para su adultez en el cuestionario que se hizo en la prueba PISA. La cifra aumentó 30 puntos en 4 años. Es decir, esto era antes del 22%, que jóvenes de 15 años no sabían qué querían hacer en el futuro, saltó de 22 a 52% desde el 2022 hasta ahora.
3: Más
1: es decir, 30 puntos aumentó los chicos de 15 años que no saben qué quieren ser, ni qué quieren trabajar, ni no saben nada. Ahora, lo más llamativo, o más llamativo que esto, es que el 11% de los varones dijeron que quieren ser futbolistas.
3: Mira.
1: ¿Eh? Sí. El 11%, futbolistas quieren ser. Ese es el destino al que le quieren para su futuro. Bueno.
0: Dato de color, Indio, sí. En uno del, justamente por el Día del Trabajador, no me acuerdo en qué partido específicamente, habían convocado a los chicos que acompañan en la salida de los planteles que vayan vestidos de lo que querían ser cuando sean grandes. Esto fue un partido en Europa.
1: Sí.
0: Y había solo un chico que quería ser futbolista. Luego había bomberos, había obreros, enfermeros.
1: Ajá, sí.
0: Es otro panorama, ¿no? Es otro
1: panorama. Bueno, solo uno quería ser futbolista.
0: Exactamente.
1: Ajá. Bueno, acá el 11% del chico de 15 años.
0: Fútbol. Hablando, bueno, del deporte, si querés podemos ir cerrando con el tema del Mundial, que también se anunció durante estos días con protagonistas ya conocidas, con Shakira, con el tema Daya Daya. A ver qué les parece, ¿no? En cuanto a temas del Mundial, sí lo podemos ir escuchando. Sería un golazo, como quien dice.
1: Sí. A ver.
0: Es un avance igualmente, pero sí es confirmado como el tema oficial de la FIFA para el Mundial, que cada vez falta menos, ¿no?
1: Sí.
3: Es la primera. Con todas sus bailarinas y hace la presentación oficial del balón del Mundial, ¿no? Esa es la pelota, por eso ingresa de esa forma.
1: Y este es el tema, este va a ser el tema.
3: Ya está definido,
1: perfecto.
3: Sí.
1: Bueno, muy
3: confirmado.
1: Bien. Confirmado. Bueno, les quiero contar que Shakira es la primera vez que se va a hacer cargo del tema. No, no, no.
4: Waka Waka.

0: Sudáfrica.
1: Ah, ahí está, sí, sí.
2: Que tienen tendencia a sus temas, ¿no? Waka Waka, La La La.
0: Siempre tiene una canción para los mundiales. Sí. Esta es la segunda vez que es la principal canción.
2: Y es una, y esa parte, como decimos, una frase repetida. Waka Waka, La La La.
1: ¿Y ahora Daya?
0: Daya Daya.
1: Daya Daya. Bueno.
0: Pero estamos listos, estamos listos, que es lo importante, como dice al final. We are ready.
1: Muy bien. Bueno, señoras y señores, buen fin de semana para todos. Nos encontramos el lunes a las 9 de la mañana aquí en Profesional. Buen fin de para todos. Sí. ¿Cómo va a ser el clima? Suele
3: recordemos
1: contarnos.
3: Que son temperaturas leves, muy frías las que vamos a tener para el fin de semana.
1: Sí.
3: Decíamos para el próximo domingo, 0 grados. ¿Sí? 0 grados de mínima que vamos a tener en la mañana, y para mañana 4 grados.
1: Bueno,
3: en la mañana.
1: Fresquete va a estar el fin de semana.
2: Bien abrigado.
1: Disfrútenlo igual. Buen fin de semana para todos. Gracias.
0: Hasta el lunes.
2: Chau.

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A veces creemos que desaparecer es la mejor manera de encontrarnos, pero déjame decirte que esto no es tan así, que lo que en realidad necesitamos es todo lo contrario, porque tenemos la necesidad de ser encontrados, nuestro corazón anhela eso. Cuando supe esto, algo se desbloqueó en mi mente. Cuando estamos desorientados o ignorados por el mundo, pensamos que alejarnos es recomenzar. Y a veces no. En el fondo, lo que en verdad buscamos es conexión y comprensión, y por lo general, eso está frente a nuestros ojos, porque tenemos a las personas indicadas, pero miramos por arriba de sus hombros, buscando tal vez más allá. Tenés a tu lado, casi puedo asegurarlo, alguien que te ve, te escucha y te siente. Si te está pasando algo parecido, tenés que saber que la solución no siempre está en el aislamiento. Tal vez necesitas una palabra, un abrazo o un te amo. El universo está a tu favor.

Así es, queridos amigos, esto es tan mágico, pero tan rápido, no puedo creer que sea viernes ya. Es viernes y como todo viernes está aquí a mi lado diciendo sí, no sé por qué. Así es, queridos amigos, esto

0: cine, sí. Y saca muelas.
1: Sí,
0: sí, o arregla dientes.
1: También.
0: También, de todo.
1: Mejor que sacar.
0: Sí, hoy tiene unos temas bastante interesantes.
1: Sí,
0: ¿no?
1: Si usted dice.
0: ¿Qué le pasa? Bueno, si nosotros lo decimos, o sea, sí, queridos amigos. Mi nombre es Diego Tejerina. Esto es capítulo 2 de Yabú con nuestro DJ Simon Roberto Lera.

escuchá, no me importa si es lunes o si el lunes es azul, el martes es gris y el miércoles también. Jueves, no me importas, es viernes y estoy enamorado. Esto dice Friday I'm in Love, la canción de The Cure del año 1992. ¿Será así? Hoy es viernes y vos que estás escuchando, ¿estás enamorado o estás enamorada? Espero que estés enamorada o enamorado de la radio, porque estamos aquí, vamos a estar hasta las 4 de la tarde, y si estás escuchando esto en la repetición, hasta las 12 de la noche, no te vamos a dejar en paz. Así es, 3875-788-899. Uy, qué lindo tema. Dos libros, bueno, el que veníamos prometiendo, Entre el fulgor y mi tiempo, de Marta Edith Navarrete, sí, y de la misma autora, otro libro que se llama Siete historias distintas, también de María Edith Navarrete, y también una gentileza de Araos Ediciones, o Mundo Editorial. Gracias a todos, así que manden mensajes, que estamos en los últimos minutos para agregarte a la lista. Mirá, si te ganás un libro, el único requisito va a ser que te saques una foto cuando recibas el premio, porque queremos mostrar a la gente que gana. 3875 5788 899.

0: Un saludo a todas las Catrinas. Que no tiene nada que ver con la Catrina de México.
1: La, sí,
0: ¿no?
1: Que es la muerte.
0: Claro, exactamente. Este es Katrina and the Waves. O sea, Katrina y las olas sería, ¿no? Y esta canción es... ¿cómo se llama esta canción? Walking on Sunshine.
1: Caminando hacia el atardecer.
0: En el
1: Sunshine.
0: Claro, exactamente.
1: Canción, Sunrise sería el otro.
0: Canción del año 1981 que luego versionó Diego Torres, que está sonando en este momento por la

0: sí, estoy mucho mejor luego de escuchar a Diego Torres y saber qué es lo que dice. Año 1994, es decir, 13 años después de Katrina and the Waves, saca Diego Torres una... Fíjate que yo tenía este disco, este CD de Diego Torres, lo tengo en realidad, y él transcribe una poesía que usó Enigma en un momento, en una canción de Enigma y que lo traduce, pero no pone la fuente, así que muy mal por Diego Torres, ya lo vamos a llamar y bueno, lo vamos a preguntar. Estaría bueno hacer una entrevista a Dieguito Torres, lo vamos a ver si alguien puede pasarme el número. Bueno, con Diego Torres, con el año 1994, estamos aquí a full. Hace un año que asumía el Papa León XIV.
1: ¿Un año ya?
0: Un año, qué bárbaro. Yo no puedo creer.
1: No, yo tampoco.
0: Bueno, y hay otras...
1: ¿Otras efemérides?
0: Se iba a Caloi en el 2012, un día como 63 años.
1: Gran pérdida para...
0: Para Salta, para
1: Argentina. Porque era nacido en el interior.
0: En Salta, específicamente lo vamos a averiguar.
1: Pero era nacido en el interior, estoy seguro de eso. ¿Cómo se llama? Claudio Loiciao, creo que era el apellido.
0: Carlos
1: Loiciao. Por ahí Caloi.
0: Caloi. Qué grande usted, amigo.
1: Sí, creador de Clemente.
0: Sí, que escuché muchas veces decirle Carlos. Caloi, le decían.
1: Mire,
0: no, es Caloi, amigo.
1: Es Caloi.
0: Caloi. Bueno, pero hoy no hace Caloi. Hoy está frío, frío.
1: Sí, hay sale un poquito de sol, pero bueno. Está como sin ganas.
0: Yo quiero. Me voy a comprar mandarinas.
1: Ah, qué
0: y voy
1: bueno.
0: Y voy a ir comiendo mandarinas
1: con
0: por la vereda del sol.
1: Con cerveza ese que busca.
0: Cerveza sin alcohol, ¿no? Por favor.
1: Se va a tomar las cosas y tomarla bien.
0: Bueno, mi amigo, ya dijimos todo. Ya dijimos todo.
1: Bueno, chao.
0: Repito, 3875-788-899. Nos despedimos.
1: Bueno.
0: Dejo la posta. ¿Qué pasó? ¿Qué trajo? ¿Usted estuvo laburando?
1: Algo. En primer lugar, creo que a pesar de que es de la noticia de abril, viene al caso, porque en abril no se fueron 13 personalidades importantes del cine argentino.
0: Tres.
1: Luis Brandoni, Luis Puenzo y Adolfo Aristarain, que se fue el 26 de abril. ¿Quién fue Adolfo Aristarain? Y eso podrá definir en una frase dicha por él mismo, de sí mismo. Ajá. El cine es un oficio despiadadamente traidor para quien lo ejerce. Aunque uno intente esconder lo que uno es, tarde o temprano el director desnuda su alma sin quererlo en primer plano. El cine que uno hace es lo que uno es.
0: Qué grande, qué bien. Ahora, le hago una pregunta.
1: Sí, una porque, sola, ¿no?
0: Bueno, una. Las letras, ¿él era de hacer guiones? ¿Los guiones de sus películas?
1: Generalmente no, porque ha escrito con... Pero él era más director, ¿no? Pero no, él ¿no? Había ya colaborado. Claro. Sí, pero las películas más...
0: Porque he visto mucho que pensamiento compartido, creería, y usted no me dejará mentir, con Federico Luppi, que fue uno de sus dirigidos, ¿no?
1: Sí, aparte era como su... Él era como su actor fetiche.
0: Claro, exactamente, ¿no? Y los monólogos de Luppi en las películas son muy buenos, ¿no?
1: Sí,
0: demasiado interesantes, intensos.
1: Pero creo que sí, porque ahora estoy haciendo un poco de memoria. Él con alguna de las películas, sobre todo creo que con... justo lo tengo acá y no me fijo.
0: Un lugar en el mundo.
1: Un lugar en el mundo, él ganó un Goya la película esa por el guión. Pero yo creo que era un tipo, o mejor dicho, un director de cine, que sabía perfectamente lo que quería que pasara en la pantalla, ¿no?
0: Sí.
1: Y fue, como él dice ahí en la frase, sobre todo en esta, porque él tiene una película que se llama Martín H.
0: Sí, claro. Sí,
1: que era Federico Luppi, hacía de un director de cine que estaba en España, más o menos coincidía
0: con
1: la historia propia del director. Y que a raíz de una sobredosis tiene que volver a Buenos Aires para reencontrarse con su hijo después de 5 años. Y la madre le sugiere que el hijo se vaya a vivir con él.
0: Sí.
1: Y los diálogos.
0: Icónicos diálogos
1: de esa película son impresionantes porque es una película que es más de diálogo que de acción. No tiene. Porque todo transcurre entre la casa, entre la situación. El amigo ese que es Eusebio Poncela, el amigo, el actor es español, que es amigo, que prácticamente el único amigo del director, porque el director es un tipo que detesta su país.
0: Sí.
1: Y se ve obligado a volver porque odia estar en el pasado y la nostalgia. Y este chico que no tiene un horizonte ni un futuro.
0: Sí, un adolescente.
1: Exactamente, se encuentra con su padre, una persona rígida.
0: Sí.
1: Que trata de meterlo en ese formato, ¿no? Y bueno, los diálogos de esa película, yo me acuerdo que eran fantásticas. Fui a esa película, la vi en el cine.
0: Ah,
1: ¿no?
0: Mirá.
1: Sí, sí, sí. Yo vi tres películas de él. Una película viejita que se llama Los últimos días de la víctima. Ah. Es con Soledad Silveira, Federico Luppi es el papel del asesino. Y Un lugar en el mundo, Martín H. Un lugar en el mundo, que es una película que transcurre en San Luis. Cuando un profe que vivía en el exilio decide irse a un pueblito remoto en donde sus padres habían decidido vivir para vivir una experiencia distinta a la de la ciudad de Buenos Aires, donde eran procedentes.
0: Sí.
1: Y ahí cae un español, que es José Sacristán.
0: ¡Sacristán!
1: Que Dios. Era llamado por el cacique de la tribu local para explorar una situación relacionada con el petróleo. Entonces es como una persona tratando de buscar sus raíces, sus orígenes, se encuentra involucrado en una situación donde gente de ese lugar trata de ver cómo avanzar con los medios modernos y cómo eso puede resultar una amenaza para lo que él había considerado que era su lugar, ¿no? Su lugar de iniciación, digamos.
0: Está bien. Así.
1: Claro. Pero sí, ahí estaba tratando de buscar un poco el tema de dónde venían, pero creo, si no, como te digo, sí, estoy casi convencido de que él sí participó en los guiones de muchas de sus películas, pensaba que no. Tenía una gran experiencia, había trabajado con Sergio Leone. Sergio Leone es el creador italiano este de las películas de Spaghetti Western.
0: Sí, claro.
1: Con Daniel Tiner, con Sergio Renán. Escribió un guión y consiguió realizar su primera película en 1978, que es La parte del león.
0: Ajá.
1: Que se filmó en plena dictadura, una película bastante polémica. Ah. Creo que fue hasta prohibida en su momento.
0: Mirá, así como la que reseñó el otro día de Puenzo.
1: Claro, como La historia oficial.
0: La historia oficial
1: se filmó en el último tramo de la dictadura.
0: Sí, ya venía en declive,
1: y ya se estrenó en Democracia.
0: Sí, sí.
1: Pero sí, era así. Y usted sabe que dirigió un par de películas, de estas películas, de cine, que son de la carpa del amor, la playa del amor.
0: Ah, sí.
1: Sí, con Darín, con Cacho Castaña.
0: Qué bueno.
1: O sea, como se verá,
0: polifacético,
1: pero él tiene, y acá la voy a nombrar porque no quiero pasar por alto, La Playa del Amor y La Discoteca del Amor dirigió en el 79 y en el 80, ¿no?
0: Ah, la
1: y pucha. Él dirigió, y están todas en Netflix las películas de él.
0: Ah,
1: en Netflix, bueno. En YouTube, perdón.
0: En YouTube.
1: Están todas en YouTube, así que las pueden buscar ahí. La parte del león, que es con Julio de Gracia. Que hace de un hombre común que por casualidad toma posesión de un dinero robado de un banco y creyendo así que pueda solucionar todos sus problemas. Después Tiempo de Revancha, que es con Federico Luppi, también con Julio de Gracia, que un ex sindicalista que limpia su pasado, digamos, consigue trabajo en una empresa, de una mina, en una empresa que se llama Tulsaco, que él, esa empresa, aparece en todas sus películas. Tulsaco. Es como la Acme del Coyote.
0: Claro.
1: Una cosa así.
0: Qué grande.
1: Entonces propone un plan que simula un accidente, así se pasa por mudo y cobrar una indemnización, pero bueno, en ese momento pasan cosas inesperadas. Bueno, los últimos días de la víctima, donde es un asesino que trata de matar a una persona que se ve manejado por otras, por corporaciones, ¿no? Hay algo más poderoso detrás de ese simple asesinato, digamos, entre comillas, ¿no? The Stranger, también una película que hizo a nivel internacional, Un lugar en el mundo, que ya la reseñamos un poquito, La ley de la frontera.
0: Ajá.
1: Es una película en España, es de acción, una película de esas que transcurre en la frontera de España con Francia, o con Portugal, mejor dicho, y ahí Federico Luppi ha sido de un bandido legendario. Martín H. Y por último, dos películas que fueron sus dos últimas películas, Lugares comunes y Roma. Roma habla un poco de una persona que, un escritor, que vive desconectado con su pasado, cuando de repente una persona de la editorial para la cual está escribiendo un libro lo confronta con ese pasado y se acuerda de su mamá, que se llamaba Roma Di Toro, que había sido la que lo había apoyado toda su vida. Y esa fue su última película. Murió a los 82 años, una gran pérdida para el cine argentino. Y bueno, el 26 de abril del mes pasado, o sea, el mes pasado, ¿no?
0: Qué interesante, porque yo estuve viendo así algunos dichos. Polémico, Aristarain. Polémico,
1: estaba
0: crítico.
1: Convencido. Era un poco, era de era medio anárquico, un poco comunista, anticapitalista. Bueno, se supone que esto, por esa empresa, representaba todo lo que él combatía. Y bueno. A través de sus películas, creo que él mostró lo que pensaba.
0: Qué bárbaro. Bueno, mira, allá del otro lado del vidrio hay un conocedor tremendo que no quiere pasar. Usted está invitado, si quiere pasar, pase, ¿no, mi amigo? Que sabe tanto de cine como. Cine. No tanto local, dice, internacional. Bueno, algún día podemos coordinar, ¿no?
1: Coordinar, totalmente. Claro. Porque siempre es bueno.
0: Alguien que le diga la posta.
1: Porque
0: ¿no?
1: Yo, como digo, soy un cinéfilo más que nada. Entonces, conozco a través de lo que he visto y de lo que me ha transmitido mi familia, no mi papá específicamente.
0: Bueno, pero a ver, muchas miradas, y en realidad el arte se mira desde muchos lados, sí, ¿no? Y el arte, séptimo arte, vamos, ¿no? Del cine, es como la literatura, cada uno le da una interpretación propia, única, ¿no? Sí, y sí, que sí. Es muy bueno la mirada esa, y no tanto la mirada del crítico, como usted siempre dice, el crítico se fija en otras cosas y quizás muchas cosas técnicas. En cambio, el cinéfilo quizás se fija más en qué es lo que le hace sentir, qué le llega y cómo se...
1: La palabra creo que lo describe, ¿no? Cinéfilo es el amor o el cariño por el cine, ¿no?
0: O sea, claro, exacto.
1: O la amistad por el cine. Así que bueno, sí, eso un poco una reseña de un artista que nos dejó hace poco. Y que como les digo, encontré todas sus películas en YouTube, por lo menos estas las más, sacando La Discoteca del Amor y La Playa del Amor y La Carpa del Amor. Sí. Encontré todas las otras.
0: Éramos tan pobres que necesitamos plata.
1: Y yo le digo, yo la parte de León no la vi, ahora que tengo la oportunidad la voy a ver.
0: Está bien.
1: Pero yo me acuerdo, en su momento fue una película bastante polémica y que fue... muy comentada en esa época, imagínense, hace del año 78-79.
0: El Sensei manda mensaje al 387-578-8899 y dice: buenas tardes, Diego y Jorge. Caloi, mire, se puso a investigar. Sí. Caloi figura nacido en Salta capital.
1: Ah,
0: dice,
1: mire usted,
0: ¿no?
1: Yo pensaba que era de interior, sí.
0: Che, mirá, y vivió su infancia en Balcarce en 1200.
1: Balcarce 1200.
0: Claro, cerca de la 12 de octubre.
1: Porque, claro, arriba, claro, cerca del parque.
0: Exacto. Claro, sí, exacto. Cerca de los cuarteles, digamos.
1: Sí, sería donde está ahora, bueno, el shopping ese.
0: Claro, Vicente Solá creo que se llama ahora el barrio, si no me equivoco, está más adelante. Bueno, gracias, Sensei, por desburrarnos. Buenas tardes, dice, para participar del sorteo DNI 012. Marita, ¿hace cuántos años no manda Marita mensaje?
1: Sí, ¿verdad?
0: Como 20 años, más o menos. mentira, nosotros estamos hace 7 años, y yo no puedo creer, la verdad, vuelvo al hecho de que la vida se está pasando tan rápido. Sí. Otro mensaje dice: hola, soy Agustina, me gustaría participar. Mira qué formalidad, ¿no? Hola, soy Agustina, me gustaría participar del sorteo por un libro. Estoy escuchando el programa. Los últimos números de mi DNI son 784 y manda dos pares de manitos.
1: Está bien.
0: Agustina, te estamos anotando. El último de esta tanda, sí, dice: buenas tardes, Tejerina, The Cure, muy bueno. Después de Esperando la Carroza, La Patagonia Rebelde, sí, me encanta Un Lugar en el Mundo. Dice,
1: sí,
0: Miguel
1: muy
0: Ángel,
1: linda película.
0: ¿No?
1: Tuvo nominada al Oscar, si no me equivoco, pero sé que fue premiada internacionalmente, sí, creo que en los Goya sobre todo.
0: Dice: vi varias de Aristarain. Últimos días, dice, no sé si...
1: Los últimos días de la víctima.
0: Ah, ahí está. Sí, Cecilia Roth, muy buena actuación, dice, la semana que viene voy a ver El Diablo, se viste a la moda 2, dice, sí, muy pochoclero, lo dice entre paréntesis, y nos manda saludos.
1: Sí, una amiga Eli, fue a verlo y le gustó mucho la película.
0: Sí,
1: se fue, ¿cómo se llama? Con el outfit.
0: Sí.
1: Toda producida con la hija para ver Lucy, la hija,
0: Yo ya fui al cine por segunda vez, fui a ver Michael. Y voy a ir una tercera vez. Claro, por supuesto.
1: Ya, sí, o sea, que después la segunda vez, comentar porque yo no la he visto.
0: He visto otros detalles. Oh, y creo que voy a descubrir más en la tercera.
1: Seguramente.
0: Hola, buenas tardes. Lindo programa. Dice, quiero participar del sorteo por el libro. Soy Gloria 759 de Barrio Bancario. Qué lindo. Bueno, estás anotada, Gloria. Gloria dice, ¿no? Sí, Gloria, querida, gracias, Gloria, por tu mensaje. Gloria. ¿Y quién me dice? Mame, otro dice, hola Diego, buenas tardes, solo quería saludarte. Dice, bueno, está bien, estoy escuchando el programa. Sí, Eduardo y Coca-Colero. Yo creo que hace 28 años que no manda mensaje. Ahí está un tema para Gloria. Bueno, qué voz, ¿no? Bueno, ¿le queda algo para este
1: bloque? Sí, vamos a dos películas así, que nos quedamos con unas cuantas para el otro, pero encontré una película alemana en Prime.
0: Una me película gustan de las detectives. Alemanas a usted, ¿no?
1: Las alemanas, puede ser.
0: Sí.
1: Yo, bueno, ya estoy medio retirado, pero sí, me gustan las alemanas.
0: Ingrid Grütke.
1: Sí, que es misionera, ¿sabes?
0: Sí, pero claro. Pero bueno. Alemana trucha, pero yo la veo.
1: No, alemana. Descendiente de alemana.
0: Bueno, sí, está bien.
1: Pero bueno, encontré una película alemana que se llama Fabián y la boda mortal. ¿Por qué me gustó? Una película bastante divertida.
0: Se llama Fabián. Alemán.
1: Sí, Fabián. Y bueno, no sé. Yo preguntaré a los alemanes. O vea la película.
0: Claro, está perfecto, porque acá la tenemos a Ingrid y es de Argentina y se llama Ingrid.
1: Bueno, claro.
0: Bueno,
1: saludos a Ingrid. Bueno, don Fabián es un estafador que tiene bastante mala suerte.
0: Ese argento.
1: Estaba huyendo de sus perseguidores, acaba de casualidad en una boda de invierno. donde se encuentra con una sorpresita que podría ayudar a sus estafas. Usuales, y es que puede borrar robar, la di vuelta la palabra, sí. Una valiosa estatua.
0: Dislexia
1: nerviosa.
0: ¿Qué quiere robar?
1: Una estatua,
0: sí. ¿Por el bronce será?
1: Sí, era, no, pero porque tiene mucho valor, porque era una estatua de esas de la época del paleolítico, una cosa así. Pero entonces, ¿qué pasa? Un asesinato interfiere con sus intentos de latrocinio y frustrados sus planes. La verdad, a mí me divirtió mucho esta película. Bueno. Me pareció interesante en el sentido de que es un tipo que es totalmente atípico y que se ve en una situación en la que se transforma en algo que no es para poder mantener su disfraz, digamos, su engaño. Y el asesinato es bastante, bastante, bastante misterioso. Como ocurre en un lugar cerrado, hace recordar un poco las investigaciones de Hércules Poirot, porque están en una casa que está en medio de la nieve, está el camino cortado, entonces no pueden salir de ahí. Así que bueno, es como que tiene unas reminiscencias, ¿no? Alguna novela de Agatha Christie.
0: Qué bueno, está bueno.
1: A mí me divirtió, ¿no es? Por supuesto, no es, pero una película para pasar un rato.
0: Dígame, ¿dónde la ve?
1: Se encuentra en Prime.
0: En Prime
1: Amazon Video. Prime Video, como le quieran decir.
0: Y desmintiendo esto, está barata la suscripción.
1: Sí. Calculo que sí. Yo, la verdad que...
0: Ustedes descuentan de uno, ni mira qué paga.
1: Sí, por eso también después no llego a fin de mes.
0: No, pero está barato. Y hay promociones, 50% me ofrecían a mí el otro día en Prime.
1: Sí, pero tenés que pagar otra cosa.
0: No, a mí me la ofrecieron con la suscripción que yo tengo creo que con Flow. Pero
1: está diciendo, tienen que pagar Flow para...
0: Pero ya lo estoy pagando. Está bien. Aprovecha.
1: Sí, así es. Bueno, de ahí pasamos, para que cerremos el bloque.
0: Bien.
1: A un documental que me llamó mucho la atención.
0: Sí.
1: Sobre todo porque se trata de una persona argentina, de una persona que se convirtió en un ícono cultural oscuro, digamos,
0: ay, ay, ay,
1: de los años 70. Y hablamos de doña Gilla Murano.
0: No, estoy justo por tomar agua, ya no quiero.
1: Mire usted, no, por ¿no quiero una masita?
0: No. Ay, nena, estás cambiada, decían sí. los Lelutier, siempre sí. me acuerdo bueno, de Gilla ahí.
1: Doña Gilla Murano, para aquel que no conozca mucho la idea, envenenó a sus amigas para ocultar sus estafas económicas en la Argentina dictatorial de finales de los 70. Convirtiéndose en una leyenda oscura de la cultura popular.
0: Sí, obvio.
1: Ya libre en los años 80, hizo de los sets de televisión su escenario, transformándose en un icono pop.
0: O sea, nunca voy a olvidar cómo la presentó Mirtha Legrand. No, la locutora en el programa de
1: sí,
0: Mirtha.
1: Sí, ¿no? Como la envenenadora de Montserrat. Porque
0: envenenó
1: hacía...
0: a sus amigas.
1: Y era así, el título fue así, porque nunca había sucedido de que alguien... haya tres muertes tan misteriosas alrededor de una persona
0: claro.
1: que en definitiva no era una asesina serial sino que era para tapar sus estafas,
0: pero era totalmente planeado,
1: totalmente planificado.
0: Eso es lo que le da lo oscuro,
1: claro, no era por sadismo ni por no. por una locura ni por estas cuestiones de los asesinos seriales, ¿no? La verdad, el documental sí. está muy bueno.
0: Sí.
1: Dura 103 minutos.
0: Ajá.
1: Para que no me pregunten.
0: Documentalazo.
1: Y como le decía yo, quizás, a pesar de que hay en algún momento una descripción de ella a través de su legajo policial, me parece a mí que podrían haber indagado un poquito más en la infancia de esta mujer para ver si eso.
0: Sí.
1: Hizo que influyera algo
0: claro.
1: en su comportamiento. Porque era una persona que en su momento vivía mucho de las apariencias. Y esto lo llevó a realizar estas estafas con las consecuencias nefastas, ¿no? Y bueno, ahí aparece Mirtha Legrand bastante en el documental. Sale porque ella
0: sí.
1: fue varias veces. Y acá también hay una figura central... que también va a ser un hilo conductor en el documental, que es el hijo, que se llamaba, creo que, Martín Murán.
0: Bien.
1: Que, bueno, ahí van a descubrir qué actividad tenía en la televisión. Pero bueno, está en Netflix, es del 23 de abril, así que...
0: Recién está estrenándose.
1: Está sacada del horno, y ahí, para el que quiera sumar en Flow...
0: Ah.
1: Hay una miniserie de unos capítulos.
0: Tengo Flow.
1: Que la pueden ver ahí en Flow, ¿no? Yo la vi, está bastante buena también. Y creo que ya la he recomendado, si no me equivoco.
0: Ya trajo esa recomendación alguna
1: sí.
0: vez, claro que sí.
1: A mí me gustó. La serie se llama Gilla y bueno, está ahí en, como le decíamos, en Flow.
0: En Flow, en esta plataforma.
1: Sí, señor.
0: Que si usted paga, ve el cable, ve Flow, ve los sí, partidos, tiene que pagar un poquito más.
1: Está Eisenberg, creo que hace de Eisenberg o algo
0: y
1: así.
0: Y en la Gilla esta nueva, ¿no? La que,
1: sí.
0: la que salió.
1: Sí, señor.
0: Me comentaba que tenía algunas partes dramatizadas.
1: Sí, tiene una parte, ¿no? Tiene una parte donde hay reconstrucciones o actuaciones. Con actores totalmente desconocidos, que me parecen bien porque
0: está
1: aportan.
0: Bueno.
1: Está bueno porque uno no se distrae con el actor,
0: tremendo,
1: pero está muy bien. Los que están ahí están muy bien.
0: Qué bueno.
1: Está bueno. Me gustó y bueno, no es tan larga y está ahí en Netflix.
0: Bueno, antes del corte,
1: sí, señor.
0: Mensaje. Un lugar en el mundo, dice el sensei, ganó en Goya.
1: Goya, ¿sí?
0: Era candidata al Oscar.
1: Sí, era candidata al Oscar.
0: Pero fue retirada de la boleta de nominaciones. Como Argentina había presentado El lado oscuro del corazón, Aristarain la presentó como si fuera uruguaya.
1: De Uruguay, sí, esa fue la polémica.
0: Porque
1: es
0: su
1: verdad.
0: Esposa, que era coautora,
1: sí,
0: dice, del guión,
1: sí,
0: es de Uruguay.
1: Exactamente.
0: Cuando los de la academia se avivaron, la sacaron de la terna y
1: sí,
0: fue un papelonazo.
1: Sí, fue un papelonazo.
0: Por eso es que Aristarain solía decir que el cine no tiene nacionalidad. Claro, exactamente.
1: Sí.
0: Y parte de eso fue en el avance del programa, ¿no?
1: Sí, bueno, aparte él tenía la forma, así, la visita comercial, de la forma en que él hacía las películas era, no era un estilo, no era como los argentinos, no era como la típica película argentina. Él filmaba como para que se pueda ver en cualquier lado del mundo, era muy internacional para hacer sus películas.
0: Bueno, universal.
1: Sí, señor.
0: Cuénteme qué vamos a escuchar al corte y si vamos a comer mandarina abajo del arbolito.
1: Bueno,
0: de
1: una película... que para mí es un poquito polémica, ya vamos a hablar en el segundo bloque.
0: Caramba.
1: Pero es una película que transcurre en los años 50,
0: sí.
1: pero tiene música moderna.
0: Ah,
1: y es de una dúo musical que a mí me encantó porque era de los años 90, me recontra marcó, sí, que se llama Tears for Fears. Y el tema musical se llama Everybody Wants to Rule the World.

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7: Muy buenas tardes, ¿cómo les va? ¿Cómo están? 16 horas 7 minutos, estamos empezando una vez más Carta Urbana. 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Dedicado a los temas...
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0: Ay, ay, ay, en nuestra habitual sección de problemas masculinos. Sí. ¿Cómo se llama este tema?
1: Se llama la próstata inflamada. Y dice cosí, dice casi algo así. Dice, esta noche de amor y pasión con la chica de mi corazón, que ansiosa o gustosa me espera en el lecho, en la cama, pero yo estoy en el inodoro. Después de 3 horas, esperando así, que esperanzado, cuando miro el water closet, dice el WC, el buchi, finalmente una gota de pipí sale de aquí.
0: ¿Cómo se llama Keiko? ¿Cuánto?
1: Se llama Keiko Salone.
0: Keiko Salone.
1: Es una oda a la próstata inflamada.
0: Sí, claro.
1: ¿Por qué? ¿Por qué
0: la próstata inflamada? ¿O por qué Keiko Salone?
1: Bueno, Keiko Salone es el nombre de ficticio de Luca Medici, sí, que es el protagonista de esta película que se llama Buen Camino. ¿Y Buen Camino de qué habla?
0: ¿Qué habla?
1: Buen Camino habla de un cincuentón. Uy, que está cumpliendo 50 años y que es un malcriado hijo de un millonario que ha hecho su fortuna fabricando sofás en el norte de Italia, y él no hace nada, miente, como dirían los italianos, miente, no hace nada. Cuando su hija adolescente huye de la casa de su mamá, entonces él se ve obligado a dejar esa fantástica vida de lujo y placer para ir a buscarla. ¿Y dónde se va esta niña? Se va al Camino de Santiago.
0: Ah, güey.
1: Que empieza en Francia y termina en la Catedral de Santiago de Compostela. Entonces, entre fatigas, ampollas, encontronazos, surgen revelaciones donde este hombrecito y su hija se van a encontrar.
0: Una epifanía.
1: Y hasta quizás se vayan a conectar y conocerse profundamente. ¿A qué viene la oda esta musical? A que él tiene algunos problemitas con su próstata.
0: A ver, usted como profesional de la salud.
1: Sí, señor.
0: ¿Sigue siendo como yo creo el examen?
1: Sigue siendo como usted cree el examen.
0: No, ¿por qué? ¿No se hace con un examen de orina hoy?
1: Sí, ese se ve la PSA, pero bueno. Si la tiene baja es probablemente que no tenga ningún problema prostático, pero de todas formas para ver si está inflamada hay que recurrir a ciertos procedimientos.
0: Sí, cosa que no queremos saber.
1: Sí, bueno, sí, ya se va a enterar.
0: Por favor, hablemos de cine.
1: Pero bueno, está bien, esta película la verdad que me pareció entretenida.
0: Se nota.
1: Más que nada también por el tema, ¿no? A pesar de que es un poco disparatada la película y quizás un poco superficial, fue una película muy vista en Italia. Porque se estrenó en cine y después pasó a Netflix. Fue una de las que mayores recaudaciones tuvo. Ay, quizás Dios. Porque el protagonista, la verdad, tiene un carisma bastante particular y es un, como decía, un cómico italiano y músico, sí, porque él es el que canta.
0: Claro.
1: Y está bien en el personaje. Hace de ese chico mimado cincuentón que, bueno, se ve enfrentado y confrontado con la realidad de la vida y sobre todo de la edad.
0: Bueno, dígame, disculpe usted que lo tutee. ¿Dónde era?
1: En Buen Camino, en Netflix.
0: En Netflix, perfecto. 3875788899, con la más desopilante reseña de estos últimos tiempos. Pilar dice, hola Diego, hola Jorge, ¿cómo están? Acá el soporte de la radio que participa por otro libro, Pilar 758. Mary, gracias Pili. Mary, buen viernes, chicos. Qué gran banda Tears for Fears. Sí, tiene, señor, varios temazos. Harry Styles recientemente sacó una linda versión de ese tema y no la tenía.
1: No, tampoco.
0: Everybody Wants to Rule the World de Harry Styles. Bueno, Harry Styles me gusta, canta lindo, sí, el chiquitín ese.
1: Sí, se viste feo, pero canta lindo.
0: Bien, bueno, sí, pero si es lindo, todo le queda bien. Bueno, es como nosotros.
1: Corre por su cuenta.
0: Sí, como nosotros sabemos que no. Buenas, dice, voy escuchando como siempre. Les mando un gran saludo. Muy buenos programas, sobre todo el del lunes, dice. El artículo de Parque Lezama, aún hoy se me viene a la mente. Vamos por el libro, Pablo 868.
1: Parque Lezama.
0: Parque Lezama, claro, bueno, hicimos también referencia a lo que usted estuvo hablando, ¿no?, sobre Puenzo.
1: Icónico parque, está el Museo Histórico Nacional.
0: Claro, que yo sabía, que el dato que no sabía, que lo tiró Agustina Ernst, es que Lezama era salteño. El que le dio el nombre al parque, que tenía una residencia allí. Bastante interesante el programa, bueno, el lunes también. Bueno, 3875788899. Últimos minutos para participar del sorteo de dos libros. Historias distintas de María Edith Navarrete y de la misma autora. El otro, Entre el fulgor y mi tiempo, ese es de poesías, gracias a Araos Ediciones. Sí, así que participa, dale, no te quedes.
1: Bueno, vamos rapidito a las películas que me quedan para ver.
0: Corramos.
1: Hay una película que está ahí en Netflix también, se llama Apex, y habla, y es con Charlize Theron, la protagonista, y es una mujer intrépida que le gusta escalar en roca, ¿no?
0: Ah,
1: y está por cuestiones que de guión o de historia de la película, mejor dicho, sufre un trauma,
0: sí,
1: personal y entonces decide sola adentrarse en la naturaleza australiana para tratar de encontrar la paz interior, ¿no? Lo que parecía ser una expedición extrema en un río y montañas salvajes, en donde ella iba a hacer esa visión profunda de sí misma, se convierte en una lucha desesperada por sobrevivir. Estuvo número uno entre las 10 películas más vistas de la Argentina hasta hace poquito. La verdad, muy bien hecha.
0: Qué bien.
1: Bien entretenida. Tiene algunas cuestioncitas ahí que el que se... Hay algunas cuestiones de continuidad que la ve se puede dar cuenta, pero si se adentra en la acción, capaz que no. Pero está buena la película. La verdad que muy entretenida.
0: ¿A dónde?
1: En Netflix.
0: Muy bien, Netflix.
1: De ahí saltamos a una película que a mí me causó nerviosismo y ansiedad.
0: Ah, no, entonces no quiero.
1: Y la verdad, por ahí no encontré el por qué esta persona hacía todo lo que hacía. Pero bueno, creo que Marty Supremo, que estuvo nominada al Oscar hace poco, y al protagonista también, que es Don Timothée Chalamet, el que hizo de Willy Wonka.
0: Sí.
1: El protagonista de Duna. Bueno, Atreyu Duna. Es un joven buscavidas que juega al ping-pong con una ambición desmesurada y está dispuesto absolutamente a todo para cumplir su sueño. Y es así...
0: ¿A todo?
1: Como lo muestra la película. Es un tipo que vive en el límite, en el extremo. Es un tipo de esos que le surgen ideas, proyectos, y no duda en hacer un montón de cosas con tal de conseguir su objetivo.
0: Intelectual hiperactivo.
1: Entonces, sí, y esta es la película que mezcla música anacrónica, digamos, que no es de la época, y el tema con el que nos fuimos al corte, Tears for Fears, es de esta película.
0: Ah, bueno, qué buen dato, detalle en realidad la música anacrónica,
1: sí,
0: ¿no?, que te acerca más al presente.
1: Sí, sí,
0: no
1: sí.
0: Tanto
1: la verdad es que la película te mantiene en tensión todo el momento, porque decís, ay, y este tipo se sigue metiendo en más problemas y no sabe cómo salir, y no sabe si va a salir, y bueno.
0: Ahí está.
1: Como que yo no le encontré sentido al por qué, pero bueno, creo que es una muestra de alguien que vive al límite, ¿no? Y está bueno verla. La actuación de Timothée Chalamet es impresionante.
0: Bueno, gran actor.
1: Impresionante. Gran actor. Impresionante. Así que bueno, está en HBO Max, la pueden ver, Marty Supremo o Marty Supreme en inglés.
0: Bien, genial, perfecto.
1: Y por último, la película que ya la traje a recomendar acá, que a mí me encantó.
0: Ajá.
1: Que habla de la vida y de poder disfrutar o transitar la vida desde el punto de vista de lo que uno le gusta, que tiene un toquecito fantástico, y que es también ver cómo uno trata de pasar ciertos límites para ver si las cuestiones son como son. Y que ahora está, porque yo cuando la traje en ese momento, la única forma de verla era en algún streaming alternativo. Y ahora está en Prime Video.
0: Ahí está.
1: En Amazon Prime también, o como quieran decirle. Y se llama La vida de Chuck. La vida de Chuck, que es una está basada en un libro de Stephen King, que se llama La sangre manda, Of It Bleeds, que en algún otro momento les puedo explicar qué significa. y que el fin narra tres historias en orden cronológico inverso, relacionadas con la vida de Charles Grant, que es Tom Hiddleston, Loki, en las películas Marvel.
0: Loki, claro.
1: Desde que enfrenta un tumor cerebral a los 39 años hasta su infancia.
0: Ah, claro, inverso.
1: Inverso.
0: Qué interesante.
1: Interesante porque aparte es muy sentimental y la verdad que llama a la reflexión. Muy bien hecha, es del año pasado esta película. Bueno, está ahí en Prime Video e invito a verla ahora que está oficialmente en un streaming.
0: En un streaming legal.
1: Legal, sí.
0: Legal.
1: Sí, señor.
0: Bueno. Bueno, ¿le parece que vamos a hacer
1: vamos.
0: Un pequeño sorteo? No.
1: ¿Acá nomás?
0: Sí, hagamos el sorteo,
1: bueno,
0: sí,
1: meta.
0: Señor. Espere, pero usted espéreme.
1: Bueno, espero.
0: ¿Sabe qué? Quisiera, a ver si lo encuentra el tema de Harry Styles, Everybody Wants to Rule the World, que me dejó
1: con la pica.
0: Sí, pero ¿por qué? ¿Es verdad o no es verdad? Bueno, voy a iniciar ahora el video para mostrar los libros que tenemos. Acá estamos. Entre el fulgor y mi tiempo es un libro de María Edith Navarrete, de poesía. Y el otro libro, Siete historias distintas, también de Marta Edith Navarrete, gentileza de Araos Ediciones. ¿Esta es la versión? Vamos a ver. Bueno, mientras tanto, estos son los participantes. Doctor, lo estoy filmando. Meta nomás, que va. Sí.
2: ¿Dónde estamos fuera y dónde estamos adentro?
0: Bueno, listo. ¿Le parece que primero vamos con el que teníamos pendiente? Entre el fulgor y mi tiempo, ahí está. A ver, ¿quién es el o la afortunada? ¿Qué dice? Está al revés, miren.
1: Fátima.
0: 973. Fátima, te ganaste el libro Entre el fulgor y mi tiempo. Ahí lo pone adentro del libro. Fátima, que participó, déjeme ver, por Facebook, ¿sí? Por Facebook. Y ahora vamos a este otro libro. Ya se me salió el papelito.
1: Ah, bueno.
0: Siete historias distintas. Vamos con el segundo sorteo.
1: Qué lindo. Bueno.
0: ¿Qué referencia?
1: No sé. Alguien que me conoce sabrá entenderme. Bueno. Ahí estamos. Bueno.
0: ¿Qué dice?
1: Fundación Resiliencia.
0: Participó así. Ya nos vamos a comunicar, 7:42, en las últimas del DNI.
1: Sí.
0: Nos vamos a comunicar y para que pase por el Café Literario.
1: Listo.
0: También, a la Sombra de la Rosa, ese es el lugar donde van a retirar el libro. Lo voy a dejar en casa, en sucursal, en Casa de la Cultura. Así que pueden pasar por allí. Recuerden, requisito, quisiera verlo, sacarles una fotito para que podamos subirlos a las redes sociales y mostrar a todos quiénes son los ganadores, ¿sí? Caseros 460, primer piso, sucursal del Café Literario a la Sombra de la Rosa. Felicitaciones a los ganadores o las ganadoras, no sé quién será de la fundación, pero allí estaremos presentes para darles su libro. Así que bueno, ya terminamos la grabación, ya la vamos a subir a redes sociales para que estemos todos. Che, pero me quedé con la película del italiano, de la próstata.
1: Sí, ¿no? Es muy graciosa, la verdad que la pueden ver ahí en Netflix. Y bueno, a ver qué me dicen de si coinciden o no con lo que yo me entusiasmé, digamos.
0: ¿Sabes qué estaba viendo acá en las efemérides del día?
1: Sí.
0: ¿Saben quién nacía hoy en 1922? Usted lo tiene que conocer. ¿Sale? El actor Jorge Luz.
1: Ah, Jorge Luz, de los cinco grandes del buen humor.
0: Ahí está, qué genio que es, mi
1: querido. Era.
0: ¿Pero era él la Tota o la Porota?
1: No, él era la Tota. La Tota.
0: Con Porota.
1: Creo que era la Porota, creo.
0: La Tota y la Porota con Jorge. Ahí está la versión de Harry Styles. A ver.

0: Está bueno.
1: Sí, está bueno, porque respeta la esencia, es un cover, digamos,
0: es,
1: ¿no?
0: Es un cover que tiene más incidencia la base de la canción, sí. No tanto, ¿no? El toque ochentoso que sí. Le da Tears for Fears con el teclado, con sí, el sintetizador,
1: sí, sí,
0: ¿no?
1: Sí, sí, sí, con el sintetizador, sí, es como... Mayornarla un
0: miren,
1: poquito.
0: Cambia un poco incluso la melodía en el medio. Sí. Bueno, está bueno Harry sí, Styles, sí. Está buena la versión.
1: Nah, que
0: me quedo con Tears for Fears, por supuesto,
1: temazo,
0: toda la vida.
1: No deja de ser un temazo.
0: Exactamente.
1: Un clásico. Claro. ¿Le puedo pasar un avisito?
0: Sí, por favor, no cobramos
1: esta
0: mucho.
1: Esta noche nos va a contar su experiencia en vivo en el Instagram del grupo donde yo corro, que se llama Same Team Running. Albert Tejerina, el Alberto Tejerina, que fue quien desafió el desierto en el Maratón de las Sables, que es el Maratón de las Arenas, que se hizo en Marruecos, si no me equivoco, y fue el único argentino y el único salteño, un muchacho que se dedica a estas cuestiones y que es el que organiza también varias de las competencias en las cuales participo, y un amigazo con el que también compartimos la pasión por los cerros.
0: ¿Pero qué?
1: Así que a las 20 horas ahí en el Instagram de Same Team Running
0: lo tiene,
1: pueden escuchar.
0: Lo puedes deletrear para que la gente, porque Same Team.
1: Same Team Running. C-E-M Team Running.
0: Ah, C.
1: En Instagram.
0: C-E-M. Bien, perfecto. Sí, después me pasa esto para colgarlo en redes sociales.
1: Listo.
0: Lo vamos a poner para que la gente también tenga un acceso más directo y no tenga que estar acordándose
1: de
0: C-E-M.
1: Ya, antes de que me olvide, se lo paso.
0: Bueno, perfecto. Perfecto, así lo estamos compartiendo y está muy buena la actividad, y le agradezco que traiga esta noticia que está muy piola.
1: Sí, ya,
0: además, Tejerina tiene que ser buena.
1: Sí, exacto. Y creo que lo voy a, en algún momento voy a buscar películas referentes a este tipo de actividad, que son las ultramaratones, los trail ultras,
0: sí.
1: Y lo vamos a traer para que él nos cuente su experiencia, y yo pues, siempre ligado un poquito con el cine, ¿no? Que hay películas relacionadas con esto.
0: Exactamente. Bueno, fantástico, me encantó la propuesta y muchísimas gracias, gente. Y préndase, entre a las redes sociales también de Capítulo 2 Radio, así también van a encontrar el acceso. Ese va a ser a las 20 horas, dijo, ¿no?
1: Sí, señor.
0: En vivo a las 20 horas por Instagram. Muy bien, queridos amigos, ha sido un placer. Ya tenemos que despedirnos, doctor.
1: Sí, chao, nos vemos.
0: Ya se
1: chao.
0: Fue. Se fue. No, está bien.
1: Me voy.
0: Está bien, váyase. Solo espere que tienen que decir una palabra.
1: A ver, una palabra.
0: Sean felices y recuerden sacar belleza de este caos. Es
1: virtud.
0: Ahora se puede ir.
1: Chao.

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Muy buenas tardes, ¿cómo les va? ¿Cómo están? Llegó el día viernes a nuestra semana periodística, a nuestra semana radial y a nuestra semana en general. Hoy es viernes, sí, viernes 8 de mayo de 2026 y la hora es 16 horas y 9 minutos. Estamos comenzando Carta Urbana en esta tarde. Esta tarde cambiante en cuanto al clima, uno no sabe si abrigarse, si desabrigarse, en definitiva, bueno, no sabe tampoco si no va a seguir lloviendo, pero bueno, esas son cuestiones que no podemos manejar, así que, bueno, hay que dejar que todo fluya, todo pase, y en definitiva, bueno, atender un poquito a los datos del tiempo, que enseguida vamos a estar compartiendo, y el resto, bueno, vendrá solo, lo que uno puede manejar, bueno, allí esas cuestiones habrá que atenderlas con mayor atención, ¿no? Con mayor seriedad. Como las cuestiones de la ciudad, como las cuestiones que tienen que ver con las decisiones que se toman, que no solo toman los gobernantes, que no solo toman los legisladores de una ciudad, sino también que la tomamos nosotros como vecinos y vecinas que vivimos en una ciudad. Y es por eso que nosotros desde aquí, desde Carta Urbana, hacemos esta humilde colaboración, esta humilde contribución para vivir un poquito mejor en la ciudad. Estamos en el aire de Profesional FM 89.9, estamos haciendo Carta Urbana hasta las 17.

0: sin un minuto. Y no le digo, mire, me estoy sacando en este momento la campera que tenía, un buzo de algodón, digamos, pero con cierre, por eso digo campera, porque me está haciendo calor. Me está haciendo calor, y eso que abrimos acá atrás, como siempre les cuento, aquí atrás de mi espalda tengo la puerta que sale al jardín, en este nuevo, ya bueno, casi no tan nuevo estudio de Profesional FM en Barrio Tres Cerritos, para que me entre un poquito de aire, porque no está para prender el aire acondicionado, pero tampoco está para andar desabrigándose un montón. En definitiva, ¿cómo le va, señor Robertito Lera? Usted está con calor, ¿cómo está? ¿Bien? Templado, está bien. Ahí adentro, en la sala de operaciones, se está muy bien. Bueno, 18 grados, una décima la temperatura en Salta, con cielo algo nublado, con una humedad del 37%. Para el resto de la tarde y noche, no hay ninguna chance de precipitaciones. Esto creo que son buenas noticias, teniendo en cuenta que se viene el fin de semana. Cielo parcialmente nublado para la tarde y noche, según el Servicio Meteorológico Nacional.
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0: ¿Cómo no arrancar bien con esta musicalización que nos regala Robertito Lera? Bueno, les cuento, en el día de ayer hablábamos recién un poquito del tiempo, los datos del tiempo, el clima y demás. A partir de esta jornada con mucho viento que se vivió en el día de ayer, la municipalidad intervino en 25 incidentes ocasionados precisamente por el viento. Se registraron caídas de ramas y de árboles, voladuras de chapas y también inclinaciones de postes, esto que es tan peligroso. El rápido accionar de la Subsecretaría de Protección Ciudadana permitió contener y brindar respuesta inmediata a ciudadanos y ciudadanas. En cuanto a los números, se registraron 17 árboles y ramas caídas, no fueron todos árboles, no se asusten, 6 postes que quedaron así como inclinados al mejor estilo Torre de Pisa, no llegaron a caer, pero obviamente eso presentaban un gran peligro, así que hubo que reacomodar esa cuestión, y 2 situaciones en que hubo voladuras de chapas. Bueno, estos son datos de la Subsecretaría de Protección Ciudadana que intervino en estos 25 incidentes, salvaguardando de alguna manera la seguridad de ciudadanos y ciudadanas salteñas.
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0: Bueno, en la tarde de ayer también se en la planta hormigonera y bueno, en el marco de lo que indica la ordenanza o el Código de Protección del Medio Ambiente, que es la ordenanza 5941, una ordenanza bastante antigua, se realizó un operativo de destrucción de caños de escape. Bueno, caños de escape que ocasionaban, por supuesto, ruidos molestos. Se destruyeron 40 unidades, 40 caños de escape de motocicletas que habían sido precisamente, o que habían llegado allí, producto de retenciones de motocicletas en controles viales, en controles en la ciudad, a partir de, bueno, esto, de la ocasión de ruidos molestos, ruidos que, bueno, obviamente en los caños de escape que están modificados, que por ahí está quitado el silenciador, o que quizás se perdió el silenciador, o está en malas condiciones, bueno, la cuestión es que la motocicleta hace demasiado ruido. Bueno, en esos casos la motocicleta es retenida por los agentes de tránsito, es trasladada al canchón municipal, bueno, se labra el acta de infracción, se abona la multa, se retira la moto en el caso de que, por supuesto, el propietario haga eso, y bueno, luego sí se le quita ese caño de escape que está o bien modificado o en mal estado, y bueno, se termina destruyendo porque, bueno, se entiende que es la única manera de que ese caño de escape no vuelva a la circulación de en la vía pública a través, por supuesto, de una motocicleta conducida por un motociclista, digamos, ¿no? Digo, para no quitarle la responsabilidad a la persona, no es una motocicleta que anda sola y que hace ruido, sino que hay una persona manejándola y que, bueno, vaya uno a saber por qué motivo tiene, bueno, a veces una cuestión económica y demás, tiene la motocicleta quizás en no muy buenas condiciones, pero bueno, hay cuestiones que hay que cumplir independientemente de la cuestión económica, ¿no? Bueno, vamos a compartir la palabra del secretario de Tránsito y Seguridad Vial, Matías Asenato.
1: Sí, realizamos la destrucción de caños de escape que habían sido detectados en motos que provocaban ruidos molestos. Esta es una política muy clara de la municipalidad. Nosotros queremos mejorar la calidad de vida de los vecinos. Los ruidos molestos alteran, generan insomnio, provoca además contaminación sonora y nosotros no lo podemos permitir. Por eso, aquellas motos que detectamos con caños de escape modificados que producen ruidos molestos son secuestradas, luego pasan al tribunal de faltas y después se realiza el decomiso y la destrucción de los caños de escape. Es la medida más efectiva porque si no, estos caños de escape vuelven a la vía pública, pueden ser de nuevo utilizados para generar esos ruidos que nosotros queremos evitar. Y esta es la mejor decisión, es la mejor acción que podemos tomar, porque de verdad la destrucción lo que hace es mejorar la calidad de vida de todos los vecinos. Se destruyeron 40 caños de escape, no es la primera destrucción que realizamos, es un proceso que hacemos de manera constante y que vamos a seguir realizando. El objetivo también es disuasivo, es pedirle a todos aquellos que reconocen o saben que tienen caños de escape modificados en sus motos y que provocan ruidos molestos, que los cambien, que pongan caños de escape que no generen ese problema, y de esa manera evitamos este inconveniente para aquellos que son dueños de las motos, por supuesto, y también, como nosotros decimos siempre, lo que buscamos es una ciudad con orden, con seguridad, y donde los vecinos puedan vivir de manera tranquila.
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0: Bien, pasaba el secretario de Tránsito y Seguridad Vial, Matías Asenato, de la Municipalidad de Salta, por supuesto. Bueno, en relación al tema de los ruidos molestos, obviamente hay ruidos molestos de todo tipo en una ciudad, no solamente los que provienen de los caños de escape de motocicletas, caños de escape que fueron modificados o que están en malas condiciones, lo que recién mencionábamos, sino, bueno, un montón de otras cuestiones. ¿Cómo puede ser una situación que ya planteamos hace poco más de 2 semanas, creo que 3 semanas, en diálogo con una vecina de barrio Ampliación San Carlos, que lamentablemente tanto ella como el vecindario, varios vecinos y vecinas que incluso presentaron ante la municipalidad, la Secretaría de Ambiente, también en el Consejo Deliberante, en la Secretaría, o en el área comercial de la municipalidad, esta queja o esta denuncia, vamos a decir, de la situación que provoca el perjuicio, en definitiva, un complejo de canchas de pádel ubicado allí en barrio Ampliación San Carlos, insistimos, que genera, bueno, por el propio movimiento, por el propio la propia actividad que tiene que ver con tres o cuatro canchas de pádel que componen este complejo, que quizás, bueno, no están en todo caso como tienen que estar en cuanto a la mitigación de los sonidos o de los ruidos molestos que puede llegar a provocar el rebotar de una pelota, el golpe ocasionado en alguna chapa cuando, bueno, la pelota se va fuera de la cancha. En definitiva, bueno, todo lo que tiene que ver con eso, además del movimiento de, bueno, mucha gente dialogando, gritando, quizá riéndose fuerte, jugando, que no está mal, obviamente, no estamos contra eso, sino que, bueno, obviamente hay cuestiones que tienen que ver con el descanso, con horarios para realizar ciertas prácticas, ciertas actividades, que deben ser respetados también, al igual

0: ciudad. Bueno, un poco el mensaje que tratamos de dar siempre desde aquí, desde Carta Urbana. Barrio Ampliación San Carlos, un complejo de canchas de pádel que, bueno, genera todo esto en el vecindario y que, bueno, está, la verdad, muy lejos de encontrarse una solución allí. Pese a que, bueno, los vecinos y las vecinas se están moviendo, están realizando las presentaciones que tienen que hacer y demás, pero lamentablemente, vaya uno a saber por qué motivo, no se está encontrando una solución a este problema.
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0: Bien, hablamos de la plaza donde estaba ubicada la Palúdica, la famosa Palúdica. Bueno, ahora se lo conoce como el predio de la ex Palúdica. No sé si tiene nombre esa plaza que fue inaugurada recientemente. También se la conoce como la Plaza del Paseo Güemes, ¿no? Pero bueno, allí se instalaron en lo que es un paulatino equipamiento de ese espacio verde, de esa plaza. En el último tiempo, en los últimos días, se finalizaron instalaciones de equipamiento urbano en ese lugar con, bueno, juegos infantiles en este caso. Y vamos a compartir la palabra de Belén Goitía, coordinadora del área centro, justamente que explica cómo se viene dando todo este trabajo sobre este predio ubicado entre las calles o la avenida General Güemes, no, allí es calle General Güemes o Paseo Güemes, Vicente López, Pasaje Zorrilla y calle Juramento.
1: Como ya sabrán, más allá de que ya estaba inaugurada la plaza La Expalúdica, de a poco le vamos incorporando todo el equipamiento urbano para ir mejorando la plaza para el uso de todos los salteños. En su momento inauguramos, o sea, incorporamos los que son las mesas para que puedan sentarse a disfrutar, digamos, una merienda, un almuerzo, la gente también que trabaja en la zona y todos los que pueden usarlo. Y ahora incorporamos lo que es los juegos para niños. Hicimos un mangrullo, unos trepadores y unas hamaquitas para todos los niños. Y también incorporamos unos bebederos. En este momento pueden ver acá en uso ya el bebedero que está en el sector de juego de niños. Sí, cada vez está más concurrida, cada vez viene más gente a disfrutar de este espacio único en pleno corazón de la ciudad. La verdad que uno llega acá y siente una paz con todos los árboles. Y bueno, ahí justo vemos niños que están amacándose, así que bueno, es eso, es poder brindarles a todos los vecinos y a los ciudadanos un espacio para poder disfrutar.
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Bien, continuando con el ambiente, se realizó un operativo de saneamiento del canal Saavedra, que había sido ocupado ilegalmente. Esto fue realizado por agentes de la municipalidad, donde bueno, retiraron neumáticos fuera de uso, donde retiraron también pallets, colchones y otros tipos de residuos que generaban de alguna manera un foco infeccioso y obstruían el desagüe pluvial. Las tareas se efectuaron a la altura del barrio San José, de este canal Saavedra. Vamos a compartir la palabra de Juan.

0: Juan Pablo Farfán, director general de la Patrulla Ambiental del municipio.
1: Hoy día nos encontramos en Canal Saavedra, acá en Barrio San José, realizando la limpieza del interior del mismo, el cual se encontraba obstruido por residuos. Se retiraron más de 150 neumáticos en desuso, residuos domiciliarios, cacharros, maderas, que habían sido acumulados por personas en situación de calle. Así que bueno, la intervención estuvo a cargo de Patrulla Ambiental, con el apoyo en lo que es seguridad de la División Policial Rural Ambiental y la gente de Fueguina, que está haciendo el retiro de los residuos.
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Bien, pasaba Juan Pablo Farfán, coordinador o director, mejor dicho, de la patrulla ambiental de la municipalidad. Bueno, estamos llegando ya a tiempo de pausa. Vamos a escuchar un poquito de música, vamos a, obviamente ir a la tanda. Y en el próximo bloque estaremos nuevamente con Historias de Salta, este espacio en el que contamos alguna historia que tiene que ver con la historia de nuestra ciudad, bueno, mejor dicho, con el pasado, con anécdotas, con algo de cómo se vivía en la Salta de ayer. Hacemos la pausa y ya volvemos.

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16 horas 45 minutos, continuamos en Carta Urbana. Les cuento que la temperatura en estos momentos es de 17 grados 3 décimas, la humedad es del 45%, el cielo está parcialmente nublado y para mañana sábado mínima de 5, atención, máxima de 10 grados. Va a estar fresco este fin de semana, por lo menos en cuanto al día sábado. Y también, bueno, lamentablemente, bueno, hay anticipo de lloviznas durante la mañana y parte de la tarde. Ahora en Carta Urbana presentamos Historias de Salta.

Le llamaban Andiate a un cabo de la policía de la provincia cuya misión parecía que era la de lidiar noche a noche con los excedidos en el consumo etílico en la zona céntrica de nuestra ciudad. Era moreno, robusto y bajo, con una sonrisa perenne atrapada en sus labios entreabiertos, sobre los cuales mantenía rígido, por sus cerdas, un bigote con resabios orientales. Usaba la gorra de negra visera echada sobre los ojos, como si la tuviera grande. En su mano derecha llevaba enroscado un látigo sinuoso de suela fina que, para suerte de los detenidos, nunca llegaba a usar. El cabo solía hacer su primera aparición cuando se acercaba a la medianoche. Era, a no dudar, la hora de las brujas, el mismo tiempo en que los que habían llegado a tomar un cafecito y una ginebrita iban por la media docena de pequeñas copas que, luego de raspar sin piedad las gargantas, subían presurosas y optimistas a alimentar los sueños y ocultos deseos de los aspirantes a bohemios. Andiate observaba el panorama, escuchaba el tono de las voces y, siempre sonriendo, se alejaba del lugar para retornar poco después, cuando había de seguro clientela dispuesta. Intervenía cuando se insinuaba un incidente. No se detenía a considerar el tamaño o corpulencia del díscolo, que de pronto se veía asediado por las fuertes manos del cabo, que, empujándolo raudamente hacia la puerta, le decía repentinamente: ¡Andiate! ¡Andiate! Por lo general lograba su propósito y el cliente, una vez sobre la vereda, dejaba de forcejear, se alejaba tambaleante en dirección a su domicilio, donde seguramente lo aguardaba la furia de su mujer o de su suegra, de suerte que, de haber sido detenido por desorden, por lo menos se hubiera librado del incidente doméstico inevitable. Más de uno de los afectados por el accionar del cabo, luego de pasado los vapores etílicos, solía llegarse hasta él y darle, no sin cierta vergüenza, las gracias por haber obligado a retirarse a tiempo sin que lo conduzca al calabozo. Durante mucho tiempo cumplió con esta tarea que parecía inacabable y que se prolongaba hasta que aparecían las primeras luces del amanecer. Había algunos que eran verdaderos clientes habitués de Andiate, ya que era rara la noche en que no se hacían presentes, vociferantes y agresivos, dentro de su jurisdicción céntrica, donde no tenían lugar los incidentes serios por su extraña habilidad para alejar a los protagonistas y calmar sus ánimos sin mayores molestias de su parte. Cuando alguno se ponía fuera de sí y comenzaba a lanzar golpes de puño, Andiate se limitaba a esquivar los puñetazos que indefectiblemente llevaban a su autor a dar por tierra con su humanidad al no acertar al blanco elegido. Su aparición en los bares cargados de humo provocaba alegres expresiones de algunos, y no faltaban quienes lo tentaban con una copita, diciéndole: total, nadie lo ve, échese un traguito que no le va a pasar nada. El cabo, sin dejar de sonreír, miraba al autor del convite. No contestaba nunca nada a nadie, y en estos casos se acercaba para observar bien a quien lo tentaba, para después alejarse, sabedor que había causado no poca alarma con su actitud. ¿Hubo alguna vez que, obligado por la conducta del protagonista de la escena, que parecía salir de una pesadilla, llevaba a este empujándolo hasta la comisaría primera? Lo obligaba a efectuar el recorrido caminando, tambaleándose y ofreciendo resistencia, la cual era vencida sin mayores esfuerzos por el sólido aymara, vestido con el azul uniforme policial de aquellos días. A muchos les parecía que jamás tomaba su franco, ya que noche a noche aparecía con su sonrisa helada, cruzándole la ancha cara morena y lustrosa, echando hacia atrás la cabeza para poder observar mejor debajo de la visera que le tapaba la parte superior de las cejas. Los años fueron pasando y las costumbres fueron cambiando en el centro de la ciudad. Los viejos bares que miraban a la plaza desde fines del siglo XIX fueron cerrándose de a poco. Los bebedores noctámbulos fueron ahuyentados por la creciente dinámica urbana, y la escena tomó otro aspecto en el cual no encajaba ya la figura vernácula y recta de Andiate.
quien desapareció de los bares nocturnos como de las calles que tantas veces le vieron transitar empujando un ebrio remolón que se negaba obstinadamente a presentarse ante el oficial de guardia. Así fue hasta que llegó la noche en que comenzó su franco para siempre.

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1: Bien, historias de Salta, una vez más, en este caso presentando la historia, la anécdota y, bueno, este personaje de nuestra ciudad, de la historia de Salta, Andiate, un cabo de la policía de la provincia que, bueno, tenía esa tarea, todas las noches y sobre todo los fines de semana, bueno, andar por los bares humeantes, los bares oscuros, ¿no?, de la ciudad, justamente para prevenir algunos incidentes producto de la ingesta del alcohol, ¿no? O de bebidas alcohólicas. Bueno, esta, una vez más, les comento que esta historia está disponible en la Edisalta, que es la enciclopedia digital de Salta, un invento y un una buena plataforma, digamos, para cualquier tipo de información que tiene que ver con Salta, con la ciudad, con la provincia. Bueno, una creación del profesor José de Guardia de Ponte.
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0: Bueno, tarde de viernes y anticipando el fin de semana, les paso algunas actividades para hacer precisamente este fin de semana con amigos, con familia, bueno, en definitiva, recorriendo la ciudad un poquito. Se viene una actividad que va a estar realizándose este sábado 9 de mayo de 16 a 18 horas en calle Balcarce al 700, un taller, una actividad para crear tu propia escarapela en el Paseo Balcarce. Es organizada por los feriantes del paseo y, bueno, durante el fin de semana además se va a poder disfrutar de las distintas ferias artesanales de la ciudad. Bueno, esto decíamos, va a ser este sábado 9 de mayo, desde las 16 y hasta las 18 horas en calle Balcarce al 700. Allí los feriantes van a estar llevando adelante este taller para crear las escarapelas. Bueno, ahora que se viene ya la semana de mayo, la revolución, el aniversario de la revolución de mayo y demás, bueno, viene muy bien hacer este tipo de manualidades para aquellos y aquellas que estén interesados. La iniciativa forma parte de una programación organizada por los propios feriantes que durante el mes de mayo sumarán talleres, música y actividades participativas para toda la familia. Bueno, además continúa abierta la convocatoria para bailarines individuales y grupales de todos los estilos que deseen participar de las propuestas artísticas de esta feria del Paseo Balcarce. Los interesados pueden comunicarse a través del Instagram @feriabalcarce.salta. Y el domingo 17 de mayo se va a estar llevando adelante aquí mismo, o sea, en esta feria, la Peña de la Feria, una jornada especial con música y danza que contará con los participantes de la Fortaleza Norteña Tincus, quienes brindarán una clase abierta de pasos básicos de Tincu. Qué lindo, qué interesante, para todo público. Bueno, entonces este sábado en principio en Balcarce al 700, el taller para crear tu propia escarapela.
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0: Bueno, también en el Parque del Bicentenario, el día sábado, mañana, de 16 a 22, se viene la Feria de Futuros Egresados y Egresadas. Van a estar participando más de 100 estudiantes emprendedores, bueno, que van a estar ofreciendo allí sus productos, obviamente para recaudar fondos para todas las actividades que tienen que ver con la promo. Habrá una gran variedad de puestos con productos, artesanías, diseño, gastronomía y mucho más. Una oportunidad para apoyar el talento joven, el esfuerzo y el emprendedurismo local. Este sábado entonces en el Parque del Bicentenario a partir de las 16. Y también el sábado 9, pero ya a la noche, en el Teatro Municipal, Avenida Paraguay 1240, atención, con entrada libre y gratuita, se viene un espectáculo denominado Confesiones Pole Experience. Bueno, esto es una propuesta artística que invita a recorrer emociones a través del movimiento al ritmo de grandes clásicos de la música. Bueno, es por supuesto de danza, esto es pole dance, seguramente por eso el nombre. Confesiones Pole Experience, el sábado 9 en el Teatro Municipal, Avenida Paraguay 1240, desde las 21 y con entrada gratuita. Bueno, y una más para aquellos que quieran llegarse hasta La Silleta, porque también vamos a compartir información cultural, de agenda cultural del área metropolitana. Se viene la segunda edición de Animal Fest, en este caso en La Silleta. El sábado anterior fue en Campo Quijano. Bueno, esto va a ser una actividad con charlas de concientización sobre bienestar animal y fauna local. Esto va a ser en la el día domingo 10 de mayo desde las 16 horas en Plaza 8 de Diciembre de La Silleta. Las exposiciones estarán a cargo de especialistas y referentes vinculados a distintas temáticas como el comportamiento y el adiestramiento canino, la equinoterapia, una mirada a la fauna de nuestro entorno también, y finalmente cuidado y adopción responsable de los animales. Una jornada pensada para aprender, compartir y seguir fortaleciendo el respeto y cuidado hacia los animales.
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0: Bueno, y llegamos al final de Carta Urbana en esta nueva semana, en la primera semana de mayo completa, porque bueno, había empezado la semana pasada el día viernes, ¿no? Con el feriado, con el Día del Trabajador, pero bueno, esta fue la última, primera semana completa, del mes de mayo. Llegamos al final de Carta Urbana. Les deseo un excelente fin de semana. Muchísimas gracias, Robertito Lera, como siempre. Ya llega la gente de La Local con toda la información deportiva. Que disfruten, que la pasen lindo y nos reencontramos el próximo lunes. Chau.

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Buenas tardes, ¿cómo les va? Arrancamos la local radio hoy viernes, muy fresco en Salta Capital, pero ya estamos nosotros en los ejercicios precompetitivos porque arrancó los partidos de la fecha 5 del torneo Apertura de la Liga Salteña de Fútbol. Por eso hoy estoy solamente acompañado del señor Roberto Helera y que arranca así este viernes.

0: Mendoza con tarjetita de invitaciones, así los invitamos a que nos acompañen hasta las 7 de la tarde acá en Profesional 89.9 para que le brindemos detalles de lo que está ocurriendo en el torneo anual. Ya todos los chicos están en los distintos estadios, espero que todos hayan ido abrigados porque realmente la tarde está muy, muy fría. Y tenemos hoy invitados, vamos a tener la palabra de quienes sean protagonistas de los partidos que se desarrollen hoy. Vamos a hablar también telefónicamente con el director técnico de uno de los clubes que mayor expectativa ha generado en este arranque del torneo anual. Vamos a hablar de lo que ocurrió anoche con River, vamos a hablar de lo que ocurrió con Platense también anoche, que tuvo partidos, de todo lo que es la Copa Libertadores de América, la Copa Sudamericana, y de que esta noche en el Estadio Marte Arena van a jugar San Martín y Banfield. Nos vamos directamente al contacto telefónico con el señor José Montaño, director técnico del Club Deportivo Villa San Antonio, porque tiene un partido importante el domingo a la mañana, 11 de la mañana, en el Expreso del Oeste. Van a jugar allí la Villa San Antonio con Peñarol, un partido para alquilar balcones. Pero hay un entredicho que pasó, porque hoy día a la noche tenían que jugar, y creo por la temperatura que José y sus dirigidos lo deben estar agradeciendo. Profe, ¿cómo le va? Buenas tardes, bienvenido a la local.
1: Oh, hola César, muy buenas tardes para vos y para todos los que te, para toda la mesa.
0: Le hago esa pregunta. Indirectamente hablaron con sus dirigidos y que dentro de todo fue bueno que lo suspendan al partido de esta noche. ¿Por cómo está el clima, le digo?
1: A ver, lo que pasa es que sí, por el clima, sí, pero también hay una planificación semanal, una programación, claro. Y hasta el día miércoles nosotros jugábamos el día viernes.
0: Claro, a las 21:30 en la cancha de la liga.
1: Entonces mi día fuerte de fútbol, yo jugué el domingo, Peñarol jugó el día sábado, el lunes le di descanso, el martes recién se planifica cuándo se juega, el martes hicimos un poco de físico sin saber si jugás viernes, sábado o domingo, o martes también, que es alternativa. El día martes a la noche nos enteramos de que jugábamos el viernes. Entonces, bueno, tu día fuerte de fútbol es el día miércoles. El día de jueves bajábamos la carga para jugar el viernes. Y el día jueves, ayer nos enteramos, nos damos con que se pasa el partido para el día domingo. Si uno piensa, bueno, está bien, la temperatura y todo ese tipo de cosas, sí, decir, bueno, es un aliciente, pero también te modifica, ¿no?, esos cambios en la semana, lo que vos programás en el entrenamiento. Pero bueno, sabemos que es algo externo a los clubes y en teoría es por un pedido policial, por el partido de esta noche de Copa Argentina.
0: Bueno, a eso quería apuntar. Es verdad, nosotros cuando organizamos comunicarnos con usted era precisamente respecto a cómo cambia el hecho de planificar para jugar el viernes y después tener que retomar los entrenamientos para jugar el día viernes, o domingo mejor dicho, y encima a la mañana. Era precisamente eso la duda, pero bueno, después se fue dando esto del clima. Y una de las cosas que por ahí queríamos consultarles, ¿qué versión tienen ustedes? ¿Cuál era la postura de la policía? ¿Por qué no quería que se juegue esta noche? ¿Solamente por el partido de San Martín Banfield o había otras cosas más?
1: A ver, lo que a mí me llega como información es que la policía decide por el partido este de San Martín y Banfield, decide no sobrecargar de otros partidos, de otras responsabilidades. O sea, confío en que esa sea la verdadera causa, porque si no, bueno, no le veo razón, ¿no?, para que para verlo postergado al partido.
0: Es esa la postura, pero uno decía, ¿cuánto puede inferir un partido entre Peñarol y San Antonio? Porque si bien van a venir muchos hinchas de San Martín de Tucumán, o por lo menos así esperamos que sea, debido a que necesitamos como provincia que esas expectativas se colmen con el hinchas de Tucumán, pero el inconveniente mayor estuvo en que hay 70 hinchas de Peñarol, de una hinchada que normalmente no supera los 200, que tienen derecho de admisión. ¿Es esto lo que nos mandaron desde la policía, o por lo menos tratamos de indagar, y que por eso complicaba el operativo de seguridad en lo que es la cancha de la liga el viernes por la noche? Ese es el problema fuerte que tiene este enfrentamiento entre Villa San Antonio y Peñarol, precisamente porque bueno, tenían que mandar una gran cantidad de efectivos, algo que para clubes como Peñarol y San Antonio es un gasto enorme tener mucha policía en un estadio que con mucha expectativa puedan llevar 500 personas.
1: Claro, a ver, la policía, yo no entiendo mucho del tema, pero entiendo de que ellos cobran adicional y pero a ver, el domingo a la mañana, qué capacidad, o no es la misma convocatoria que vos vas a tener un viernes a la noche. Y creo que también hay que pensar en la recaudación de los clubes, que perjudica y mucho el tema de la recaudación. Hacen un esfuerzo muy grande los clubes del anual para poder participar. Y evidentemente no va a ser la misma convocatoria. Yo entiendo. Y a ver, San Antonio es local. Creo que también, si bien los dos clubes, no, ninguno tiene cancha, pero también tenés derecho a poder pedir qué día te conviene jugar o no. Que Peñarol tenga hinchas de que también es ajeno, hay que contemplar el tema de la recaudación, el esfuerzo que hace el club. San Antonio ha formado un plantel de que donde se tiene que cumplir pagos. Entiendo que hay otros que no, que hay chicos que juegan por menos y qué sé yo, pero bueno, es para lo que nosotros nos preparamos, ¿no? Nosotros teníamos, y te lo llevo de nuevo a este plano policial. Nosotros comenzamos a trabajar hace 2 meses. Uh-huh. Van cuatro fechas. Jugué un partido amistoso, y después, en teoría, la policía me suspendió 2 partidos, uno con Mitre y otro con Ceferino, a último momento, por razones, si se quieren, parecidas. Ya estaban listos los flyers y todo para los partidos, y después no sé qué pasó. La cuestión es que yo no voy a lo económico administrativo, yo voy a que yo me quedé con 2 amistosos menos y llegué al inicio del torneo con un solo amistoso.
0: Y lamentablemente se vio reflejado en el desarrollo futbolístico del plantel.
1: Por supuesto. Sí, la competencia es lo que vos... La competencia, yo puedo tener el mejor entrenamiento semanal, mensual y todo lo que, pero lo que te da a decir a dónde estás parado siempre es la competencia. ¿Qué te está faltando y qué te está sobrando? ¿Qué te tienes que trabajar y qué ya está bien? Y no la tuve. Y hemos ido de menor a mayor y por suerte hemos podido surfear estos primeros partidos y estar ahí, en el lote de arriba. Pero también me ha perjudicado mucho.
0: Seguro, uno ha notado porque, bueno, cuando supimos en la previa cuál era...
1: Y por suerte hemos podido surfear estos primeros partidos y estar ahí, en el lote de arriba, pero también me ha perjudicado mucho.
0: Seguro, uno ha notado porque, bueno, cuando supimos en la previa cuál era... la composición

0: estas cosas que nosotros vemos, arrancó ganando con lo justo a Libertad, empataron con,
1: empatamos el segundo con Central Norte.
0: Con Central Norte, le ganaron a San Francisco, luego le ganaron a Gran Bull, que bueno, dentro de todo son dos equipos que están en plena formación. Entonces es esto lo que uno dice, bueno, uno esperaba que por ahí sea mayor la diferencia por la experiencia que hay y por las individualidades que tiene San Antonio comparado con Gran Bull y con San Francisco, que sin menospreciar lo que son esos chicos, la diferencia se tiene que notar, ¿o no, profe?
1: Sí, a ver, yo había visto jugar a San Francisco, no me recuerdo con quién, y a Gran Bull lo vi jugar con Castañares. Y no me estoy justificando, ¿no? Pero Gran Bull le salió a jugar y de igual a Castañares. Y creo que es el partido, si mal no recuerdo, terminó 5, 6, 7 goles de diferencia. Uh-huh. Yo he tenido la suerte de trabajar con el técnico de Gran Bull, con Cabirol, y bueno, Gran Bull es como que se fue golpeando un poco con el transcurrir del torneo y se abrió claro un atrás. De hecho, esta semana
0: Cachorro le ganó a Gran Bull 7-0 en la primera fecha.
1: Claro, salió a jugarle de igual.
0: Claro.
1: Y bueno, a mí, nosotros le hicimos el tercer gol y Gran Bull no pasaba a mitad de cancha, se bloquearon atrás y se quedaron. Y claro, bueno, en una cancha chica como la de la Liga, la verdad que hicieron un muy buen trabajo los chicos, muy dignos los de Gran Bull, porque evidentemente había una diferencia de jerarquía o de experiencia entre un equipo y otro, sobre todo de experiencia. Y se defendieron muy, muy bien.
0: Sí, eso les sirvió de experiencia, si bien en dos partidos tuvieron 12 goles en contra, pero en la tercera fecha fue batacazo que le ganen 2-1 a Unión.
1: Claro, es como que fueron aprendiendo, bueno, y me tocó enfrentar a otro Gran Bull, ¿no? El mismo que yo vi contra República, que salía a intentar golpearle igual, y a ver, no es excusa, a lo que voy es que hicieron bien las cosas los muchachos. Yo creo que si ellos no hubiesen salido a cuando le hicimos el primer gol a intentar hacer otra cosa, quizás otro hubiese sido el resultado, pero bueno, como digo, nosotros miramos para adentro, sabemos que tenemos un plantel donde todos esperamos mucho más. Donde menos nos hemos reforzado es en defensa, y gracias a Dios tenemos 0 gol en contra, y donde más nos hemos reforzado es adelante, y bueno, estamos en deuda todavía, pero bueno, hay jugadores importantes que ya se les va a abrir el arco, y cuando eso suceda, bueno, podremos respirar un poco más tranquilos.
0: Profe, usted sabe que hay una presión de lograr algo este año, porque bueno, San Antonio en los últimos 2 años no tuvo protagonismo en lo deportivo, y para colmo de males hubo muchos entredichos dentro de las comisiones directivas, de la que salía, de la que entraba, y eso ha generado un desgaste, y hoy, bueno, seguro el hincha le debe estar haciendo sentir que hay que lograr algo este año.
1: Sí, yo creo que nosotros siempre digo, tenemos que contagiar de adentro hacia afuera, ¿no? Es como vos decís, viene de un tiempo para acá que en los últimos años por ahí no ha sido protagonista. Estamos volviendo a hacerlo y estamos trabajando como para... lo dije desde un principio, ¿no? Ni yo ni los jugadores le sacamos la responsabilidad de ser protagonistas. Debemos asumirlo y debemos ser, y lo charlamos antes de cada partido y en cada entrenamiento, y tenemos autocrítica y creemos que vamos a ser protagonistas. Independientemente si el hincha nos lo hace saber o no, nosotros sabemos en dónde estamos. Para lo que nos

0: llamaron, así que estamos trabajando para poder estar ahí encumbrados y peleando algo que por lo que me han llamado a mí, y hemos llamado a cada uno de los nombres de jugadores que hoy tenemos.
1: En la visita que tuvimos del presidente de San Antonio acá en el estudio, Gabriel Arias, nos dejó no sé si decirles una primicia o decir que hay algo que hay que analizarlo y con pinzas, que se están preparando para el Torneo Argentino del Interior 2027.
0: Argentino del Interior, ¿estamos hablando de regional o federal B?
1: Eso sería lo que era el federal B, porque al torneo, claro. al federal B, digo, al regional de este año no pueden ir porque no ingresaron ni en la Copa Salta y tampoco lograron la clasificación el año pasado. Entonces la única manera es participar el año que viene por la trayectoria que tiene San Antonio. De hecho, en la presentación fueron taxativos y muy, muy claramente expresaron que San Antonio es el cuarto grande, y creo que se va a aferrar la comisión directiva precisamente para tramitar una de las invitaciones que va a haber a ese torneo.
0: Soy medianamente nuevo en el club, llevo 2 meses. Sí tenemos conversaciones y sé de las aspiraciones y de las ambiciones de la comisión directiva y de volver a encumbrarlo y que sea protagonista, y me han manifestado ese derecho que lo han adquirido en cancha, ¿no? Ellos ganaron el ascenso. Cuando digo ellos, me refiero al club que yo hoy represento. No estaba en ese momento, pero San Antonio, cuando se da de baja equivocadamente, lo vengo diciendo hace mucho tiempo, al Federal B, porque cuando se le da de baja, el argumento era potenciar las ligas, volver a potenciar las ligas locales, cosa que no se logró. Yo creo que ese torneo nunca debiera haber dejado de existir. Es una opinión muy personal y nos ha perjudicado mucho a jugadores y técnicos. Yo creo que hay muchos clubes que están jugando un regional y por ahí están para algo más. Lo digo por Zapla, lo digo por Perico, lo digo por Mitre, lo digo por San Antonio, y así un montón de clubes del interior de
1: Sportivo Positos.
0: De Salta, Deportivo Positos, con inversiones que hacen, algún equipo del Valle. Me ha tocado estar en Rosario de la Frontera, en Anta también. Hay clubes que por ahí se pueden sostener en un tipo de torneo así, un poco más largo y no tan carnívoro como es un regional, que son más de 300 equipos para 1, 2, 3, 4 ascensos en todo el país. Y que tenés una zona de 4 y a zonas de 3, y en menos de 2 meses quedan la mitad, o menos. Entonces, yo escucho a la dirigencia que tiene la ambición de volver a pelear ese derecho que han adquirido en aquel momento, y que, se postergó, se suspendió. No tengo bien en claro cómo van a hacer quienes van a tener acceso a ese tipo de torneo. Celebro sí que haya vuelto. A mí me tocó dirigir Federal B Zapla, me tocó dirigir Federal B Atlético Chicoana, Progreso allá en Rosario de la Frontera, y he enfrentado a Güemes de Santiago del Estero, hoy en B Nacional, Unión a Conquista, que ya ha pasado por B Nacional, Mitre de Santiago del Estero, equipos que hoy están en B Nacional, y que era un torneo en ese momento lindo, prestigioso. La verdad que ojalá San Antonio pueda volver a disfrutar de o participar de ese torneo, porque la verdad que creo que tiene la capacidad dirigencial, la capacidad de jugadores hoy y la gente que requiere ese tipo de torneo que te siga, porque necesitas recaudar, es un torneo costoso. Sí, eso no lo vamos a tener muchos viajes, está muy parecido a lo que es el Federal A, pero ahí también en esa instancia ya tenés un apoyo distinto del gobierno, ya de otra instancia, los sponsors y todo ese tipo de cosas, ¿no?
1: Bueno, lo que le voy confirmando, y esto lo mandaron desde el Consejo Federal, profe, es que el torneo se va a jugar de abril a noviembre. Eso es una de las posturas que han puesto, que va a estar compuesto aproximadamente 64 equipos, lo que implica que el torneo regional federal amateur se incrementa en lo que a ascensos se refiere. Van a ser 16 y normalmente eran 4 los que ascendían. En realidad ahora yo tenía entendido que iban a ser 8, pero ahora estoy viendo las modificaciones que han publicado, que van a ser 16 los ascensos. Esto implica que los dos equipos que lleguen a la final del torneo regional federal amateur en cada región ascienden.
0: Sí, y también tengo entendido que se cambia, por ejemplo, hasta el año pasado que me tocó dirigir regional, comenzaban en mediados de octubre y ahora se adelanta justamente para terminarlo en diciembre el torneo, para que esos equipos que logran el ascenso tengan el acceso al nuevo Federal B o Federal A. Eso no lo tengo en claro.
1: Lo del regional va a arrancar en septiembre, cosa sí, que más o menos termine aproximadamente en enero. Porque si empieza en abril, ya hay un lapso importante como para que aquellos equipos que logren el ascenso puedan conformar un plantel competitivo, que no pasaba en lo que es el regional hacia el Federal A, porque terminaba el Federal, el regional amateur.
0: Sí, era muy inmediato.
1: Y casi tenían ahí nomás el comienzo del Federal A, y les hacía perder los posibles refuerzos que podrían encontrar, porque los jugadores se desesperan y empiezan a buscar la posibilidad de jugar en Federal A, pero en los equipos que ya están adentro, no pueden esperar a la especulación y decir, no, me voy a reincorporar a este plantel que puede ser que llegue al final y no. Y hoy las expectativas son distintas, va a haber un tiempo. Y a esto espero, no lo hemos consultado ayer, es un error mío, debería haberle consultado al licenciado Sergio Chiván respecto a que si esto se va a modificar el torneo anual, porque él a principios de año había dicho de que se arrancaba en febrero el torneo anual. ¿Para qué? Para que termine aproximadamente cuando arranque el torneo federal, el regional federal amateur, porque generalmente la parte final del clausura se distorsionaba, porque muchos jugadores
0: doble competencia.
1: Claro, ¿no? Y muchos jugadores que estaban siendo protagonistas en un plantel, por cuestiones económicas y de expectativas de ascenso, se iban al regional. Y el anual quedaba diezmado, sin la posibilidad de que los jugadores que estaban peleando un título se queden. Y esperemos que el año que viene esto obligue a la Liga, sobre todo a los clubes, porque la Liga había tomado la decisión de arrancar en febrero. Y los clubes dijeron, no, queremos empezar, y terminaron empezando en abril. Y es esto lo que ha generado o genera expectativas negativas. Total, van a competir el mismo periodo, porque hoy arrancan en abril y terminan en noviembre. Van a arrancar en febrero y van a terminar aproximadamente en septiembre. Ahí también va a ser complicado, porque el que salga campeón y los que logren la clasificación, aunque por ahí la Liga Salteña de Fútbol en este aspecto tiene la ventaja que los que salen campeones este año recién pueden jugar el año que viene. Pero yo me tapo la boca porque para mí se quedó callado Gabriel Arias cuando le dije de que cuando él me confirmó, estamos trabajando nosotros para hacer protagonistas en el torneo argentino del interior. Por eso le pregunto, es otra mochila que se le están poniendo, o otro peso más a usted, a todo su cuerpo técnico y al plantel. Así que seguro vamos a estar hablando de esto, profe. En algún momento se le había indicado que por ahí queremos que usted y su preparador físico estén acá en el estudio, así que veremos de acomodar los entrenamientos de ustedes y lo laboral de usted también, como para poder venir acá al estudio y poder conversar precisamente de estas planificaciones, de toda la experiencia que tiene usted, no solamente en la cuestión de el Federal B, sino también ha estado a cargo de seleccionados de la Liga Salteña de Fútbol, ha estado a cargo de seleccionados también de otras ligas, y bueno, esa experiencia transmitirla a nuestros oyentes. Recordemos que estamos arrancando nuestras emisiones deportivas acá en FM Profesional, así que seguro en algún momento vamos a poder hablar, profe.
0: Con mucho gusto, César, con mucho gusto, ya coordinaremos para poder charlar y, bueno, de esto que nos gusta, que nos apasiona. Con gusto asistiremos con preparador físico.
1: Nos vemos el domingo entonces allí en el Expreso del Oeste.
0: Abrazo grande para todos.
1: Hasta luego. Ahí estuvimos con el profesor José Montaño, él es el director técnico del Club Deportivo Villa San Antonio, que el domingo va a enfrentar a Peñarol. Ya está Mauricio Kitt con nosotros. ¿Cómo te va, Mauricio? Bienvenido.
2: César, buenas tardes. ¿Cómo estás vos?
1: Lindo, con mucho frío.
2: Ayer estaba peor, creo.
1: Ayer sentiste más que ahora. No, sí. Sentí hoy el cambio, porque yo venía hoy preparado. Ajá. Para el frío de hoy. Venía preparado, me puse polera y todo eso. Pero después hizo
2: pero
1: calor.
2: Hubo solcito, estuvo lindo.
1: Claro, estuvo lindo.
2: No, recién ahora.
1: Y ahora empezó a enfriar.
2: Pero
1: y
2: viste que ayer estuvo el tema que hubo mucho viento.
1: Es muy probable.
2: Que hoy no, claro. Hoy no.
1: Y dice que mañana.
2: ¿Qué pasa mañana?
1: De 0 grados.
2: Mira, hablando de 0 grados, te quiero dar un consejo que creo esto le va a gustar a la audiencia. Es un chivo, pero créeme que es un mensaje a la solidaridad. Vos sabés que en este mes de mayo, estamos en mayo, ¿no?
1: Sí.
2: Se cumple un año de la inauguración del Café Tregua, Tregua Café, uh-huh, aquí en Tres Cerritos, muy cerca de la radio también. Uh-huh. 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Yo fui hoy al mediodía, me tomé mi cafecito gratis, invitamos a la gente, Tregua Café, misma, bueno, a la avenida Reyes Católico, después se llama Virrey Toledo, una esquina muy grande, está en la zona de boliches. Bueno, está con esa promoción.
1: En la rotonda de la Plaza Isabel la Católica.
2: Claro, enfrente.
1: Ahí, sí, ahí. Sí, sí. Bueno, ya vamos a darnos una vuelta por ahí. Nos vamos a la pausa. Ya está el señor Pablo Choque en la mesa de operaciones para que, la consola de operaciones, perdón, como para que nos musicalice, nos presente y nos retornamos. Nos vemos en minutos en la segunda parte de La Local Radio.
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0: 47 minutos han pasado de las 5 de la tarde, se está yendo, pero a borbotones el tiempo. Enseguida vamos a tener la comunicación como para poder hablar con Ricardo De Checo y ver la posibilidad de su continuidad en lo que es Alta Vázquez. Es algo que queremos transmitirle a ustedes para saber quién puede ser, si no es él, el director técnico de Salta Vázquez. También vamos a ir, como le dijimos, bueno, en lo que respecta a la liga profesional, los partidos arrancan mañana. También le vamos a brindar detalles esto durante el programa. En el caso de la primera B Nacional, allí nos interesa lo que va a pasar esta noche entre Atlético Rafaela y Gimnasia y Tiro. A las 18 horas enseguida va a arrancar ese partido en Santa Fe. Después Central Norte juega el domingo. Vamos a hablar también de Juventud Antoniana, porque Juventud Antoniana sale de Salta para tratar de revertir esta mala imagen que ha dejado en el último partido. Tiene que enfrentar a Tucumán Central, un partido fácil de ganar, pero un partido ganable, sobre todo de visitante, porque ha bajado mucho el rendimiento de Tucumán Central. Vamos a hablar también de los resultados que ha dejado la Copa Libertadores de América, la tabla de posiciones, y también vamos a hablar de la Copa Sudamericana que nos interesa. Y si hay tiempo, nos vamos a meter en la novela que se ha generado internamente en el Real Madrid, una pelea interna que va a marcar historia, y eso va a ser complicado. Como les decía, vamos a hablar con el señor Ricardo De Checo, para nosotros director técnico de Salta Vázquez. ¿Cómo le va, profe? Bienvenido a la Local Radio.
1: ¿Qué tal? Buenas tardes, ¿cómo te va?
0: Bien, profe, bueno, ¿qué es lo que falta, o qué le ha quedado, perdón, primero, qué es lo que le ha quedado de este torneo? ¿Cosas más positivas, más negativas, cosas que tiene ganas de hacer y que se pueden cambiar en Salta Vázquez?
1: Bueno, sí, me parece que el balance de Alta es positivo. Cumplimos un poco el primer objetivo que nos habíamos planteado la temporada. Fue el tercer año seguido que llegamos a cuarto de final, pero esta vez lo hicimos con ventaja en campo. Y la verdad que nos quedó un sinsabor ahí al final de poder seguir dando un pasito más. Tuvimos una lesión importante de un jugador importante que si creo que si él podría haber terminado la temporada, capaz que podríamos haber dado alguna sorpresa. Igualmente el equipo, a pesar de esa ausencia, compitió, estuvimos a la altura de las circunstancias, pero nos quedó ese sabor amargo. Pero nosotros terminamos una serie regular con un récord positivo, 18-14, quedamos igualados en la sexta posición de 17-5. Creo que el equipo, y en este caso también el club, muestra señales de que vamos evolucionando, a pasito corto, pero evolucionando, y bueno, ver cómo podemos pasar de una vez por todas a cuarto de final y de ponernos un poco más arriba a nivel nacional.
2: Ricardo, ¿cuándo te juntás con los directivos? ¿Cómo siguen tus pasos? ¿Cómo decís la continuidad? Y en caso de continúes, ¿cómo continúa la actividad del equipo en estos próximos meses?
1: Bueno, la verdad que desde que terminó la temporada hace 2 semanas no nos juntamos más. Son momentos para relajarnos un poco, sobre todo mentalmente, más que físico, donde se descansa la cabeza después de una temporada que fue un poco estresante desde ese lugar. Los dirigentes siguen trabajando después de terminar la temporada, porque los jugadores, los que no son de acá, tienen que regresar a su ciudad, dejarlo al departamento, solucionar el tema de los restaurantes. Y de mi parte, bueno, ya terminé de hacer mi informe, que hacemos regularmente para elevarle a los dirigentes, y seguramente la semana que viene o más adelante nos juntaremos a evaluar la temporada y después ver cómo sigue.
2: Al margen, disculpa Ricardo, al margen de la evaluación que puedan hacer, a ver, sinceramente, ¿tus ganas es de continuar? Entiendo que sí, ¿o no?
1: Yo mientras tenga, como dice, creo una nota, mientras tenga la pasión por entrenar, voy a tratar de seguir. Vamos a ver qué piensan los dirigentes. Por ahí va a estar mi tercera temporada consecutiva, aparte de las que ya tuve anteriormente, como que ven ellos. Cuando nos juntamos a hacer la evaluación, bueno, se plantean rendimiento individual y colectivo, también de gestión del cuerpo técnico, así que veremos cómo qué piensan ellos también, y después se evalúa la continuidad o no, y como falta mucho tiempo, creo que no se va a definir por ahora rápidamente, porque este año comenzó el 2 de noviembre, comenzamos a entrenar en septiembre, así que faltan varios meses todavía.
0: Le puedo ir adelantando algo, profe, porque ayer estuvo la presidenta de la Agencia Salta Deportes de la provincia. Le preguntamos sobre su continuidad y dijo: nosotros lo vamos a convencer para que siga con nosotros.
1: Bueno, no sabía que había estado Claudia ahí. Sí, bueno, Salta Basket depende de la agencia de deporte, y bueno, ella general, bueno, en este caso me imagino que ella se va a reunir con la dirigencia de Salta Basket también por el tema presupuesto, y ahí me imagino que podrán hablar varios temas, aparte del ámbito de continuidad o no.
0: Perfecto, profe. Yo creo que usted ha generado una simbiosis con la hinchada, ha convencido a muchos que por ahí no eran hinchas de Salta Basket, sino son hinchas del deporte, son hinchas de distintos clubes, pero creo que usted y sus dirigidos han contagiado que se vuelva a tener ese amor por el deporte, y en este caso alentar a Salta Basket, porque saben que es el representante de la provincia, así que consideramos que desde ese punto de vista usted se ha ganado su lugar, y con a partir de allí, bueno, creo que esto lo han interpretado los dirigentes de la agencia de Salta Deportes, de Salta Basket, y vamos a tener por lo menos una temporada más de Ricardo de Checo en Salta Basket.
1: Bueno, esperemos, vamos a hacer cautos y vamos a esperar. Igualmente hace ya dos temporadas que creo que el equipo tiene ese sentido de pertenencia, la gente este año vino mucho más a la cancha que años anteriores, creo que el equipo contagió también para que eso suceda, creo que también se entregó, que tuvo buenos resultados en campaña, y bueno, esperemos poder mejorar la campaña, bueno, la temporada que viene, dar un salto de calidad más, y bueno, y no va a seguir la gente acompañando, porque ya medio que se creó ese ámbito de ir a la cancha, y bueno, hay muchos salteños, yo peleo por los chicos de acá también, soy de acá, así que creo que está la relación intacta, y ojalá que esta temporada que viene sea igual o mejor que la que pasó.
0: Perfecto, profe, lo voy a sacar un minutito del básquet. Vamos a cambiar de cábala, de ubicarnos en otro sector, en el Michel Torino, o qué es lo que se va a hacer de quienes se sientan en ese sector de platea como para que los resultados cambien.
1: Bueno, el fútbol está pasando por un momento difícil. Bueno, son momentos, hubo muchos ojo, viéndolo de afuera, porque si bien estoy en el club, pero no participo en el fútbol profesional, va a hacer un comentario de gente que lo ve de afuera. Es difícil el funcionamiento cuando hay tantos cambios. Bueno, el equipo sufrió un cambio de entrenador, el entrenador hace poco tiempo que está, la gente está un poco impaciente porque comenzamos ganando 3 partidos, después nos tocó perder, entonces... Pero bueno, tienen el cuerpo técnico, los dirigentes tienen un lindo trabajo de enderezar de vuelta el barco, como se dice, ponerlo a competir nuevamente, tratar de estar un poco la ansiedad y ver por dónde van de solucionar las cosas, y bueno, ojalá lo puedan encontrar y que se vuelva a ver los partidos y que el equipo pueda ganar.
0: Rogamos lo mismo, profe, seguro va a estar atento en minutitos más, arranca el partido allá con Atlético Rafaela, ojalá Gimnasia y Tiro se traiga un buen resultado.
1: Sí, ojalá, yo estuve ayer, como salió el equipo, así que ahora yo estoy llegando al club, así que seguramente vamos a estar atentos al partido, ojalá puedan sacar un buen resultado.
0: Un placer, profe, y bueno, que en algún momento pueda venir acá para seguir contagiando a nuestros oyentes y a los salteños a que alienten a Salta Basket.
1: Sí, no, cuando me invito no hay problema, me agradecido por el llamado, un fuerte abrazo para todos.
0: Ahí estuvimos con el profesor Ricardo De Checo, para nosotros sigue siendo director técnico de Salta Basket, y de lo que dijo...
2: A mí me gustó a la perlita cuando vos le dijiste que habías preguntado sobre la continuidad a la presidenta de la agencia Salta Deportes. Vos viste que le llamó la atención. Sí, dijo, sí. Como diciendo, como un respiro, como diciendo, bueno, listo, si ella quiere, yo quiero. Pero viste que le llamó la atención. ¿Viste?
0: Sí.
2: Mostró un poquito de asombro, me gustó. Me gustó cómo lo agarramos así.
0: Así que bueno. De esta manera entonces yo diría ya... confirmado que Ricardo De Checo va a seguir en Salta Basket. Nos vamos a la pausa inmediatamente y ya vamos a comunicarnos con Gabriel Tolava. Él está en lo que es el Miguel Angeliza, allá en el oeste, donde debe estar haciendo mucho frío. Enseguida volvemos con más de La Local Radio.
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3: Un minuto de las 6 de la tarde, nos vamos directamente al estadio Miguel Angeliza, allá en el oeste de nuestra ciudad. Allí está Gabriel Tolava con el goleador, porque ha ganado Central Norte de visitante a el Club Atlético Pellegrini. Gabriel, ¿cómo te va? Bienvenido.
4: Bueno, César, estamos acá, bueno, en el Julio Manita Cáceres, y lo tenemos acá lejos, Tony, quien es el autor de gol, para que vos le puedas hacer las preguntas.
3: Bien, ¿quién convirtió el gol, Gabriel?
4: Alejo Sony,
3: vamos a hablar con él entonces. Bueno, reiteramos, yo tengo que corregirme, están en el Julio Marmita Cáceres, es el oeste, pero en la cancha de Pellegrini, allí Central Norte le pudo ganar a Pellegrini. ¿Cómo te va? Un gusto saludarte, Alejo.
5: Hola, primero que nada, buenas tardes, un gusto. La verdad que muy contento por el triunfo, porque el equipo ya se lo merecía, que varias fechas que no se cumplían resultados, y seguimos hasta acá adelante en una cancha muy complicada.
3: Era una manera de sacarse un peso, porque tuvieron posibilidades, se han enfrentado a San Antonio, por ejemplo, hubo un partido muy parejo y que podría haberlo ganado cualquiera de los dos, pero le faltó la definición, y creo que esta era una manera de apoyar todo el trabajo que está haciendo Norman Juárez con ustedes, ¿no?
5: Sí, como te digo, nosotros en el grupo la verdad que venimos muy bien, pero no se nos podían dar los resultados con Libertad, con San Antonio, que dejamos puntos que creíamos que nos merecíamos. Y bueno, gracias a Dios acá el equipo dejó todo en una cancha complicada y con un equipo difícil, que hoy nos tocaba sí o sí sumar a tres y lo pudimos lograr.
3: Uh-huh. Contanos cómo fue el gol, Alejo.
5: No, bueno, tiran un centro y me queda justo el rebote frente al arco, casi soñado, y la pude empujar, así que bueno, contento por el gol.
3: Uh-huh. Alejo, ¿sos de convertir o tenés muchos goles en tu historial deportivo?
5: No. Últimamente vengo más acercándome al área, pero no soy de convertir muchos goles, así que muy contento porque se me dio hoy.
3: ¿Todas las inferiores las hiciste ahí en Central Norte?
5: Sí, desde escuelita que vengo acá en Central, y bueno, la verdad que muy contento poder convertir acá en la local y seguir sumando.
3: ¿Ese sentido de pertenencia te permite también soñar en algún momento poder estar en lo que es la primera profesional, no?
5: Sí, obviamente que es para lo que sueño y trabajo cada día, para poder llegar a la profesional y defender esta camiseta que es enorme.
3: Uh-huh. Contanos, ¿qué ídolo tenés o quién puede ser tu espejo en el que te reflejas? Y si bien no es necesariamente imitarlo, pero poder hacer el sueño o soñar que puedas jugar igual que él.
5: Y hoy por hoy veo mucho a Matías Moravec o a Joaquín Mateo.
3: Ah, mirá, o sea, son jugadores de ahí que los estás viendo. Qué lindo que ocurra esto, Alejo, porque esto también denota que ustedes están siguiendo la primera profesional, que sufren de la misma manera que sufre el hincha, y que esto también a ustedes le permite alentarlos, porque esos jugadores son compañeros de ustedes, necesitan también ese apoyo y ese aliento.
5: Sí, la verdad que sí, estamos siempre sufriendo igual que la gente, yendo a la cancha todos los domingos cuando juega Central y bueno, peleando para poder llegar y estar ahí.
3: Bueno, ¿hay dedicatoria para el gol de hoy día?
5: Y para mi familia, para mi viejo, mi hermana y mi vieja, que son los que están siempre bancándome, así que esto para ellos nomás.
3: Va a ser una semana tranquila, el próximo partido juegan en lo que es el Dr. Luis Güemes, y es un equipo que por ahí no los exija demasiado, pero no hay que descuidarse porque juegan con San Francisco.
5: Ah, sí, ahora descansa el finde y arranca la semana con todo, porque nosotros a todos los rivales lo tomamos de la misma manera. Así que a meterle con todo esta semana y tratar de seguir sumando y seguir para adelante.
3: ¿El domingo en el Marte Arena?
5: Sí, el domingo sí vamos a ver al Marte Arena toda central.
3: Felicidades, Alejo, y muchísimas gracias por el tiempo.
5: Muchísimas gracias a usted. Tengan buenos días.
3: Ahí está, ahí estuvimos con Alejo Sony, es el que convirtió y le permitió llevarse 3 puntos importantes a Central Norte. ¿Merecido el triunfo, Gabriel?
4: Sí, la verdad que fue un merecido triunfo porque en el primer tiempo fue parejo para ambos, manejó un poco mejor la pelota Pellegrini, tuvo 3 o 4 situaciones de así claras de gol, pero la pelota no quiso entrar, digamos, para el equipo local. Y bueno, y Central Norte la oportunidad que tuvo la supo aprovechar. El gol fue a los 43 minutos del segundo tiempo desde Alejo Sony.
3: Precisamente, bueno, con este triunfo Central Norte se va a quedar en el quinto puesto. Nadie lo va a pasar, pero tampoco pudo alcanzar el nivel porque estaba a 4 puntos de Peñarol y se quedó a un solo punto. Y va a estar seguro expectante lo que va a ser el partido entre San Antonio y Atlético Peñarol el próximo domingo. Muchísimas gracias, excelente trabajo, y te encargo, por favor, abriga a Mariana ahí y consolala porque debe estar triste porque perdió su Pellegrini.
4: Claro, sí, perdió su Pellegrini.
3: Bueno, muchas gracias, Gabrielito, te mando un abrazo.
4: Igualmente, César.
3: Bien, ahí nos vamos directamente al Expreso del Oeste. Allí Carlos Colque nos va a detallar del encuentro que se ha jugado en ese escenario. Carlito, ¿cómo te va? Un gusto saludarte.
6: Un gusto saludarlo.
3: Supongo que se fue abrigado, ¿no?
6: ¿Por qué?
3: Es que el otro día fue a la noche a trabajar Fernando Miranda y terminó resfriado.
6: Bueno, no, mejor no digo nada, mejor me quedo callado, no voy a opinar porque acá está Fernando, así que...
3: No, pero,
6: después le charlamos porque acá está Nelson Marín, técnico de Camioneros Argentinos del Norte, acá en cancha del Expreso del Oeste, fue victoria de Camionero 1-0 frente al CEDI, gol de Jorge Mendieta, así que bueno. Buenas tardes, Nelson, estamos en vivo por FM Profesional. Bueno, estaba repasando la fecha. La primera fecha perdiste con Gimnasia, te recuperaste con Mitre, también ganaste el otro partido a Villa Primavera, le ganaste a Castañares y ahora ganaste de vuelta, digamos, le ganaste el CEDI. Bueno, estás teniendo una racha positiva.
7: Sí, sí, buenas tardes a todos ahí en la mesa. Sí, importante hoy, como le compartió un colega tuyo, yo rescato la victoria, porque no fue una victoria por ahí que nosotros esperábamos contundente, por ahí mejor funcionamiento, creo que tuvimos algunos desacoples, pero bueno, eso se trabaja, lo importante es que se ganó, como así tenemos seguida de varios partidos ganados, nos acomodamos bien a tabla, bueno, vamos a tratar de seguir mejorando el funcionamiento, plantel ahí, tenemos lesionados, pero la cantidad de plantel, jugadores para reemplazar ahí, así que a seguir trabajando en parte mía, he tratado de mejorar, entonces el tema del funcionamiento, en la semana laboraremos para eso.
6: Bueno, sé que estás apurado y te paso el teléfono así, charla con César Lazo, no sé que lo conoces.
7: No sé quién es, pero bueno. Hola, César.
3: ¿Qué tal? Mucho gusto, gracias por el tiempo, siempre, Nelson, usted siempre tan amable con la local. Profe, está costando mucho ganar, pero es algo que por ahí regularmente no pasaba en otros campeonatos, o eran totalmente protagonistas o realmente perdían partidos increíbles. Este año está equilibrado, supimos que el primer partido quizás no deberían haber perdido por las situaciones que generaron en el primer tiempo y por la el ímpetu y la actitud ofensiva que tuvieron en el segundo tiempo, que en un descuido los terminó declinando el partido. A partir de eso se trabajó mentalmente, se trabajó físicamente, futbolísticamente. ¿Cuál fue el punto que había que ajustar?
7: Sí, sí, o sea, el primer partido, creo que el primer tiempo con Gimnasia fue el mejor del campeonato que tuvimos, por las situaciones, por el orden, por el dominio territorial que tuvimos. Bueno, nos tocó perder, pero bueno, nos acomodamos con estos triunfos. Creo que nosotros vivimos un año pasado que fue atípico, no clasificamos, porque siempre estábamos peleando, gracias a Dios, o clasificando para la fase final. Pero bueno, este año nos comprometimos a tratar de mejorar todo eso, de volver a lo que éramos hace un par de años, de pelear el campeonato, ser protagonista. Bueno, de a poquito vamos siendo. Siempre hay que ser renovado tanto, vienen jugadores nuevos, pero siempre tratando de hacer las mejores cosas para que el club sea que peleando arriba, ¿no?
3: Hay una base que tiene la fusión, que tiene un sentido de pertenencia importante, ¿no?
7: Sí, sí, hay chicos que vienen hace un par de años ya seguido, y eso te favorece por el tema de tener una base, ¿no? Se agregaron jugadores como Tapia, como Soruco, Ávalo, entonces está Plaza también, que está poniendo físicamente bien, que está en juventud, pero bueno, estamos en ese proceso de mejorar, se están dando resultados, hay que mejorar el funcionamiento, soy consciente de eso, ya no, ya voy un poquito caliente por el rendimiento, porque la verdad que uno esperaba otra cosa, por ahí puede ganar, empatar, perder, pero depende cómo lo jugué, ya no lo jugamos bien, pero lo ganamos, que era importante, así que bueno, a mejorar en la semana para que esta cosa no vuelva a pasar.
3: Había expectativas que el campo de juego de San Martín esté en mejores condiciones, si bien no hay mucha tierra, me indicaron ya varios jugadores que estuvieron allí que el nivel no es de los mejores.
7: No, pero está en la cancha, no, en el sentido tampoco metí a los copos del domingo, jugamos en Libertad, también se complica, pero no hay que jugar en estas canchas, la veo mejor también, está claro, no la veo mejor que otro año. Pero por supuesto, es complicado por el tiempo, por esas cosas de tener un buen piso, pero creo que eso me incidió en el funcionamiento nuestro. Creo que nosotros no tuvimos un buen acople hoy día, pero bueno, hubo jugadores que fueron importantes en la defensa para tratar de defender el 1-0, que y por ahí en alguna contra lo pueden haber definido.
3: ¿Son conscientes que, sobre todo, usted, Gonzalo, el Pocho, que puede marcar un récord de estar tantísimos años trabajando juntos a cargo del primer plantel de un equipo?
7: Sí, no, llevan 9 años que estamos. Pero bueno, no, contento. Uno siempre, si se quiere, para tratar de hacer las cosas bien, no estoy aburguesado, como dicen, o cansado. No, yo estoy a full, estoy metido. Los años pasan y uno quiere seguir siendo protagonista de un club. Me abrió las puertas, la verdad que contento por todo eso. Y bueno, trata de rendirle. Uno sabe algunas veces cuando uno tiene que dar un pasito al costado, pero no, estamos bien. Pasó 8, 9 años, 10, cuando estuvimos en tercera y cuarta, pero estamos bien, tranquilo, y esperamos seguir haciendo las cosas bien y pelear este campeonato.
3: De reojo están viendo cómo están surgiendo modificaciones en el próximo torneo argentino del interior.
7: Sí, pero no sé qué pasará con ese torneo, pero no, estamos pensando ahora en el torneo, esperamos ser protagonistas. El año pasado no tuvimos una buena campaña, al empezar a tener un buen equipo, pero en este año queremos revertir eso, queremos clasificar por lo menos y ya pelear y ahí si podemos pelear campeonato.
3: Perfecto, profe, felicidades y bueno, a estar seguro atento a lo que haga Villa Primavera, porque ustedes en este momento son los únicos que están liderando la zona y esto les puede permitir con 12 puntos ver que empate Villa Primavera y de esta manera quedar solos como líder.
7: Sí, estamos en eso, quedan varios partidos todavía, quedan varios rivales complicados, pero bueno, vamos a tratar de seguir esta racha, a mejorar más el funcionamiento, que es lo que a mí me interesa.
3: Un abrazo.
7: Te agradezco, te mando un abrazo grande.
3: Igualmente para usted, profe. Ahí estuvimos con el profesor Nelson Pulpo Marín, él es el director técnico de la Fusión Camioneros Argentinos del Norte. ¿Merecido el triunfo, Carlitos, para la Fusión?
8: Mira, si tengo que evaluar el partido, fue un partido de 6 puntos.
3: Bien.
8: Lo consiguió, lo ganó en el momento justo cuando tuvo que golpear camionero, con gol de Jorge Mendieta, pero de ahí después se acopló Fedi a darle la pelea para buscar el empate, no pudo llegar, pero como lo dijo Nelson Marín, creo que fue un partido medio raro, medio complicado también, y yo creo que el 1-0 está bien, pero el empate no venía mal.
3: O sea, bueno, ha habido también entonces un crecimiento futbolístico de Cedi, porque ha ido de menor a mayor el Cedi.
8: Sí, no importa con lo que dice.
3: Entonces, bien, bien. Entonces, nos alegra porque, bueno, ha pasado lo mismo en Pellegrini y Central Norte. Estamos viendo que se está equiparando el nivel de un lado y del otro. Por ahí que se recupera un poquito más San Francisco en esta fecha. Ocurre lo mismo con Granbol, que bueno, tiene fecha libre. Seguro le va a servir para recomponer fuerzas. Acá nos están preguntando si el señor Fernando Miranda va a ir esta noche a la cancha.
8: Acá justo está Fernando. A ver, ahí le paso el teléfono para que pueda charlar, pero ya que lo está hablando César.
9: Hola, César.
3: Hola, Fernando, ¿cómo te va?
9: Buenas
3: acá?
9: Tardes, buenas tardes a vos y a toda la audiencia, ¿cómo estás?
3: Bien, Pablito dice de que si vas a ir a ver a Banfield San Martín.
9: ¿Cómo?
3: Pablito pregunta si vas a ver el partido Banfield San Martín.
9: No voy, no voy porque está haciendo mucho frío y la verdad que es una zona complicada, siempre Martí Arena también para volver muy tarde, así que
10: no
9: creo.
3: Y usted tiene que recomponer fuerzas.
11: Claro, porque andaba medio ya herido.
3: Yo prefiero que vaya y se recomponga bien, porque hoy la situación está complicada para los resfríos. Hemos estado nosotros enfermos también acá, es muy probable que nosotros lo hayamos contagiado y esperemos que no nos devuelva. Yo por lo menos ya me vacuné con la antigripal y eso quizás me protege un poquito. ¿Y si jugaba a Boca, iba a la cancha lo mismo?
9: Sí, jugaba a Boca, sí, obviamente. Sí, ahí nada.
3: Entonces
9: es muy
3: no
9: distinto,
3: se
9: ¿no? Incluso si jugaba a Racing o alguno en San Lorenzo, quizás, sí, hubiera ido. Pero bueno, igualmente creo que va a ser un lindo partido la noche, pero lo voy a ver en casa. Estamos hablando acá también que, como lo transmiten, también está bueno para verlo hoy, que no hay mucho fútbol por la noche.
11: ¿Por dónde lo transmiten, Fer? Perdón.
9: Teixeport, transmisión oficial de la Copa Argentina.
3: Ah, o sea, y esto, bueno, es que bueno, el salteño para ahí lo va a querer ver por ahí, por debido al frío, pero bueno, la idea siempre ha sido de que nosotros contagiar, invitamos. El que tenga ganas de ir, va a ser un partido lindo, porque son dos equipos que tienen buen fútbol, San Martín en la Primera B Nacional y Banfield en el fútbol profesional. Ahí Troglio seguro que va a querer tratar de conseguir esa copa como para poder estar en la Copa Libertadores el año que viene y hacer lo que está haciendo Independiente Rivadavia este año. Así que bueno, muchísimas gracias por el trabajo ahí, un abrazo a los tres que han estado trabajando en lo que es el
9: Expreso. Muchas gracias a vos, si ya estamos yendo, así que nos estaremos reencontrando el lunes.
3: El lunes, bueno. Ahí estuvimos entonces con el señor Fernando Miranda, con Carlos Colque, que estuvieron haciendo la cobertura en lo que es el Expreso del Oeste. No sé si Lucas estará disponible, él estaba en el Miguel Angeliza en la zona oeste. Es muy probable que no tengan señal. Porque bueno, en esa zona no sé, pareciera que hay lugares que estoy notando y yo creo que ha bajado en la calidad de servicio de las redes de las empresas.
11: ¿Dónde notas mayores inconvenientes? ¿En qué zona?
3: Zona de la legislatura.
11: Ajá.
3: Que antes no tenía, en este caso donde se encuentran los chicos, en lo que es la zona de los profesionales, en la zona oeste alta, en la terminal, en algunos sectores y en la cancha de Gimnasia y Tiro.
11: Mira,
3: inclusive se pierde las señales de las radios.
11: Mira vos.
3: En los retornos que yo voy.
11: Claro, lo tenés verificado.
3: Yo estoy recorriendo en la motocicleta y tengo el retorno
11: claro.
3: Para poder escuchar el programa y si tengo que hacer alguna, a veces me mandan datos de algo está ocurriendo en nuestra ciudad. No, los que están al aire mandan mensajes a la radio, así que, bueno, aparentemente no nos podemos comunicar ni con Lucas ni con Fachu. Ellos estaban en el Miguel Angeliza, allí jugaban Juventud Antoniana y Castañares, para ver si podemos conversar con ellos. Vamos a revisar en las redes de la local, las redes de la local, arroba la local Salta, en Twitter, en Instagram y en Facebook. Allí pueden consultar todos los resultados de lo que está ocurriendo en este torneo apertura de la Liga Salteña de Fútbol, un torneo que está haciéndose interesante, sobre todo porque hay equipos nuevos que están creciendo gradualmente, y esto permite que se equiparen las fuerzas, equipos que por ahí nosotros consideramos que iba a ser fácil ganarles, el caso de Granbur y el caso de Cedi. Pero bueno, ahí nos acaban de decir de que realmente Cedi se le plantó a la Fusión Camioneros Argentinos del Norte. 3-1 es el triunfo de Juventud Antoniana sobre Deportivo Castañares. Matías Gutiérrez abrió el marcador a los 8 minutos del primer tiempo. Rodrigo Bueno empató a los 41 de la primera etapa también. Y en el complemento, a los 17, Tomás Bordón convirtió el 2-1 y el definitivo 3-1 Tomás Prieto a los 27 minutos del segundo tiempo. De esta manera, Juventud Antoniana le ha ganado a Deportivo Castañares, y bueno, también Juventud se está recuperando. Vamos a ir con los resultados de la Copa Libertadores de América, que se han jugado anoche. Platense no pudo con Peñarol, le había ganado de visitante, anoche empató 1-1 precisamente en su reducto en Vicente López. Mirasol le ganó 2-0 a la Liga Universitaria. Coquimbo 2-1 a Universitario. Este partido jugó un 60% de los minutos Universitario, mucho mejor en el campo de juego, mostró mayor actitud futbolística y además fue muy ofensivo, pero no definió las que generó en el primer tiempo sobre todo, y Coquimbo se recuperó en el segundo tiempo y terminó dando vuelta porque estaba ganando 1-0 Universitario del Perú de visitante. De esta manera el equipo chileno ganó 3 puntos y esto lo ayuda a seguir vivo todavía en lo que es la Copa Libertadores de América, pensando en los octavos de final. Independiente de Medellín empató de local 0-0 con Flamengo, un partido también muy entretenido, y Junior no pudo ganarle a Cerro Porteño de local. Allí el equipo paraguayo le ganó 1-0 a Junior. De esta manera, la tabla de posiciones han quedado de la siguiente manera, jugado ya 4 fechas de lo que es la Copa Libertadores de América en la fase de grupos. En el grupo A, Flamengo está liderando, Estudiantes tiene 7 puntos, Flamengo, 6 tiene Estudiantes de La Plata, Independiente Medellín 4 y Cusco de Fútbol Club tiene 1 punto. En la zona B, Tolima junto con Coquimbo tienen 7 puntos, Universitario se ha quedado con 4 puntos y Nacional tiene la misma cantidad de unidades. Aquí la zona que más equitativa, diría yo, y todavía tienen posibilidades de clasificar, se ha quedado con 4 puntos, y Nacional tiene la misma cantidad de unidades. Aquí la zona que más equitativa, diría yo, y todavía tiene

0: En el grupo D, la Universidad Católica con Cruzeiro tienen 7 puntos y el empate de Cruzeiro de visitante con la Universidad Católica le ha generado problemas en la posible clasificación de Boca Juniors, porque ahora tiene que tratar de ganar sí o sí los dos partidos. Tiene 6 puntos luego de la derrota frente a Barcelona de Ecuador, que ha quedado con 3 puntos en el fondo de la tabla. En el grupo E, Corinthians tiene 10 puntos, Platense ha quedado segundo con 7 y muy lejos Santa Fe y Peñarol con tan solo 2 unidades. Qué bien Platense en el grupo E. En el grupo F está Palmeiras liderando con 8 puntos, Cerro Porteño tiene 7, Sporting Cristal 6 y Junior tiene 1 unidad. En el grupo G, Mirasol, nos interesa este grupo porque está Lanús. Mirasol está liderando con 9 puntos, 6 puntos tiene Lanús, lo mismo que la Liga Universitaria que tiene 6 puntos, y Always Ready cierra la tabla con 3 unidades. Rosario Central es líder y también clasificado, tiene 10, no está clasificado porque todavía a los equipos de abajo pueden alcanzarlo, vamos a esperar a algunos partidos. Independiente del Valle tiene 7 y la USB de Caracas tiene 6 puntos, sin unidades, Libertad de Paraguay. Esas son las tablas de posiciones de la Copa Libertadores de América. Me decías, Pablito, que está Lucas ya en línea. Lucas, ¿cómo te va? Bienvenido a la local.
1: Hola, César, ¿cómo te va?
0: Luquitas, bueno, contanos, un partido sorpresivo porque arrancó ganando Deportivo Castañares y se lo dio vuelta a Juventud.
1: Sí, te cuento un poco el resumen. Rápidamente, Juventud tuvo una mala marca, que se vino el gol a los 8 minutos del primer tiempo. Lo supo aprovechar bastante bien Rodríguez, así que convirtió un gol bastante fácil. El arquero no pudo atajar la reacción. Pero bueno, Juventud tuvo muchas oportunidades. Castañares también generaron mucho partido primer tiempo. Fueron ida y vuelta, no se detuvo ahí. Juventud empezó a arremeter hasta el minuto 41, donde Rodrigo Bueno encontró un buen pase por parte de los laterales y entró solo a darle la definición. De afuera del área fue un grandísimo gol, se lo vio. Y así terminó la primera parte del partido. Entretenido, bastante bueno, ida y vueltas. En la segunda mitad, cuando comenzó por parte de Castañares, no bajó ningún rendimiento. Empezaron los dos fuertemente. Juventud tuvo ocasiones muy claras donde el arquero Sequeira pudo adivinar bastante. Ricardo estuvo a la altura de un partido, pero lastimosamente el viento empezó a jugar un poco en contra. Juventud buscó un gol a los 17 del segundo tiempo. Tomás Bordón pudo concretar el segundo, dándole la ventaja a Juventud Antoniana, teniéndolo un buen desempeño. Tomás buscó bien la marca, supo buscar el error, donde Luis Flores, el guacha, le indicó que busquen el error, buscaron el error y así convirtieron el segundo gol para darle la ventaja a Juventud Antoniana. De ahí el partido no se bajó, tuvo una intensidad bastante buena, mano a mano, donde el arquero Saidi pudo adivinar los palos donde iban a tirar los cabezazos, los remates, la defensa estuvo insólida por parte de Juventud, supo ya blindarse mejor, pero no quedó ahí. Juventud siguió buscando, al minuto 27 del segundo tiempo pudo concretar el segundo gol. Tomás Di Preto, después de una gran carrera, tuvo un remate de afuera, el arquero Sequeira dio el rebote y él la pudo seguir adivinando dónde poder empezar el gol. Fue bastante entretenido, los dos no bajaron la intensidad, como te digo, hasta terminar el partido. Fue un partido que lo podía haber dado vuelta a Castañares, tuvo muchas, pero muchísimas ocasiones de gol, hasta el arco casi en solo, frente al arco, pero no se pudo, la defensa estuvo bastante sólida.
0: Bien, Lucas, bueno, realmente pudimos ver con claridad ese partido. Seguro, bueno, ya tienen que haberse retirado todos por la hora, pero quedó bastante claro, Lucas, te felicito. Realmente pudimos interpretar claramente lo que fue ese partido. Creo que el profe Flores se debe haber retirado muy

0: convencido y contento porque enfrentar un equipo como Castañeres que está mostrando buen fútbol, pero no está teniendo la certeza de convertir las que genera, y en algunos casos por ahí el factor suerte siempre se tiene que tener de lado, y esto no lo está teniendo las Águilas Rojas de Castañares. Creo que el trabajo de el director técnico de Castañares se va a ir notando. Ya estuvo presente hoy día el profe, el director técnico
1: Coco Postellón.
0: de
1: Sí,
0: Castañares,
1: Postellón ya estuvo presente.
0: Coco Postellón.
1: Sí. Hoy estuvo presente, se dio presente. Lo que sí, el señor Luis Flores, el Guacha Flores, muy molesto el primer tiempo porque, bueno, son chicos, son la mayoría de juventud, en todo juventud son chicos, son jóvenes, y enfrentarse con gente grande, más grande que ellos, es un desafío grande para los chicos de juventud. Castañeda tiene gente grande y cuerpos fuertes. Hay gente que le dobla la edad a los chicos y supo aprovechar eso. Supo aprovechar la velocidad, supo aprovechar el error de la gente grande. Los chicos dieron todo, no se achicaron hacia al contexto de cada jugador. Me pareció, como dijo Luis Flores, busquen el error, buscaron el error y así ganaron el partido, buscando el error de los muchachos. Aún así, no hay que desmerecer el trabajo del profe Postellón, que dio buen comienzo del primer tiempo, buscaron bastante pelotas rápidas y así encontraron el gol.
0: Bueno, muchísimas gracias, Luquitas. Abrigarse y bueno, a prepararse para el domingo. Reitero, felicidades, Lucas. Fue clara la exposición de lo que se ha visto y ustedes han podido visualizar allí en el partido en el Miguel Ángel Issa, donde jugaron Juventud Antoniana, que se lleva 3 puntos de oro en este momento. A ver, acá vamos a ir viendo qué le queda a Juventud Antoniana para la próxima fecha y en qué posición va a estar ubicado luego de este importante triunfo. Recordemos que arrancó con el pie izquierdo Juventud Antoniana perdiendo de local en el Fray Honorato Pistoia frente a Ceferino. En la próxima fecha, Juventud Antoniana tiene que enfrentar a Cedi, y esto lo va a hacer precisamente en el Fray Honorato Pistoia, mientras que Deportivo Castañares va a tener que jugar en la siguiente fecha frente a Ceferino Fútbol Club. Un partido bastante complicado, un Ceferino que está con todas las luces prendidas y es algo que va a tener que tratar de revertir Castañares para que le vaya. De esta manera ya tiene 7 puntos Juventud Antoniana con este triunfo, ha alcanzado el nivel del Club Atlético Mitre que todavía tiene que jugar un partido. Un abrazo enorme, Lucas, y estamos muy contentos con tu crecimiento.
1: Igualmente, César, mucha suerte y nos vemos más tarde. Ya de un
0: Perfecto.
1: nos vemos el
0: Ahí estuvimos con Lucas Díaz, que está en el está con Fabricio Luna en el estadio Miguel Ángel Issa, donde Juventud Antoniana le ganó 3-1 a el Club Deportivo Castañares. Nos vamos a la última pausa de la local radio y ya volvemos.
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0: 38 minutos han pasado de las 6 de la tarde acá en la local radio. Seguimos en Profesional 89.9. Estamos entrando en calor después de todos estos tres partidos que hemos dado detalles. ¿De qué manera sigue el torneo Apertura, doctor Luis Güemes, de la Liga Salteña de Fútbol? En la zona A restan 4 partidos. El domingo, como lo indicamos cuando hablábamos con el profe José Montaño, Peñarol va a enfrentar a Villa San Antonio en el Expreso del Oeste. Y allí vamos a estar atentos a lo que ocurra en ese importante partido. Después hay 3 partidos durante la tarde. A las 4 de la tarde van a jugar República de Castañares con Cachorros. Esto va a ocurrir en la cancha de Cachorros. Libertad va a jugar en la terminal frente a San Francisco, y Deportivo Unión con San Martín en el Expreso del Oeste. En el lado de la zona B, Mercado San Miguel a las 4 de la tarde del domingo va a enfrentar a Deportivo Atlas en el Miguel Angeliza, mientras que en el Adolfo Resina, Villa Primavera enfrentará a Ceferino Fútbol Club. Y se cierra la fecha el martes con el partido que se va a jugar en el Miguel Pascual Soler, allí en Villa Mitre. Atlético Mitre enfrentará a Gimnasia y Tiro, cerrando la quinta fecha del torneo anual. En lo que se refiere a la Copa Sudamericana, se van jugando partidos donde realmente se ha complicado la situación de Racing, por ejemplo, que no pudo ganar su partido con Botafogo y estaba a la espera de otros resultados. Boston River perdió de local frente a Millonarios 4-2, 0-0 el enfrentamiento entre O'Higgins y Sao Paulo. Esto jugó en Chile. Blooming de local perdió ante el Bragantino 6-0. Creo que es una de las mayores goleadas que se dio en la Copa Sudamericana. Y River, en un partido totalmente extraño.
1: Extraño. Lo vi, no me gustó. Fue muy raro, sí.
0: Le ganó 2-1 a Carabobo.
1: De chiripa, sí.
0: Tuvo mucho algo que ver la suerte, pero también tuvo algo que ver que no supo manejar Carabobo en los momentos que flaqueó el equipo del Chacho Caudet. Creo que podría tranquilamente haberse quedado con los 3 puntos Carabobo, pero le faltó experiencia, le faltó calle como para poder ganar ese encuentro. Y me sorprendió la patada que pega Beltrán.
1: Sí, el arquero, sí, la verdad fue bastante fuera de lugar, ¿no? Hay que ver qué sanción le dan. No sé si ya...
0: No, eso recién vamos a saber el lunes.
1: Porque creo que va a ser más de un partido.
0: Es muy probable y capaz que se adelante el retorno de
1: Armani. Y de Armani. La verdad,
0: por lo menos
1: la verdad.
0: A la Copa Sudamericana.
1: Sin duda.
0: Así que de esa manera, bueno, hoy ya está liderando su zona River, así que vamos a ver. Seguro que no se fue conforme.
1: No, con el rendimiento sin duda que no.
0: Pero hay que poner algo sobre la mesa. Muchos titulares se quedaron. No fueron.
1: Sí, también.
0: Es no, un la equipo verdad alternativo que... Pero
1: si vas al saldo, como dijiste vos, sin todo el plantel, de visitante, traerse 3 puntos y cómo se trajeron, sin duda que el balance para el Chacho volvió contento, si querés. Pero no deja de tener muchas incertidumbres sobre un equipo que, ojo, antes de perder el clásico con Boca, yo te digo, no tengo problema en confesarlo, soy hincha de River, y si bien venía invicto hasta el partido con Boca, el equipo no venía jugando bien. O sea, creo que hasta ahora el Chacho tuvo más resultados que juego.
0: Y los resultados le dieron la tranquilidad para trabajar en la semana.
1: Por eso te digo, pero no nos creamos que el equipo todavía está ni cerca de haberse encontrado.
0: No.
1: Ni cerca.
0: No hay equilibrio todavía, no hay un... no se amalgamó para nada este plantel.
1: Para nada.
0: Considero que muchos jugadores después de esta apertura no van a continuar. van a tratar de venderlos lo más rápido posible, tratar de recuperar aquellos 110 millones de dólares que han invertido el año pasado, más todo lo que gastaron este año. Entonces creo que va a ser importante el desglose de jugadores que va a tener River para el siguiente campeonato, y teniendo en cuenta que muchos jugadores van a estar afectados al Mundial, claro, y esto también va a ser complicado para River. Uh-huh. Las zonas han quedado de la siguiente manera. En la zona A, Macará está liderando con 8 puntos, América de Cali tiene 7, está segundo, 5 tiene Tigre, el equipo de Victoria, mientras que Alianza Atlético tiene una sola unidad en el fondo de la tabla. En el grupo B, Cienciano tiene 7 puntos, 6 Puerto Cabello y 5 Juventud, mientras que Atlético Mineiro tiene 4 puntos, es el grupo quizás más parejo. En el grupo C, Sao Paulo tiene 8, con 7 están O'Higgins y Millonarios, y en el fondo de la tabla, sin unidades, está Boston River. En el grupo D, San Lorenzo está arriba con 6 puntos, Deportivo Cuenca tiene 5, Recoleta Fútbol Club tiene 4 y 3 puntos tiene el Santos de Neymar en el fondo de la tabla del grupo D. En el grupo E está Botafogo con 10 puntos, Caracas tiene 8 puntos y Racing tiene 4 puntos. Acá, por el hecho de que Independiente Petrolero no tiene unidades, está tercero, pero si no, estaría mucho más ya directamente, podríamos decir, eliminado Racing. Así que Botafogo ha sacado la diferencia importante, quedan todavía para jugar 2 partidos en lo que se refiere la fase de grupos de la Copa Sudamericana. En el grupo F, el City Torque está liderando con 9 puntos, Gremio tiene 7, Riestra tiene 4 y 2 Palestino. También está complicado Riestra, otro equipo argentino. En el grupo G, Vasco da Gama tiene 7, lo mismo que Olimpia, y está segundo el Audax Italiano de Chile, y en el fondo de la tabla el equipo argentino de Barracas. En el grupo H, como lo dijimos, 10 puntos tiene River, Carabobo ha quedado con 6, Bragantino con la goleada de el día de ayer ha quedado con 6 puntos y con una sola unidad el equipo boliviano de Blooming. Esta es la tabla de posiciones que se han dado hasta este momento.
1: Vos sabés que escuchando tantos resultados y nombraste tantos equipos tal vez históricos en el continente, ¿no? Tanto de la Libertadores como la Sudamericana. Pero algo que, bueno, no es novedad, pero me preocupa. ¿Qué lejos quedaron esos equipos paraguayos, colombianos, uruguayos, que animaban los torneos y complicaban tanto a los equipos argentinos como a los brasileros? Hoy por hoy nombraste un montón de equipos que hoy ni figuran.
0: Sí, la primera vez que están participando.
1: No, y te hablo de otros con mucho más nombre, pero sin últimas grandes actuaciones. Ya se han quedado allí por hace 10, 15 años.
0: El Santos de Neymar.
1: Bueno, pero nombraste equipos, vos te acuerdas lo que era Olimpia de Paraguay, lo que eran los equipos uruguayos, los mismos colombianos que tuvieron buenos años, América de Cali y Medellín, y hoy por hoy no animan ni una sudamericana, o sea, ya ni siquiera no la Libertadores, no te pelean la sudamericana. Ha quedado todo realmente en manos de argentinos y brasileros, hay mucha diferencia, esto no estábamos acostumbrados, al menos yo como hincha del fútbol, estaba acostumbrado, che, qué partido chivo. Está bien, vos decís, bueno, River le ganó de casualidad a un equipo venezolano que podría ir en contra de mi teoría. Pero si vamos a ver después las etapas decisivas, vas a ver que va a ser lo mismo siempre, argentinos y brasileros.
0: Exactamente, y bueno, creo que también para muchos, por la forma de clasificación que la Asociación de Fútbol Argentino ha puesto, se va a... o debe ser para los otros simpatizantes del fútbol de otros países escuchar a Riestra, escuchar a Barraca.
1: Sí, la verdad, es una novedad, es una novedad platense.
0: Platense es la primera vez que está en un torneo internacional.
1: Camisetas que no conocen, claro.
0: También se deben estar llevando una linda sorpresa con Independiente Rivadavia.
1: Sin duda, yo creo que marketineramente, obviamente, al negocio televisivo, vamos a ser realistas, no le sirve. Son equipos con pocos espectadores. Barraca, Platense, son equipos, con todo mi respeto porque los conozco, barriales. Son equipos barriales, donde sus hinchas se localizan en una zona de Gran Buenos Aires. Y si salís de ahí, no hay más.
0: Claro, de última, Independiente de Mendoza...
1: Bueno, ahí puede ser la provincia, claro, sí.
0: En la provincia está interesada en esto. Pero de ahí, quizás a los periodistas deportivos, a nivel nacional no llame la atención de poder ver un partido. Y es verdad, o sea, lamentablemente hoy el fútbol es un negocio y si no tiene rendimiento no genera atractivo. Hoy día me enteraba, por ejemplo, que el partido final, si no me equivoco, de el Mundial va a tener un entretiempo de 30 minutos.
1: Largo. Qué largo.
0: O sea, no se prioriza lo deportivo, sino el espectáculo.
1: Sí. Va a estar Shakira, sin duda.
0: Sí, supongo, ¿no? Pero es Estados Unidos y sabés lo que ellos hacen. Porque no es lo mismo interrumpir un partido de la Super Bowl que...
1: Bueno, ahí es 15 minutos nada más, creo.
0: No, 15, 20. No, es que eso, el 15 minutos dura, eso es reglamentariamente.
1: Claro, y dura eso.
0: Yo no sé cómo hacen...
1: Con el Mundial de Fútbol.
0: Porque están rompiendo
1: el reglamento. La FIFA.
0: Entonces, y ese es un torneo organizado por la FIFA. Entonces, allí es donde genera esta... discordancia, decir, bueno, al final es el Mundial donde se tiene que cumplir el reglamento se exige. Entonces, ¿qué esperan para aquellos? Claro. Bueno, recordemos que el domingo a las 4 de la tarde va a estar jugando Juventud Antoniana. Un Juventud Antoniana que está muy, muy complicado. Un Juventud Antoniana que tiene que sumar puntos sí o sí, y que se ha dado esta contradicción porque el año pasado Juventud Antoniana no podía ganar de visitante y este año se dio vuelta la tortilla, si bien ganó de local, no está pudiendo ganar de local y esto... seguro que lo van a ver. Así que vamos a estar atentos a lo que ocurra el día domingo en este partido de Juventud Antoniana que va a enfrentar a Tucumán Central. Como le decía hace un momento, un Tucumán Central que está de capa caída y veremos si va a poder conseguir un buen resultado. El árbitro va a ser Marcos Ignacio Lucy, lo van a acompañar Martín Daniel Nardelli, es de la Liga de Ayacucho, el árbitro de la Liga de Luján, el asistente número uno. De Junín viene Oscar Ariel Bono, que está como asistente dos, y el cuarto árbitro será el jujeño Walter Augusto Cardoso. Es increíble, creo que es el cuarto partido, si no hay más, que el jujeño está como... integrante de la cuaterna que dirige a Juventud Antoniana. Nos vamos al tenis un ratito para que nos contés cómo están los argentinos, Mauricio.
1: Sí, hoy en Roma, César, jugaron dos argentinos, una buena y una mala. Empecemos por la mala. Seba Báez perdió muy fácil, si bien su rival era complicado, era el kazajo Bublik, que es top 10. Perdió 6-1, 6-2. Para hacer un partido en cancha lenta contra Báez, un especialista, me pareció demasiado fácil el score. Y después, bueno, el que sí ganó fue también muy fácil, Fran Cerúndolo, que venció a un sudamericano, al chileno Tavilo, 6-0, 6-2. Recordamos que el chileno viene muy bien este año y muy bien del año pasado, con grandes victorias, incluso hasta top 10. Y haberle vencido 6-0, 6-2, o sea, me llamó mucho la atención la derrota de Báez tan fácil y la victoria de Cerúndolo hoy tan fácil. Así que bueno, 1-1 para los argentinos. todavía siguen ellos en carrera, además de Tommy Echeverry, Navone y Tirante, que los tres van a jugar mañana. Uh-huh. Así que, bueno, todavía con grandes expectativas en este torneo de Roma, como la chica Sierra, que también pasó a tercera ronda y está teniendo una gran temporada.
2: Te iba a preguntar precisamente del rubro femenino, que en el anterior Master 1000,
1: claro,
2: fue protagonista.
1: Está ratificando, porque hizo octavos en Madrid y ahora está tercera ronda en Roma. Así que realmente dos semanas inolvidables para ella, porque esto le da muchos puntos, muchos euros, con lo cual le ayuda a planificar su temporada de una forma mucho más alentadora.
2: Mañana me dijiste que Tirante juega con Norrie de,
1: exacto,
2: de
1: Gran Bretaña. Con el británico.
2: Con el británico, sí. Bueno, ahí...
1: No es el favorito, pero bueno.
2: Pero que es un top 20.
1: Por eso, no es el favorito, pero Tirante ya viene de dar varios batacazos este año. Entonces, podemos esperar algo.
2: Después Echeverry con Bellucci,
1: el italiano. Después tenemos a Navone contra Aulacin, el otro canadiense.
2: Echeverry está 24.
1: ¿Quién?
2: Echeverry.
1: Es el principal argentino, claro. Lo pasó a Cerúndolo. Es la raqueta número uno hoy por hoy.
2: O sea, en este caso es el favorito. Frente a Bellucci.
1: Sí, sí, porque no tiene su super presente. Bellucci tuvo un buen pasado. Pero sí.
2: Y Navone juega con un top ten.
1: Un top ten que es de muchos altibajos. Entonces se le puede ganar. Porque Aulacin es muy, muy, digamos, cambiante. De repente tiene una semana tremenda y después te pierde con un jugador fuera del top 100. Le pasa muy seguido.
2: Si siguen con este ritmo, los argentinos van a seguir ascendiendo en lo que es el
1: ranking. Sí, están con muy buenos rankings. Todavía no tenemos, siempre lo digo, por menos que sea tan reiterativo, porque estamos acostumbrados en la Argentina a tener top 10, ¿no? Estamos muy acostumbrados. No te digo, no hablemos de Del Potro, en Nalbandián, que son, digamos, que figuras ya.
2: Sí.
1: Pero hemos tenido un Peque Schwarman, un Mónaco, jugadores no estrellas,
2: ¿qué está haciendo,
1: pero top 10.
2: Schwarman
1: debe estar entrenando a algún
2: jugador.
1: Lo
2: he visto en algunos espectáculos,
1: realities. Sí.
2: Ya dejó de jugar definitivamente
1: sí,
2: el tenis.
1: Sí, está totalmente retirado. Peque Schwarman tuvo una gran carrera, muchos años top 10. Tiene una vida obviamente muy, muy, muy cómoda. Hay que ver cuántas ganas tiene de volver. Muchas veces no quieren volver de inmediato. Fíjate, David Nalbandián también tuvo un par de años fuera totalmente del ambiente y ahora hace poco que está siempre coachando varios jugadores europeos. Entonces, a veces que pasa eso, ¿no? Necesitas que te vuelvan las ganas de volver a tener esas ganas de viajar y todo, que imagínate después de tantos años, creo que lo satura un poco, ¿no? Entonces necesitan como... Creo que Peque Schwarman está en esa etapa de bajar decibeles y capaz que, bueno, el año que viene sí encuentra alguna motivación en lo deportivo.
2: Bueno, para ir cerrando nuestro programa, les vamos a indicar que hay un escándalo en la Premier League. Bernament investiga a Alex Jiménez por tener unos chats con una menor. Recordemos que el español tiene 21 años y ha quedado apartado por los Cherries, mientras que el club investiga unas supuestas conversaciones con una menor. Y en lo que se refiere al ranking para el próximo Mundial de Clubes, comienza a resonar entre los distintos clubes de la Conmebol. Aunque no está confirmada la cantidad de equipos para la próxima edición, ya hay varios que pelean por su lugar. En el Mundial de Clubes 2025 del año pasado, dejó la vara alta y la FIFA ya piensa en una segunda edición a disputarse, ¿en qué año? En el 2029.
1: ¿Y sedes? ¿Hay tentativas?
2: Todavía no. Ajá. Pero calculo que sí. Va a haber alguna que se esté intentando que se venga hacia Sudamérica. Por ahora se habla de 32 equipos en el formato. De esta manera Sudamérica tendría 6 representantes, 4 campeones de la Libertadores entre el 25 y el 28, más 2 clubes que ingresen por ranking Conmebol. Esas serían los 6 integrantes que representen a Sudamérica. El sistema de clasificación mantiene el mismo criterio que se ha aplicado en la primera edición del certamen, y los clubes suman puntos desde la fase de grupos de la Copa Libertadores de América, 3 por cada triunfo, 1 por empate y un bonus de 3 unidades por avanzar de ronda. O sea, el avanzar de ronda también significa poder sumar puntaje. En el periodo que se concluye entre el 25 y el 28, los dos equipos mejor posicionados en el ranking que no hayan accedido como campeones obtendrán el pase directo. Flamengo ya está clasificado como último campeón y la pelea por los 5 lugares restantes no para de crecer porque todos quieren estar. Flamengo porque ha sido el último campeón de la Copa Libertadores de América el año pasado. Así que de esta manera va a estar interesante. Los puntos correspondientes a la fase de grupos de la edición 2026 ya computados, Palmeiras y Liga de Quito serían hoy los beneficiados con los 2 cupos por ranking. El equipo brasilero lidera el ranking con 57 unidades y en el segundo puesto está el equipo ecuatoriano con 44. Ambos por encima de Estudiantes de La Plata, que tiene 37, y Racing, que tiene 35. Racing está muy lejos y muy complicado para entrar en este tipo de situaciones. Pero, mira esto, en Vélez está detrás de Racing porque tiene 24. River tiene 23.
1: Qué lejos, qué lejos.
2: Independiente Rivadavia tiene 13.
1: O sea, ya no habría invitaciones, invitados ya no habría.
2: No, ya no.
1: Todo con ranking.
2: No, claro,
1: todo
2: es que ahora ranking. Ya es...
1: Ahora es más, más justo.
2: Claro, ya ahora es el... hay que tener logros deportivos como para poder estar en el Mundial y esto creo que es lo que corresponde. Hemos llegado al final de nuestro programa. Ya viene el chino Villarreal para su barrio chino. Nosotros nos vamos a encontrar el día lunes. Le agradecemos a Betty siempre estar presente, acompañándonos, lo mismo que a Vicky. De esta manera hemos llegado al final de nuestro programa, queridos oyentes. Muchas gracias por habernos acompañado durante toda esta semana. No se olviden de recorrer nuestros nuestras redes, La Local Salta, en Twitter, en Facebook e Instagram, lo mismo que en YouTube. Nosotros volveremos el día lunes de la mano del señor Pablo Choque. Nos vamos al descanso del fin de semana. Quédese en Profesional 89.9 porque llega el chino Villarreal.
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0: Hola, bienvenidos. Estamos arrancando esto que es Barrio Chino edición de viernes. Buen viernes para todos. Gracias por acompañarnos en este último día de la primera semana completita que tenemos del mes de mayo aquí en la 89.9. Hasta las 9 de la noche compartimos este segmento, este espacio de noticias con muchas entrevistas, con mucha información y por supuesto haciendo un repaso en el inicio de todo lo que ha dejado la jornada, lo más saliente por supuesto, y también lo que ha dejado nuestra portada de noticias también para que entres en la visites y te mantengas allí informado. Si querés comunicarte con nosotros, puedes hacerlo al 3875-788-899 en nuestras redes, en Instagram como profesional.899 y en Facebook como profesional89.9 nos encontrás y podés ahí también seguirnos e informarte. 15 grados la temperatura actual en Salta capital y alrededores, fresca, se viene la noche de el viernes, abrigarse, la humedad del 50%, la presión atmosférica medida en hectopascales, 873 decimal 7, el cielo está parcialmente nublado. Y arrancamos este viernes conociendo algunos de los títulos que destaca nuestra portada de noticias, nuestra página oficial fm899.com.ar. Allí uno de los títulos, si se quiere, más importantes y más fuertes, que seguramente lo vamos a estar desglosando más adelante. Resultados bajo la lupa, fuerte cuestionamiento. Asegura por el Fondo de Reparación Histórica, la auditoría evitó opinar por falta de documentación. Antonio El Tano Olleni, periodista de Diario El Tribuno, criticó en los micrófonos de FM Profesional el informe presentado por el auditor Marco Segura Alzogaray y su equipo ante la Comisión Bicameral y advirtió sobre irregularidades. Grave daño ambiental, la empresa Naturgy fue multada por la destrucción de árboles nativos en la avenida Perón para poder realizar una obra. El IPS reabre las afiliaciones individuales para jóvenes de entre 19 y 35 años, una decisión que ha tomado la nueva directiva que tiene justamente el trámite de postulación. Se podrá realizar de lunes a viernes en Mitre 355 y las consultas al 3874-492224. En el ámbito nacional, ARCA amplió su denuncia contra la Asociación del Fútbol Argentino, AFA, y acusa a Tapia y Tobillino de asociación ilícita. El organismo recaudador descubrió nuevos datos que comprometen al mandamás del fútbol argentino y su mano derecha, el tesorero de la entidad. Campo Quijano, caso María José Cabrera, una testigo que iba en el auto con los hermanos López fue detenida por falso testimonio. La joven, quien sería pareja de la hermana de los acusados, confirmó que estuvo en el local bailable y que a la salida hubo una discusión. Fue hoy justamente imputada por falso testimonio. Tragedia en Rivadavia, el CIF dio detalles de la autopsia y el por qué aún no pueden entregar los cuerpos de los operarios. El Cuerpo de Investigadores Fiscales en un comunicado da a entender que hubo manifestaciones imprecisas difundidas en distintos medios de comunicación sobre este caso en la tragedia en Rivadavia sobre los dos empleados que fallecieron de Aguas del Norte. Dos presos imputados por el homicidio de un interno en la unidad carcelaria de Orán ocurrió en el pabellón A cuando un hombre resultó herido en la zona torácica con un arma blanca y falleció luego en el hospital local. Y la justicia revocó la cautelar que suspendió 81 artículos de la ley de la reforma laboral. Lo comentábamos también ayer en esto en el ámbito nacional. Una magistrada en lo contencioso administrativo federal dejó sin efecto la medida en la que en la causa que inició justamente la CGT, la Central General del Trabajo, y ahora resta que se resuelva la cuestión de fondo. En la República Argentina, 19:11 minutos, arrancamos esta edición de viernes. Hoy finalmente ayer lo comentábamos, senadores habían invitado a legisladores nacionales para que hoy se presenten en la Cámara Alta Provincial para poder dialogar sobre diferentes puntos que hacen justamente a las obras y a lo importante de cada localidad y de cada legislador, ¿no? Para cada legislador en el ámbito nacional. Se invitó a todos los legisladores, no todos acudieron. La reunión plenaria de representantes de la Cámara Alta y legisladores nacionales abordaron distintos temas, sobre todo la parálisis de la obra pública a nivel nacional, el desfinanciamiento de la salud y de la educación, también el desfinanciamiento en el área de la discapacidad, también y el resto de los críticos acuerdos que tiene justamente la nación en las provincias. Durante el encuentro se lamentó la inasistencia de los representantes de la Libertad Avanza, o sea, los legisladores de la Libertad Avanza, que no estuvieron en el lugar, no acudieron a la cita de los legisladores provinciales, y se ratificó al Senado como un ámbito legítimo para el debate de este tipo de situaciones. Esto en cumplimiento de una resolución número 58, aprobada por unanimidad en la sesión del pasado 30 de abril, donde la Cámara de Senadores recibió en plenario a los legisladores nacionales de la provincia de Salta con el fin de analizar diversos temas. Justamente allí, en este encuentro que se realizó finalmente en la jornada de hoy, fueron varios los puntos que se han tocado, pero vamos a ir desgranando uno a uno. Primeramente vamos a escuchar a uno de los principales expositores y diputados. Hablamos de la representante Alejandra Navarro, senadora provincial, quien nos cuenta un poco de qué se trató esta reunión con los senadores y cuáles fueron los puntos más importantes para su sector en su departamento, justamente en cuanto a el interés de obras y demás.
1: Y ha sido muy enriquecedor. Planeamos una agenda de trabajo en conjunto en temas que son importantes para todos los salteños, como son sobre todo la red vial, todas las rutas nacionales que no están paradas por falta de financiamiento nacional. También no se terminaron las casas, y más de 1.600 viviendas que están sin terminar. Algunas se van terminando por un esfuerzo que está haciendo la provincia de Salta. Hay escuelas que también no se concluyeron, las plantas de tratamientos de líquidos cloacales que también están a la espera, una de las más importantes en la zona sur de la capital de la provincia. Bueno, la verdad que nosotros nos interesaba plantear eso, y después temáticas que son que entendemos nosotros que avanzan contra derechos de toda nuestra población, como es, por ejemplo, la ley de discapacidad, la ley de fraude, se llama así, discapacidad, que presenta el Ejecutivo Nacional en el Congreso de la Nación, está en el Senado Nacional en este momento, donde la verdad que llamativamente atenta contra todos los derechos de las personas con discapacidad, también cambia la denominación y habla solamente de pensión por invalidez, con lo cual le da un tinte netamente laboral, que aquellas personas que no puedan trabajar van a tener este beneficio, ¿no? La ley anteriormente hablaba de la posibilidad de que puedan trabajar, porque entienden también que las personas con discapacidad tienen más necesidades, entonces se permitía esto, ¿no? También otra cosa importante de la ley de discapacidad, y discúlpenme que yo hable fundamentalmente, y es que también quieren sacar el nomenclador que daba las tarifas básicas, un precio único, básico, para todos aquellos prestadores que brindan servicios de educación, de transporte, de terapias. Esto va a dejar de existir, por lo tanto entendemos que también se van a recortar estos beneficios. Así que bueno, la verdad que hemos planteado esto, hemos planteado también el tema de PAMI, se planteó el tema de remediar, se planteó el tema del desfinanciamiento de las universidades. Así que la verdad que ha sido un buen momento de que poder intercambiar ideas, de también conocer los posicionamientos y todas las gestiones que ellos vienen haciendo desde el punto de vista legislativo, y otros que no, pero sí hacen gestiones entendiendo cuáles son las necesidades básicas y las prioridades para los salteños.
2: Muchos de sus pares han coincidido en la importancia que también hubieran estado los legisladores de la Libertad Avanza.
1: Sí, la verdad que esto surge cuando nosotros recibimos acá el colectivo de discapacidad acá en la Cámara de Senadores. Ellos nos plantean la necesidad de tener una comunicación a través de nosotros, de los senadores provinciales, con los legisladores nacionales, sabiendo, para saber y conocer cuál es el posicionamiento de cada uno de ellos con respecto a la ley de discapacidad. Y la verdad que llamativamente el sector de la Libertad Avanza, representado a través del senador de Capital, estuvo presente en la reunión y manifestó delante de todos ellos la voluntad de que los legisladores nacionales estén en esta reunión. Así que la verdad que sorprende que no hayan acudido, que no le den importancia a temas que son vitales para todos los salteños y que hubiera sido bueno que entre todos, más allá de las diferencias políticas que existen, pero que en la práctica no debiera ser así porque necesitamos un trabajo conjunto y el esfuerzo de absolutamente todos para poder resolver situaciones que son del día a día de cada uno de los habitantes a los cuales representamos.
0: Ahí estaba la legisladora Alejandra Navarro, una de las presentes. Tampoco es que fueron todos los senadores, ¿no? Bueno, estuvo Enrique Cornejo, Jorge Soto, la senadora Navarro, Dani Nolasco, Juan Cruz Curá, Manuel Pailier, Daniel Moreno, Burgos, Minetti, Altamirano, Cari, Elvira también, Luciano Elvira, Guaymás, Guitián y Cornejo, nada más, ¿eh? Faltaron muchos de los legisladores que también tendrían que haber estado presentes, así como reclaman la responsabilidad de todos los legisladores nacionales que tendrían que haber estado también tendrían que haber estado todos los senadores provinciales. Otro de los que también se refirió a esta reunión en lo que respecta al sector del departamento de los Andes es el senador de ese departamento, el senador Guitián, quien dijo lo siguiente.
3: Muy buenos días. Buenas tardes ya. Bueno, antes que nada, agradecerle a los legisladores nacionales. Más que nada, nuestras inquietudes vienen desde los Andes en el tema de la Ruta 51. Sabemos bien del tema de la Ruta 51, de que nuestro gobernador fue a tocar las puertas y a pelear para que se ejecute esa obra después de tantos años que vienen en la lucha de muchos gobiernos que pasaron. Y bueno, yo celebro y agradezco mucho al gobernador y bueno, y a ustedes por estar ahí predispuestos en lo que vienen trabajando para que esa ruta se ejecute. Más que nada, mi pregunta es que por ahí me preocupa mucho, más allá que el gobierno nacional no ve la infraestructura, la verdad, el que estamos nosotros recorriendo más que nada por el Pacífico, que para tener la colectividad con el Pacífico, nos preocupa más que nada si se va a ejecutar de parte del gobierno nacional, que se hizo cargo el tramo 1, el tramo 2 y el tramo 3, que eso me gustaría saber si usted nos podía dar esa información, porque los vecinos se preocupan por ese tramo, porque sé que el tramo, los otros tres tramos lo va a hacer la provincia, se va a hacer cargo por los fondos del Banco BID, el Banco Mundial y Fonplata. Así que muchas gracias por eso y por estar acá. Muchas gracias.
0: Bien, ahí estaba el senador Guitián justamente haciendo referencia al pedido a los diputados nacionales, justamente representantes de la provincia de Salta a nivel nacional. Y vamos a hablar de Vaca Muerta, de estas formaciones geológicas de hidrocarburos, tal vez las más importantes que hay hoy, al menos en Latinoamérica, ubicada en la provincia de Neuquén, que ha tenido noticias muy interesantes durante estos últimos días, durante estos últimos meses, porque para la Unión Industrial, por ejemplo, de la República Argentina, es un lugar esencial para el crecimiento del país y ha marcado justamente un crecimiento en distintos sectores. Entre otros, también se ve el crecimiento en los lugares aledaños, donde también se va cambiando, reconfigurando la geografía de nuevos personajes, nuevos empleados que se van tomando. La tenemos en línea justamente a Judith Calmels, periodista de Radio Universidad de Comahue, quien nos atiende gentilmente a esta hora. Judith, gracias por atendernos. Buenas tardes.
4: ¿Cómo estás, Pablo? Bueno, me dijeron que te dicen chino, así que buenas tardes, chino, para vos y toda tu audiencia.
0: Bueno, Vaca Muerta está, sin lugar a dudas, reconfigurando no solamente la economía a nivel país, sino que también está reconfigurando, si se quiere, el paisaje en la zona con mudanzas y movimientos de gente.
4: Bueno, yo te cuento que es algo que viene pasando hace varios años, no es como algo novedoso para nosotros quienes vivimos en Neuquén. Según los datos oficiales, más de 30 familias se instalan por semana en todo lo que es Neuquén capital y alrededores, porque Añelo, donde está el corazón de Vaca Muerta, se le dice, en realidad Vaca Muerta es una formación de una roca que atraviesa toda la provincia, pero se le denomina Vaca Muerta porque, bueno, es el yacimiento más importante, Loma Campana, donde está YPF. Ese pueblo es muy chico, es un pueblo de entre 10.000 y 20.000 habitantes, que creció, por supuesto, muchísimo del 2016 hasta ahora, porque Vaca Muerta empieza en el 2016, pasa que en estos últimos años es el boom que ha dado. Y bueno, es un pueblo que sí, obviamente queda chico, no hay alquileres, generalmente quienes trabajan ya en la industria del gas y del petróleo, lo que hacen es ir y venir. Y bueno, 30 familias por día, yo te cuento que es muy variado. Por ahí son familias que vienen con trabajo. Justamente hace muy poquito hacíamos una nota en la radio donde yo trabajo con una persona que está encargada del reclutamiento en las empresas. Y lo que está pasando en Neuquén es que hay muchas empresas multinacionales, entonces, por ejemplo, aplican familias de todo el país o personas de todo el país, incluso de Salta, hay muchísimas personas de Salta y Jujuy que llegan a trabajar al petróleo porque aplican en las multinacionales. Y las multinacionales no piden arraigo en Neuquén, sino en cualquier lugar de Argentina. Bueno, trae todo un tema, ¿no? Porque llegan algunas familias con suerte, con el trabajo ya asegurado, pero se encuentran con alquileres que están, bueno, arriba del millón de pesos para un departamento de un dormitorio, y si tienen familia, bueno, tienen que buscar algo más grande, y a veces eso trae muchos inconvenientes. Y después tenemos la otra parte, las personas que llegan sin nada, absolutamente nada, porque escucharon, porque les dijeron que en Neuquén había trabajo, y bueno, hay muchas personas que están, cosa que no pasaba años atrás, hace 12 años atrás, personas durmiendo en la calle, en las terminales. Ahí lo que está haciendo el gobierno, tanto los gobiernos municipales como provinciales, es trabajar con las provincias de origen. Entonces, por ejemplo, si llega una familia que hace una semana está durmiendo en la terminal, se les hace una encuesta, se detecta de dónde son, se paga el pasaje y esa familia vuelve a su provincia con un contacto de desarrollo social en el lugar de origen. Es muy complejo el tema, yo se los cuento así en general, pero es muy complejo el tema. Porque, bueno, obviamente nosotros estamos en una provincia privilegiada, donde no te voy a mentir, trabajo hay, la riqueza de Vaca Muerta se está viendo, por supuesto siempre falta, ¿no? Pero sí se está viendo, por ejemplo, en rutas. Hay una gran cantidad de rutas que se están haciendo con fondos provinciales. Hoy el gobierno, obviamente nosotros estamos en una provincia privilegiada, donde

0: El anhelo o la esperanza, tal vez, te hablo de salteños, de norteños más que nada, con la esperanza de encontrar un trabajo, sufrir el frío, porque la diferencia climática a las que están acostumbradas seguramente son distintas, pero sufrir el frío y a contracara de tener una mejor vida. Pero ¿cuánto cuesta vivir allí en esa zona?
1: Y es más caro que en otros lugares, por supuesto, tenemos la diferencia, ¿no? Quienes no somos petroleros pagamos las cosas en precios petroleros, porque los sueldos de un petrolero promedio, por ejemplo, alguien que recién inicia, arrancan los 4 millones y de ahí para arriba, imagínate. Uh-huh. Quienes están en cargos jerárquicos ganan mucho más. Bueno, no pasa así, ¿no es cierto?, con el comercio, con el periodismo. Y si bien tenemos sueldos más altos que la media en otros lugares, claro. Sí, la vida es más cara, el supermercado es más caro, los alquileres, lo más caro es el alquiler. Hoy, por ejemplo, como te decía, un departamento de un dormitorio está en 1 millón de pesos, un monoambiente en 700.000 pesos, ya bueno, si va subiendo a una casa cerca de 2 millones de pesos, y para alguien que trabaja en el petróleo es un alquiler que puede pagar. Para alguien que no, si claro. Llegas a Neuquén y te encontrás con que la promesa, no entraste a la empresa petrolera, tenés que trabajar en otra cosa, claro. Y el sueldo promedio llega a los 2 millones de pesos.
0: Ahora, Judith, el gobierno piensa también, porque me imagino que la cantidad, si esto sigue creciendo con el récord que hay a nivel histórico, que dice justamente el gobierno, que hay un récord histórico que se proyecta para este año 2026, lo cual seguramente va a ampliar la capacidad y seguramente aparezcan nuevas ofertas laborales y más gente. ¿Hay ofertas de viviendas desarrolladas como esperando, porque también hay alquiler, pero hay como para seguir ofreciendo alquiler a más gente si llega más gente?
1: Bueno, de provincia no, sí hay mucho desarrollo privado. En Añelo, que te comentaba, esta localidad que es tan chiquita, yo fui hace poco y hacía bastante que no iba y me sorprendió la cantidad de complejos habitacionales de departamentos que, ajá, se construyeron. Y bueno, es todo para la industria. Pero siempre he pensado, ¿no?, en eso, en que está pensado para una familia o una persona que va por un tiempo determinado o que va y viene. Por ejemplo, las empresas a veces alquilan esos complejos y el diagrama con el que trabajan los petroleros es de 15 días por 7 descansos, 20 por 7 descansos. Uh-huh. Entonces, sí hay mucho desarrollo privado, no así de viviendas para quienes viven en Neuquén. Bueno, todas estas cuestiones también traen chino otros temas, como por ejemplo que el gobierno se empieza a dar cuenta que cada vez hay más ingreso de mano de obra de otras provincias y empieza a haber, por ejemplo, una especie de premio, vamos a decirlo, ¿no?, a las empresas que contraten mano de obra local con incentivos, descuentos en impuestos. Bueno, también a los que compren en Neuquén, porque también pasa que hay mucha compra afuera, entonces el compre neuquino. Bueno, es todo un entramado que está, uh-huh, está cambiando, como vos decís, todo lo que tiene que ver con las ciudades. Yo vivo en una localidad que se llama Protier, estoy a 12 kilómetros de Neuquén Capital, o sea, prácticamente al lado, y es una ciudad que pasó de 30.000 habitantes a 60.000 en menos de 10 años. Imagina, todo esto, la llegada de personas de otros lugares a trabajar, claro, en el petróleo. Imagínate que colapsa todo, colapsan las escuelas, claro, colapsan los servicios. Y todo eso en algún momento, y creo que ahora estamos en el momento bisagra, hay que atenderlo.
0: Sin lugar a dudas. ¿Hablamos solamente de trabajo en el área petrolera o hay otras actividades que también están creciendo a consecuencia o al mismo ritmo?
1: Bueno, la docencia en Neuquén nunca paró de crecer. De hecho, hay muchos profesores de Formosa y de Salta que llegaron. Neuquén tuvo como varias oleadas migratorias en la docencia, una fue en la década del 70, y vinieron, por ejemplo, muchos docentes de Cuyo, de Córdoba, uh-huh, y ahora está pasando esto. ¿Por qué? Porque fenómeno, supongo que es por los salarios, claro, si bien, bueno, como decía, nunca alcanza si no estás en el petróleo, pero los salarios docentes son uno de los más altos en el país, entonces hay mucho movimiento y mucha necesidad de docentes de ciertas áreas. Siempre se necesitan docentes de música, docentes de estas áreas especiales. Uh-huh. Por eso yo te decía que no voy a negar, porque es cierto que uno va a otro

0: las provincias y reconoce que Neuquén, lo dice el propio gobernador, Neuquén es una isla porque la actividad económica y el movimiento
1: Claro.
0: es importante.
1: Ahora.
0: No ha parado en estos últimos años, tiene que ver con el petróleo. Esto también trae el lado B, como nos pasó en el 2017, cuando recién Vaca Muerta empezaba a arrancar, nos tocó una crisis económica y se para toda la rueda. Yo no
1: Claro.
0: trabajo en el petróleo y sin embargo, el coletazo del parate económico para, porque si trabajas en un medio de comunicación, los auspiciantes no pueden pagar la publicidad,
1: Claro.
0: porque además toda la cadena productiva está parada. Entonces, hoy la provincia depende al 100% o al 80%, te diría, el otro es el turismo, de la energía. Y bueno, eso trae ciertas consecuencias a largo plazo.
1: El tema salud en cuanto a hospitales y demás, me imagino que debe ser un campo que médico que se quiere erradicar allí debe tener también puertas abiertas debido también a la cantidad de demanda creciente, ¿no?
0: Sí, bueno, y en el último tiempo se terminaron hospitales que eran prometidos. Bueno, el tema siempre es, viste, la idea o querer ir hacia zonas alejadas, que por ahí es el problema, ¿no? Porque quedarse en la capital siempre hay mucha más competencia y siempre hay necesidad en los pueblos más alejados, donde hay hospitales nuevos, por ejemplo, y cargos que no se cubren. En salud siempre hay un reclamo histórico de la salud pública que gana menos que la salud privada, que es un reclamo que no excede, digamos, a Neuquén, está en todos lados. Pero si uno toma la media de los salarios, y bueno, sí, están más altos que en otras provincias. Y bueno, llegan médicos residentes de otros lugares.
1: Bueno, eso también es importante, ¿no? Pero sin lugar a dudas, al pueblerino, al local, digamos, de la zona, le debe costar ver cambiar el panorama tan rápidamente, ¿no?
0: Sí, bueno, estamos un poco acostumbrados. Porque yo te cuento, por ejemplo, soy de San Juan en realidad. Conocí a mi marido que es neuquino en San Juan y cuando llegué acá me encontré con eso, ¿no? Que hay una diversidad de neuquinos, bueno, recién ahora en las nuevas generaciones empiezan a ver, ¿no? Pero ha sido una provincia muy diversa en cuanto a su composición de las personas que viven acá. Entonces, bueno, estamos como acostumbrados a eso. Sí, el impacto me parece que es en la cotidianidad, ¿no? En,
1: Claro.
0: por ejemplo, las rutas saturadas para llegar a tu trabajo, que antes no pasaba, bueno, el costo de vida que va aumentando a un ritmo diferente que en otros lugares del país. Y eso lo notás cuando vas, por ejemplo, a Buenos Aires, que te parece todo más barato, y bueno, no es que esté todo más barato, sino que nosotros estamos caros.
1: Claro.
0: En eso, bueno, sí, se notan los impactos.
1: Bueno, ojalá que bueno el crecimiento venga acompañado también de armonía, ¿no? En todos los sectores para que realmente se sienta y bueno y que siga creciendo, ¿no? Y que no pase como pasó aquí en Campo Durán, en el norte de Salta, que tuvo su época de auge con yacimientos petrolíferos que promovieron y crecieron como vos decías, ¿no? Toda la comunidad en su conjunto, pero cuando se vaciaron no quedó nada y la gente está bueno en la miseria.
0: Bueno, acá pasó, ustedes se acordarán con Cutralcó. Cutralcó es un lugar que tenía el petróleo convencional, que terminó el petróleo y bueno, y quedó Cutralcó, un pueblo
1: Claro.
0: que si bien ha crecido, no lo que otros lugares lo han hecho. Lo que ahora está pasando con Vaca Muerta, que todavía no vemos realmente que explote Vaca Muerta porque falta el gasoducto más importante
1: Claro.
0: que termine de sacar el gasoil. Las empresas aseguran que están a un nivel muy bajo de producción y tiene que ver eso. No hay caño para sacar el gas. Imagínate si se llegara a terminar esas grandes obras para sacar por barco hacia Europa el gas,
1: Y es la
0: Vaca
1: idea,
0: Muerta
1: ¿no?
0: realmente cambiaría de verdad
1: Claro,
0: la economía del país.
1: me
0: Bueno,
1: imagino.
0: eso todavía son anuncios
1: Claro, me imagino
0: y las mismas empresas te lo dicen que son cautelosas.
1: Bueno, me imagino que esa es la idea, ¿no? Tratar de sacar aprovechando la crisis energética que hay a nivel mundial, lo más rápido posible para el beneficio de todos, de las empresas, de los obreros, del gobierno y de la recaudación también, ¿no?
0: Tal cual, es así.
1: Bueno, te mandamos un besote, Judith. Gracias por tu comunicación y por tu testimonio.
0: Gracias a ustedes por el interés. Quedamos en contacto.
1: En contacto. Un abrazo grande. Judith Calmels, periodista de Radio Universidad de Comahue, charlando con nosotros respecto a lo que viene aparejado junto con el crecimiento y junto con el desarrollo de Vaca Muerta allí en el sur del país. 20:34, pausa y venimos con más.
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0: 19:39 en la República Argentina. Hoy es el Día Mundial de la Cruz Roja y de la Media Luna Roja. Se celebra el 8 de mayo en honor al nacimiento de Henri Dunant, el filántropo suizo que fundó la organización, y esta fecha es un reconocimiento global a los más de 16 de millones de voluntarios que hay en todo el mundo y que brindan asistencia humanitaria ante conflictos, desastres y en situaciones críticas, también en situaciones sanitarias complicadas, como sucede en todo el mundo, incluyendo también nuestra República Argentina. Para charlar sobre este tema lo tenemos en línea justamente al doctor Ramiro Fernández, presidente de la Cruz Roja filial Salta, a quien saludamos. Doctor, buenas tardes, buenas noches.
1: Buenas noches, ¿qué tal, Chino? ¿Cómo están?
0: Muy bien, muy bien. Un gusto de volver a charlar con usted, doctor. Bueno, una celebración que nos encuentra como a esta altura del año en Salta.
1: Bueno, la verdad que, bueno, en primer lugar agradecerle a la radio la comunicación. Para nosotros es muy importante que se sepa las tareas que desarrolla la Cruz Roja a lo largo y a lo ancho de toda la provincia. Y la verdad que nos encuentra, respondiendo a tu pregunta en concreto, nos encuentra en un buen momento. La verdad que la filial Salta de Cruz Roja Argentina está en muy buen momento en todo aspecto, con una escuela que, como ustedes saben, hay distintas carreras: enfermería, hemoterapia, radiología, instrumentación quirúrgica, con muchísimos alumnos. Año a año vamos manteniendo y aún incrementando el número de alumnos, con la parte del voluntariado muy activa, con muchísimas actividades, y con la tercera pata, digamos, de lo que es la Cruz Roja, que es los primeros auxilios, porque también desarrollamos todos los meses cursos de primeros auxilios y RCP con el personal más calificado que tendría que hay en el norte argentino.
0: ¿Esto se da a demanda de las instituciones o ustedes planifican y proponen?
1: Sí, no, a demanda de las instituciones. En cuanto a lo que vos, me imagino, te referís al tema de lo que son los cursos de primeros auxilios y RCP. Nosotros, digamos, todos los sábados, una vez al mes, en nuestra institución, en la calle Pachaín 52, brindamos cursos a los que deseen hacer el curso, pero aparte de eso, nosotros, dentro de lo que es el área de primeros auxilios, somos contratados, claro, frecuentemente por empresas del medio, privadas, y también a veces por organismos del Estado. Y con respecto a lo que es la actividad del voluntariado en la provincia, nosotros contamos con un grupo de voluntarios que interviene en distintos eventos masivos, recitales, maratones, en el Milagro, por ejemplo. Bueno, y también se acercan a distintos barrios de la ciudad brindando capacitaciones sobre prevención, y bueno, tienen una fructífera tarea.
0: Sin lugar a dudas. Doctor, en este caso, a esta altura del año y ya una vez que pasó la crisis más fuerte del agua, ustedes trabajaron muchísimo en el norte con el tema sanitario por la faltante de agua. ¿Cómo están al día de hoy? ¿Qué mejoras ven? ¿Y cómo están trabajando allí en el norte?
1: Muy bueno tu acotación, Chino, porque veo que estás muy bien informado. Efectivamente, Cruz Roja Argentina, con la colaboración de Cruz Roja filial Salta, desde el año 2020, cuando empezó la pandemia, justo en esa época, fue en marzo del 2020, se acuerdan, tristemente, seguramente recordaremos, los acontecimientos de muertes de niños, de distintas comunidades ahí, por desnutrición infantil, deshidratación, etcétera. Desde ese mismo momento que se recibió esa triste noticia, Cruz Roja, bueno, puso manos a la obra, estuvo presente al pie del cañón desde el primer minuto. Nos tocó justo la pandemia, instalamos un campamento humanitario que se abastecía con gente de todo el país, con el trabajo de distintas filiales, pero sobre todo con la de Salta. Bueno, y la verdad se desarrolló una tarea de potabilización y de concientización y de sensibilización en la comunidad, que te digo sinceramente, hasta, digamos, podemos decir que dejó de lado las tareas hasta del Estado, porque nosotros, si bien somos auxiliares de los gobiernos de turno, en este caso en muchos reemplazamos la labor del Estado, ¿no? Uh-huh. Como un dato anecdótico, se trajo en plena pandemia, con todo lo que ello implicaba, a través de una donación de Cruz Roja España, una planta potabilizadora que vino en un barco durante meses, y esa planta potabilizadora gigante sigue funcionando bien en Santa Victoria. Como todas las tareas, para hacerte la cortita, todas las tareas de Cruz Roja son temporarias, tienen un fin temporario,
0: claro.
1: Pero a requerimiento de la comunidad, ¿no?, que quería que nosotros permanezcamos en el lugar, finalmente, a través de una donación del gobierno de la provincia, se logró que se done un catastro ahí en Santa Victoria. Nosotros hicimos una construcción muy linda, una construcción modular, y ya estamos, te doy esta noticia, desde el año pasado, uh-huh, con vocación de permanencia, tenemos como una especie de puesto sanitario en Santa Victoria. Son la verdad, gestiones o tareas que se hacen, claro, y que la verdad que no se conocen mucho, pero que te llenan el alma, porque la verdad que es una tarea muy linda, y la gente muy olvidada de esos lugares de nuestra provincia necesita mucho la ayuda de todos.
0: Sin lugar a dudas, Santa Victoria es una de las zonas más pobres históricamente en la provincia de Salta, y que estén ustedes allí apuntalando un poco la tarea también que realizan las entidades gubernamentales es fundamental. Y ahora, ¿cómo se organizan? ¿Tienen voluntarios que van y vienen en determinada cantidad de tiempo, y además envían profesionales?
1: Exactamente, bueno, ese puesto sanitario que está en Santa Victoria, como ya tiene una vocación de permanencia, ya queda con carácter permanente ahí, dejó de ser provisorio, digamos, ya tiene personal asignado, contratado por sede central. Cuando ellos necesitan algún tipo de refuerzo, van voluntarios de nuestra provincia generalmente por la cercanía con el lugar. Pero ya hay empleados asignados en el lugar y, bueno, están trabajando todos los días y las 24 horas del día y todos los días del año.
0: Bien. Doctor, para contarle a la gente, ¿cómo subsiste la Cruz Roja Argentina y la filial Salta en particular?
1: Bueno, también una excelente pregunta, porque, bueno, en primer lugar, Cruz Roja Salta forma parte de una organización internacional, la organización humanitaria más grande del mundo, y por ende hay una estructura muy grande. Nosotros dependemos de sede central, que está en Buenos Aires. Nuestra filial en particular es, te diría, la más grande, o una de las más grandes del país. Uh-huh. Pero, bueno, nosotros subsistimos con ingresos propios, no recibimos ayuda de nadie, así te lo digo directamente, porque no recibimos subvención del Estado, tampoco sede central nos envía dinero, salvo que tengamos alguna necesidad, sino que todas las actividades que nosotros desarrollamos lo hacemos con el producido de las cuotas de los alumnos que están, que van a nuestro instituto, distintas actividades que nosotros organizamos. Pero bueno, eso creo que hace doblemente meritorio, claro, lo que totalmente estamos desarrollando en Cruz Roja, porque, bueno, no recibimos ninguna ayuda del Estado, pese a que la gente o la comunidad en general piensa todo lo contrario, ¿no? Porque es la única filial del país que no recibe ayuda del Estado. Con eso creo que te digo todo. Pese a eso, somos la más grande, digamos.
0: Doctor, es importante, sí, entonces recalcar de que no solamente brindan el servicio de formación, sino con lo que recaudan de formación lo vuelven a volcar en la comunidad en ayuda, ¿no?
1: Exactamente, es así. Con un gran sacrificio, con un gran esfuerzo, mucho ingenio también, logramos mantener la estructura gigante que tenemos en la filial. Tenemos más de 100 empleados, más de 1.100 alumnos, muchos voluntarios, y tenemos dos edificios, uno que alquilamos, claro, otro que es propio, y no obstante eso, siempre nos las ingeniamos para hacer actividades en beneficio de la comunidad.
0: Doctor,
1: lo cual, bueno, demuestra que estamos, creo que, haciendo buenas gestiones últimamente.
0: Sin duda. Y la última, aprovechemos, sí, para hacer el aviso, ¿no?, para que la gente sepa que se puede formar a un bajo costo allí en la Cruz Roja Argentina. Hablábamos de enfermería profesional, hemoterapia, ¿y qué otras carreras hay?
1: Sí, están, bueno, las dos que vos dijiste, hemoterapia, enfermería, radiología e instrumentación quirúrgica. Esas son las cuatro, uh-huh, carreras que nosotros estamos brindando, aparte de los cursos de primer auxilio que estamos desarrollando. Ya estamos en pleno ciclo lectivo.
0: Sí.
1: La verdad que año a año, nosotros cada vez empieza un año nuevo, y dada la crisis económica que afecta no solo al país, sino también a nuestra provincia, tenemos siempre la incertidumbre de si se van a inscribir la cantidad suficiente de alumnos, porque tenemos que mantener toda la infraestructura que te dije, y bueno, gracias a Dios, lo venimos logrando, venimos bien, y bueno, obviamente siempre que... Cuando es el comienzo del ciclo lectivo, tenemos un periodo de inscripción. Normalmente el periodo de inscripción empieza en el mes de noviembre, son los primeros inscriptos, y hasta febrero, que hay un curso de apoyo, empezamos las clases. Y bueno, tenemos como desafío, la verdad, para el año que viene, ver si incluso incorporamos alguna carrera nueva dentro de lo que es el ámbito de la salud, por supuesto. Y acá te tiro una primicia también,
0: a ver.
1: Que bueno, a nivel nacional se están haciendo todas las gestiones para que Cruz Roja tenga una universidad de la Cruz Roja, para ser una universidad más, y bueno, seguramente Salta, por ser una de las filiales más grandes del país, estará entre las filiales que seguramente puede llegar a tener el día de mañana, en unos años adelante, universidad acá en Salta.
0: Qué bueno, genial. Ojalá que se concrete. Yo creo que están todas las condiciones dadas, y viendo el trabajo cómo se realiza a nivel no solamente local, nacional e internacional de la entidad, sin lugar a dudas la transparencia es lo que los caracteriza. Así que, doctor, cuando tengamos novedades de algún tema, ya sabe que estamos dispuestos acá para poder darles una mano en la promoción.
1: Bueno, te agradezco mucho la comunicación. Siempre son bienvenidos para ir a la filial. Bueno, no se conoce mucho lo que es la filial Salta de Cruz Roja, la verdad que es muy linda, es un edificio hermoso,
0: sí, histórico,
1: al lado del Hospital Oñatibia, muy lindo, histórico, hermoso, y bueno, están invitados para ir cuando quieran, para conocer nuestras actividades, y te agradezco tu comunicación, porque nos permite difundir las tareas que desarrollamos, que bueno, muchas veces no son conocidas por nuestra sociedad.
0: Tal cual.
1: Que muchas gracias, y saludo a toda tu audiencia.
0: Saludos, felicidades a todo el equipo, bendiciones a todo el equipo que trabaja allí, y a los estudiantes también, que serán seguramente personas de bien, que se forman en estas áreas en particular. Un abrazo grande.
1: Un abrazo grande, hasta luego, gracias por la comunicación.
0: Hasta luego. El doctor Ramiro Fernández, presidente de la Cruz Roja Filial Salta, charlando con nosotros en el Día Internacional de la Cruz Roja y de la Estrella de la Media Luna Roja.

0: 19.52 en la República Argentina, la humedad a esta hora 52%, subió un poquito, bajó la temperatura, 14 grados 3 décimas, bajó un gradito y va a seguir bajando de a poquito, así que lo vamos a actualizar en un rato nada más. La visibilidad es de 15 kilómetros en toda el área metropolitana. Nunca estás de más. Cambiamos de tema, nos vamos a ir a hablar de una de las localidades del interior, una de las más importantes en el norte argentino o del norte provincial. Hablamos de Orán, porque allí han surgido algunas temáticas o algunas declaraciones que han puesto en evidencia la situación interna crítica que vive el Consejo Deliberante, en este caso de la localidad de Orán. La concejal Patricia Segovia aseguró que el Consejo Deliberante de Orán atraviesa una profunda crisis institucional y política. Institucional por algunas problemáticas internas marcada por disputas vinculadas al manejo de cargos, atención a esto, manejos de cargos, dice la concejal Segovia, y fondos del organismo, ¿no? Para conocer un poquito más, acudimos a uno de nuestros colegas allí en la localidad oranense, a Matías Aguirre, periodista de Informate Orán y Diario Digital, a quien saludamos. Mati, buenas noches.
1: Buenas noches, ¿cómo estás, Chino? A vos, a todo tu equipo, muy muy buenas noches.
0: Bueno, un placer que nos atiendas, Mati. Contanos un poco, ¿es tan así como dice la concejal Segovia de que hay algún enojo por parte del manejo de fondos y de cargos dentro del Consejo?
1: Sí, bueno, mira, te cuento, la situación del Consejo Deliberante de Orán es bastante compleja, una situación que viene... se viene llevando adelante esta problemática desde el inicio de esta nueva gestión al frente de la administración, de la presidencia del Consejo Deliberante, y tiene que ver con una puja de poder, ¿no?, entre el sector de la Libertad Avanza, quien tenía la presidencia antes de la elección de autoridades del pasado 14 de febrero, antes de que el oficialismo municipal ganara la presidencia del Consejo Deliberante. La administraba la Libertad Avanza. Claro. Bueno, luego de haber estado bastante cuestionada esta presidencia a cargo del concejal Carlos Suárez, finalmente se hace cargo de la misma la concejal Adriana Bañagasta, quien responde, como te decía recién, al oficialismo municipal. Bueno, desde que inició el periodo de sesiones ordinarias, el pasado primero de marzo hasta el día de hoy, tan solo se han podido llevar adelante 5 sesiones con normalidad.
0: ¿Por qué?
1: Cinco sesiones.
0: ¿Y qué sucede normalmente?
1: Bueno, 5 sesiones con normalidad, unos proyectos. Bueno, en el medio han sucedido diferentes episodios. Bueno, primero que nada, una de las sesiones quedó suspendida.
0: Perdón, Mati, te interrumpo porque se bajó el nivel de la voz. Ver, o te estamos perdiendo. Sí, ahí está.
2: Al micrófono.
0: Ahí estamos. Ahí estamos escuchándote. Ahora sí, continúa.
1: Con el audio, a ver si me...
0: ¿Ahí me escuchan bien? Ahí te escuchamos perfecto. Nos decías de que se dieron solamente 5 sesiones con normalidad. ¿Y por qué?
1: Sí, bueno, te decía, 5 sesiones con normalidad y después, en el medio, bueno, se suspendieron algunas de las sesiones, una de ellas y la primera, por una fumigación que se llevó adelante el día en el cual se realizaba la sesión parlamentaria. Por ende, al no haber parlamentaria, no hay sesión, cayó esa sesión, posteriormente, bueno, los concejales del oficialismo, claro, decidieron no presentarse en la próxima sesión. En la próxima, en la tercera sería, la Libertad Avanza hizo lo propio, dejó sin quórum, no hubo sesión, y así diferentes situaciones que todas vienen aparejadas a lo que decía la concejal Patricia Segovia. Este es un tire y afloje por el poder y por la administración del Consejo Deliberante.
0: Claro.
1: Porque un problema muy muy grande, muy importante, y tiene que ver con la administración del Consejo Deliberante, dado que el sector libertario pretende administrar los cargos, porque, a ver, si no, hay algo que hay que decirlo también. Antes de que estos concejales, los nuevos, los del oficialismo, asumieran, la Libertad Avanza hizo un pacto con el sector de la Unión Cívica Radical, que dejaba sus bancas el pasado 10 de diciembre, y modificó el reglamento interno del cuerpo en diferentes puntos. Uno de ellos tenía que ver con la designación de los cargos, sí, que antes se realizaban por medio de una resolución interna de la presidencia, es decir, cuando La Libertad Avanza tenía la presidencia del grupo, y modificaron este artículo y pusieron que los cargos se hacen con el consenso del cuerpo, entendiendo y teniendo en cuenta el nuevo panorama legislativo que con el que se iban a encontrar a partir del 10 de diciembre.
0: Bueno, tendrían, o cualquiera de los dos sectores, ¿no? Si no están de acuerdo en el funcionamiento, presentar justamente un pedido al Poder Judicial de Salta, que es el organismo, si se quiere, pertinente en cuanto a control, o a la Auditoría Provincial también, ¿no?
1: Sí, totalmente. Bueno, esta problemática se viene planteando de esta manera y no se está pudiendo resolver justamente porque al haberse modificado la forma en la que se nombran los cargos, o sea que ya no es de manera discrecional, sino que ahora es de manera consensuada entre ambas partes, acá la cuestión es que ninguna de las dos partes quiere ceder, ni el oficialismo municipal ni La Libertad Avanza. Por ende, hoy el Consejo de Orán funciona como puede, a medias, porque no están nombrados los cargos, no se encuentran nombrados los asesores, los asesores que hoy están trabajando en el cuerpo son asesores que están trabajando ad honorem, porque no hay cargos para nadie.
0: Y no hay presupuesto. Y ahora, ¿qué dice el Poder Ejecutivo, o sea, el Intendente, al respecto? Porque también me imagino ha de tener algunas cosas importantes que necesitan la aprobación del Consejo Deliberante, y si no sesiona y si no se ponen de acuerdo, difícilmente pueda llegar a sacarlas, ¿no?
1: Y también es una realidad, digo, que al Intendente o al Ejecutivo Municipal le conviene que el Consejo Deliberante no funcione, porque gobierna por medio de resoluciones y ordenanzas del Ejecutivo, digamos, ante la ausencia del Poder Legislativo.
0: Claro. Sí, le da también como una herramienta extra para saltear al cuerpo legislativo.
1: Totalmente, o sea, y ahí, digamos, tanto el sector opositor a esta gestión municipal que dice hacer oposición y querer controlar y exige transparencia, de alguna manera, indirectamente, resulta cómplice del Ejecutivo al no sesionar, digamos, no se está realizando la tarea de control.
0: Claro, o no se dan cuenta, y sería peor todavía. Matías, te agradecemos por el tiempo, por hacernos entender un poquitito esta situación crítica, que me imagino que no es el único lugar, porque puede pasar en todos los lugares, pero nos llamó la atención sobre todo la verborragia de la concejal Segovia, justamente hablando sobre este tema. Te agradecemos, te mandamos un abrazo y estamos en contacto.
1: Muy bien, Chino, quedamos en contacto y te vamos a estar actualizando el panorama a ver si finalmente termina esta novela, porque para los oranenses esta situación resulta ya una novela.
0: Sin lugar a dudas. Un abrazo grande, Mati. Matías Aguirre, periodista de Orán, de Informate Orán, diario digital, charlando con nosotros respecto a la situación crítica que vive el Consejo Deliberante de esa localidad. 20 horas en punto, Paulita, no te puedes quejar. Hacemos la pausa, venimos en un ratito con más Barrio Chino.

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0: 20.07 en la República Argentina. Seguimos en este Barrio Chino, edición de viernes. Y vamos a hablar de Hantavirus o Hantavirus, como más te guste, porque han habido novedades en torno al crucero que partió desde el sur de la República Argentina. El brote de Hantavirus en el crucero MV Hondius hoy justamente estaría llegando a uno de los destinos. Mientras tanto, en lo que es la investigación Tierra del Fuego, que es de donde partió este crucero, descartó a Ushuaia como foco del brote de Hantavirus. El gobierno de Tierra del Fuego salió a desvincular formalmente a la ciudad de Ushuaia de este brote de Hantavirus detectado en el crucero MV Hondius, un evento sanitario que dejó hasta el momento ya 3 pasajeros fallecidos y 5 personas contagiadas, al menos, porque ahora empiezan a aparecer contagiados en distintos lugares del mundo y comienzan a preocuparse todos los países o destinos donde estuvo atracando justamente este crucero. Para charlar un poco sobre el Hantavirus y este brote, si se quiere, lo tenemos en línea al doctor Juan Carlos Cisnero. Él es médico afamado, médico infectólogo de la República Argentina, supo ser también subdirector del Hospital Muñiz, quien gentilmente nos atiende. Doctor Cisnero, gracias por atendernos. Buenas noches.
1: Buenas noches, un gusto de charlar con toda la gente allá en Salta.
0: Bueno, doctor, ¿es normal este tipo y es más mediático que se den tipo de brotes de este tipo del Hantavirus?
1: Este es un brote típicamente mediático. Uh-huh. Nosotros tenemos brotes acá en la Argentina desde la década del 90, hemos tenido distintos brotes. Se da por brotes porque no es una enfermedad muy contagiosa. El contagio interhumano hasta ahora prácticamente no se veía, solo había algunos casos detectados con una cepa que se llama Mendoza, porque es la primera vez que se encontró ahí. En este momento los lugares donde más tenemos es en provincia de Buenos Aires, pero son casos aislados, 18 casos por año, 15... Generalmente cuando aparece uno, aparecen 2 o 3 en el mismo lugar, y tiene una alta mortalidad fundamentalmente porque como no es una enfermedad en la que uno piense, hasta que no aparece el segundo o tercer caso, uno piensa en los diagnósticos más frecuentes, claro. No en Hantavirus.
0: Claro. ¿Y a qué se parece la enfermedad en cuanto a sintomatología, doctor?
1: Mira, hay 2 formas. Una forma respiratoria, que se parece a cualquier virosis, porque los síntomas son iguales, que empieza igual que la gripe, igual que el COVID, y generalmente después se hace una forma severa, afecta al pulmón, da una neumonitis intersticial, como da la citacosis, como dan las clamidias, como dan otras enfermedades que no son frecuentes, pero son mucho más frecuentes que el canta.
0: Claro.
1: O infecciones virales que se ven en los inmunodeprimidos.
0: Ahora, el hecho de que se comiencen a conocer, obviamente como hablábamos al principio, mediáticamente, casos en Alemania, en Holanda, en Sudáfrica, en Estados Unidos, en España, inclusive ya comienzan a tener seguimiento las personas que, se habrá informado de que al momento de bajar uno de los cadáveres del crucero, se escaparon 30 pasajeros, que los están buscando.
1: Bueno, esas son las cosas que a veces complican todo. Esta enfermedad tiene también un problema. Uh-huh. No es muy contagiosa entre personas. Es más, si no fuese una cepa Mendoza, uno debería investigar fundamentalmente si hay deyecciones de rata, de algo en el barco, porque puede haber pasado 2 cosas. Que ingresen alimentos contaminados, que sería raro, y otra que se haya ingresado algún ratón enfermo y puede haber infectado incluso a algunos otros ratones que estuviesen adentro.
0: Claro, porque hablamos de ratones porque no son ratas, ¿no? Hay que diferenciar, el que transmite es un ratón cola larga, ¿verdad?
1: Ese es el más frecuente, pero cualquier roedor puede teóricamente transmitir. Uh-huh. En donde nosotros hemos tenido pequeños brotes epidémicos fue con los colilargos. Uh-huh. Y generalmente son lugares que quedan abandonados al principio de verano, uno va a limpiar la cabaña y digamos todas las deyecciones, la orina, la materia fecal de las ratas, que es donde estaba el virus, uno las limpia, las espolvorea, las respira y ahí es donde se infecta.
0: Doctor, usted sabe que acabamos de comentar que el director de epidemiología de la provincia de Tierra del Fuego, Juan Petrina, acaba de decir que no hay chances, son nulas las posibilidades de que el virus o el primer caso se haya contagiado allí en Tierra del Fuego, en Ushuaia concretamente.
1: Y es si uno investiga la zona local y no hay ratones enfermos, no hay casos descriptos que yo recuerde en esa zona. Entonces es difícil establecer el nexo epidemiológico con ese lugar.
0: Claro. El nexo habría, según los datos periodísticos que hay, serían de un matrimonio holandés que llegó vía aérea a la Argentina y que aborda este crucero, ¿sí? Ya aparentemente contagiado. ¿Cuánto tiempo tiene desde que uno se contagia la incubación de esta enfermedad, doctor?
1: Eso era lo que estaba por decir antes y se me pasó. El problema es que tiene un periodo de incubación que puede ser muy largo, hasta 2 meses. Uh-huh. Entonces, es muy difícil aislar. Cuando vos tenés una infección que a los 7 días ya se produjo, vos sabés que cuando aislaste al paciente 14 días, si no tuvo, ya no lo tiene. Uh-huh. Lo podés dejar libre. Acá necesitarías hacer un aislamiento de los contactos muy prolongado.
0: Claro, al menos 60, 65 días.
1: Claro, por lo menos 60 días.
0: Claro. Doctor, ¿y cuál es el tratamiento en el caso de un positivo como el que se dio en Bariloche y que fue noticia esta semana?
1: Mirá, nosotros, yo ahora, y mi cargo de origen fue siempre jefe de terapia intensiva en el MUNIS. Nosotros hemos tenido casos, desde el 90, 33 casos, y el tratamiento que se hace es como hacíamos con el COVID, es sostener al paciente hasta que la inmunidad lo cure. No hay tratamiento específico. Entonces,
0: no hay antibiótico, nada, digamos.
1: Ventilarlo, aislarlo, alimentarlo hasta que su organismo logre eliminar el virus.
0: No hay antibióticos, nada que sirva, digamos.
1: No hay ninguna droga, nada que actúe por ahora contra el cantamín.
0: Uf, es bastante, claro, por eso es la mortalidad que tiene, ¿no? También.
1: La mortalidad más alta es fundamentalmente porque no se hace el diagnóstico. Si yo te digo la mortalidad que tenemos nosotros en terapia intensiva, uh-huh, es menor que la mortalidad de la enfermedad. Y vos decís, ¿cómo? ¿Los más graves se mueren menos? No, los más graves entraron con diagnóstico. La mayoría de los que se mueren, el diagnóstico es post-mortem.
0: Claro, claro. Sin lugar a dudas. Bueno, ¿cuáles son las precauciones que debemos tener, doctor? Sobre todo limpiar las cosas.
1: En esto es las precauciones que hubo para siempre. Esto, bueno, esto nos permite hablar de esto, pero no es un caso frecuente. En general, cuando uno limpia lugares que han estado cerrados mucho tiempo, que puede haber roedores, uno debe tratar de no volatilizar las desecciones, la suciedad, o sea, limpiar con trapo húmedo, usar barbijo, hacer una entrada de aire, de sol, suponéis. Hoy abrís la cabaña, dejás todo abierto y mañana lo limpiás, te pones un barbijo, sacás todas las cosas con trapo húmedo tratando de no aerosolizar. Ojo, y eso no es para esta enfermedad nada más. Hay otras, claro, enfermedades como la leptospirosis que se contagian de la misma manera y lo prevenís de la misma manera también.
0: Tal cual. Doctor,
1: algunos hongos que también los podés evitar con el barbijo.
0: Claro, fundamental. El uso del barbijo que vino tiene que quedarse para todo el tiempo.
1: Doctor, y para ese tipo, sí, de cosas, para hacer limpieza de lugares que no se conocen. Nosotros tuvimos por una enfermedad parecida, histoplasmosis, enfermo a la gente que limpió la Torre de Mayo,
0: ajá,
1: que tenía deyecciones de palomas, sí, y eso. Sí, sí, sí. Y al aerosolizarlo no usaban nada, respiraron y aparecieron con una neumonía rarísima. Y bueno, en el hospital, por suerte, hay una infraestructura de laboratorio que nos permitió diagnosticarla y hubo 2 casos que tuvimos nosotros y otro que estuvo internado en un centro privado.
0: Claro.
1: Y ahí. Eso se podría haber evitado con un barbijo.
0: Nada más que eso, tan sencillo. Doctor, le agradecemos por su tiempo. Bendiciones a usted y a todo el equipo, ¿eh? Un abrazo grande.
1: Igualmente para todos ustedes, un abrazo enorme.
0: Hasta luego. Ahí charlábamos con el doctor Juan Carlos Cisneros. Él es médico infectólogo en renombre a nivel nacional, ex subdirector del Hospital Muñiz, también charlando con nosotros sobre esta enfermedad. Y para cerrar sobre la enfermedad, la Organización Mundial de la Salud acaba de sacar un comunicado, ¿sí?, que asciende, dice, a 6 el número de casos confirmados por hantavirus vinculados al crucero MV Ondius, y además hay otras 2 personas sospechosas de tenerlo a la falta de confirmación a través de las pruebas médicas. Por otro lado, el Centro de Coordinación de Alertas y Emergencias Sanitarias de España ha localizado en Cataluña a una mujer que estuvo en contacto con una de las fallecidas por hantavirus en el barco y ya está siendo puesta bajo custodia. Y viendo con quién estuvo, porque se podría haber contagiado a otras personas. Bueno, en fin, se hace larga la cosa. 2017 en la República Argentina. Seguimos en Barrio Chino.

0: Bueno, y el gobernador de Salta, también lo expresó en sus redes, mantuvo reuniones con distintos de funcionarios a nivel nacional para tratar de acelerar y recibir más aportes para poder avanzar en las rutas, sobre todo nacionales, que atraviesan nuestra provincia, rutas importantes como la 934, que es una zona crítica allí entre Rosario de la Frontera y Metán, la ruta 51, también el puente de la ruta 9 en Vaqueros y otras obras que se llevan adelante a través de Vialidad de la Nación con filial en Salta. Para charlar un poco de las obras de Vialidad de la Nación, lo tenemos en línea, justamente al ingeniero Federico Casas, quien es director de Vialidad Salta, Vialidad Nacional en Salta, a quien gentilmente nos atiende a esta hora, cerrando la semana. Ingeniero, buenas noches.
1: ¿Qué tal? Muy buenas noches, un gusto acompañarlos.
0: Bueno, ingeniero, ¿qué respuesta han tenido luego de estas visitas del gobernador? ¿Han habido algunas notificaciones como para tener en cuenta en cuanto al avance de las obras?
1: Yo creo que siempre es positivo que no las gestiones que hagan legisladores nacionales, legisladores provinciales, como así también, en este caso particular, la gestión que está haciendo el gobernador, son importantes para bueno, ¿no?, agilizar algunos procesos administrativos, agilizar trámites, y sobre todo pensando en que, bueno, ¿no?, es importante la inversión que está llevando adelante el gobierno nacional en la provincia de Salta, con distintas obras que ya están en ejecución, que ya vienen a buen ritmo, que se ha consolidado ese ritmo, como el caso del Puente Vaquero, que siempre estuvo, por su visibilidad y su cercanía a la ciudad, con distintos comentarios, con mucha desinformación también muchas veces, pero lo importante, creo que es una obra que está en ejecución, que viene a buen ritmo, que se lleva adelante y que es fundamental, bueno, poder darle la continuidad necesaria, ¿no? Y en ese sentido yo creo que es importante toda gestión que se haga desde la provincia, bueno, justamente, ¿no?, para afianzar estas inversiones que está haciendo la Nación en la provincia.
0: ¿Cómo es el avance concreto en el puente del río Vaquero en la Ruta 9?
1: Bueno, venimos a muy buen ritmo, ya debemos tener un avance del 30-35%. Recordemos que esta obra tiene plazo hasta el año que viene. Hemos terminado un hito importante, como ha sido el izado de las vigas que van a sostener el primero de los nuevos puentes. Lo único que queda para ello es los trabajos que seguimos haciendo, que es la losa, la calzada, las barandas, la iluminación, es decir, todo lo que es la superestructura, que es lo que más se ve y más se visualiza, ¿no? Debajo de esto hay un trabajo de un año aproximadamente. Hemos comenzado en abril del 25, así que, bueno, estamos transitando los primeros días de mayo, justo llevamos 12 meses de obra, en los cuales hemos desarrollado toda la fundación, los pilotes que llegan a 12 metros de profundidad, las cabeceras de los pilotes, las vigas, hemos trabajado en otro lugar muy cercano ahí con el hormigonado de esas vigas, y finalmente, ya transcurrido a la época de lluvia y bajado el caudal del río, hemos podido llevar adelante el izado, ¿no?, esa maniobra tan interesante, muy muy poco usual para verla en ciudades o en localidades con población, en localidades urbanas, seguimos trabajando paralelamente los movimientos de suelo, los terraplenes para lo que va a ser esa autopista que va a unir el puente, los nuevos puentes con el puente Ubierna, en fin, la verdad que muy contentos ahora que el clima entendemos va a acompañar, ha sido un verano bastante llamativo, difícil. En cuanto a las lluvias, es sin duda, y esto dicho por el Servicio Meteorológico Nacional, de los últimos 10 años, lejos estos 3 meses, ha llovido entre enero, febrero y marzo más que todos los años anteriores en su totalidad. Entonces, son cuestiones que que han afectado al plan de trabajo, claro. Pero bueno, ahora esperamos recuperar y la verdad que muy contentos con la evolución de esta obra.
0: Lo llevó a la Ruta Nacional 51, que también en el verano es muy difícil poder trabajar más que en un mantenimiento, ya pasadas prácticamente las lluvias, ¿qué se planifica y qué se está haciendo? Porque sin lugar a dudas, este corredor, que va a formar parte del corredor bioceánico también, es fundamental, sobre todo para el crecimiento y el transporte minero, que se va a incrementar también todos los años, ¿no?
1: Bueno, así como hablamos de la visibilidad de esta obra en el norte de la ciudad y en la localidad de Vaquero, si hay una obra estratégica para la provincia y para las regiones, el inicio que estamos llevando adelante allá en la zona de La Puna, entre Mina Poma y Alto Chorrillos, la trepada cuando se alcanza los 5.000 metros de altura, que ya es una obra que también ha comenzado el gobierno nacional en la provincia de Salta, una obra que va a permitir una circulación mucho más segura, con curvas más amplias, con menores pendientes, con radios de giro que van a permitir la circulación de vehículos de gran porte. El principal impacto o el más directo será sobre la actividad minera, que también es una importante actividad que se está incrementando y desarrollando fuertemente en la provincia. Pero si nosotros apostamos a un trabajo integrado, que es llegar a pavimentar hasta el paso de Sico, bueno, sin duda la salida y la utilización va a ser no solo para la producción minera, sino también para todos los productos de Salta, agropecuarios, ganaderos, y también de la región, ¿no? También contentos con esta obra que venía avanzando, y paralelamente en el tramo bajo, entre Quijano y San Antonio de los Cobres, que es la zona de la Quebrada del Toro, donde el río acompaña, o la ruta y el río se acompañan mutuamente, que durante el verano, por las crecidas de los distintos arroyos que confluyen a este río, bueno, terminan depositando sus sedimentos sobre la ruta. La verdad que hemos tenido, y quiero destacar la actuación de todo el personal de estas zonas, la zona de la Quebrada del Toro, donde el río acompaña, o la ruta y el río se acompañan mutuamente, que durante el verano, por las crecidas de los distintos arroyos que confluyen a este río, bueno, terminan depositando sus sedimentos sobre la ruta. La verdad que hemos tenido, y quiero destacar la actuación de todo el personal de esta zona de Vialidad Nacional, que

0: continuaban y persistían las lluvias, hemos podido garantizar la circulación, más allá de alguna demora que no ha sido más de un par de horas, y que bueno, no, que todo pendiente a darle seguridad y transitabilidad a la ruta. Ahora vamos a continuar con una fuerte tarea. Hemos estado recuperando con bacheos algunos tramos de la calzada, ya cerca, llegando a San Antonio de los Cobres, en el tramo más alto, entre Alfarcito y San Antonio de los Cobres. Vamos a continuar con esta tarea de las protecciones, ¿no? Al ser una ruta que se desarrolla en forma paralela y cercana al río, hay lugares en los cuales hay que recuperar defensas que se han visto afectadas por las crecidas propias del verano, y es una tarea que también, ¿no?, es un trabajo en conjunto con el municipio de Campo Quijano, que ellos aportan una cuadrilla de personal y que también interviene la Secretaría del Interior del Gobierno de la provincia de Salta. Bueno, la verdad que vamos a...
1: ¿Qué es la forma de avanzar, no, ingeniero? Todos juntos, pechando para el mismo lado.
0: Esto siempre lo comento, ¿no? Y te agradezco la posibilidad de que yo considero que es fundamental en una situación donde todos sabemos que después de muchos años ha llegado un gobierno nacional que trata y trabaja permanentemente para devolver estabilidad, para, bueno, combatir la inflación. Venimos de una crisis muy fuerte económica. Sin duda es necesario eficientizar los recursos y trabajar de manera mancomunada, el organismo nacional, provincial, municipal, el sector privado, con el cual también articulamos muchas intervenciones. Yo soy un convencido que, como bien indica, ¿no?, esto se resuelve todos juntos, trabajando y con una mirada en común. Así que, en ese sentido, el organismo en Salta de Vialidad Nacional viene trabajando.
1: Y lo llevo a la obra más urgente que tienen los vecinos del sur de la provincia, la Ruta 934. Sabemos que trabajaron en algunos arreglos parciales, pero ¿qué proyecciones hay para reasfaltarla, si se quiere, que es lo que hace falta, ¿no?
0: A ver, de los 1.900 kilómetros que tenemos de rutas nacionales en la provincia de Salta, sin duda estos 30 kilómetros que separan Rosario de Metán son los más complicados, son los que exigen tareas e intervenciones urgentes, ¿no? Es una situación que también es histórica, viene de muchos años, de hace más de 5 o 6 años que se viene hablando de la necesidad de recuperar este sector, hoy muy afectada por lo que hablábamos recién. Ha llovido en toda la provincia de una manera inusual y muy intensa, y dentro de esta lluvia en la zona sur, la zona del Galpón, la zona de Metán, ha sido la más afectada. Los registros indican más de 1.200 milímetros en estos 3 meses, y todavía faltan 9 meses más. Bueno, ahora viene la seca, hasta la semana pasada seguía lloviznando en la zona. Bueno, son cuestiones que han llevado a esta situación realmente de colapso en este sector. Frente a ello, estamos trabajando ya con tareas preliminares de recuperación de la calzada, y digo preliminares porque la idea, y en esto también hemos venido trabajando y conversando con legisladores nacionales y con el gobierno de la provincia, para, bueno, llevar adelante una tarea profunda, ¿no?, que es lo que este sector, este tramo requiere. No alcanza ya con el bacheo preventivo, claro. Sino que realmente se necesita tareas de recuperación de las bases, excavaciones, bueno, recuperación de la cinta asfáltica, tareas que van a generar complicaciones en el tránsito, seguramente iremos informando, pero que entendemos que la situación así lo exige, y esperamos que en los próximos 4 o 5 meses de tarea intensa, que es la que tenemos prevista en el marco también de la obra de la autopista, que va a seguir avanzando, pero ahora vamos a mover todo el foco hacia la traza existente, bueno, podamos hacia fin de año o ya en la segunda parte de este año tener una ruta en condiciones, que es una demanda histórica de todo los habitantes del sur de la provincia.
1: Sin duda. Ingeniero, le agradecemos el tiempo, la predisposición, le mandamos un abrazo, bendiciones a todo el equipo que trabaja mucho y que hay guardias permanentes, que la gente no ve, pero están mañana, tarde, noche, fines de semana, feriados, siempre al pie del cañón.
0: Bueno, muchas gracias y

0: y un muy buen fin de semana para todos.
1: Un abrazo grande. Ahí charlábamos con el ingeniero Federico Casas, director de Vialidad Nacional en la provincia de Salta, respecto a las obras más importantes. Al menos el tiempo siempre nos aprieta un poco, ¿no?, para poder extendernos, pero vamos a ir avanzando seguramente. 20:30 en la República Argentina. Nos vamos a la pausa, no te vayas.

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35 en la República Argentina, 2035 en este barrio chino, aquí en la 89.9. Seguimos acompañándote, por suerte, con vos del otro lado, con temperatura que sigue bajando. Estábamos en 14.13, ahora ya estamos en 13.7. La temperatura en Salta Capital y alrededores, la humedad sigue en el 55% y los vientos del este a 15 kilómetros la hora.

0: está a nivel nacional e internacional es la desclasificación justamente que promueve el presidente de los Estados Unidos, Donald Trump, con respecto a la información del fenómeno OVNI o de seres que no son de esta tierra, en teoría, ¿no? Tras la desclasificación de algunos documentos sobre la vida extraterrestre en los Estados Unidos, habló la presidenta de la Comisión de Estudios de Fenómeno OVNI en Argentina y dijo que no tenemos tanta preocupación por la identificación, ¿sí? Justamente, pero habló más que nada de que hay un... De esto ya se sabe hace mucho, obviamente, los que están o estamos en el tema, conocemos algunos detalles o cosas que se vienen dando desde hace mucho tiempo y la desclasificación era algo incipiente, si se quiere. Finalmente, el Pentágono inició hoy la desclasificación de al menos 150 archivos sobre objetos voladores no identificados. El Departamento de Defensa de los Estados Unidos comenzó este nuevo proceso de desclasificación de registros vinculados con objetos voladores no identificados. La medida contempla la publicación gradual. Primero, estos 150 testimonios que incluyen reportes militares, registros de radares, testimonios de pilotos y análisis internos elaborados durante las últimas décadas. Según trascendió en Washington, parte del material habría permanecido bajo reserva por motivos de seguridad nacional y por la posible exposición de capacidades tecnológicas sensibles de las Fuerzas Armadas. Porque esa es otra teoría. Todo lo que, la tecnología que tienen no solamente Estados Unidos, sino también otras potencias a nivel mundial que tienen que ver con tecnología extraterrestre, fue la que se utiliza para poder lograr avances propios, ¿sí?, dentro de lo que es la tecnología armamentística y demás.
1: Básicamente es lo que rige hoy la expectativa de la desclasificación, ustedes lo mencionaron, que es la seguridad en las operaciones de tránsito aéreo y la seguridad en la soberanía, que es, vos como país tenés la responsabilidad de identificar lo que vuela. En nuestros países de América del Sur, que se dan las mismas denuncias, de hecho, hemos tenido en la Armada, en la Fuerza Aérea, episodios tan idénticos como los que vimos ahora, pero que no tenemos ni ley de derribo, ni tanta preocupación en este marco de identificación. Para Estados Unidos y los países centrales son amenazas avanzadas tecnológicas. Y lo que estamos viendo es básicamente eso, porque se desclasifica en lo que sería la Secretaría de Defensa, que es un órgano que vela por la seguridad, ¿no?
0: Ahí la voz de la titular de la Comisión de Estudios de Fenómeno OVNI en la Argentina, hablamos de Andrea Pérez Simodini, que encabeza justamente esta institución y es una de las consultadas luego de conocerse los primeros archivos desclasificados a nivel mundial por un país, ¿no? Por un organismo de una Secretaría de Estado. Nosotros a las 20:39 en la República Argentina seguimos en Barrio Chino.

Y una de las noticias a nivel nacional más importantes tiene que ver con el gobierno que acusó a Tapia y Tobillino de integrar una asociación ilícita, la Agencia de Recaudación y Control Aduanero ARCA, el organismo encabezado por Andrés Vázquez, presentó una ampliación de la denuncia penal en la causa que involucra a la Asociación del Fútbol Argentino, la AFA, y acusó formalmente a Claudio Chiqui Tapia y Pablo Tobillino que integran una presunta asociación ilícita fiscal que habría operado mediante la utilización de sistemática de facturaciones apócrifas para ocultar justamente el destino final de los fondos y evadir impuestos por casi 300 millones de pesos, al menos es el monto inicial en la investigación. Seguramente esto puede variar o puede cambiar y aumentar. La presentación fue realizada ante el juzgado penal en lo económico que encabeza Diego Amarante, quien ya estaba investigando justamente esta temática al respecto y justamente seguirá avanzando en la investigación. Esta causa previa había colocado ya bajo análisis el manejo financiero de la entidad conducida por Chiqui Tapia y derivó en una serie de medidas judiciales. Recordemos que ayer llegaron los enviados por la justicia a realizar un allanamiento en la AFA y le cerraron la puerta con llave a pesar de la orden judicial que había, no los dejaron ingresar para llevar adelante justamente este allanamiento y estos controles de documentación. Un dato típico de quien tiene algo que ocultar, ¿no? Sin lugar a dudas. 2041 en la República Argentina, este tema de la AFA seguramente va a tener repercusiones, esperemos que no a nivel internacional, pero bueno, de esta forma ARCA amplía la denuncia contra la Asociación del Fútbol Argentino.

0: Seguimos en FM Profesional en este barrio chino, también recibiendo mensajes permanentemente, algunos acompañando las temáticas que vamos desandando y que vamos conociendo a lo largo de la tarde y a lo largo de la jornada en la radio, y otros también aprovechando los medios de comunicaciones como este para poder acercar sus reclamos, ¿no? Hay zonas en las cuales la delincuencia ha ido incrementando, lamentablemente. Ayer entraron a robar a las 7 de la mañana en un domicilio con los habitantes adentro, cosas que esto no se daba. Sucedió justamente en zona sur de la capital salteña, en el barrio Estación Alvarado. Allí justamente la situación de inseguridad aparentemente viene aumentando, creciendo, y lo tenemos en línea Raúl, un vecino de esta barriada, quien quiere contarnos un poco cuál es la situación. Raúl, gracias por escucharnos y atendernos. Buenas noches.
1: Hola, ¿qué tal? Buenas noches. Gracias por darme el espacio, digamos, para manifestar este descontento, miedo e inseguridad que estamos viviendo en este último tiempo.
0: Sin dudas. Bueno, contanos qué está pasando. Este fue un hecho, el del robo ayer a las 7 de la mañana en un domicilio, donde tenemos entendido estaba la familia adentro.
1: Sí, sí. Mirá, te comento de que, bueno, últimamente en estos últimos 3 meses estuvo sucediendo estas cosas que ya uno no quiere hacer comparación, pero tiende a parecerse a Buenos Aires. Uh-huh. Porque ya en 3 ocasiones ingresaron a los domicilios. Acá hay un condominio donde viven varias familias, y en la madrugada, a las 4:30 de la madrugada, le ingresaron a la familia esta, que son matrimonios jóvenes, ¿viste? Porque son de un solo niño, digamos, claro. Tienen. Y bueno, de ahí le entraron por el fondo del condominio, del duple, y le sustrajeron varias cosas. Y anteriormente también le había pasado con otra vecina, y ahora ya es la tercera vez, entonces ya uno ya se tiene que manifestar, no sé, dar a conocer, porque muchas veces no sucede de que tenga relevancia esto, pero ahora que sea tres casos que vayan sucediendo en menos de 3 meses, uh-huh, alarmante. Uno vive con la inseguridad y con el miedo de dormir con un ojo y con el otro estar despierto.
0: Claro. Raúl, ¿qué tipo de... ¿Se han reunido con los vecinos para hablar de tomar algún tipo de medidas?
1: Sí, mirá, acá, gracias a Dios, somos un grupo de vecinos que son la mayoría trabajadores, y bueno, ante los hechos es esto de inseguridad, están colocando alarmas vecinales con sonido, cosa que ese sonido sea de alarma para que reaccionen los demás familias o integrantes de casa y que salgan.
0: Claro, para poder intimidar a los ladrones, ¿no?
1: Y un poco eso, porque vos viste que la policía tenés que esperar bastante, y bueno, uh-huh, la delincuencia en un abrir y cerrar de ojos ya desaparece, o se mete en los arbustos, o se da la fuga.
0: ¿La dependencia policial más cercana que es en el Inter, en el Tribuno?
1: Y mirá, acá como la barriada es grande y se han incrementado barrios, nosotros pertenecemos a Santa Ana, a Barrio Santa Ana, y Santa Ana son 3 barrios, claro, Santa Ana 1, 2, 3 y la ampliación Santa Ana. Así que la barriada es grande, y no les culpo a la policía, porque, o sea, también es un riesgo para ellos, están en un lugar, reaccionar en el otro, no se dan abasto.
0: Claro, claro.
1: Y no tienen movilidad tampoco, entonces como que uno está a la deriva, no sabe si seguir esperando a la policía o reaccionar o qué medidas toma.
0: Bien, además de esta alarma comunitaria que van a colocar, que han pensado, o ya sea en algo extra o en reunirse para tomar alguna otra decisión?
1: Sí, el hecho de que, bueno, hay vecinos de que, bueno, la intención de ellos es colocar una garita con seguridad, pues, privada, ya sea por acá se divide por manzanas, son 25 manzanas, claro. y René F por Manzana, y que más o menos que por Manzana hay una garita o cada tres manzanas.
0: Claro.
1: Una garita con una seguridad privada, ¿no? Te estoy diciendo que de mirá de lo que estamos llegando, de que
0: claro,
1: tratemos de... Sí.
0: Y prorratear el gasto de la seguridad entre los mismos vecinos.
1: Claro, entre los mismos vecinos nosotros, porque, o sea, las familias que vivimos acá somos de dos o tres chicos y son niños, entre 3, 8 a 12 años llegamos. Entonces imagínate vos que entren a tu casa y que el niño tuyo vea que vos estás forcejeando con un malviviente, con una persona que viene a delinquir y se te mete a tu domicilio.
0: Claro. Es tremenda la situación y no saber qué hacer. Y mejor si no tienen armas, ¿no? Porque si vos tenés arma, te entra alguien a tu casa y tu familia está por medio, no vas a titubear, ¿no? En usarla.
1: Claro, yo, imagínate si entran a mi casa y yo estoy con mis dos nenes y me quieren hacer algo, lo toma de reina a mi hijo. Claro. Uno no piensa, puede cometer una locura.
0: Tal cual, tal cual. ¿Han tenido la posibilidad de presentar las denuncias en la policía, en la seccional más cercana o no?
1: Sí, en comunión con la policía, lo que nos manifiestan ellos es que mientras mayores ratifiquemos las denuncias o tratemos de que quede constancia, van a enviar más personal, pero eso es algo que está a la deriva, porque no sabemos cuándo. Vos caminás acá solo y no se ve ni un policía.
0: Claro. Claro, es difícil. Y obviamente, si ustedes lo ven, los del otro lado también lo ven, ¿no?
1: Claro, ¿no? Y esta gente actúa de madrugada cuando vos tenés tu horario de descanso, porque todos trabajamos, todos tenemos los quehaceres en la mañana, en lo que resta del día, y la hora de descanso ellos son como murciélagos, no sé, salen de noche nomás.
0: Claro, tal cual. Bueno, vamos a estar pendientes y, bueno, si hay novedades también te pedimos que nos acerques la información, Raúl.
1: Bueno, yo le voy a acercar unos videos también de que tenemos acá las cámaras de que algunos vecinos y para que la gente vea realmente cómo uno tiene que estar viviendo, ¿no?
0: Tal cual. Te agradecemos la comunicación y estamos pendientes. Raúl, un abrazo grande.
1: Dale, muchísimas gracias.
0: Un abrazo. Ahí estaba Raúl, vecino del barrio Estación Alvarado, donde están siendo víctimas de una ola de robos que no respetan tampoco ni siquiera la permanencia de seres de familias. Dentro de las viviendas se meten igual los delincuentes arriesgando y arriesgándose, sin lugar a dudas. 20:50 en el país. Y hoy, como comentábamos también al principio, hubo una reunión entre el Senado y legisladores nacionales donde se analizaron justamente distintas temáticas pidiendo justamente soluciones o por lo menos hacer escuchar la voz de la provincia de Salta a nivel nacional. Al respecto se refirió el diputado Pablo Outes, quien decía lo siguiente.
2: Le hemos informado sobre lo que hace a la gestión nuestra en todos los temas, y cuál es la visión que hay, por lo menos de mediano y de largo plazo, en los temas que más nos preocupan. Bueno, infraestructura, salud, discapacidad, así que interesante.
3: Diputado, la ausencia del Bloque Libertario, ¿qué refleja?
2: Siempre son, yo creo, que las tensiones políticas y también creo que acá lo que se están discutiendo son modelos, ¿no? Y me parece que la posición de los legisladores nacionales libertarios de la provincia los pone en una situación bastante débil por el tema de reclamos que se están haciendo. El reclamo permanente en materia de infraestructura vial, en materia educativa, en materia universitaria, en la que como legisladores nacionales que están apoyando al presidente, bueno, creo que se quedan cortos de discurso, entonces directamente no vienen.
3: ¿Qué es lo que tiene que pensar la ciudadanía de esta ausencia? ¿Que no le interesa salud, no le interesa educación, no le interesa infraestructura, no le interesa nada?
2: Es un modelo político, ellos representan un modelo político liberal, podríamos decir, que es el que expresa el presidente Menem, el presidente Milei, mira las equivocaciones, pero y que no coinciden nada, o por lo menos no te dan ningún tipo de respuesta a los problemas que nuestro gobierno viene expresando. De alguna forma entendemos que la situación va a mejorar si generamos mejores condiciones de industria, de producción a nuestra provincia, de mejor aprovechamiento de nuestra minería, nuestra agricultura, la ganadería, el turismo, y también de la formación, temas que los tenemos claros, que los planteamos en el escenario nacional, pero que lógicamente el modelo que ellos están planteando no nos acompaña.
0: Ahí escuchábamos al diputado Pablo Oute justamente hablando sobre esta reunión que mantuvieron esta mañana algunos legisladores nacionales con algunos senadores que estuvieron presentes también, donde se habló de la Ruta 51, de las obras que ya están habilitadas, del pedido de algunas obras también para el interior de la provincia de Salta, obras importantes y pedidos también de ayuda, sobre todo a sectores como el PAMI en la provincia de Salta y al sector de la discapacidad, entre otros. 2053 en la República Argentina. En el cierre te recordamos también que vamos a estar tocando el lunes esta temática que tiene que ver y que acaba de informarse. El diario Perfil es uno de los que da cuenta de que el Pentágono inició la desclasificación de 150 archivos sobre objetos voladores no identificados. Entre los documentos figuran grabaciones obtenidas justamente a través de aviones de combate de la Marina estadounidense. Lo vamos a charlar el día lunes en profundidad porque ya estamos sobre la hora. Ya llega Jorge Aranda con la gira mágica y misteriosa aquí en FM Profesional. Pablo Choque en la operación técnica y puesta en el aire. Gaby Parentis en la producción periodística. El Chino Villarreal aquí en los micrófonos. Fernando Miranda, César Lazo y todo el equipo de Profesional acompañándote todo el día. Quédate que lo mejor llega ahora con buenos sonidos. Nos encontramos el lunes. Que tengas un hermoso fin de semana. Bendiciones. Chau.

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